0: por distintos bloques legislativos. Julio Héctor Estrada explicó que durante la reunión se discutieron definiciones técnicas y ajustes regulatorios para la normativa.
1: Cinco sí, de cinco en cinco, inclusive con uno donde se aceptó parcialmente, uno donde se aceptaron las propuestas, este otro que quedó con una propuesta de reformular y ver si ahí se puede reformular lo que querían hacer. Y nos quedan tres grandes, de los cuales creo que uno es fácil y dos son más complicados. Pero mire, yo veo interés en hacerlo. No veo que las iniciativas hayan sido planteadas para bloquear. Sí siento que se pudo haber hecho este trabajo antes, si fuéramos más disciplinados en ventilarlo a través de la comisión específica en el tiempo que se dio para formular enmiendas, pero sí creo que son cosas que tienen que discutirse. Y no insto a los restos de diputados que no salgan descalificando a los demás diputados así abiertamente, porque puede que uno piensa que el tema está resuelto, puede que piense que los intereses son otros, pero a lo mejor son legítimas preocupaciones que pueden tener algunos colegas.
0: Uno de los principales cambios discutidos se centra en el proceso de administración del riesgo de lavado de dinero, financiamiento del terrorismo y financiamiento de proliferación de armas de destrucción masiva, por lo que el presidente del legislativo Luis Contreras afirmó que continuarán la próxima semana.
2: Muy legislativa y avanzamos bastante. Estamos convocados para el próximo lunes, como lo habíamos prometido. Es una buena reunión. Los diputados pusieron sus preocupaciones y se avanzó bastante. Entonces, por eso es que repetimos la reunión el próximo lunes. Estuvieron muy positivos y ellos mismos pidieron reunirnos el próximo lunes.
0: La nueva redacción establece que las personas obligadas deberán aplicar controles preventivos bajo un modelo basados en riesgos, evaluando y mitigando el nivel de exposición según el tipo de operaciones que realicen. La propuesta también incorpora el principio de proporcionalidad, permitiendo que las obligaciones se apliquen según el tamaño de complejidad operativa y nivel de riesgo de cada entidad. Para ello se plantea una clasificación basada en criterios como volumen anual de ingresos o transacciones, números de clientes, alcances geográficos, actividad económica y exposición al riesgo financiero. Para Nuevo Mundo Noticias, Werner Álvarez.
3: Guatemala está contra el tiempo para la aprobación de la iniciativa de ley contra el lavado de dinero, tomando en cuenta que el Grupo de Acción Financiera de Latinoamérica, afirmó el presidente del Banco de Guatemala, Álvaro González Richi.
4: El presidente del Banco de Guatemala, Álvaro González Richi, informó que el país ya se encuentra contra el tiempo para la revisión que se tiene contemplado, realiza el Grupo de Acción Financiera de Latinoamérica, GAFILAT. Explicó que se tiene conocimiento que previo a la revisión que se tiene contemplado para el próximo año, previo se realizaría algunos análisis al país. Por tal motivo explicó que es fundamental que se avance en la aprobación de la ley contra el lavado de dinero.
5: Claramente, como lo hemos dicho en diferentes ocasiones, esta ley pues se esperaba que se aprobara, habíamos entendido que había un consenso ahí en el Congreso, aparentemente hay unas enmiendas que se presentaron en el Pleno, las cuales pues no tenían los consensos necesarios. Yo he escuchado y digo en las noticias que el presidente del Congreso, Luis Contreras, anunció que iba a estar convocándose semanalmente a reuniones con los diputados para tratar de llegar al consenso en estas enmiendas. Una ley en contra del lavado de dinero y financiamiento en contra del terrorismo es sumamente importante. Recordemos que GAFILAT, que es la institución que viene a hacer estas revisiones a nuestro país, pues ya va a comenzar con revisiones previas. La revisión formal se va a hacer a principios del próximo año y el hecho de no tener esa ley aprobada, pues claramente tiene el gran riesgo que Guatemala pudiera entrar a una lista gris, lo cual sería totalmente nefasto para el país. Si nosotros entramos a una lista gris, pues toda la estrategia de grado de inversión, pues claramente dejaría de ser viable, habría menos confianza en los inversionistas, nuestras tasas de interés, por así decirlo, también de los valores que nosotros o los títulos que se colocan en el exterior tendrían un impacto. Así que otra vez, confiamos que esta ley sea aprobada, entiendo, se están buscando los consensos y nuevamente estamos ya contra el tiempo, así que solicitarle al Congreso de la República el esfuerzo que está haciendo el señor presidente del Congreso de la República de seguir convocando, hacer esos consensos y buscar que esa ley sea aprobada lo antes posible.
4: Indicó que lo que Guatemala debe buscar es evitar ingresar a la lista gris, ya que esto no convendría en temas económicos a Guatemala. Para Nuevo Mundo Noticias, Ángel Vázquez.
3: La Comisión Permanente del Congreso de la República convocó a los diputados a la sesión extraordinaria del próximo martes a partir de las 2 de la tarde en busca de aprobar la iniciativa de ley contra el lavado de dinero.
0: El Congreso de la República convocó a la primera sesión extraordinaria para el próximo martes 2 de junio, en la que los diputados retomarán la discusión por artículos y la redacción final de la iniciativa 6593, que busca aprobar la nueva ley integral contra el lavado de dinero u otros activos y el financiamiento del terrorismo. La sesión fue programada por parte de la Comisión Permanente para las 14 horas y se da en medio de intensas negociaciones entre bancadas luego de que distintas agrupaciones legislativas impulsaran modificaciones al proyecto ante su aprobación definitiva. La propuesta de ley ha generado debate debido a los cambios planteados en temas de su aprobación definitiva. La propuesta de ley ha generado debate debido a los cambios planteados en temas de controles financieros, administración de riesgos y obligaciones para personas y entidades.

0: Interna, las máximas autoridades del Ministerio Público prohíben a su personal divulgar información a través de redes sociales del trabajo interno o documentos que fomenten parte de investigaciones.
1: El Ministerio Público emitió una circular interna con nuevas restricciones para fiscales y personal de la institución, prohibiendo divulgar información institucional o utilizar actuaciones fiscales para realizar publicaciones, referencias o manifestaciones en redes sociales y otros medios de difusión. El documento fechado el 18 de mayo del 2026 advierte que queda estrictamente prohibido compartir documentos, audios, imágenes, expedientes, comunicaciones internas o cualquier contenido relacionado con investigaciones y funciones institucionales a través de plataformas digitales, mensajería instantánea o correos personales. Además, la circular enfatiza que ningún integrante del Ministerio Público podrá utilizar la actividad fiscal o actuaciones procesales para beneficiar o perjudicar intereses políticos, partidarios o personales, señalando que dichas acciones podrían distorsionar el carácter objetivo, imparcial e independiente que debe regir al Ministerio Público. La medida surge luego de diversos cuestionamientos por el uso de redes sociales por parte de funcionarios del ente investigador en casos de alto impacto. Para Nuevo Mundo Noticias, Werner Álvarez.
0: El Ministerio de Comunicaciones, a través de Covial, realizará la revisión de la estructura de un puente que comunica a los municipios de Santa Elena y Flores Petén, que presenta daños, aunque este no forma parte del inventario a su cargo.
1: El Ministerio de Comunicaciones, Infraestructura y Vivienda aseguró que realizará una evaluación técnica y legal para intervenir el puente relleno que conecta Santa Elena con la isla de Flores Petén, una de las principales rutas de acceso y movilidad en el departamento. A través de un comunicado oficial, la cartera indicó que ya se desarrollaron reuniones interinstitucionales, recorridos técnicos y mesas de trabajo con autoridades locales, representantes comunitarios y vecinos, luego de las preocupaciones surgidas por el estado de la estructura. El CIF explicó que actualmente el puente no forma parte del inventario de la red vial a cargo de Covial, debido a que continúa bajo administración municipal, por lo que es necesario completar procesos legales y administrativos antes de que el Estado pueda ejecutar trabajos de intervención integral. Según la institución, para que el puente pueda ser atendido con fondos del gobierno central, la Municipalidad de Flores debe realizar las gestiones correspondientes para incorporarlo oficialmente al Inventario Nacional de Infraestructura Vial. Una vez concluido ese proceso, el Ministerio evaluará técnicamente las acciones que sean necesarias. El comunicado surge en medio de la preocupación de vecinos y usuarios por las condiciones del paso vehicular y peatonal en el puente relleno, considerado estratégico para la movilidad del turismo y la actividad comercial entre Santa Elena y la Isla Flores. Para Nuevo Mundo Noticias, Werner Álvarez.
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0: En notas internacionales, el presidente ruso Vladimir Putin llegó este martes a Pekín para iniciar su 25ª visita a China, menos de una semana después de la realizada por el mandatario estadounidense Donald Trump.
3: Y el presidente de Rusia, Vladimir Putin, aterrizó ya en Pekín para participar en una cumbre bilateral de 2 días con el presidente chino Xi Jinping. La visita tiene lugar apenas unos días después del viaje de Donald Trump a la capital china. Según el Kremlin, los líderes tienen previsto debatir sobre cooperación económica, pero también sobre cuestiones internacionales y regionales. La agenda se centrará en la situación en Medio Oriente, la guerra en Ucrania y posibles acuerdos en materia energética. Xi ha estrechado lazos con Moscú desde la invasión rusa de Ucrania en 2022, aunque también busca mantener relaciones estables con Washington. Xi y Putin ya se han reunido en más de 40 ocasiones.
4: Vladimir Putin ha aterrizado este martes en Pekín. El líder ruso inicia así un viaje oficial de 2 días de duración, un desplazamiento que constata la creciente asimetría entre los dos países. Mientras Xi Jinping trataba a Donald Trump de igual a igual, Putin trataba de repeler los drones ucranianos que este fin de semana golpearon Moscú. Putin llega a la capital china poco menos que a rebufo del estadounidense, despegado hace apenas 4 días. Una dinámica que reafirma también la posición de China como actor central en la geopolítica global. China y Rusia proclamaron su amistad sin límites en febrero de 2022, solo 20 días antes de la invasión de Ucrania, y desde entonces los intercambios se han multiplicado. Este es, de hecho, el 25º viaje de Putin al gigante asiático. El ruso acude en esta ocasión con la aspiración de que la crisis energética desatada por la guerra en Irán le permita avanzar las negociaciones del gasoducto Fuerza de Siberia 2 y así aliviar su maltrecha economía.
0: El gobierno de Tailandia anunció este martes la reducción de la extensión de visado de entrada gratuito de los 60 días actuales a un máximo de 30 para los ciudadanos procedentes de 54 países, que incluye España.
5: El gobierno de Tailandia anunció este martes la reducción de la extensión de visado de entrada gratuito de los 60 días actuales.

0: A un máximo de 30 para los ciudadanos procedentes de 54 países, que incluye España. El Ejecutivo argumenta que la medida sirve para abordar las preocupaciones sobre el uso indebido de visas para turistas y la participación de algunos visitantes en actividades laborales ilegales, tras varios escándalos registrados en los últimos meses. Este paso revierte la ampliación de estancia aplicada desde junio de 2024 y que beneficiaba a ciudadanos de 93 naciones con el objetivo de potenciar el sector turístico tras el descenso de llegadas provocado por la pandemia de la COVID-19. El cambio en la política no afectará a los ciudadanos con pasaporte de Argentina, Brasil, Chile y Perú, amparados bajo un acuerdo bilateral que les exime de visado de turista hasta el máximo de 90 días. Sin embargo, otros países latinoamericanos como México, Colombia, Cuba, Panamá y Uruguay, que se vieron beneficiados por la reforma de hace 2 años, tendrán que volver a solicitar visado para entrar al país.
1: A los 13 pasajeros del buque Ondius, aislados en el Hospital Gómez Ullá de Madrid, que no han dado positivo en la prueba de PCR por antivirus, está previsto que se les haga un segundo test.
2: Los 13 cruceristas españoles ingresados en el Hospital Gómez Ullá vuelven a dar negativo por antivirus en la segunda PCR que se les ha practicado en el centro, han informado fuentes del Ministerio de Sanidad. Tras este resultado, podrán flexibilizarse las medidas de aislamiento. Los pacientes podrán comenzar a salir de sus habitaciones para acceder a zonas comunes y recibir visitas de sus familiares, manteniendo en todo momento las medidas de protección. En cuanto al único español contagiado que continúa en la unidad de aislamiento y tratamiento de alto nivel del centro, sigue evolucionando favorablemente una semana después de ingresar en esta unidad con los primeros síntomas. Si las sucesivas PCR semanales continúan siendo negativas y no aparece sintomatología, el resto de pacientes podrá abandonar el aislamiento hospitalario pasados 28 días desde su exposición al virus y continuar la cuarentena en sus domicilios. Los 14 españoles, 13 pasajeros y un tripulante fueron evacuados del crucero Ondius el pasado domingo 10 de mayo, dentro de la operación desarrollada en el puerto tinerfeño de Granadilla, y aislados ese mismo día en el Gómez Ullá.
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1: En la nota de farándula, el diseñador panameño Jean Carlos Quijano, conocido como Jean Decourt, reivindica en el mes de la etnia negra que la cultura afro se vive todos los días.
4: En el marco del mes de la etnia negra en Panamá, el diseñador Jean Carlos Quijano, conocido como Jean Decourt, exalta la cultura afro señalando que es algo que se vive todos los días y aunque reconoce avances en su país, advierte sobre contradicciones sociales que siguen afectando a la comunidad afrodescendiente. Jean reivindica la importancia de esta celebración, pues antes era de solo un día y ahora ocupa un mes entero con actividades, reconocimiento y educación, aunque dice que aún falta mucho, ya que a su juicio todavía hay jóvenes que enfrentan dificultades simplemente por llevar su cabello afro, trenzas o por expresar libremente su identidad.
5: O sea, tienes que esforzarte más. Tú tienes como demostrar que tú tienes que hacerlo bien. Si no lo haces bien, ¿dónde te van a señalar? Si no lo haces, si tú flaqueas, ya tú sabes, mira, porque es negro.
4: El artista insiste en la necesidad de sanar y reconstruir la identidad colectiva, por lo que decidió convertir la moda en una herramienta cultural y sostiene que a través del arte también puede combatirse el racismo.
5: Sí hay un avance, sí hay muchas actividades, en la currícula del Ministerio de Educación también están los aportes de las personas negras, así que se está avanzando en esa parte educativa, o sea, de celebración, de reconocimiento.
4: Encontrando inspiración en recuerdos cotidianos e historias familiares, los colores y diseños de la tienda exaltan el talento y destreza que le han permitido a este diseñador afropanameño participar de importantes presentaciones internacionales, entre ellas el Africa Fashion de Etiopía, el Cultural Fashion Shop en Virginia y el Cali Afro Show en Colombia.
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1: En más información nacional, acá en El Independiente, se analizan posibles reformas a aplicar a la ley de narcoactividad para evitar que personas capturadas por la venta al menudeo de estupefacientes obtengan su libertad a pocas horas de ser consignadas.
6: El Ministerio de Gobernación analiza posibles reformas a la ley contra la narcoactividad para establecer una diferencia más clara entre el consumo de droga y la venta o distribución de estupefacientes ante la reincidencia de personas capturadas por narcomenudeo que posteriormente recuperan su libertad. El ministro de Gobernación, Marco Antonio Villeda, explicó que actualmente existe preocupación porque muchos detenidos por venta de droga al menudeo son beneficiados con medidas sustitutivas o penas menores, por lo que buscan fortalecer los criterios legales para que exista una distinción más precisa entre consumidores y personas que se dedican a comercializar ilícitos.
7: Es cierto, no ha sido un secreto que durante mucho tiempo el Parque Central se ha convertido en un lugar donde muchas veces se presta para el tema del narcomenudeo o para el consumo de marihuana, sobre todo, ¿no? Ahora, sí se han realizado aprehensiones y se han hecho consignaciones a los tribunales de las personas que están alrededor ejerciendo esta actividad de narcomenudeo. El problema que tenemos con la ley de narcoactividad es que esta conducta, muchas veces los jueces la califican como posesión para el consumo y otorgan medidas desjudicializadoras a estas personas, porque es un delito que tiene una pena entre 1 y 3 años de prisión y en consecuencia pues muchas veces les dan medidas desjudicializadoras para que salgan en libertad y vuelven otra vez a las calles a generar este tipo de problemas. Entonces estamos siempre detrás de ellos tratando de lidiar con esta situación. De hecho, nosotros estamos haciendo un análisis normativo para establecer, porque eso no está establecido en la ley contra la narcoactividad, hasta qué punto podemos entender de que estamos ante una conducta de posesión para el consumo y hasta qué punto estamos ante una persona que se dedica al tráfico de drogas al menudeo. Esa es una diferencia que la norma no establece y por lo tanto hace difícil el juzgamiento de estas conductas y nos genera esa situación, que capturamos a estas personas, las consignamos a los tribunales y están en menos de 48 horas nuevamente en las calles a partir de una medida desjudicializadora.
6: Para Nuevo Mundo Noticias, Werner Álvarez.
1: La próxima semana, el gobierno de la República dará a conocer las estrategias a aplicar en las instituciones respectivas para hacer frente al fenómeno del Niño que acompañará el invierno del presente año en el país.
8: El gobierno dará a conocer la estrategia que se estará implementando para paliar la situación ante el fenómeno del Niño que se podría percibir desde el próximo mes. Por tal motivo, la Coordinadora Nacional para la Reducción de Desastres junto al Ministerio de Agricultura, Ganadería y Alimentación estarán dando detalles el próximo martes sobre las acciones a tomar para poder brindar el apoyo necesario a las familias que se vean más afectadas ante este fenómeno climático. De esta manera lo dio a conocer el presidente Bernardo Arévalo.
9: La Conred e Insibume informaron sobre la posibilidad de que tengamos una canícula extendida, muy extendida y muy problemática este año en Guatemala como parte de un fenómeno global que afectaría los meses de julio y agosto, que son meses que normalmente son meses de lluvia y entonces el hecho de que no vaya a caer no vayamos a tener precipitaciones en esa época va a implicar que va a haber que los cultivos no van a florecer y eso va a generar situaciones de precariedad en ciertas partes del país. Estas partes del país están identificadas, hay un mapa climático que identifica claramente dónde está y las distintas instituciones de gobierno, el Ministerio de Agricultura, pero también la Conred, se encuentran ya trabajando en la toma de medidas para poder apoyar a los habitantes de esas zonas, no únicamente con la información alrededor de la situación que se está por venir, sino con, por un lado, una estrategia de preparación de granos, acumulación de granos y preparación de granos para aquellos lugares en donde sea necesario apoyar a la población con alimentos de esa manera y por el otro lado con una estrategia que va a tener tratamiento de suelos incorporado a fin de optimizar la captación de agua que se puede hacer en el marco de esa situación. De hecho, el próximo martes MAGA y Conred van a hacer la presentación del plan que se está trabajando, es un plan integral para poder darle la atención a este fenómeno.
8: Cabe destacar que el Ministerio de Agricultura en reiteradas ocasiones ha indicado la afectación que se ha generado en diferentes departamentos, tanto por sequía, así como por lluvias intensas que ya se han registrado. Para Nuevo Mundo Noticias, Ángel Vázquez.
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6: En más información nacional acá en Del Independiente, los comedores de la Policía Nacional Civil dejarán de funcionar en su lugar. Se le brindará a los agentes de la institución un bono económico, según lo informó el ministro de Gobernación, Marco Antonio Villeda.
7: El Ministerio de Gobernación confirmó el cierre definitivo de los comedores de la Policía Nacional Civil y anunció que el servicio será sustituido por un nuevo bono económico que beneficiará a la totalidad de aquellos agentes de la institución. Según el jefe de la cartera, Marco Antonio Villeda, los comedores policiales fueron implementados hace varios años como una medida temporal. Sin embargo, en el paso del tiempo notaron que solo alcanzaban a un 25% de los uniformados, detectando limitaciones en el funcionamiento del programa.
8: Luego de una evaluación administrativa y operativa seria, se tomó la decisión de cerrar definitivamente los comedores de la Policía Nacional Civil. Una decisión responsable, una decisión técnica y, sobre todo, una decisión orientada a fortalecer a toda la institución. Porque además de las irregularidades que en su momento fueron señaladas, necesitábamos avanzar hacia un modelo más eficiente, más transparente y más justo. Y hoy podemos decir con claridad que ese cambio ya comenzó. En ese sentido, estamos realizando las gestiones para crear un bono que sustituirá el modelo anterior, pero ahora con una diferencia fundamental. Este beneficio ya no llegará solo a un grupo reducido, llegará al 100% de la Policía Nacional Civil.
7: La decisión forma parte de los cambios administrativos que impulsa el MINGOP dentro de la institución policial, mientras continúan las discusiones sobre mejoras salariales, condiciones laborales y fortalecimiento operativo para los agentes. Para Nuevo Mundo Noticias, Werner Álvarez.
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10: Los primeros pasos de García Luna al frente del MP. La llegada de Gabriel García Luna al frente del Ministerio Público marca el inicio de una nueva etapa para una de las instituciones más determinantes en la vida política y jurídica del país. Su toma de posesión durante el fin de semana no solo significó el relevo formal en la conducción del ente investigador, sino también el comienzo de una serie de decisiones que evidencian el rumbo que busca imprimirle a su administración. Reorganización interna, consolidación de equipos de confianza y redefinición de prioridades dentro de la persecución penal. Los primeros nombramientos realizados por el nuevo fiscal general reflejan precisamente esa intención de construir un equipo alineado con su visión institucional. En cualquier transición de poder, resulta natural que quien asume la dirección de una entidad estratégica busque rodearse de funcionarios cercanos y de confianza, particularmente en un organismo cuya efectividad depende de la coordinación interna y de la capacidad de ejecutar políticas de investigación de manera uniforme. Pero existe un anuncio que ha generado debate, expectativas y también fuertes reacciones. Es el inicio del proceso de liquidación de la Fiscalía Especial contra la Impunidad, la conocida FESI. La decisión tiene una enorme carga simbólica y política porque toca directamente uno de los capítulos más controvertidos de la historia reciente del país. La Fiscalía nació como el brazo operativo de la Comisión Internacional contra la Impunidad en Guatemala, con el objetivo específico de investigar y desarticular las llamadas estructuras clandestinas y aparatos ilegales de seguridad, las famosas SIACs, cuya infiltración en el Estado constituía una amenaza real para la institucionalidad democrática. Durante sus primeros años, el trabajo conjunto entre la Comisión Internacional y la Fiscalía permitió destapar redes criminales complejas que durante décadas operaron con absoluta impunidad. Hubo investigaciones que evidenciaron la profundidad de la corrupción y que colocaron en el banquillo a figuras que parecían intocables. Sin embargo, también es cierto que con el paso del tiempo, la Fiscalía fue transformándose en un actor con una creciente incidencia política. Las investigaciones dejaron de percibirse únicamente como instrumentos de justicia y comenzaron a ser vistas desde distintos sectores como mecanismos de presión, persecución selectiva o disputa ideológica. Dependiendo del momento político, unos señalaban a la Fiscalía de proteger determinados intereses y otros de perseguir adversarios específicos. El problema de fondo es que cuando una fiscalía pierde la percepción de imparcialidad, aun cuando algunas de sus investigaciones sean legítimas, también pierde parte de la confianza pública indispensable para ejercer su función. Y en los últimos 10 o 12 años, la FESI pasó de ser presentada como un símbolo absoluto de justicia a convertirse en uno de los organismos más cuestionados y politizados dentro del aparato estatal. La decisión de liquidarla abre entonces un debate complejo. Para algunos, representa el cierre definitivo de un modelo de persecución penal influenciado por actores internacionales y cargados de sesgos políticos. Para otros, implica desmontar una estructura que todavía podía servir para combatir redes de corrupción sofisticadas. Lo importante será observar qué sustituirá a esa fiscalía y, sobre todo, si el Ministerio Público logra construir mecanismos de investigación capaces de combatir el crimen organizado y la corrupción sin caer nuevamente en dinámicas de selectividad, protagonismo político o utilización ideológica de la justicia. En una sociedad profundamente polarizada, la principal tarea del nuevo fiscal general será precisamente recuperar credibilidad institucional. Y esa credibilidad no se construirá únicamente con discursos o con reestructuraciones administrativas, sino con actuaciones consistentes, investigaciones serias y decisiones que demuestren que el Ministerio Público puede actuar con independencia sin convertirse nuevamente en protagonista político del país.
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6: En más información nacional acá en Del Independiente, en el Hospital Roosevelt fue inaugurada una clínica de clasificación de pacientes en el área externa para establecer si es necesario su internamiento o atenderlos por tratamiento ambulatorio.
7: El Hospital Roosevelt anunció la implementación de la clínica de clasificación de pacientes en el área de consulta externa, el cual ha catalogado como una estrategia que busca fortalecer la atención integral, oportuna y humanizada para las personas que diariamente acuden al centro asistencial. La iniciativa tiene como propósito optimizar el flujo de atención y garantizar una referencia adecuada hacia las distintas especialidades médicas y quirúrgicas del hospital. De acuerdo con las autoridades del centro hospitalario, esta clínica permitirá realizar un proceso de clasificación y priorización de pacientes mediante una valoración inicial especializada. Con ello, se pretende identificar de manera más eficiente la condición clínica de cada persona, así como determinar el nivel de complejidad y la necesidad de atención médica específica, contribuyendo a una atención más organizada y segura. La nueva clínica de clasificación cuenta con personal multidisciplinario capacitado para atender a los usuarios desde su ingreso. El equipo está conformado por profesionales de enfermería encargados de la toma y registro de signos vitales, como presión arterial, frecuencia cardíaca, temperatura, frecuencia respiratoria y saturación de oxígeno. Asimismo, un médico será responsable de efectuar la evaluación clínica inicial y realizar la referencia correspondiente hacia las diferentes especialidades del hospital. Además, dicho nosocomio informó que se contará con personal de atención al usuario para brindar orientación y acompañamiento tanto a pacientes como familiares durante el proceso de ingreso y referencia dentro de la consulta externa. Con esta implementación, el hospital reafirma su compromiso de mejorar la calidad de los servicios de salud y garantizar una atención más eficiente para la población guatemalteca, según indicaron. Para Nuevo Mundo Noticias, Ángel Vázquez.
6: Kelvin René Aguilar Menéndez asumió el cargo de viceministro de Gobernación en sustitución de Felipe Sánchez González, quien recientemente renunció al cargo.
7: Kelvin René Aguilar Menéndez fue nombrado como nuevo viceministro administrativo del Ministerio de Gobernación en sustitución de Felipe Sánchez González, quien dejó el cargo tras presentar su renuncia, según confirmó la cartera del Interior. El cambio se da en medio de los movimientos internos que continúa realizando el Ministerio de Gobernación dentro de su estructura administrativa y operativa. Según la institución, Aguilar Menéndez asumirá ahora la coordinación de los procesos administrativos de la cartera, una de las áreas clave para el funcionamiento interno del Ministerio. Felipe Sánchez González había sido nombrado como viceministro administrativo el 15 de enero de 2024 durante el inicio de la actual administración encabezada por el entonces ministro Francisco Jiménez. En ese momento, las autoridades señalaron que los viceministros tendrían la responsabilidad de ejecutar los compromisos gubernamentales en materia de seguridad y administración pública. Aunque Gobernación indicó que Sánchez renunció hace unos días, hasta el momento no se ha detallado públicamente las razones de su salida. El viceministerio administrativo tiene bajo su cargo procesos financieros, logísticos y de apoyo institucional dentro del MINGOV. Para Nuevo Mundo Noticias, Werner Álvarez.
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8: Bueno, Tatito, ya llegamos al día de lunes 18 de mayo del año 2026. Hoy es día lunes, Tate, hay que echar punte, hoy es día de trabajo, hay que levantar temprano, hay que seguir con toda la lucha de la vida, Tate, a ver qué tal nos va. Bueno, Tate, mira, ya estamos amaneciendo otro día y también ya estamos viendo cómo ya llegó el nuevo fiscal general y jefe del Ministerio Público, ya llegó al Gerona. Ahí está ya listo para ver cómo van las cosas, ¿verdad? Fíjate que el día sábado en la noche, después de las 12 de la noche, como a las 12 y como a la 1 de la mañana, ya cuando falta unos minutos para el nuevo día del día domingo, tomó posesión, porque así dije la Consuela: yo quiero estar hasta el último minuto al frente del Ministerio Público. Vaya, está bueno, pues, váyase cuando usted quiere. Y entonces ella dice que a las 12 de la noche, con cuánto, 40, 50, 60, 90, ya, a la medianoche cabal, mira, se fue la Consuelita Porras, pues. Fíjate, Tata, entonces toma de nuevo el fiscal general, a ver cómo le va, fíjate, Tatita, porque hay tantas cosas que tiene que hacer, ¿verdad? Entonces, dice que el fiscal nuevo, dije, no, todo fue muy atento, muy cordial. La fiscal, la que era fiscal general, entregó el cargo, dije que no había ningún problema, que aquí está todo, fíjate. Y entonces él empezó a ver todos los papeles y todas las cosas. Y fíjate que tempranito el día domingo echó su primer mensaje: buenos días, pueblo de Guatemala. Yo soy Gabriel Estuardo García Luna, soy el nuevo jefe de la fiscalía y el fiscal general y jefe del Ministerio Público. Fíjate, Tata. Y entonces dice que empezaron a ver cómo están las cosas y todo eso, ¿verdad? Y renunciaron unos que estuvieron ahí junto con él, ¿verdad? Ya se fueron también aquel Pineda y otros ya se fueron. Y entonces ahora, fíjate, Tata, que ya otros van a tomar las riendas. Fíjate, Tatita, dice que entre los primeros nombramientos está Edwin Santiago Chavajay, quien va a tener su cargo secretario general del Ministerio Público. Shirley García Ovalle, designada como secretaria de Asuntos Internacionales y Cooperación. Y Ronnie López Galinda, secretaría de Asuntos Informáticos. Eso fue lo que dijeron. Los anteriores ya se fueron, fíjate. Y entonces dice que el nuevo fiscal general dice que va a eliminar la Fiscalía contra la Impunidad. O sea que la Fiscalía, la FESI, pues, con donde estaba el Curruchiche, se va. ¿Y qué va a hacer el Curruchiche? Se quede sin chance. Ya lo preguntaron al Curruchiche. ¿Y qué va a hacer? ¿Usted también va a renunciar? No, yo sigo aquí en mi puesta. Yo voy a hablar con el nuevo fiscal a ver qué es lo que él piensa, pero yo sigo trabajando. Yo estoy aquí. Fíjate, yo dice que fue lo que dijo, aseguro que no voy a renunciar y vamos a ver cómo me voy a juntar con el nuevo fiscal para ver qué es lo que él piensa. Pero fíjate, Tata, ya se le adelantó el fiscal porque ya dije que va a cerrar la FESI. ¿Y entonces dónde va a trabajar? Saber de qué va a trabajar, pero ahora saber, ¿verdad? Bueno, esas son algunas de las cosas, Tata, mira. Y otra noticia que te voy a contar ya para cerrar. Fíjate que trasladaron a unos prisioneros que estaban en la, ¿cómo se llama?, renovación, y se los llevaron para Escuintla, a la Granja Canadá. Fíjate, y ahí está el Ochoa Mejía, alias el Lobo, y ocho más. Fíjate, el Ministerio de Gobernación dice, en el fin de semana puso una operación de seguridad que se llama Hierro Total. Fíjate, 9 cabecillas de las estructuras criminales fueron llevadas a un área de máxima seguridad dentro de un centro carcelario allá en, ¿cómo se llama?, en Canadá. Fíjate, Tata, así están las cosas, Tatita. A ver cómo van los asuntos, a ver cómo sigue Guatemala, a ver qué otras cosas tenemos, ¿verdad? Yo poco a poco te voy contando, Tata. Ojalá que vos estás buena, Tatita, tu apunte, porque es necesario para Guatemala, ¿viste? Mañana te hablo otro vuelto, ¿viste? Que tenga buen día, pues, Zacarita, Zacarigna.
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0: En más información nacional acá en El Independiente. Un ataque armado perpetrado por 2 sicarios de la Mara Salvatrucha en la zona 7 capitalina originó una persecución que concluyó en un fallecido y un capturado.
2: Un sicario de la Mara Salvatrucha fue capturado mientras que otro falleció durante un intercambio de disparos con agentes de la Policía Nacional Civil tras una intensa persecución que se extendió desde la zona 7 hasta la avenida Bolívar en la zona 8 capitalina. La situación se generó tras un ataque armado en la 29 Avenida, Colonia 4 de Febrero, donde Jordi Vladimir Noguera Garrido, de 21 años, fue asesinado a tiros. Luego del incidente, los sicarios intentaron darse a la fuga, pero agentes de la policía lo identificaron de inmediato, por lo que se originó dicha persecución. Justamente cuando llegaban a la 28 calle de la zona 8, los sicarios intentaron disparar en contra de los uniformados, quienes se dispersaron de inmediato y con tácticas policiales repelieron el ataque, dando de baja a uno de los mareros.
3: Luego de un ataque armado en la colonia 4 de Febrero, en la zona 7 capitalina, la Policía Nacional Civil ha iniciado una persecución desde la zona 7, zona 3 y zona 8. Y acá donde nos encontramos, en la avenida Bolívar, ha neutralizado a un presunto sicario y ha dado de baja a otro más que lo acompañaba. Sicarios de la Mara Salvatrucha que intentaron enfrentarse a la Policía Nacional Civil. En este momento van a ser trasladados hacia la Torre de Tribunales el presunto responsable. Agentes de la Comisaría 11 coordinan con agentes de la Comisaría 14 y luego de una persecución policial logran la captura de un sicario de la Mara Salvatrucha, identificado como José Enrique Calderón Sor, de 24 años, alias Quique, mientras que un segundo sicario ha sido dado de baja al enfrentarse a la Policía Nacional Civil en Avenida Bolívar, sector de la zona 8, presuntos responsables de haber realizado un ataque armado en la 29 Avenida y cuarta calle de la colonia 4 de Febrero en la zona 7 capitalina.
2: En el intercambio de disparos, uno de los presuntos sicarios murió en el lugar. Según registros policiales, contaba con antecedentes por robo de equipo terminal móvil en 2024. En la escena, investigadores localizaron un arma de fuego, la motocicleta utilizada para huir y 7 teléfonos celulares que serán analizados como parte de las investigaciones para determinar su posible vínculo con otros hechos criminales. Para Nuevo Mundo Noticias, Werner Álvarez.
0: Audías Junco Vázquez, alias Cachetes, capturado en febrero pasado en el departamento de San Marcos, fue extraditado a los Estados Unidos, donde deberá enfrentar a la justicia por delitos relacionados con el narcotráfico.
2: El presunto narcotraficante Audías Junco Vázquez, alias Cachetes, fue extraditado este martes hacia Estados Unidos, donde es requerido por una corte federal por sus supuestos vínculos con estructuras dedicadas al traslado de toneladas de drogas hacia Norteamérica. La entrega fue realizada por autoridades antinarcóticas a agentes de la DEA, luego de que el Cachetes fuera capturado en febrero de este año en San Marcos, tras una orden de extradición girada por la justicia estadounidense. Las investigaciones lo vinculan con organizaciones del narcotráfico que operan rutas marítimas y terrestres entre Sudamérica, Centroamérica y México, utilizadas para el traslado de cargamentos de cocaína con destino final a Estados Unidos. La extradición ocurre apenas días después de otro golpe al supuesto círculo familiar de la estructura criminal. El pasado fin de semana, autoridades reportaron la captura de Alejandro Juncos Vázquez, hermano de El Cachetes, junto a otras 5 personas, tras la incautación de aproximadamente 1.500 paquetes de cocaína en aguas del Océano Pacífico guatemalteco. De acuerdo con reportes antinarcóticos, el cargamento fue localizado durante un operativo marítimo en el que participaron fuerzas de seguridad guatemaltecas y unidades especializadas de interdicción. Fuentes de seguridad señalan que la estructura presuntamente operaba desde el occidente del país, especialmente en áreas fronterizas de San Marcos, un departamento que, históricamente, ha sido identificado como corredor para el trasiego de droga hacia México. Para Nuevo Mundo Noticias, Werner Álvarez.
0: Varias entidades internacionales se pronunciaron respecto de la toma de posesión del fiscal general y jefe del Ministerio Público, Gabriel Estuardo García Luna, proceso que se realizó sin contratiempos.
7: Calificadoras internacionales de riesgo, el Banco Mundial, el Fondo Monetario Internacional e inversionistas extranjeros, entre otras entidades internacionales, ven positivo que ya haya asumido el nuevo fiscal general del Ministerio Público, cumpliendo con los tiempos establecidos y sin complicaciones, según informó el presidente del Banco de Guatemala, Álvaro González Ricci. Explicó que con esta toma de posesión, el país refleja mayor certeza jurídica y claridad en sus procesos de elecciones importantes, lo que catalogó como positivo para el país, ya que refleja a nivel mundial una estabilidad económica.
9: Bueno, la renovación al final, pues claramente es un mensaje positivo. Se hizo de acuerdo a lo que obedece la ley, se cumplió la ley, hubo el cambio, no hubo problemas. Y eso pues definitivamente es bien percibido por las calificadoras de riesgos país, por la banca multilateral, Banco Mundial, BID, por ejemplo, el mismo Fondo Monetario Internacional, habían estado muy pendientes de esta transición, la cual, por lo que estamos viendo, se dio sin ningún problema, porque recordemos que parte de las requisiciones que nos hacen las calificadoras de riesgo internacional es generar una mayor certeza jurídica, una mayor transparencia, y esto pues una renovación en el MP y que haya cumplido con todos los procesos de las comisiones de postulación, la selección del presidente, las entrevistas, etcétera, claramente es un buen mensaje no solo para las calificadoras de riesgo país, sino para los inversionistas que también estaban de alguna manera en pausa esperando a ver qué iba a suceder.
7: Para Nuevo Mundo Noticias, Ángel Vázquez.
0: En el Hospital Roosevelt fue inaugurada una clínica de clasificación de pacientes en el área externa para establecer si es necesario su internamiento o atenderlos por tratamiento ambulatorio.
7: El Hospital Roosevelt anunció la implementación de la clínica de clasificación de pacientes en el área de consulta externa, el cual ha catalogado como una estrategia que busca fortalecer la atención integral, oportuna y humanizada para las personas que diariamente acuden al centro asistencial. La iniciativa tiene como propósito optimizar el flujo de atención y garantizar una referencia adecuada hacia las distintas especialidades médicas y quirúrgicas del hospital. De acuerdo con las autoridades del centro hospitalario, esta clínica permitirá realizar un proceso de clasificación y priorización de pacientes mediante una valoración inicial especializada. Con ello, se pretende identificar de manera más eficiente la condición clínica de cada persona, así como determinar el nivel de complejidad y la necesidad de atención médica específica, contribuyendo a una atención más organizada y segura. La nueva clínica de clasificación cuenta con personal multidisciplinario capacitado para atender a los usuarios desde su ingreso. El equipo está conformado por profesionales de enfermería encargados de la toma y registro de signos vitales, como presión arterial, frecuencia cardíaca, temperatura, frecuencia respiratoria y saturación de oxígeno. Asimismo, un médico será responsable de efectuar la evaluación clínica inicial y realizar la referencia correspondiente hacia las diferentes especialidades del hospital. Además, dicho nosocomio informó que se contará con personal de atención al usuario para brindar orientación y acompañamiento tanto a pacientes como familiares durante el proceso de ingreso y referencia dentro de la consulta externa. Con esta implementación, el hospital reafirma su compromiso de mejorar la calidad de los servicios de salud y garantizar una atención más eficiente para la población guatemalteca, según indicaron. Para Nuevo Mundo Noticias, Ángel Vázquez.
0: El ministro de Gobernación, Marco Antonio Villeda, informó que el crimen de una pareja en la colonia residencial de la Ruta El Salvador estaría relacionada con ventas de drogas, agregando que se analizan nuevas acciones para evitar hechos de violencia en el sector.
2: El Ministerio de Gobernación reconoció el aumento de denuncias por asaltos registrados en condominios y residenciales ubicados en carretera El Salvador y aseguró que se implementarán medidas de seguridad para atender la problemática en el sector. El funcionario Marco Antonio Villeda también se refirió al caso reciente donde una pareja fue asesinada en ese sector, indicando preliminarmente que las investigaciones apuntan a un posible vínculo con temas relacionados al tráfico de drogas.
10: Una fue el ingreso de un comando a un condominio que ejecutó a dos personas. Estamos haciendo las investigaciones, sabemos que es un tema relacionado con el tráfico de drogas. Pero luego también ya ha existido un acercamiento de los condóminos que residen en Carretera Salvador con el director general de la policía para afrontar este problema, darle un tratamiento. Lo que pasa en estos condominios que se encuentran ubicados en Carretera Salvador es que la mayoría tienen seguridad privada. Tienen una seguridad privada donde solo se puede ingresar a través de un código, a través de una tarjeta específica, y en esos condominios la policía no tiene presencia, precisamente porque los condominios pagan una seguridad de tipo privado. Pero viendo que han ocurrido ciertos incidentes, vamos a tomar cartas en el asunto. Como les repito, el fin de semana ya hubo una reunión de los condominios con el director de la Policía Nacional Civil y a partir de ahí vamos a tomar ciertas acciones.
2: Para Nuevo Mundo Noticias, Werner Álvarez.
0: Con el esfuerzo realizado en la construcción de edificios escolares y contratación de maestros, el presidente de la República, Bernardo Arévalo, busca avanzar en la atención a la población escolar del país.
7: El presidente de la República, Bernardo Arévalo, dio a conocer que por primera vez en la historia se ha reforzado el sector educativo del país, resaltando que solo en este año se han construido 400 centros de diversificado y básicos y actualmente se tienen más de 40.000 maestros contratados para dar cobertura a varios centros educativos, principalmente en el área rural. Enfatizó que de ahora en adelante realizarán más obras, ya que no tendrán el distractor del Ministerio Público, que solo acosaba a autoridades de dichas carteras con el fin de detener varios proyectos.
11: Vamos a hacer más. Somos el gobierno que ha reformado, ha remozado el sistema de escuelas. Vamos a entregar todas las escuelas del país remozadas, algo que no se había visto. Vamos a hacer más. ¿En cuántos años no se habían abierto escuelas de diversificado y básico en el país? Nosotros abrimos 400 este año, 406. En un año, 406. ¿En cuánto tiempo no se contrataban maestros para las escuelas del país y reforzar la educación? Llevamos contratados 40.000 nuevos maestros. Así que la respuesta es, ¿qué es lo que voy a hacer ahora? Más. Esa es la tarea que tiene cada uno de los funcionarios del gobierno. Ahorita ya nos vamos a tener la distracción que causaba el acoso de un ministerio público que estaba tratando de distraer y de meter obstáculos de cualquier tipo, y eso nos va a permitir entregar más y mejores resultados para la población.
7: Para Nuevo Mundo Noticias, Ángel Vázquez.
5: Esta es la noticia de cierre.
0: En la nota de cierre, un guatemalteco de 27 años fue capturado en la ciudad norteamericana de Nueva York por agentes de la unidad ICE, señalado de provocar incendios intencionales, provocando también la destrucción de varios vehículos.
2: Un inmigrante guatemalteco fue capturado por agentes del Servicio de Inmigración y Control de Aduanas de Estados Unidos, ICE, señalado de provocar una serie de incendios intencionales que destruyeron al menos 10 vehículos en Freeport, Nueva York. El detenido fue identificado como Elder López Ábalos, de 27 años, a quien el Departamento de Seguridad Nacional calificó como presunto pirómano. Según las investigaciones, habría provocado incendios durante casi un año en distintos puntos del condado de Nassau, incluyendo estacionamientos y áreas cercanas a un centro infantil. De acuerdo con la policía del condado de Nassau, el sospechoso utilizaba un método rudimentario para iniciar los incendios, introducía pedazos de tela en los depósitos de gasolina de los vehículos y luego les prendía fuego, provocando llamas que se propagaban rápidamente entre varios automóviles. Las autoridades lo vinculan con incendios ocurridos el 18 y 29 de junio de 2025, así como el 2 y 10 de mayo del presente año. En uno de los hechos más recientes, 4 vehículos fueron consumidos por el fuego en una sola noche en un estacionamiento municipal de Freeport. El comisionado de policía de Nassau, Patrick Ray, aseguró que el sospechoso aparentemente buscaba que el fuego se extendiera a más vehículos, mientras que el jefe ejecutivo del condado, Bruce Blackeman, calificó los ataques como extremadamente peligrosos. Aunque López Ábalos fue inicialmente liberado por un juez bajo las leyes de reformas de fianza de Nueva York, ICE emitió una orden de retención migratoria y agentes federales lo capturaron nuevamente. Actualmente enfrenta múltiples cargos por incendio provocado, daños criminales y puesta en peligro de personas. Para Nuevo Mundo Noticias, Werner Álvarez.
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16: Con este aceite y en nombre de todos los santos, echamos afuera todo mal y toda brujería. Amén.
17: ¿Vio lo que salió?
18: Sí, lo vi, todo lo que salió, todo el daño que me han hecho.
17: ¿Vio la maldad que le sacamos?
18: Sí, lo vi.
17: ¿Pudiste ver la curación que te hicimos?
19: Sí.
17: Pues, ¿qué fue lo que sacaste?
19: Como animales, como mosquitos, algo así, salieron.
17: ¿De dónde lo sacaste?
19: Lo vomité.
17: ¿Viste lo que salió?
18: Sí.
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18: Tierra de cementerio.
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21: La felicidad verdadera no está en el tener, sino en el ser. La felicidad verdadera no está en el tener, sino en el ser. Con estas palabras, le damos la bienvenida a un programa más. Que no se te olvide que mi nombre es el maestro Ángel de Dios, de la Casa de Todos los Santos. El maestro Ángel de Dios está acá, ayudándote todos los días. A ti que me estás escuchando en este momento allá en tu casa, a ti que me estás escuchando que en este momento vas en un carro, a ti que me estás escuchando que en este momento tal vez vas a comer tus sagrados alimentos y que tienes problemas en el campo sentimental, que tienes problemas de salud, que tienes problemas en el trabajo, el dinero no te rinde. Yo te voy a invitar a que me puedas llamar 5739-9862, 5739-9862. Que no se te olvide que este programa es para que usted pueda participar. Este programa es para que usted me pueda llamar, me dé su nombre, me dé su fecha de nacimiento y no me diga nada, porque el que sabe, sabe, no es como el que está aprendiendo. ¿Tenemos llamada? Vamos a empezar este programa recibiendo llamadas, pero antes apunta mi número de teléfono, 5739-9862, 5739-9862. Vamos a recibir la primera persona que tenemos en vivo y en directo. Aló, bienvenido al programa. ¿Cuál es su nombre?
22: Ascensión de María Berganza, hijo. Bienvenido al programa del maestro Ángel. ¿De dónde me llama?
23: De zona 6.
22: Zona 6. ¿De qué parte de la zona 6? Porque hay gente que me ha venido de Santa Luisa, hay gente que me ha venido de varios lados de la zona 6. ¿De dónde me habla usted?
23: No, es aquí por el Puente Belice.
22: Ah, por el Puente Belice. Regáleme su fecha de nacimiento. Ah, ya entendí. Regáleme su fecha de nacimiento.
23: El año 1960.
22: ¿1960 qué día y qué mes?
23: 26 de mayo.
22: 26 de mayo, Padre Santo, Padre Bendito, en este momento, le soy honesto, estoy frente a la Virgen de Guadalupe y puedo ver que lamentablemente, mi querido hijo, usted me ha querido visitar, pero no ha podido. Incluso estoy viendo que en este momento se le perdió un dinero.
23: Sí.
22: ¿Cuánto se le perdió a usted?
23: 400.
22: 400 quetzales. Yo le voy a decir una cosa, hoy en día vemos más la maldad que la propia caridad. Y lamentablemente también estoy viendo acá que el dinero no le rinde, mijo. Con una mano agarra dinero y con la otra se le hace agua.
23: Sí.
22: ¿Cuánto tiempo tiene de estar así?
23: Tengo muchos problemas, como más o menos un poquito más del año.
22: Más del año. Yo le voy a decir una cosa. Hoy en día se ve más la maldad que la propia caridad, y caras vemos y corazones no sabemos. ¿Por qué le digo esto? Porque estoy viendo que la gente que a usted lo quiere ver mal está cerquita de donde usted está. Pero visíteme personalmente, mijo. Yo sé que le robaron su dinero, yo sé que el dinero no le rinde, pero por teléfono no lo puedo ayudar. Tiene que venir personalmente, yo lo voy a curar, le voy a mostrar quién está haciendo eso, y lo más importante de todo, lo voy a proteger para que si la gente le vuelve a hacer algo, a usted no le pase nada y usted pueda quedar libre, ¿oyó?
23: Sí, usted.
22: ¿Ya tiene mi dirección?
23: Sí.
22: Estoy atendiendo acá en la Sexta Avenida, zona 1. Acá por la 12 calle, Centro Comercial Capitol.
23: Ajá, sí, la duda que tengo yo es de que quedó eso, y solo se llevaron 300 y dejaron 100. Ayer que yo vi, habían 100 y no los agarré, y hoy en la mañana no están.
22: O sea que en total ya le robaron los 400. Sí,
23: mijo,
22: lo que pasa es que lo que le estoy diciendo, hay gente que a usted no lo quiere, no lo puede ver y no lo van a dejar ser felices. No solo le están robando su dinero, le están haciendo brujería para que no le vaya bien. Entonces visíteme, haga todo lo posible. Yo le voy a mostrar quién le está haciendo eso y lo voy a curar, ¿oyó?
23: Mire, pues entonces mi duda es que...
22: Usted me dice que es de 1960, del 26 de mayo.
23: Ajá, correctamente.
22: Así es, mijo. Esa fecha de nacimiento no me deja mentir. Aquí la tengo y estoy viendo todos esos problemas por envidia. Muchas gracias por llamar, muchas gracias por participar y ojalá me pueda visitar muy pronto, ¿oyó? No,
23: yo primeramente Dios lo va a visitar luego. Yo lo que quiero que me saque de duda es persona entonces que entra aquí a la casa.
22: Es persona que entra ahí, mijo, y que esa gente no lo quiere a usted, no lo puede ver.
23: ¿Y cómo hace esa persona para entrar que solo yo y la hija tenemos allá?
22: Lo que pasa que es gente mañosa. Yo le voy a hablar la verdad. Si usted está llamando, está en el derecho de saber la verdad. Son personas mañosas, mijo. Es como que usted me diga, maestro, ¿y cómo me metieron la brujería? La brujería te la metieron por medio de una maña, por medio de un altar negro, por medio de un brujo negro. O sea, para todo hay, mijo, para todo hay. Así como hay cosas buenas, hay cosas malas. Pero visítame personalmente, yo te voy a ayudar, ¿oíste? Muchas gracias por llamar y muchas gracias por participar. Que Dios te bendiga y ojalá puedas venir muy pronto. Solo 100 quetzales, aquí no vas a gastar más. Lo que tenés que gastar es en tu material, que tenés que traer una botella con agua. Solo 100 quetzales, aquí no vas a gastar más. Lo que tenés que gastar es en tu material, que tenés que traer una botella con agua, una libra de sal y 7 limones.
23: Ajá.
22: Amén.

0: 9862 5739 9862. Acá en la capital te estoy atendiendo todos los días. Sexta Avenida, 12 Calle, Centro Comercial Capitol. 5739 9862. ¿Tenemos llamada? Vamos a darle la bienvenida a otra persona que tenemos en vivo y en directo. Aló, bienvenida al programa. ¿Cuál es su nombre?
1: Pues yo me llamo Adela Tubac.
0: Adela Tubac.
1: 70.
0: ¿Qué día y qué mes?
1: El 12 de agosto.
0: 12 de agosto.
1: Ajá.
0: Bueno, hija, yo le voy a decir una cosa, porque usted sabe que por medio de su fecha de nacimiento y su nombre yo puedo ver qué es lo que en su vida está pasando, y aquí la puedo ver preocupada, aquí la puedo ver triste, y esto es porque lamentablemente hay un hijo que está perdido en el alcohol. Y usted no me va a dejar mentir, mamita, porque aquí puedo ver la preocupación que usted tiene.
1: Ajá.
0: ¿Cuánto tiempo tiene él de chupar?
1: Pues dice que él ahorita más que todo tiene aproximadamente como unos 10 años, tal vez.
0: 10 años. ¿Cuál es el nombre de él?
1: Él se llama Justo Germán González.
0: Justo Germán González, la fecha de nacimiento.
1: Él es el... No estoy equivocada, es como el... Es en... ¿Cómo se llama? En diciembre.
0: Bueno, pues yo le voy a decir una cosa, mamita, porque usted sabe que usted está en el derecho de saber la verdad y yo en la obligación de hablarle la verdad a usted por todo lo que yo veo acá. Pero aquí estoy viendo que lamentablemente a él una mujer lo fue a enterrar a un cementerio. ¿Y por qué le digo lo fue a enterrar a un cementerio? Porque agarraron una fotografía de él, la metieron en un frasco de guaro y lo fueron a enterrar con una oración negra. Si nosotros no desenterramos esto, mi hija, usted va a seguir tratando y tratando, porque aquí estoy viendo que usted ya ha tratado de curarlo, pero no ha podido.
1: Ajá, así es.
0: Entonces tiene que traérmelo. Vamos a hacer una oración para ver dónde está el entierro. Vamos a ir a sacarlo para que lo podamos curar totalmente a su hijo. ¿Estamos de acuerdo?
1: ¿Y más o menos cuándo me cobran ustedes?
0: Mire, mija, yo solo estoy cobrando 100 quetzales porque el que sabe no cobra. Y yo como sé cómo hacer mi trabajo, yo no puedo cobrarle a usted. Porque así como usted me pregunta mucha gente, maestro, ¿y usted cuánto me va a cobrar? Porque es que yo fui a un lugar, fui al otro y me querían cobrar miles. No, mamita, nosotros no estamos cobrando miles, ¿no? Me tiene que traer un litro de agua.
1: Ajá.
0: Me tiene que traer 15 limones.
1: ¿Cuántos?
0: 15 limones criollos.
1: 15 limones criollos.
0: Y 2 libras de sal.
1: 2 libras de sal.
0: Sí, mija. Cuando vaya a venir, traigas eso para que de una vez curemos a su hijo.
1: También tengo una mi hija también, que solo más que todo también ella solo enferma, pasa también.
0: Tráigame, pero si va a traer a su hija y ella solo enferma se mantiene, tráigame una docena de huevos.
1: Ajá.
0: Sí, y 7 libras de sal, 7 libras de azúcar.
1: ¿Cuánto?
0: 7 libras de azúcar y una docena de huevos.
1: Ah, ya.
0: Con eso se la voy a curar también.
1: Ah, vaya.
0: Muchas gracias por llamar y muchas gracias por participar, hija. Que Dios la bendiga y ojalá me pueda visitar muy pronto.
1: Gracias.
0: Amén. Papel y lápiz en mano para que apunte mi dirección. Estamos atendiendo acá en Guatemala, en la capital. 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Vamos a darle la bienvenida a otra persona que tenemos en vivo y en directo, pero antes apunta mi número de celular, mi línea privada. Ahí nadie te va a escuchar porque es mi número privado. 5739-9862. Aló, bienvenido al programa. ¿Cuál es su nombre?
2: Mi nombre es Roberto.
0: Roberto, bienvenido al programa del Maestro Ángel de Dios.
2: Rosa Candelaria Top Gutiérrez.
0: Rosa Candelaria
2: Gutiérrez.
0: Ro Gutiérrez, la fecha de nacimiento de Rosa Candelaria. ¿Cuál es la fecha de nacimiento de ella?
2: 3 de marzo de 1964.
0: 3 de marzo.

0: marzo
1: 1964,
0: Padre Santo, Padre Bendito, Cristo Divino, libera este cuerpo, esta alma y este espíritu. Bueno, mi hijo, te voy a decir una cosa y tener mucho cuidado con lo que te voy a decir. Pero puedo ver a tu mamá enferma. Lamentablemente ustedes no han podido encontrar la cura de ella, mi hijo. Y te voy a decir algo, porque si estás llamando, estás en el derecho de saber la verdad y yo en la obligación de decírtelo. Pero puedo ver una sombra negra. Estoy viendo acá en una bola de cristal que yo tengo que lo que tu mamá tiene es una brujería. Por eso es que ustedes han hecho y han hecho y no la han podido curar. ¿Cuánto tiempo tiene ella de estar así?
1: Ya lleva más de un año.
0: Lo que pasa es de que también puedo ver un entierro. Y no un entierro de los normales. Estoy viendo un entierro profesional, te podría decir, mijo.
1: Para poder curarlo con usted, ¿qué requiere?
0: Yo, mira, aquí lo único que yo cobro y le dejo claro a las personas son 100 quetzales. Yo no cobro más. Lo que sí vamos a necesitar que ustedes me traigan son 3 veladoras blancas, de las de vaso, de las copas grandes. 3 veladoras rojas y 3 veladoras amarillas. Esas veladoras nos van a servir para poderle hacer una limpia aquí en el altar de nosotros a tu mamá. Acá le vamos a sacar la brujería. Ustedes van a ver el rostro de las personas quien le hizo esto. Y lo más importante de todo, porque para mí es muy importante esto que te voy a decir. Es importante curar, es importante ver el rostro, pero es importante también que a uno los proteja a ustedes para que si les vuelven a hacer otra brujería, a ustedes ya no les pase nada.
1: Correcto.
0: Y tienen que traer una botella con agua, aparte de las veladoras, me tienen que traer una botella con agua, 1 libra de sal y 7 limones.
1: Para indicarlos más o menos dónde...
0: Visítenme personalmente y aquí los voy a curar. Muchas gracias por llamar y muchas gracias por participar. Lamentablemente el tiempo es muy corto, el tiempo se nos ha terminado. Que no se te olvide que mi nombre es el Maestro Ángel de Dios. Si usted tiene un vecino, tiene un familiar, tiene un tío, tiene un hermano, tiene el papá, tiene la mamá, tiene el abuelo que está enfermo, dele mi número de teléfono. 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Y que no se te olvide que si también tienes un familiar en Estados Unidos que está enfermo, que está con el vicio de guaro, dale mi número de teléfono, que me llame. Que Dios me lo bendiga. Hasta pronto.
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1: Y testimonio los que dan personas que han llegado al templo de los hermanos de la Buena Esperanza, y bendito sea Dios, hoy la vida le ha empezado a cambiar. Ahorita aquí tengo a una persona que me ha llamado más de 3 veces, sino que anteriormente me llamó, pero no tenía la computadora a la mano para poderle grabar un testimonio. Y este señor, es tanto el agradecimiento que tiene hacia los hermanos de la Buena Esperanza que ha insistido en llamar desde los Estados Unidos para dar el testimonio. ¿Y a dónde está usted ubicado en este momento? ¿En dónde está usted?
2: Ahorita me encuentro aquí ubicado en el estado de Minnesota.
1: Minnesota, bueno. Hermanito, ¿cuál es el testimonio que usted nos quiere dar a los hermanitos de la Buena Esperanza, papaito lindo?
2: Yo lo quiero decirle, estoy muy, en primer lugar, estoy muy agradecido con Dios porque Él nos ha dado la vida, y también yo le agradezco bastantemente a los hermanos de la Buena Esperanza porque yo la llamé y fui con ellos porque estoy muy desesperado por un viaje de venir a Estados Unidos.
1: Sí, señor.
2: Intenté 2 veces, pero nunca he logrado, pero cuando me fui con ustedes, ya logré cruzar, llegué aquí en los Estados Unidos.
1: Amén, Jesús. ¿Usted cuánto le duró esa travesía para llegar a los Estados Unidos?
2: Intenté como 2 veces y no logré cruzar. Entonces, cuando yo hablé con ustedes y me fui allá en el centro con el maestro, entonces yo fui a hacer el examen de todo, y entonces ya con eso, bendito sea Dios, ya hoy ya logré la pasada y llegar aquí a Estados Unidos.
1: Amén, Jesús. Hermanito, ¿a qué sede de los hermanos de la Buena Esperanza fue usted? ¿A Chimaltenango, a Chiquiché o aquí en la capital?
2: En el primer lugar yo escuché en radio, entonces yo me preocupé, entonces busqué los números y anoté la dirección, porque las hermanas de la Buena Esperanza le dan la dirección exacta. Entonces yo me fui hasta Chimaltenango, entonces me fui a hablar con la secretaria y ella me dio la cita para hablar con el maestro.
1: Amén, Jesús. Bendito sea Dios. Hermano, usted no se imagina qué alegría, qué felicidad me da en este momento de saber de que otra persona ha culminado, ha llegado, ha cumplido sus sueños. Su sueño era llegar a Estados Unidos, trabajar, va a ir a trabajar para pagar la deuda, porque me imagino que tiene deuda. Pero primero Dios, hermanito, como usted mismo lo dijo, el Señor ya le empezó a mandar bendiciones. Y va a ver, papadito lindo, como te va a llenar, colmar de bendiciones para poder pagar todo lo que debe. ¿Me entiende, hermano?
2: Sí, yo le agradezco mucho a ustedes por el trabajo, lo que ustedes hicieron conmigo. Yo le agradezco mucho porque yo con eso yo debo mucho dinero, debo más de 100,000 quetzales. Entonces, pero primeramente Dios, yo aquí entre 2-3 semanas consigo mi trabajo y empiezo a trabajar. Entonces lo que yo quiero decir a todos los hermanos, pues, de Joyabar, de Quiché, pues, porque yo soy de Joyabar.
1: Sí, señor.
2: Para que ellos, pues, en cualquier problema en su vida, en su negocio, en su viaje, pues, aquí con los hermanos de la Buena Esperanza, pues ellos pueden lograr o pueden ayudar con cualquier cosa de lo que uno tiene en la vida. Yo les digo a todos los hermanos ahí de Coyabaco, si ellos quieren visitar, pues ahí está el teléfono, ahí está el dirección, hasta mi esposa tiene la dirección y el teléfono, todo. Por eso yo estoy muy agradecido con ellos, hermanos de la Buena Esperanza. Pues yo les invito a todos los del pueblo de Coyabaco, pues, si ellos quieren llegar, pues ya hay oportunidad para salir adelante.
1: Vale la pena hacer el sacrificio que usted hizo llegando de los hermanos de la Buena Esperanza, ¿verdad?
2: Sí, valió la pena. Yo estoy muy preocupada, hasta apenas tengo el pasaje para llegar allá, pero yo fui y bendito sea Dios, los hermanos de la Buena Esperanza me ayudaron y hoy ya estoy aquí en el Estados Unidos. Valió la pena, llegué.
1: ¿Cuántas veces intentó viajar usted al norte?
2: Ya intenté 2 veces y no pude cruzar, pero ya con esa vez y llegué con los hermanos de la Buena Esperanza, pues ya en eso, pues ya logré cruzar.
1: ¿Cuál es el nombre completo suyo, hermano?
2: Es Manuel.
1: Bueno, don Manuel, vea, en primer lugar, muchas gracias por este testimonio. Usted me llamó en 3 ocasiones a decirme, hermano, yo quiero dar un testimonio, sino que yo no estaba en el momento, no tenía la computadora para haberle recibido ese testimonio. Gracias al Señor, primero que todo, por usted testimonio. Gracias al Señor porque sin el poder de Dios usted no hubiera podido llegar al norte, hermano. ¿Y sabe qué? vienen muchas, pero muchas bendiciones. Esos 100 mil quetzales que usted debe, le debe a las personas que les debe dinero, va a ver que en menos de lo que canta un gallo, usted va a ganar el dinero y va a pagar ese su dinero, todas esas sus deudas las va a pagar, y va a ver, hermanito del alma, que va a empezar a comprar, que su tierrita, que sus animalitos, va a ver, hermanito, mire, en unos meses, usted me va a volver a llamar, papadito lindo, a darme otro testimonio, y me va a decir que las bendiciones que le están alumbrando este año se van a hacer muchas. ¿Oyó, hermanito?
2: Gracias, hermano, entonces sigue adelante usted, y les animo a usted también, sigue adelante, porque el trabajo que están haciendo usted es bueno, porque para ayudar a la gente, pues es muy bonito, porque así he sufrido muchas enfermedades, muchos problemas, pero ya nadie que me ayude, pero ya el último momento, cuando yo fui ahí, pues ahí encontré la solución. Entonces, gracias, muy amable, aquí entre los 2-3 meses, siempre les vuelvo a la llamada.
1: No tenga pena, o si no le dice a su esposa, cuando si algún afecto que no consigue trabajito o alguna cosa, le dice a su esposa que llegue a la oficina, y con mucho gusto le mandamos un tratamiento hasta los Estados Unidos para reafirmar esa suerte bonita que tiene. ¿Oyó, hermano?
2: Gracias, hermano, gracias, muy buena suerte.
1: Que Dios me lo bendiga, papaito lindo.
3: Eso es lo que realmente queremos nosotros, los hermanitos de la Buena Esperanza. Yo no me canso de poner testimonios hermosos que realmente nos han dejado marcado en los transcurso de los años. Realmente, estos son los testimonios que me motivan a mí. Mire, estamos en el año que estamos ya en el 2026. Estamos en mayo del 2026, amados hermanos. Hoy es martes 19 de mayo del 2026. Y mire bien, testimonios de personas que estaban sufriendo, atravesando momentos difíciles en su salud, en su economía. Duros, llenos de deudas. Personas que estaban en los Estados Unidos y en pandemia, o cuando el Trump empezó a deportar a personas allá, se vinieron antes de que los agarraran. Y aquí en Guatemala, todo el pisto que trajeron se les fue. Y hay personas que quisieron volverse a regresar. Unos lograron, otros no, como en el caso de este señor. Intentó 2 veces y nada, y nada, y nada, bloqueado. Llegó al templo espiritual de los hermanitos de la Buena Esperanza, y mire, amén, Jesús. 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A decirle hoy más que nunca, su vida va a cambiar positivamente.
4: Si usted que en este momento me está escuchando y usted tiene problemas, dificultades, no lo dude. Estamos trabajando, confíe en mí, llegue a mí, venga a mí. Que usted vea, si Diosito lindo me lo puso en este momento, en esta radio, para que usted escuchara este testimonio, para que usted escuchara mis palabras, es porque Él quiere que usted cambie, que usted salga adelante, que usted triunfe en la vida. 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
5: un dolor de cabeza, una desesperación, que ya no quería estar en mi casa. Entonces yo visité médico y el médico me dio a pastillas, me dijo que tenía úlcera. Entonces yo tomé a pastillas y nada, y no me hizo nada las pastillas que tomé.
6: Madre, ¿hace cuánto tiempo venía usted experimentando este malestar en su cuerpo, en su estómago, que todos los alimentos que usted consumía le caían mal? ¿Hace cuánto venía sintiendo todas esas dolencias en su cuerpo?
5: 40 días estuve, ya pues cuando llegando cumplí un mes, ya después a los 15 días yo ya no aguantaba, ya no comía nada, yo lloraba, yo decía, ¿qué es lo que me estará pasando? Si yo no he comido nada, y lloraba yo con mi mamá.
6: Madrecita, yo también quiero que nos cuente algo, los medicamentos, las pastillas y los tratamientos que la ciencia médica le obraron en su cuerpo.
5: No me hicieron nada. Nada, solo tomaba pastilla y igual estaba ahí.
6: ¿Por cuánto tiempo estuvo tomando esas pastillas, las medicinas que la ciencia médica o que los doctores le recetaron a usted? ¿Por cuántos días los estuvo tomando?
5: Por 15 días, un montón de pastillas yo compré, gasté dinero por eso y no me hicieron nada.
6: Padre, yo quiero que usted le diga si verdaderamente cuando consultó con los hermanos de la Buena Esperanza, verdaderamente obtuvo cambios.
5: Sí, hermano, sí, yo cuando visité a los hermanos de la Buena Esperanza, sí vi el cambio, segundo día vi el cambio.
6: ¿Vale la pena consultar a los hermanos de la Buena Esperanza?
5: Vale la pena y lo agradezco bastante a ellos y que siguen adelante porque ellos sí me ayudaron, me salvaron porque yo ya sentía la muerte.
6: Madrecita, gracias, que Dios me la bendiga y téngalo por seguro que le vamos a tener en cuenta en nuestras oraciones para seguirle ayudando a usted. Gracias, madre.
5: Y gracias a todos los hermanos y les invito a todas las personas que están escuchando que vengan, tengan problemas, que vengan aquí porque los hermanos de la Buena Esperanza sí lo salvan a uno y sí lo ayudan a uno.
0: 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Dame tu paz, Señor. Esa paz que escapa a toda comprensión de la mente humana. Aunque bramen las aguas, aunque el rayo aterrador hienda los espacios incendiándolos, aunque los montes se conmuevan y salten sobre sus bases, sepa yo conservar mi serenidad, sabiendo que tú estás conmigo y que en donde tú estás, nada malo puede sucederme. Me cobijo bajo tus alas. Sé que ahí siempre estaré seguro. 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
3: Mis amados hermanos, quiero recordarles que después de culminar este programa, yo sigo recibiendo llamadas. Me puede llamar, no tenga pena, donde se encuentre usted. Yo me acuesto tarde. Lo más importante es que usted me llame, salga de dudas a esta hora de la noche. Prepárese para que el día de mañana pueda venir a nuestro templo espiritual. Yo le voy a pedir unos materiales que son normales. Pasarse un algodón por el cuerpo a la persona enferma. Traer de pronto, o pasarse un huevito de gallina por todo el cuerpo. Traer un pedacito de cabello de la persona que se encuentra postrada en una cama. Barreme bien el negocito que está quebrado. La basurita me la trae. La basura de la casa. Si usted siente espantos en la noche, ruidos extraños, los chuchos salen a ladrar y usted mira y sale a ver qué pasa por ahí, no ve nada. Algún mal espíritu está incorporado en su hogar, en su casa. Por eso es que los cultivos ya no le dan como antes. Los animales se le mueren. El negocito le volvió a producir. La enfermedad no sana, no cura. 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
3: 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Feliz noche, que Dios los bendiga. Chao, chao.
0: Hasta aquí el espacio de los hermanos de la Buena Esperanza, que volverán mañana para todos aquellos que quieran superarse y vencer los obstáculos que bloquean la senda del triunfo, la salud, el amor, la suerte, la felicidad.
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10: Gloria a Dios en las alturas y en la tierra, paz, hombres, mujeres y niños de muy buena voluntad. Muy buenas noches, amados oyentes de la sintonía, reciban siempre este caluroso cordial saludo de parte de estos servidores de hoy, de mañana y siempre, como somos nosotros los hermanos de Santo Remedio. Muy contentos, muy agradecidos con Dios por permitir llegar siempre aquí a estos micrófonos de esta preciosa radio para poderles ofrecer a ustedes estos programas de orientación espiritual. 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Ahí estamos, con los brazos abiertos, para ayudarle al decaído, al sin suerte, aquella persona que no puede superar, que no puede salir adelante. No olvide que si usted se lo propone, usted lo puede lograr. ¿Y cómo lo logra usted, mi querido hermano, mi querida hermana? Visitándonos personalmente, estar aquí frente a frente con el hermano para así decirle a usted qué le está pasando en su vida. ¿Por qué tantos fracasos en su vida? ¿Por qué usted no puede prosperar? ¿Por qué no puede salir adelante? ¿Por qué el dinero que agarra con la mano derecha se le va con la mano izquierda? ¿Se le vuelve como agua que se pierde entre las manos o como humo que se lo lleva el viento? ¿Y qué mejor que usted llegue aquí personalmente y con solo yo mirarle a usted, el iré de sus ojos? leerle la quiromancia, que es la lectura de la mano, extenderle seis o siete cartas del tarot, yo le voy a decir a usted su pasado, su presente, su futuro, quién lo quiere, quién lo ama, quién lo engaña, o el porqué, el motivo de tantos fracasos en su vida. Si usted tiene un daño, tiene un mal o algo sobrenatural, aquí se lo voy a mostrar con sus propios ojos, no con palabras bonitas, porque palabras bonitas se las lleva el viento. Porque en la vida hay un dicho que dice, ver para poder creer, y hasta no ver, no hay que dejar de creer. Como dice Santo Tomás, hay que meter el dedo en la llaga para ver si es verdad o hay mentiras, porque palabras bonitas decimos mucha gente, pero eso se lo lleva totalmente el viento. 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Recuérdese que usted tiene WhatsApp, donde usted me puede enviar su mensaje de audio o enviarme un mensaje a través del WhatsApp. Recuérdese, hermano, recuérdese, hermana, que yo hago trabajos a larga distancia. Hay gente que vive muy retirado, muy lejos. Claro que si usted llega personalmente es mucho más mejor, pero recuérdese que si usted no puede llegar por algún problema, alguna circunstancia que le queda muy retirado, muy lejos, usted me puede enviar un mensaje a través del 40 99 81 40, a través del WhatsApp, que con mucho gusto le voy a responder y le voy a decir qué trabajo se debe hacer o qué es lo que debe hacer usted a través del WhatsApp. Hago regreso de amor, amarre de amor, hago endulzamiento de amor. Aquella persona que su esposa se le ha ido, que su esposo se le ha ido, no sabe por qué motivo y razón, mi querido hermano, mi querida hermana, es sino que me llame a través del WhatsApp, que con mucho gusto yo le puedo ayudar, mi querido hermano, mi querida hermana. Usted que viene sufriendo de dolencia de hace mucho tiempo, pero usted ha visitado el doctor, ha visitado el médico, ha visitado el especialista, le han hecho cantidad de exámenes, le han mandado a hacer exámenes de la cabeza a los pies, de los pies a la cabeza, pero a usted no le encuentran nada. Todos los exámenes a usted le sale totalmente negativo, hermano, hermana, y usted se está muriendo, se está consumiendo lentamente, hermano, hermana, no lo piense dos veces, encamínese mañana mismo con nosotros, los hermanos de Santo Remedio, que aquí tenemos el remedio para esa cura, tenemos el remedio para todos esos problemas. Aquí le vamos a enseñar y le vamos a mostrar qué clase de enfermedad es la que usted viene sufriendo o padeciendo. Si es una enfermedad natural, también le vamos a decir qué médico o especialista usted debe buscar para que le atienda esa enfermedad natural. Pero si es sobrenatural, nosotros acá se lo vamos a mostrar con sus propios ojos, no con palabras bonitas, porque palabras bonitas se las lleva el viento. Y le garantizo ante un Dios que me está oyendo, que en el momento de sacarle ese daño, usted va a sentir ese alivio. Usted va a quedar curado, va a quedar sanado, mi querido hermano, mi querida hermana. Después se le va a dar una protección para que nunca jamás se le entre un daño en su cuerpo, para que lo proteja y lo ampare donde quiera que ande. Hay muchas personas que viven sufriendo de un dolor de cabeza constantemente, a diario, y lo más raro es que siempre es por la noche. A usted, hermano, a usted, hermana, que se le cae el cabello, usted que tiene manchas en la cara o granos en la cara, le duele el corazón, le duele los pulmones, le duele el estómago, le duele el hígado, su estómago lo mantiene usted inflamado, no sabe ni qué hacer. No puede caminar, sus canillas las tiene hinchadas, tiene su cuerpo brotado de llaga, brotado de manchas. Ya he visitado el dermatólogo o médicos especialistas para estas enfermedades, pero no le encuentran solución a este problema. Hermano, hermana, recuérdese que la maldad existe y el daño existe. Estamos en un mundo donde cara vemos, pensamiento no sabemos. La maldad ha existido, existirá y seguirá existiendo. Recuerde, hermano, recuerde, hermana, que existen cuatro clases de magias. La magia roja, la magia verde, la magia negra y la magia blanca. Nosotros siempre estudiamos la magia negra y la magia blanca porque son las dos con cuál más trabajan las personas. Las personas siempre a usted le van a hacer es un trabajo de magia negra, de demonio, para que usted, hermano o hermana, no sea liberado. Pero nosotros, con los grandes secretos que tenemos, que nos lo han enseñado nuestros grandes ancestros, como fueron nuestros padres, que en paz descansen, y que nos dejaron este don, nosotros podemos a usted aplicarle ese secreto y sacarle esa porquería, ese daño que la está afectando a usted, que no le deja tener vida, ni sosiego, ni tranquilidad, que no puede usted conseguir un trabajo, que no puede conseguir un empleo. Ha regado hoja de vida por todos lados, pero nunca lo llaman, y cuando lo llaman, de pronto le dan trabajo, dura 8, 15 días o un mes y ya a usted lo despiden. ¿Por qué? Porque hay un daño, porque hay una sal, porque usted tiene algo que no es natural. Usted que tiene a su terreno, usted que tiene su finca, sus animales se le mueren, sus cultivos no prosperan, sus animales de corral se le mueren de la noche a la mañana y se enferman. Allá en su casa viven agarrados como perros y gatos, discutiendo sin razones y sin motivo. Y usted ve, hermano o hermana, como padre, como madre de esta familia, que ve que algo no está funcionando bien, que aquí hay algo mal, hermano. Quizás es así. Entonces, ¿qué mejor que usted visite gente profesional, gente experta? Y eso somos nosotros los hermanos de Santo Remedio, que aquí estamos con los brazos abiertos. 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las personas que se mantienen en el desierto atracando a las personas, o hay veces lo agarran y no lo suelten hasta que no dan una cantidad de dinero, o hay veces hasta ni regresan a sus hogares, ni hay veces lo devuelven, sino que lo dejan al azar tirados en el desierto. Hermano, eso es muy duro para nosotros los hermanos de Santo Remedio, ver cómo una persona brega a subsistir, que brega a emprender ese viaje para tener una mejor vida para sus hijos, para sus hijas, tener algo en la vida y saber que hay veces ni siquiera regresa. Por eso hay que estar protegido, porque quizás usted va con un daño puesto, y cuando hay un daño puesto en una persona es para que a usted le vaya mal, nunca es para que le vaya bien, mi querido hermano, mi querida hermana, siempre es para que usted termine arrastrado por el suelo como una culebra. Y eso somos nosotros los hermanos de Santo Remedio, que tenemos el don, la capacidad que Dios nos ha regalado. Por eso, hermano, por eso, hermana, vamos a escuchar testimonios de personas que saben agradecerle a los hermanos de Santo Remedio, que han llegado aquí a nuestra casa de oración y han dicho: hermano, hermana, mire, yo ya me curé, yo ya me sané gracias a ustedes. Por eso escuchemos este testimonio y regreso de nuevo con ustedes.
11: Bien, yo vine acá porque mi esposa estaba muy deprimida, estaba enferma, y gracias a los hermanos de acá, ella se siente muy bien. En tan solo 10 días ella logró totalmente su recuperación.
12: ¿Qué era lo que su esposa tenía? ¿Qué era lo que ella sentía en su cuerpo? Que no había sosiego y no había tranquilidad para ella. Cuéntale a los oyentes qué era lo que pasaba sobre ella y cómo se encuentra en el día de hoy.
11: Pues mi esposa sentía que cuando ella comía, pues sentía que la comida no le bajaba su estómago. Porque ella ya habíamos visitado mucho los médicos y ninguno nos había podido ayudar. Gracias a los hermanos, ella se siente totalmente bien.
12: ¿Usted qué le dice a las personas que están escuchando estas palabras tan hermosas que le vienen a usted de su corazón, de su mente, y que ha venido de hoy?
11: Bien, yo les hago la invitación a los que me están escuchando para que vengan acá a los hermanos, que ellos son muy buenas personas, nos ayudan. Gracias a ellos, nosotros estamos bien el día de hoy.
12: Usted hoy viene porque se le va a entregar a usted directamente un talismán, una contra, para que directamente a usted lo proteja de las envidias, la hechicería y aquellas personas que han hecho tanto daño alrededor de su familia.
11: Así es, yo ahora voy a ser portador de un talismán protegido a mi persona y a mi familia, gracias a ellos. Así es, gracias a ellos yo lo pongo a prueba, que ya es un hecho, no son palabras. Acá todo es así como lo digo, ellos lo dicen.
12: Gracias a Dios Padre Todopoderoso. De todas maneras, hermanito, muchas gracias por usted, por esas palabras tan bonitas de haber venido a regalar este testimonio aquí y ponerlo a prueba ante Dios, nuestro Señor Jesucristo. ¿Cómo se llama su esposa?
11: Mirna Ramírez Pérez.
12: Esa fue la persona que se curó, que se sanó y se liberó en este centro espiritual, y que usted la suerte le ha cambiado también en el trabajo, su dinero le ha rendido mucho más antes de venir acá a esta casa de oración.
11: Así es, mi vida ha cambiado totalmente. Ahora le doy gracias a Dios porque ya todo ha cambiado, hermanos.
12: Bueno, hijo mío, Berardo, Dios me lo bendiga, Dios me lo proteja, y muchas gracias por esas palabras tan bonitas. Que Dios siempre me lo tenga en la gloria y que siempre esté con ustedes y que me lo siga saliendo, sacando adelante, tanto a usted, tanto a sus hijos, tanto a su familia. Gracias por esas palabras tan hermosas.
11: Gracias a ustedes, hermanos, que Dios me los bendiga y que la pasen bien.
10: ¿Hayan escuchado usted los testimonios de las personas agradecidas con los hermanos de Santo Remedio? Y primeramente Dios, que es el que los ha guiado a venir acá a esta casa de oración. Por eso, si usted hasta ahora me está escuchando en esta radio, hermano o hermana, no lo piense dos veces, encamínese mañana mismo. Si usted tiene su papá, tiene su mamá, tiene un hermano o tiene un hijo, tiene un niño y está enfermo, está muy decaído, no saben qué hacer con él, porque ya lo han llevado donde los médicos, lo han llevado quizás donde doctores, los mejores especialistas, pero no le ven ninguna curación, ninguna sanación. Hermano o hermana, llegue aquí a nuestra casa de oración de Santo Remedio, que usted no se va a arrepentir. 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Lamentablemente este programa ha llegado por el final en el día de hoy. Yo los espero en un próximo capítulo de su programa de este centro espiritual como lo es Santo Remedio. Que Dios me lo bendiga y hasta la próxima.
9: Y con la bendición de Dios Padre Celestial se despide de ustedes la congregación Santo Remedio. Elevo mis manos, Señor, buscando tu misericordia, para que con esta imposición de manos aquellas personas enfermas puedan librarse de las ataduras del dolor. Que a través de los dones otorgados a los maestros, muchos de los que creen en ti encuentren la sanación de alma, cuerpo y mente a través de nosotros. Santo Remedio. Que la bendición del Altísimo y la luz misericordiosa del Padre los acompañe siempre. Hasta la próxima.
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13: Detente. Haz un alto en tu vida. Llegó el momento de pensar en ti. ¿Estás pasando por malos momentos? ¿No eres feliz? ¿Tienes miedos? ¿Temores? Recuerda que el único camino a las bendiciones es Dios. Y por eso, este programa es en honor al poderoso Cristo resucitado. Así como resucitó Jesús, tú también puedes resucitar tu suerte, tu felicidad, tu abundancia, tu paz, tu tranquilidad. No olvides que Dios envió a su Hijo a morir por nosotros y para limpiar nuestros pecados. Y así como Jesús resucitó, vamos a resucitar de la ruina, la pobreza, la enfermedad, la tristeza, la angustia. Haz un alto a lo que estés haciendo en este momento y date unos minutos. Bienvenidos.
14: Las preocupaciones son parte de la cotidianidad de la vida. De alguna medida todos estamos expuestos a preocuparnos por nosotros y nuestros seres queridos. También es parte de lo normal disgustarse ante algún incidente. Sin embargo, las preocupaciones y los disgustos desaparecen al poco tiempo. Con lo que se tiene que tener mucho cuidado es cuando el disgusto se queda por un tiempo bastante largo. Las preocupaciones, enojos y disgustos que se quedan por un tiempo extendido en nuestro ser echan raíces y hasta florecen, afectando nuestros sentimientos, pensamientos y nuestro comportamiento. ¡Avanza! ¡No te quedes estancado! Libérate de toda preocupación, enojo o disgusto. Llena de paz tu corazón. Tu familia estará protegida al salir de casa. Todos gozarán de buena y abundante salud. El dinero para satisfacer tus necesidades llegará. Despreocúpate y lleva tu vida llena de tranquilidad.
15: porque siempre hay que estar positivos, porque siempre hay que tener la fe viva, porque siempre hay que creer en el día que va a comenzar mañana, un nuevo día, una nueva oportunidad. Siempre hay que creer que mañana todo va a cambiar, que mañana todo va a ser diferente, que mañana todo va a ser positivo. Hola, buenas noches a todos, buenas noches, un saludo para todos los que se conectan con este programa de Visión y Vida, este programa del Cristo Resucitado. Hoy, noche de martes, martes 19 de mayo del 2026, siempre, todos los días, transmitiéndole a usted este programa lleno de energía, con el Cristo resucitado en mi mano derecha, lleno de alegría, de amor, de entusiasmo, porque qué bonito es transmitirle a usted un programa diferente, de pronto muy parecido, pero muy diferente, porque aquí no nos creemos Dios, no nos creemos salvadores, no, aquí nos creemos es guerreros de Dios, somos discípulos de Dios y a través del Cristo resucitado hemos logrado destruir hechizos, maldades, brujerías y de todo. Garantizadamente, no curaciones donde usted se siente bien un día, una semana, dos y después recae, no, con el Cristo resucitado usted tiene el milagro, porque por eso siempre tenemos que ser fuertes, no importa cuántas veces tropieces, lo importante es cómo te levantas tras cada tropiezo, no importa cuántas personas ni cuántas situaciones malas o duras estés pasando en este momento. No importa cuántas equivocaciones hayas tenido, porque muchas personas se equivocan al escoger a sus amigos, a confiar en las personas. Otros se equivocan al ir a buscar ayudas, pensando que hay gente que tiene los poderes de Dios y toca y cura. No, señores, el Cristo resucitado es una cruz que fue precisamente hecha y creada para eso, para destruir lo que no es de Dios. La cruz del Cristo resucitado es una cruz que viene directamente desde Italia. Usted lo ve cuando la vea en su perfección, en sus marcas que tiene. Trae a nuestro hermano Jesús, trae a la Virgencita, la Milagrosa, y trae a San Benito. San Benito es el santo de los más importantes de la Iglesia Católica. Es el santo que el diablo no quiere que usted, mi querido oyente, conozca. ¿Por qué? Porque fue el santo al que Dios le dijo: usted tiene que alejarle a todos mis hijos, a los envidiosos, a los que hablen mal de ellos, a los que le deseen la muerte, a los hechiceros que los ataquen, a las personas que les hagan hechizos y brujerías. Tiene que protegerlos de todos ellos. Él es el santo exorcista de Dios. Por eso una persona que hable de sanar, curar en nombre de Dios, pero no tenga San Benito, entonces no está trabajando con Dios. Entonces, ¿con quién trabaja? Por eso la Biblia dice que ni hechiceros ni adivinos pertenecerán al reino de los cielos. Nosotros somos médicos espirituales, psíquicos y exorcistas religiosos avalados por la Iglesia, respaldados por la Iglesia. 33-29-85-45, el número que usted puede marcar en este mismo momento, en este mismo instante. Recuerde que sus llamadas son privadas. Sus llamadas no hay, que con quién hablo, su nombre, su fecha de nacimiento, no, porque sus problemas son privados, y si a usted alguien le está haciendo hechizos, brujerías y escucha este programa, también va a saber que usted se está ayudando. Si algún conocido suyo, amigo, familiar, escucha que usted llama a un programa y le dijeron que tenía una brujería, un daño, después ellos van a pensar que por culpa suya ellos tienen problemas, que usted se lo prendió, que usted se, mejor dicho, por eso siempre dice la palabra de Dios que hay que pedir en silencio y que cuando hagas una obra, hazla en silencio, porque en silencio es que se reciben los milagros, en silencio es que se reciben, no se reciben las cosas bonitas del que más habla, sino del que más hace. 33-29-85-45, la línea telefónica de nosotros, recuerde, 16 años, en la misma dirección, en el mismo lugar. 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Y a usted, mi querido hermano, que está en este momento, mi querido hermano en Cristo, usted que está en este momento dolido, sufrido, enfermo, decepcionado, desilusionado, pero que no ha perdido la fe, lo invito a que nos consulte, lo invito a que venga con nosotros. Y no olvide algo, vea, no olvide algo, porque dice la palabra de Dios, ¿verdad? Porque el que confía en Dios recibe lo que pide, encuentra lo que busca, y si llama, es atendido. Esto lo dice Mateo 7:8. Es un pasaje que me encanta. Siempre lo llevo en mí, porque es ahí donde usted, si está escuchando este programa y está mal, o está enfermo, está con cosas raras, extrañas, piensa, cree que algo que no es de Dios, un hechizo, una brujería, un entierro, una alumbración, un fetiche, un guachichamuri, cosas extrañas han llegado a su vida, vea lo que dice Mateo 7:8, porque el que confía en Dios recibe lo que pide, encuentra lo que busca, y si llama, es atendido. Usted en este momento, escuchando este programa, puede estar siendo atendido, puede ser usted recibiendo la respuesta de usted que llora y le pide a Dios salud, le pide a Dios suerte, amor. 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Escuchemos personas que han venido con nosotros, personas de otras religiones, personas que no son del mismo sexo, personas de toda clase, buenos, malos. Nosotros no juzgamos, nosotros ayudamos. 33 29 85 45.
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17: Más testimonios de personas que han venido desde allá, desde sus aldeas, y vienen, ¿por qué? Porque tienen problemas en su salud, porque tienen problemas en su vida personal, porque hay desesperos, hay intranquilidades, porque una persona enferma nunca va a estar feliz, una persona enferma nunca va a estar bien, y muchas personas que en este momento nos escuchan pueden estar pasando situaciones similares. Acá estoy con una mujer que quiere dar un testimonio. Cuéntenos usted, madre hermosa, ¿qué testimonio quiere dar?
18: Yo lo que quiero dar es que decir es que me siento bien porque he venido aquí a buscar a los hermanos que sí curan, que me echó la bendición, que estoy bien de mi cuerpo. Solamente eso, y el que quiera venir a buscar a los hermanos pueden venir.
17: Pero cuéntanos algo, que ¿cómo estabas tú la primera vez que vino acá? ¿Cómo se encontraba usted? ¿Cómo estaba?
18: Yo estaba doliente del estómago. Dolor, ya tenía 2 años, ya había buscado bastante y no hallado mejoría hasta ahorita.
17: Usted, mi amiguita, hoy en día, ¿usted cómo se siente de ese dolor que durante 2 años la atormentó, no la dejó en paz, no la dejaba estar feliz? ¿Cómo se siente de ese dolor?
18: Me siento contenta porque de aquí para allá digo yo que voy a ir mejor.
17: ¿Le duele como antes?
18: No, ya no.
17: ¿Cuántas veces tuvo que venir usted aquí para ver la mejoría?
18: 2 veces.
17: Hoy, ¿cierto? ¿Y usted desde que vino inmediatamente comenzó a sentir la curación?
18: Ah, sí.
17: Inmediata, ¿verdad?
18: Inmediata, así es.
17: Y en cuestión de horas y días usted comenzó a sentir su mejoría, ¿verdad?
18: Así es, ajá.
17: Cuando hay una enfermedad postiza o una maldad como la que usted tenía, inmediatamente comienza a curar, hacerla sentir más tranquila, hacerla sentir otra vez con más salud, ¿o no es así?
18: Así es, así yo me siento más o menos mejor.
17: Eso.
18: Sí.
17: ¿Y usted, mi amigo, cómo está? El esposo, ustedes que llevan una vida, toda la vida juntos, ¿cómo se siente? ¿Cómo la ve a ella después de 2 años de verla enferma? ¿Cómo la ve?
19: Yo la miro que sí está reformándose mejor, hasta de cuerpo y todo. Sí, pues, y yo estoy contento porque eso es lo que buscamos.
17: ¿Qué le recomiendan a la gente que están enfermos, así que como tú, que sentías el dolor en las barrigas, que no podías casi ni moverte ni nada? ¿Qué le recomiendas?
18: Que vengan, porque yo lo que tenía en mi estómago, lo vi de lo que salió de mi estómago.
17: ¿Lo vio, verdad?
18: Lo vi.
17: No fueron palabras.
18: Ah, no, sí, ese es...
17: ¿Lo vio?
18: Lo vi, lo que me sacaron del estómago.
17: ¿Y desde ese entonces cómo se siente?
18: Es mejor, ajá.
17: Porque salió la maldad, eso es curación, milagros. Y se lo vio salir y se siente más feliz.
18: Así es, ajá, porque salió todo lo que, aquello que yo lo vi con mis ojos.
19: Vengan aquí a este puesto de curación, de que ustedes, si es cierto que bien, que si, digamos, el que le hayan, digamos, enfermedades, según como sea, hay que buscarlo, porque se ve todo que ellos sí se sí curan.
17: Y le digo una cosa.
19: Y que lo busquen.
17: Mucha gente dice que no, es que yo no sé leer, es que yo no puedo ir, pero siguen enfermos. Es que mucho tiempo. ¿A ustedes les parece que el tiempo que toman para venir lo están perdiendo?
18: Ah, no. Porque siempre nosotros venimos aquí al puesto de oración.
17: A recibir bendiciones.
18: Sí, así ¿verdad? Es.
17: Ajá. Bueno, despídase de todas las personas.
18: Yo me siento, mire, al venir aquí, mire, me llega un calor, mire.
17: Sí,
18: del poder de Dios.
17: Eso, energía, ahora
18: así, así es.
17: Eso.
19: Sí, así es, sí. Pero, digamos, hay más tiempo que vida.
17: Correcto. Bendiciones para todos de parte de nosotros y de ustedes. Despídase.
18: Primeramente Dios y la Virgen.
19: Vida y salud y fuerzas y bendición para seguir trabajando.
17: Amén, amén. Amén, amén.
18: Yo también.
17: Amén para todos. Son testimonios reales, verdaderos y muy hermosos. Sigan con su programa.
15: 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Ya ven que nos llaman bastante, siempre en el programa. Entran y entran llamadas. ¿Por qué? Porque son muchas personas las que reciben este bonito mensaje, las que a través de estas palabras se sienten con tranquilidad, con paz, las que creen, sienten que necesitan el Cristo resucitado en sus manos. Recuerden que yo no soy el que hago el milagro, yo solo le muestro a usted todo. El que hace el milagro es el Cristo resucitado, porque el único ser humano que con tocar curaba se llamó Jesús. No hay otro. Por eso, al recibir usted la cruz de Cristo resucitado, recibe a Jesús en su vida. 33-29-85-45. 33-29-85-45. Un abrazo para todos ustedes. Bendiciones y chao.
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0: Bienvenidos a Nuevo Mundo Noticias. Les tenemos la información ocurrida en Guatemala y el mundo. Soy Marvin Roblero. Damos inicio con los titulares.
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0: El gobierno prepara estrategia para contrarrestar los efectos del fenómeno del Niño. Nuevo fiscal general prohíbe divulgar información institucional en redes sociales. Ejército asegura que ningún soldado guatemalteco destacado en la República Democrática del Congo está afectado por ébola. Hospital Roosevelt habilita clínica de clasificación de pacientes que asisten a consulta externa. Extraditan a Estados Unidos a presunto narcotraficante conocido como El Cachetes. Noticias internacionales, en espera del desbloqueo de Hormuz, el G7 fija como prioridad ayudar a los más pobres. En el deporte, Fermín López queda fuera del Mundial tras lesionarse en el último partido de la Liga Española.
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0: El gobierno de Guatemala anunciará una estrategia para contrarrestar los efectos que podría provocar el fenómeno del Niño en nuestro país. En Latinoamérica se han activado las alertas por la forma en que este fenómeno afectará a la región.
2: El gobierno dará a conocer la estrategia que se estará implementando para paliar la situación ante el fenómeno del Niño que se podría percibir desde el próximo mes. Por tal motivo, la Coordinadora Nacional para la Reducción de Desastres junto al Ministerio de Agricultura, Ganadería y Alimentación estarán dando detalles el próximo martes sobre las acciones a tomar para poder brindar el apoyo necesario a las familias que se vean más afectadas ante este fenómeno climático. De esta manera lo dio a conocer el presidente Bernardo Arévalo.
3: La Conred e Insibume informaron sobre la posibilidad de que tengamos una canícula extendida, muy extendida y muy problemática este año en Guatemala como parte de un fenómeno global que afectaría los meses de julio y agosto, que son meses que normalmente son meses de lluvia, y entonces el hecho de que no vaya a caer no vayamos a tener precipitaciones en esa época va a implicar que va a haber que los cultivos no van a florecer, y eso va a generar situaciones de precariedad en ciertas partes del país. Estas partes del país están identificadas, hay un mapa climático que identifica claramente dónde está, y las distintas instituciones de gobierno, el Ministerio de Agricultura, pero también la Conred, se encuentran ya trabajando en la toma de medidas para poder apoyar a los habitantes de esas zonas, no únicamente con la información alrededor de la situación que se está por venir, sino no únicamente con la información alrededor de la situación que se está por venir, sino con, por un lado, una estrategia de preparación.

0: se puede hacer en el marco de esa situación. De hecho, el próximo martes, MAGA y CONRED van a hacer la presentación del plan que se está trabajando. Es un plan integral para poder darle la atención a este fenómeno.
1: Cabe destacar que el Ministerio de Agricultura en reiteradas ocasiones ha indicado la afectación que se ha generado en diferentes departamentos, tanto por sequía, así como por lluvias intensas que ya se han registrado. Para Nuevo Mundo Noticias, Ángel Vázquez.
2: El nuevo fiscal general Gabriel García Luna continuó con disposiciones nuevas, como la prohibición de divulgar información institucional a todos los fiscales de la institución.
3: El Ministerio Público emitió una circular interna con nuevas restricciones para fiscales y personal de la institución, prohibiendo divulgar información institucional o utilizar actuaciones fiscales para realizar publicaciones, referencias o manifestaciones en redes sociales y otros medios de difusión. El documento fechado el 18 de mayo del 2026 advierte que queda estrictamente prohibido compartir documentos, audios, imágenes, expedientes, comunicaciones internas o cualquier contenido relacionado con investigaciones y funciones institucionales a través de plataformas digitales, mensajería instantánea o correos personales. Además, la circular enfatiza que ningún integrante del Ministerio Público podrá utilizar la actividad fiscal o actuaciones procesales para beneficiar o perjudicar intereses políticos, partidarios o personales, señalando que dichas acciones podrían distorsionar el carácter objetivo, imparcial e independiente que debe regir al Ministerio Público. La medida surge luego de diversos cuestionamientos por el uso de redes sociales por parte de funcionarios del ente investigador en casos de alto impacto. Para Nuevo Mundo Noticias, Werner Álvarez.
2: La misión de la Organización de Estados Americanos en Guatemala señaló este martes que espera que las decisiones y acciones del nuevo fiscal general contribuyan al fortalecimiento de la democracia.
1: La Organización de los Estados Americanos afirmó que espera que las decisiones del nuevo fiscal general y jefe del Ministerio Público, Gabriel García Luna, sean enfocados en fortalecer la democracia en Guatemala. La misión especial de la OEA en Guatemala aseguró, a través de un comunicado, que las primeras decisiones de García Luna serán determinantes para fortalecer la independencia institucional, la legalidad constitucional, el profesionalismo, los derechos humanos y la confianza ciudadana en la Fiscalía. De igual manera, advirtió que uno de los principales desafíos del nuevo jefe del Ministerio Público será atender las preocupaciones expresadas por distintos sectores nacionales e internacionales respecto del uso indebido del sistema penal para criminalizar a ciertos actores y garantizar la impunidad de otros. Cabe mencionar que este pronunciamiento se da días después de que García Luna asumió el cargo el domingo pasado, en reemplazo de Consuelo Porras Argueta, quien estuvo 8 años al frente de la Fiscalía, en 2 periodos marcados por sanciones internacionales en su contra, por corrupción y por la persecución judicial contra jueces, exfiscales, anticorrupción y periodistas, muchos de ellos aún en el exilio. Para Nuevo Mundo Noticias, Ángel Vázquez.
2: Las empresas calificadoras, los organismos internacionales financieros y las entidades extranjeras que brindan préstamos han visto con buenos ojos que se cumpliera con el plazo constitucional para la llegada del nuevo fiscal general.
1: Calificadoras internacionales de riesgo, el Banco Mundial, el Fondo Monetario Internacional e inversionistas extranjeros, entre otras entidades internacionales, ven positivo que ya haya asumido el nuevo fiscal general del Ministerio Público, cumpliendo con los tiempos establecidos y sin complicaciones, según informó el presidente del Banco de Guatemala, Álvaro González Richi. Explicó que con esta toma de posesión, el país refleja mayor certeza jurídica y claridad en sus procesos de elecciones importantes, lo que catalogó como positivo para el país, ya que refleja a nivel mundial una estabilidad económica.
4: Bueno, la renovación al final, pues claramente es un mensaje positivo. Se hizo de acuerdo a lo que obedece la ley, se cumplió la ley, hubo el cambio, no hubo problemas, y eso pues definitivamente es bien percibido por las calificadoras de riesgos país, por la banca multilateral, Banco Mundial, BID, por ejemplo, el mismo Fondo Monetario Internacional, habían estado muy pendientes de esta transición, la cual, por lo que estamos viendo, se dio sin ningún problema, porque recordemos que parte de las requisiciones que nos hacen las calificadoras de riesgo internacional es generar una mayor certeza jurídica, una mayor transparencia, y esto pues una renovación en el MP y que haya cumplido con todos los procesos de las comisiones de postulación, la selección del presidente, las entrevistas, etcétera, claramente es un buen mensaje no solo para las calificadoras de riesgo país, sino para los inversionistas que

0: también estaban de alguna manera en pausa esperando a ver qué iba a suceder.
1: Para Nuevo Mundo Noticias, Ángel Vázquez.
2: El presidente Bernardo Arévalo aseguró que desde el inicio de la gestión se ha abierto por lo menos 400 nuevos institutos de diversificado en el país. Además, señala que se han contratado a 40.000 nuevos maestros.
1: El presidente de la República, Bernardo Arévalo, dio a conocer que por primera vez en la historia se ha reforzado el sector educativo del país, resaltando que solo en este año se han construido 400 centros de diversificado y básicos y actualmente se tienen más de 40.000 maestros contratados para dar cobertura a varios centros educativos, principalmente en el área rural. Enfatizó que de ahora en adelante realizarán más obras, ya que no tendrán el distractor del Ministerio Público, que solo acosaba a autoridades de dichas carteras con el fin de detener varios proyectos.
3: Vamos a hacer más. Somos el gobierno que ha reformado, ha remozado el sistema de escuelas. Vamos a entregar todas las escuelas del país remozadas, algo que no se había visto. Vamos a hacer más. ¿En cuántos años no se habían abierto escuelas de diversificado y básico en el país? Nosotros abrimos 400 este año, 406. En un año, 406. ¿En cuánto tiempo no se contrataban maestros para las escuelas del país y reforzar la educación? Llevamos contratados 40.000 nuevos maestros. Así que la respuesta es, ¿qué es lo que voy a hacer ahora? Más. Esa es la tarea que tiene cada uno de los funcionarios del gobierno. Ahorita ya nos vamos a tener la distracción que causaba el acoso de un ministerio público que estaba tratando de distraer y de meter obstáculos de cualquier tipo, y eso nos va a permitir entregar más y mejores resultados para la población.
1: Para Nuevo Mundo Noticias, Ángel Vázquez.

0: En la precaria vivienda de Arminda de la Cruz, en La Habana Vieja, la rutina sigue su curso entre partidas de dominó y música reggaetón, pero la creciente escalada de tensiones entre Cuba y Estados Unidos aviva el temor a un conflicto militar.
1: En medio de una crisis que no da tregua, los cubanos ven la creciente escalada de tensiones entre su gobierno y el de Estados Unidos con una mezcla de preocupación y escepticismo. Para esta habanera de 56 años, que trabaja como vigilante en una empresa estatal, la prioridad es sobrevivir al día a día.
2: No quisiera que pasara nada, que llegara a un acuerdo para que no hubiera eso, porque la gente está en show y están alteradas en la calle. A veces tú no puedes hablar con las personas porque la gente te salen en quinta, porque no están mal, ¿entiendes? Porque no tienen comida, porque no tienen agua, porque no tienen luz. Y entonces ya la gente se altera.
1: Mientras aumentan las especulaciones sobre posibles acciones militares de Washington, el gobierno cubano reivindicó el lunes su derecho a la defensa y advirtió que una eventual agresión estadounidense provocaría un baño de sangre.
3: Yo pienso que eso no va a suceder, porque ellos hace 65 años de revolución que estamos viviendo y siempre es la misma amenaza, y hasta ahora, hasta el momento, nunca en la vida ha sucedido ese tipo de caso de bombardeo, ni guerra, ni nada por el estilo que ellos quieran hacer con nosotros.
4: Yo creo que tenemos algunos recursos preparados, no como al extremo quizás dramático de una mochila como con todo para correr. Pero yo no creo realmente que vaya a pasar algo así. Y me parece que si pasara algún cambio radical va a ser un poco más inteligente por parte del gobierno de Estados Unidos. Y cuando lo hagan va a ser algo conciso. Casi que nadie se va a enterar, como quien dice, va a pasar y ya. Y no creo, al menos en mi opinión, a lo mejor soy ingenuo o no, de que vaya a suceder algo así dramático como para que haya una crisis social, una revolución social o algo así.
1: Otros rechazan de plano la idea de una intervención militar contra Cuba y creen que lo urgente es otro tipo de cambio.
5: Aquí lo que tiene que cambiar es el sistema. El sistema está muy malo. Esto no se entiende. La situación está súper difícil. Y es producto del sistema. Es el sistema que lo tiene jodido.
1: Tras derrocar en Venezuela al presidente Nicolás Maduro, principal aliado de Cuba en América Latina, Estados Unidos cortó el suministro de petróleo venezolano a la isla y amenaza con sancionar a quien le venda combustible. El bloqueo petrolero del gobierno de Donald Trump mantiene así prácticamente paralizada la economía de la isla, bajo embargo de Estados Unidos desde 1962, a la vez que ha agudizado la grave crisis que ya enfrentaba, con falta de alimentos y medicinas y prolongados apagones.
0: Al menos 5 personas, 2 de ellos los tiradores, han muerto en el ataque contra la mezquita más grande del condado de San Diego en el estado de California.
6: Al menos 5 personas, 2 de ellas los atacantes, murieron en medio del tiroteo que tuvo lugar en la mezquita más grande del condado de San Diego en el estado de California. Según información del FBI, los 2 tiradores, que tendrían entre 17 y 19 años, murieron en el centro islámico por heridas autoinfligidas. Los cuerpos de ambos adolescentes fueron hallados en un vehículo cerca de la mezquita, mientras que una de las víctimas fallecidas era un guardia de seguridad que intentó contener el atentado. Este suceso, rechazado categóricamente por el mandatario estadounidense Donald Trump, ocurre en medio de una creciente situación de intolerancia y violencia contra la comunidad musulmana y los lugares de culto en Estados Unidos.
0: Momento de nuestra primera pausa, ya volvemos. Cuando regresemos, Fermín López queda fuera del Mundial tras lesionarse en el último partido de la Liga Española. Además, Ejército asegura que ningún soldado guatemalteco destacado en la República Democrática del Congo está afectado por el ébola.

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3: El Ministerio de la Defensa negó este martes que algún miembro del contingente de soldados guatemaltecos que se encuentra destacado en la República Democrática del Congo esté afectado por el ébola.
4: El Ministerio de la Defensa Nacional informó sobre la situación de salud del personal militar desplegado en la República Democrática del Congo, esto ante rumores de infectados por ébola. Por tal motivo, enfatizaron que todos los elementos se encuentran bien de salud, según lo dio a conocer Pamela Figueroa, vocera del Ministerio de la Defensa.
5: Ante la información que circula en redes sociales sobre el posible contagio del virus ébola del personal militar guatemalteco que se encuentra desplegado en la República Democrática del Congo, el Ejército de Guatemala a la opinión pública informa que el personal militar se encuentra en óptimas condiciones de salud, adoptando los protocolos de salud emanados de la Organización Mundial de la Salud. Cualquier situación en la que el personal se encuentre vulnerado en sus situaciones de salud será comunicado por los mecanismos oficiales correspondientes.
4: Añadió que se mantiene en comunicación constante el Ministerio de la Defensa para determinar el estado de salud de cada uno de los elementos desplegados en la República Democrática del Congo. Para Nuevo Mundo Noticias, Ángel Vázquez.
3: Este día se informó que el presidente Bernardo Arévalo sostendrá una reunión con Antonio Costa, presidente del Consejo Europeo, como parte del fortalecimiento de las relaciones entre el país y Europa.
4: Como parte de la agenda de trabajo del presidente de la República, Bernardo Arévalo, se tiene programado para este miércoles la visita del presidente del Consejo Europeo, Antonio Costa, quien su visita dará inicio este miércoles y que concluirá un día después, informó la Cancillería. Como parte de su agenda, sostendrá una reunión con el presidente Bernardo Arévalo en el marco del fortalecimiento del diálogo político entre Guatemala y la Unión Europea y el respaldo a la democracia de la nación. También abordarán temas de interés común como cooperación, promoción de intercambio comercial y de la inversión. Asimismo, la visita permitirá abordar temas de interés común orientados al impulso de cooperación en áreas prioritarias, la promoción del intercambio comercial y de la inversión. De igual forma, la Secretaría de Comunicación Social de la Presidencia informó que el jueves 21 de mayo, el gobernante participará en la Asamblea de Diálogo Permanente con autoridades indígenas y ancestrales, esto con el fin de escuchar las diversas peticiones que mantienen dicho sector, así como abordar diversos problemas que se mantienen en la coyuntura nacional. Por tal motivo, son las dos actividades que mantiene el presidente Arévalo para esta semana. Para Nuevo Mundo Noticias, Ángel Vázquez.
3: Este martes se anunció la convocatoria para el 2 de junio a la primera sesión extraordinaria del Congreso, donde se buscará finalizar la aprobación de la ley de lavado de dinero, además de convocar a elección de nuevo Contralor General de Cuentas.
6: El Congreso de la República convocó a la primera sesión extraordinaria para el próximo martes 2 de junio, en la que los diputados retomarán la discusión por artículos y la redacción final de la iniciativa 6593, que busca aprobar la nueva ley integral contra el lavado de dinero u otros activos y el financiamiento del terrorismo. La sesión fue programada por parte de la Comisión Permanente para las 14 horas y se da en medio de intensas negociaciones entre bancadas luego de que distintas agrupaciones legislativas impulsaran modificaciones al proyecto antes de su aprobación definitiva. La propuesta de ley ha generado debate debido a los cambios planteados en temas de controles financieros, administración de riesgos y obligaciones para personas y entidades sujetas a fiscalización. Además de esa discusión, el Pleno también conocerá el proyecto de acuerdo para convocar a la integración de la Comisión de Postulación, que deberá presentar una nómina de 6 candidatos para dirigir la Contraloría General de Cuentas. La conformación de esa comisión forma parte del proceso constitucional para elegir el próximo jefe de la Contraloría, una de las instituciones encargadas de la fiscalización y control del gasto público en el país. Para Nuevo Mundo Noticias, Werner Álvarez.
3: Al país se le está agotando el tiempo para aprobar una nueva ley contra el lavado de dinero, pues según el presidente del Banco de Guatemala, Álvaro González Richi, en los próximos meses habrá visitas de organismos internacionales.
4: El presidente del Banco de Guatemala, Álvaro González Richi, informó que el país ya se encuentra contra el tiempo para la revisión que se tiene contemplado. Realiza el Grupo de Acción Financiera de Latinoamérica, GAFILAT. Explicó que se tiene conocimiento que previo a la revisión que se tiene contemplado para el próximo año, previo se realizaría algunos análisis al país. Por tal motivo explicó que es fundamental que se avance en la aprobación de la ley contra el lavado de dinero.
7: Claramente, como lo hemos dicho en diferentes ocasiones, esta ley pues se esperaba que se aprobara, habíamos entendido que había un consenso ahí en el Congreso, aparentemente hay unas enmiendas que se presentaron en el Pleno, las cuales pues no tenían los consensos necesarios. Yo he escuchado y digo en las noticias que el presidente del Congreso, Luis Contreras, anunció que iba a estar convocándose semanalmente a reuniones con los diputados para tratar de llegar al consenso en estas enmiendas. Una ley en contra del lavado de dinero y financiamiento en contra del terrorismo es sumamente importante. Recordemos que GAFILAT, que es la institución que viene a hacer estas revisiones a nuestro país, pues ya va a comenzar con revisiones previas. La revisión formal se va a hacer a principios del próximo año, y el hecho de no tener esa ley aprobada, pues claramente tiene el gran riesgo que Guatemala pudiera entrar a una lista gris, lo cual sería totalmente nefasto para el país. Si nosotros entramos a una lista gris, pues toda la estrategia de grado de inversión, pues claramente dejaría de ser viable, habría menos confianza en los inversionistas, nuestras tasas de interés, por así decirlo, también de los valores que nosotros o los títulos que se colocan en el exterior tendrían un impacto. Así que otra vez, confiamos que esta ley sea aprobada, entiendo, se están buscando los consensos y nuevamente estamos ya contra el tiempo, así que solicitarle al Congreso de la República el esfuerzo que está haciendo el señor presidente del Congreso de la República de seguir convocando, hacer esos consensos y buscar que esa ley sea aprobada lo antes posible.
4: Indicó que lo que Guatemala debe buscar es evitar ingresar a la lista gris, ya que esto no convendría en temas económicos a Guatemala. Para Nuevo Mundo Noticias, Ángel Vázquez.

0: Cientos de personas se sumaron este martes en Tokio a una nueva protesta contra la guerra y el militarismo frente al Parlamento japonés, en un movimiento que lleva tiempo creciendo frente a los planes del gobierno de aumentar el gasto de defensa y reformar la constitución pacifista.
1: Cientos de personas se sumaron este martes en Tokio a una nueva protesta contra la guerra y el militarismo frente al Parlamento japonés, en un movimiento que lleva tiempo creciendo frente a los planes del gobierno de aumentar el gasto de defensa y reformar la constitución pacifista del país. Portando carteles contra la guerra en Irán o contra las bases estadounidenses en Japón, o directamente pidiendo la dimisión de la primera ministra Sanae Takaichi, los manifestantes tomaron las largas aceras que flanquean los jardines frente al monumental edificio de la Dieta, como es conocido el Parlamento, en pleno centro de la capital japonesa. Uno de los manifestantes, Hidemitsu Sato, un trabajador de seguros de 70 años, señaló que él se manifiesta ya que está en aumento el peligro de que cambie el artículo 9 de la Constitución, una cláusula pacifista de la Carta Magna japonesa que renuncia explícitamente a la guerra y a mantener un ejército. La mandataria conservadora se ha mostrado partidaria de reformar la Constitución para recoger explícitamente el papel de las fuerzas de autodefensa en la protección del archipiélago, unos planes que parecen más cerca tras su abrumadora victoria en las elecciones generales anticipadas de febrero, donde la coalición que lidera logró una supermayoría de más de 2/3 de la Cámara Baja, la más importante de las dos que conforman el Parlamento. Las asociaciones japonesas contra la guerra llevan tiempo convocando manifestaciones frente al Parlamento el día 19 de cada mes para protestar contra los planes de reforma constitucional, y desde hace unos meses las convocatorias atraen cada vez a más personas.
0: Los ciudadanos de Nueva Delhi recurrieron a los puntos climatizados que el gobierno de la ciudad instaló en las últimas semanas para afrontar las temperaturas de hasta 45 grados que abrasan el norte del país y que baten los récords este año en la capital.
1: Los ciudadanos de Nueva Delhi recurrieron este martes a los puntos climatizados que el gobierno de la ciudad instaló en las últimas semanas para afrontar las temperaturas de hasta 45 grados que abrasan el norte del país y que baten los récords de este año en la capital. El Departamento Meteorológico de la India emitió una alerta amarilla para la metrópoli de más de 23 millones de habitantes tras registrarse una temperatura oficial de 43,4 grados en una estación del sur de la ciudad, donde estimaron que podrían darse los 45 grados a lo largo de la jornada. Como parte de un plan de contingencia regional para paliar los efectos de las olas de calor, la administración de Delhi instaló una carpa pública de alivio térmico en una de las zonas más densamente pobladas, que opera de forma continua las 24 horas del día, junto a una concurrida estación de metro en el casco histórico de la ciudad. El espacio, que cuenta con alrededor de 75 asientos y decenas de equipos de refrigeración, busca la recuperación rápida de conductores y peatones que se enfrentan al sol directo en las horas pico de calor durante la mayor parte del día mientras trabajan. La escala de la iniciativa, que cuenta tan solo con una zona de enfriamiento principal y unas 10 unidades móviles de hidratación en otros puntos de la ciudad, ha abierto un debate sobre su alcance en la que se estima como la segunda ciudad más poblada del mundo.

0: palo para todos, porque yo principalmente me llevo muy bien con él y quería que estuviese con nosotros.
1: Son las primeras palabras de Pedri tras confirmarse que su compañero en el Barça, Fermín López, se va a perder el Mundial por culpa de una fractura en el quinto metatarsiano del pie derecho. La lesión se la produjo en el último partido de Liga contra el Betis.
2: Neymar Junior.
1: Y así ha reaccionado Neymar Junior al escuchar su nombre en la lista de Ancelotti para jugar el Mundial. Será el cuarto que dispute después de no estar en una lista desde 2023. También se ha conocido en las últimas horas la de Portugal, con Cristiano Ronaldo listo para su sexto campeonato.
3: This competition, I am now again with Aston Villa in a new chapter, and everything I did is done, and of course is there in that moment, but with it I am not winning tomorrow. I need to win tomorrow with the player we are now, with Aston Villa now.
4: Juega terapia para jugones. Rueda de prensa de los capitanes del Rayo Vallecano con un grupo de niños con cáncer, pequeños pelones, haciendo de periodistas sin tapujos.
5: ¿Qué mensaje le daríais a un paciente oncológico?
6: Que a veces los sueños algunas veces se cumplen.
4: Hablando de sueños, ¿qué le pedirían, por ejemplo, a los árbitros?
7: Tendría que hacer después de cada partido y rueda de prensa igual que hacemos los jugadores.
8: Esto es a pedir ya que se les escuche lo que dicen.
9: Yo limitaría el tiempo que pueden estar en el VAR.
4: ¿Su peor momento de la temporada?
6: El de Atenas, porque la verdad es que lo veía difícil.
8: Nos metieron dos goles rápido y después el tercero.
6: ¿Pero quién ha aparecido?
8: Pero después apareció el mago.
7: El de Pelón. Emma, nos lo vamos a llevar a Leipi. Nos lo vamos a llevar.
4: Así que ya saben, si ven un muñeco pelón la semana que viene junto al trofeo de la Conference, es por ellos.
10: Otra pausa, ya volvemos. Cuando regresemos, Hospital Roosevelt habilita clínica de clasificación de pacientes que asisten a consulta externa. Además, en espera del desbloqueo de Hormuz, el G7 fija como prioridad ayudar a los más pobres.
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0: El acuerdo de mínimos de un G7 marcado por las discrepancias con Estados Unidos por la guerra abierta con Irán, en espera de la reapertura del Estrecho de Hormuz, la única que puede poner fin a sus consecuencias económicas cada vez más graves, es que hay que centrarse en minimizar ese impacto para los más pobres.
1: Los ministros de finanzas del G7 cerraron este martes en París una reunión marcada por la guerra abierta con Irán y sus efectos económicos globales. El punto mínimo de acuerdo fue claro: reducir el impacto sobre los países y las personas más vulnerables ante una crisis que amenaza con seguir encareciendo energías, fertilizantes y alimentos. Los 7 países, Estados Unidos, Japón, Alemania, Reino Unido, Francia, Italia y Canadá, coincidieron en la necesidad de abrir el Estrecho de Hormuz sin peajes ni controles impuestos por Irán. El anfitrión, el ministro francés Roland Lescure, reconoció diferencias profundas con Washington, tanto por el inicio unilateral del conflicto como por las tensiones comerciales. Aún así, el G7 defendió el diálogo multilateral como vía para sostener la estabilidad económica y evitar que la crisis derive en una emergencia alimentaria de gran escala. El grupo también prevé movilizar al Banco Mundial y el Fondo Monetario Internacional para vigilar los riesgos, especialmente en países afectados por la caída de ingresos petroleros como Irak. También pidió a los bancos centrales proteger la estabilidad de los precios, mantuvo su apoyo a Ucrania y planteó impedir que Rusia obtenga ventajas por el alza de los hidrocarburos.

0: El Hospital Roosevelt habilitó este martes una nueva clínica de clasificación de pacientes que asisten a la consulta externa. Según las autoridades de este centro hospitalario, con la medida se busca agilizar los procesos de atención a los pacientes.
1: El Hospital Roosevelt anunció la implementación de la clínica de clasificación de pacientes en el área de consulta externa, el cual ha catalogado como una estrategia que busca fortalecer la atención integral, oportuna y humanizada para las personas que diariamente acuden al centro asistencial. La iniciativa tiene como propósito optimizar el flujo de atención y garantizar una referencia adecuada hacia las distintas especialidades médicas y quirúrgicas del hospital. De acuerdo con las autoridades del centro hospitalario, esta clínica permitirá realizar un proceso de clasificación y priorización de pacientes mediante una valoración inicial especializada. Con ello, se pretende identificar de manera más eficiente la condición clínica de cada persona, así como determinar el nivel de complejidad y la necesidad de atención médica específica, contribuyendo a una atención más organizada y segura. La nueva clínica de clasificación cuenta con personal multidisciplinario capacitado para atender a los usuarios desde su ingreso. El equipo está conformado por profesionales de enfermería encargados de la toma y registro de signos vitales, como presión arterial, frecuencia cardíaca, temperatura, frecuencia respiratoria y saturación de oxígeno. Asimismo, un médico será responsable de efectuar la evaluación clínica inicial y realizar la referencia correspondiente hacia las diferentes especialidades del hospital. Además, dicho nosocomio informó que se contará con personal de atención al usuario para brindar orientación y acompañamiento tanto a pacientes como familiares durante el proceso de ingreso y referencia dentro de la consulta externa. Con esta implementación, el hospital reafirma su compromiso de mejorar la calidad de los servicios de salud y garantizar una atención más eficiente para la población guatemalteca, según indicaron. Para Nuevo Mundo Noticias, Ángel Vázquez.
0: Durante la tercera semana de subsidio, las gasolinas volvieron a presentar un incremento de 1.08 quetzal por galón, mientras el diésel tuvo un incremento de 15 centavos por galón.
1: Los precios de referencia de los combustibles volvieron a registrar aumentos en Guatemala a partir de este martes, según la actualización publicada por el Ministerio de Energía y Minas, pese al subsidio temporal que el gobierno aplica desde el pasado 28 de abril, para apoyar al consumidor final. De acuerdo con las comparaciones entre ambas publicaciones oficiales del Ministerio de Energía y Minas, la gasolina superior aumentó a 1.08 quetzal por galón, la regular a 1.08 quetzal y el diésel a 15 centavos. En precios de referencia de ventas en terminal, por lo que la gasolina regular se encuentra actualmente 37.64 quetzales, la superior a 38.64 quetzales y el diésel a 33.96 quetzales. La nueva tabla de referencia, con vigencia del 19 al 25 de mayo del 2026, refleja incrementos en las gasolinas y el diésel respecto de los precios vigentes del 12 al 18 de mayo. El ajuste ocurre en medio del aporte estatal de 8 quetzales por galón de diésel y 5 para las gasolinas superior y regular, medida impulsada para amortiguar el impacto de las alzas internacionales. En las estaciones de servicio de la capital y cabeceras departamentales, los incrementos también alcanzaron 1.08 quetzal por galón en las gasolinas y entre 15 y 18 centavos en el diésel, dependiendo de la región. En municipios del interior del país, algunas variaciones superan 1 quetzal por galón en las gasolinas y llegan hasta 18 centavos en el diésel. Cabe mencionar que, según se ha informado autoridades del Ministerio de Energía y Minas, el comportamiento de los combustibles en Guatemala continúa ligado al mercado internacional de hidrocarburos, afectando en las últimas semanas por la tensión y el conflicto bélico en Medio Oriente, una de las regiones estratégicas para la producción y distribución mundial del petróleo. La incertidumbre internacional ha presionado al alza de las cotizaciones del crudo y, en consecuencia, los precios de los combustibles importados por Guatemala. Para Nuevo Mundo Noticias, Ángel Vázquez.
0: Las fuerzas de seguridad investigan varios asaltos en condominios de carretera a El Salvador, aunque según los investigadores, en al menos un caso, los hechos podrían estar relacionados con el narcotráfico.
2: El Ministerio de Gobernación reconoció el aumento de denuncias por asaltos registrados en condominios y residenciales ubicados en carretera a El Salvador y aseguró que se implementarán medidas de seguridad para atender la problemática en el sector. El funcionario Marco Antonio Villeda también se refirió al caso reciente donde una pareja fue asesinada en ese sector, indicando preliminarmente que las investigaciones apuntan a un posible vínculo con temas relacionados al tráfico de drogas.
3: Una fue el ingreso de un comando a un condominio que ejecutó a dos personas. Estamos haciendo las investigaciones, sabemos que es un tema relacionado con el tráfico de drogas. Pero luego también ya ha existido un acercamiento de los condóminos que residen en Carretera Salvador con el director general de la policía para afrontar este problema, darle un tratamiento. Lo que pasa en estos condominios que se encuentran ubicados en Carretera Salvador es que la mayoría tienen seguridad privada. Tienen una seguridad privada donde solo se puede ingresar a través de un código, a través de una tarjeta específica, y en esos condominios la policía no tiene presencia, precisamente porque los condominios pagan una seguridad de tipo privado. Pero viendo que han ocurrido ciertos incidentes, vamos a tomar cartas en el asunto. Como les repito, el fin de semana ya hubo una reunión de los condominios con el director de la Policía Nacional Civil, y a partir de ahí vamos a tomar ciertas acciones.
2: Para Nuevo Mundo Noticias, Werner Álvarez.
0: El proyecto Piedrinera San Luis, ubicado en Chinautla, se le canceló la licencia ambiental y adicionalmente se le sancionó con el pago de una multa de 80.545 quetzales por incumplimiento de normas ambientales, dio a conocer el Ministerio de Ambiente.
1: A través de un comunicado, el Ministerio de Ambiente y Recursos Naturales informó sobre la cancelación de la licencia ambiental del proyecto Piedrinera San Luis en Chinautla, y también procedió a la imposición de una multa de 80.545 quetzales por incumplimientos ambientales. Dicha cartera explicó que se realizaron las evaluaciones y estudios correspondientes y, derivado al incumplimiento de compromisos ambientales, dicho proyecto situado en Chinautla, y habiendo agotado el procedimiento administrativo correspondiente, se resolvió a cancelar su licencia e imponer la sanción económica correspondiente. Por tal motivo, el Ministerio de Ambiente informó que notificó a la cartera de Energía y Minas para que, en el ámbito de sus competencias y atribuciones, garantice el cumplimiento de la normativa aplicable. Cabe mencionar que en los últimos meses el Ministerio de Ambiente ha realizado las evaluaciones y estudios que corresponden de las denuncias que han recibido derivado a contaminación de agua, bosques, entre otros, por lo que de igual forma han impuesto sanciones a otras empresas que no cumplen con lo establecido en ley. Dentro de estos, el 14 de mayo a la empresa Impoplast, ubicada en carretera a la aldea Jumaitepeque, Nueva Santa Rosa. Para Nuevo Mundo Noticias, Ángel Vázquez.
0: Este sábado, a partir de las 5 de la tarde, en el Palacio Nacional de la Cultura, se desarrollará una nueva edición de la denominada Noche de Leyendas, la que busca revivir personajes propios del imaginario guatemalteco.
1: El Ministerio de Cultura y Deportes hizo un llamado a todos los guatemaltecos a que participen en una nueva edición de la Noche de Leyendas. Explicaron que es una actividad que busca revivir personajes del imaginario nacional en un ambiente lleno de misterio. Estos recorridos especiales se realizarán el sábado 23 de mayo a partir de las 5 de la tarde. El evento se realizará este sábado en el Palacio Nacional de la Cultura. Sin embargo, este jueves las personas interesadas podrán adquirir sus boletos y formar parte de una experiencia cultural nocturna. De acuerdo con la información oficial del Ministerio de Cultura, la entrega de boletos se llevará a cabo el 21 de mayo desde las 10:30 horas y será hasta agotar existencias. La institución detalló que será obligatorio presentar el documento personal de identificación en físico para poder obtener los boletos, además de establecer un límite de máximo de 3 boletos por persona. Los asistentes podrán vivir una experiencia inmersiva en lo que las leyendas cobran vida, con la participación de personajes representativos de la tradición guatemalteca. La cartera también invita a los participantes a asistir caracterizados como leyendas nacionales, con el objetivo de enriquecer la experiencia y el ambiente del evento. Es preciso recordar que el Ministerio de Cultura informó que durante la entrega de boletos no habrá recorridos guiados dentro del recinto, por lo que la actividad estará enfocada únicamente en la distribución de entradas. Asimismo, las autoridades recordaron que la actividad está diseñada para el disfrute de toda la familia y agradecieron la colaboración de los asistentes para mantener el orden durante el evento. Para Nuevo Mundo Noticias, Ángel Vázquez.
0: Otra pausa, ya volvemos. Cuando regresemos, extraditan a Estados Unidos a presunto narcotraficante conocido como El Cachetes.
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0: Guatemala extraditó este martes a Estados Unidos a Audías Juncos Vázquez, alias El Cachetes, presunto narcotraficante guatemalteco reclamado por una corte del estado de Florida por supuestos vínculos con el cártel mexicano de Sinaloa.
2: El presunto narcotraficante Audías Juncos Vázquez, alias Cachetes, fue extraditado este martes hacia Estados Unidos, donde es requerido por una corte federal por sus supuestos vínculos con estructuras dedicadas al traslado de toneladas de drogas hacia Norteamérica. La entrega fue realizada por autoridades antinarcóticas a agentes de la DEA, luego de que el Cachetes fuera capturado en febrero de este año en San Marcos, tras una orden de extradición girada por la justicia estadounidense. Las investigaciones lo vinculan con organizaciones del narcotráfico que operan rutas marítimas y terrestres entre Sudamérica, Centroamérica y México, utilizadas para el traslado de cargamentos de cocaína con destino final a Estados Unidos. La extradición ocurre apenas días después de otro golpe al supuesto círculo familiar de la estructura criminal. El pasado fin de semana, autoridades reportaron la captura de Alejandro Juncos Vázquez, hermano de El Cachetes, junto a otras 5 personas, tras la incautación de aproximadamente 1.500 paquetes de cocaína en aguas del Océano Pacífico guatemalteco. De acuerdo con reportes antinarcóticos, el cargamento fue localizado durante un operativo marítimo en el que participaron fuerzas de seguridad guatemaltecas y unidades especializadas de interdicción. Fuentes de seguridad señalan que la estructura presuntamente operaba desde el occidente del país, especialmente en áreas fronterizas de San Marcos, un departamento que, históricamente, ha sido identificado como corredor para el trasiego de droga hacia México. Para Nuevo Mundo Noticias, Werner Álvarez.
0: Al ser consultado el ministro de Gobernación, Marco Antonio Villeda, acerca de asaltos, venta y consumo de drogas en los alrededores de la Plaza de la Constitución, el funcionario señaló que las acciones de seguridad se ven opacadas luego que jueces benefician a personas que son capturadas tras considerar en muchos casos que las drogas son para consumo.
2: El Ministerio de Gobernación analiza posibles reformas a la ley contra la narcoactividad para establecer una diferencia más clara entre el consumo de droga y la venta o distribución de estupefacientes ante la reincidencia de personas capturadas por narcomenudeo que posteriormente recuperan su libertad. El ministro de Gobernación, Marco Antonio Villeda, explicó que actualmente existe preocupación porque muchos detenidos por venta de droga al menudeo son beneficiados con medidas sustitutivas o penas menores, por lo que buscan fortalecer los criterios legales para que exista una distinción más precisa entre consumidores y personas que se dedican a comercializar ilícitos.
3: Es cierto, no ha sido un secreto que durante mucho tiempo el Parque Central se ha convertido en un lugar donde muchas veces se presta para el tema del narcomenudeo o para el consumo de marihuana, sobre todo, ¿no? Ahora, sí se han realizado aprehensiones y se han hecho consignaciones a los tribunales de las personas que están alrededor ejerciendo esta actividad de narcomenudeo. El problema que tenemos con la ley de narcoactividad es que esta conducta, muchas veces los jueces la califican como posesión para el consumo y otorgan medidas desjudicializadoras a estas personas, porque es un delito que tiene una pena entre 1 y 3 años de prisión, y en consecuencia, pues muchas veces les dan medidas desjudicializadoras para que salgan en libertad y vuelven otra vez a las calles a generar este tipo de problemas. Entonces estamos siempre detrás de ellos, tratando de lidiar con esta situación. De hecho, nosotros estamos haciendo un análisis normativo para establecer, porque eso no está establecido en la ley contra la narcoactividad, hasta qué punto podemos entender de que estamos ante una conducta de posesión para el consumo y hasta qué punto estamos ante una persona que se dedica al tráfico de drogas al menudeo.
2: Para Nuevo Mundo Noticias, Werner Álvarez.

0: Apple abrió hace 25 años sus dos primeras tiendas físicas en Virginia y California, desafiando así las convenciones del mercado de inicio e inició un experimento, iniciando un experimento para acercar sus modelos al consumidor, que se ha convertido en un imperio de 272 establecimientos en Estados Unidos, aunque el auge del comercio digital ha marcado un cambio de ciclo para la firma de Cupertino.
1: Un día como hoy, hace 25 años, Apple abrió sus dos primeras tiendas físicas, una en Tysons Corner, en Virginia, y la otra en Glendale, California, desafiando las convenciones del mercado. Lo que comenzó como un experimento para acercar sus modelos al consumidor se ha convertido en un imperio de 272 establecimientos en Estados Unidos, aunque el auge del comercio digital ha marcado un cambio de ciclo para la firma. Aquellas tiendas pioneras contaban con secciones icónicas como el Genius Bar para soporte técnico y el denominado teatro para demostraciones de software con el entonces revolucionario Mac OS X. La apertura de estos dos locales comerciales marcó un inicio en una estrategia de expansión que transformó a Apple en uno de los principales operadores del comercio minorista tecnológico a nivel mundial. Hoy, 25 años después, el modelo de negocio ha evolucionado drásticamente hacia el entorno digital y sitúa a la compañía como la tercera mayor minorista de comercio electrónico en Estados Unidos, solo superada por Amazon y Walmart.

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1: Con este aceite y en nombre de todos los santos, echamos afuera todo mal y toda brujería. Amén.
2: ¿Vio lo que salió?
3: Sí, lo vi, todo lo que salió, todo el daño que me han hecho.
2: ¿Vio la maldad que le sacamos?
3: Sí, lo vi.
2: ¿Pudiste ver la curación que te hicimos?
4: Sí.
2: ¿Qué fue lo que sacaste?
4: Como animales, como mosquitos, algo así, salieron.
2: ¿De dónde lo sacaste?
4: Lo vomité.
2: ¿Viste lo que salió?
3: Sí.
2: ¿Qué salió?
3: Tierra de cementerio.
0: La congregación Casa Milagrosa de los Santos se complace en presentar este programa de orientación espiritual con el hermano Ángel de Dios.
5: La felicidad verdadera no está en el tener, sino en el ser. La felicidad verdadera no está en el tener, sino en el ser. Con estas palabras, le damos la bienvenida a un programa más. Que no se te olvide que mi nombre es el Maestro Ángel de Dios de la Casa de Todos los Santos. El Maestro Ángel de Dios está acá ayudándote todos los días. A ti que me estás escuchando en este momento allá en tu casa. A ti que me estás escuchando que en este momento vas en un carro. A ti que me estás escuchando que en este momento tal vez vas a comer tus sagrados alimentos y que tienes problemas en el campo sentimental, que tienes problemas de salud, que tienes problemas en el trabajo, el dinero no te rinde. Yo te voy a invitar a que me puedas llamar 5739-9862. 5739-9862. Que no se te olvide que este programa es para que usted pueda participar. Este programa es para que usted me pueda llamar, me dé su nombre, me dé su fecha de nacimiento y no me diga nada, porque el que sabe, sabe, no es como el que está aprendiendo. ¿Tenemos llamada? Vamos a empezar este programa recibiendo llamadas, pero antes apunta mi número de teléfono, 5739-9862, 5739-9862. Vamos a recibir la primera persona que tenemos en vivo y en directo. Aló, bienvenido al programa. ¿Cuál es su nombre?
6: Ascensión de María Berganza Monroy.
5: Ascensión de María Berganza, hijo. Bienvenido al programa del Maestro Ángel. ¿De dónde me llama?
6: De Zona 6.
5: Zona 6. ¿De qué parte de la Zona 6? Porque hay gente que me ha venido de Santa Luisa. Hay gente que me ha venido de varios lados de la Zona 6. ¿De dónde me habla usted?
6: No, es aquí por el Puente Belice.
5: Ah, por el Puente Belice. Regáleme su fecha de nacimiento. Ah, ya entendí. Regáleme su fecha de nacimiento.
6: El año 1960.
5: ¿1960 qué día y qué mes?
6: 26 de mayo.
5: 26 de mayo, Padre Santo, Padre Bendito, en este momento le soy honesto, estoy frente a la Virgen de Guadalupe y puedo ver que lamentablemente, mi querido hijo, usted me ha querido visitar, pero no ha podido. Incluso estoy viendo que en este momento se le perdió un dinero.
6: Sí.
5: ¿Cuánto se le perdió a usted?
6: 400.
5: 400 sí, quetzales. Yo le voy a decir una cosa, hoy en día vemos más la maldad que la propia caridad. Y lamentablemente también estoy viendo acá que el dinero no le rinde, mijo. Con una mano agarra dinero y con la otra se le hace agua.
6: Sí.
5: ¿Cuánto tiempo tiene de estar así?
6: Tengo muchos problemas, como más o menos un poquito más del año.
5: Más del año. Yo le voy a decir una cosa. Hoy en día se ve más la maldad que la propia caridad y caras vemos y corazones no sabemos. ¿Por qué le digo esto? Porque estoy viendo que la gente que a usted lo quiere ver mal está cerquita de donde usted está. Pero visíteme personalmente, mijo. Yo sé que le robaron su dinero, yo sé que el dinero no le rinde, pero por teléfono no lo puedo ayudar. Tiene que venir personalmente, yo lo voy a curar, le voy a mostrar quién está haciendo eso y lo más importante de todo, lo voy a proteger para que si la gente le vuelve a hacer algo, a usted no le pase nada y usted pueda quedar libre, ¿oyó?
6: Sí, usted.
5: ¿Ya tiene mi dirección?
6: Sí.
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6: Ajá, sí, la duda que tengo yo es de que quedó eso, y solo se llevaron 300 y dejaron 100. Ayer que yo vi, habían 100 y no los agarré, y hoy en la mañana no están.
5: O sea que en total ya le robaron los 400. Sí, mijo, lo que pasa es que lo que le estoy diciendo, hay gente que a usted no lo quiere, no lo puede ver y no lo van a dejar ser feliz. No solo le están robando su dinero, le están haciendo brujería para que no le vaya bien. Entonces visíteme, haga todo lo posible. Yo le voy a mostrar quién está haciendo eso y lo voy a curar, ¿oyó?
6: Ah, mire, pues entonces mi duda es que...
5: Usted me dice que es de 1960, del 26 de mayo. Así es, mijo. Esa fecha de nacimiento no me deja mentir. Aquí la tengo y estoy viendo todos esos problemas por envidia. Muchas gracias por llamar, muchas gracias por participar y ojalá me pueda visitar muy pronto, ¿oyó?
6: No, yo primeramente Dios lo va a visitar luego. Yo lo que quiero que me saque de duda es persona entonces que entra aquí a la casa.
5: Ah, es persona que entra ahí, mijo, y que esa gente no lo quiere a usted, no lo puede
6: cómo,
5: ver.
6: ¿Y cómo hace esa persona para entrar que solo yo y la hija tenemos allá?
5: Lo que pasa que es gente mañosa. Yo le voy a hablar la verdad. Si usted está llamando, está en el derecho de saber la verdad. Son personas mañosas, mijo. Es como que usted me diga, maestro, ¿y cómo me metieron la brujería? La brujería te la metieron por medio de una maña, por medio de un altar negro, por medio de un brujo negro. O sea, para todo hay, mijo, para todo hay. Así como hay cosas buenas, hay cosas malas. Pero visítame personalmente, yo te voy a ayudar, ¿oíste? Muchas gracias por llamar y muchas gracias por participar. Que Dios te bendiga y ojalá puedas venir muy pronto. 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Lo que tenés que gastar es en tu material, que tenés que traer una botella con agua, una libra de sal y 7 limones.
6: Ajá.
5: 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Deme su nombre, deme su fecha de nacimiento y no me diga nada, porque por medio de su nombre y su fecha de nacimiento vamos a ver su pasado, su presente y su futuro. 57 39 98 62 57 39 98 62. 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Vamos a darle la bienvenida a otra persona que tenemos en vivo y en directo. Aló, bienvenida al programa. ¿Cuál es su nombre?
7: Pues yo me llamo Adela Tubac.
5: Adela Tubac.
7: 70.
5: ¿Qué día y qué mes?
7: El
5: 12
7: de agosto.
5: 12 de agosto.
7: Ajá.
5: Bueno, hija, yo le voy a decir una cosa, porque usted sabe que por medio de su fecha de nacimiento y su nombre yo puedo ver qué es lo que en su vida está pasando. Y aquí la puedo ver preocupada, aquí la puedo ver triste, y esto es porque lamentablemente hay un hijo que está perdido en el alcohol. Y usted no me va a dejar mentir, mamita, porque aquí puedo ver la preocupación que usted tiene.
7: Ajá.
5: ¿Cuánto tiempo tiene él de chupar?
7: Pues dice que él ahorita más que todo tiene aproximadamente como unos 10 años tal vez.
5: 10 años. ¿Cuál es el nombre de él?
7: Él se llama Justo Germán González.
5: Justo Germán González. ¿La fecha de nacimiento?
7: Él es el... No estoy equivocada, es como el... Es en... ¿Cómo se llama? En diciembre.
5: Bueno, pues yo le voy a decir una cosa, mamita, porque usted sabe que usted está en el derecho de saber la verdad y yo en la obligación de hablarle la verdad a usted por todo lo que yo veo acá. Pero aquí estoy viendo que lamentablemente a él una mujer lo fue a enterrar a un cementerio. ¿Y por qué le digo lo fue a enterrar a un cementerio? Porque agarraron una fotografía de él, la metieron en un frasco. De guaro y lo fueron a enterrar con una oración negra.

0: quetzales, porque el que sabe no cobra. Y yo, como sé cómo hacer mi trabajo, yo no puedo cobrarle a usted. Porque así como usted me pregunta mucha gente: maestro, ¿y usted cuánto me va a cobrar? Porque es que yo fui a un lugar, fui al otro y me querían cobrar miles. No, mamita, ajá, nosotros no estamos cobrando miles, ¿no? Me tiene que traer un litro de agua.
1: Ajá.
0: Me tiene que traer 15 limones.
1: ¿Cuántos?
0: 15 limones, criollos.
1: 15 limones, criollos.
0: Y 2 libras de sal.
1: 2 libras de sal.
0: Sí, mija. Cuando vaya a venir, agua, traigas eso para que de una vez curemos a su hijo.
1: También tengo una mi hija también, que solo más que todo también ella solo enferma más también.
0: Tráigame, pero si va a traer a su hija y ella solo enferma se mantiene, tráigame una docena de huevos.
1: Ajá.
0: Y 7 libras de azúcar.
1: ¿Cuánto?
0: 7 libras de azúcar y una docena de huevos.
1: Ah, ya.
0: Con eso se la voy a curar también.
1: Ah, vaya.
0: Muchas gracias por llamar y muchas gracias por participar, hija. Que Dios la bendiga y ojalá me pueda visitar muy pronto.
1: Gracias.
0: Amén. 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Vamos a darle la bienvenida a otra persona que tenemos en vivo y en directo, pero antes apunta mi número de celular, mi línea privada. 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Aló, bienvenido al programa. ¿Cuál es su nombre?
2: Mi nombre es Roberto.
0: Roberto, bienvenido al programa del Maestro Ángel de Dios.
2: Rosa Candelaria Top Gutiérrez.
0: Rosa Candelaria
2: Gutiérrez.
0: Rock Gutiérrez. La fecha de nacimiento de Rosa Candelaria. ¿Cuál es la fecha de nacimiento de ella?
2: 3 de marzo 1964.
0: Padre Santo, Padre Bendito, Cristo Divino, libera este cuerpo, esta alma y este espíritu. Bueno, mi hijo, te voy a decir una cosa y tener mucho cuidado con lo que te voy a decir. Pero puedo ver a tu mamá enferma. Lamentablemente ustedes no han podido encontrar la cura de ella, mijo.
2: Correcto.
0: Y te voy a decir algo, porque si estás llamando estás en el derecho de saber la verdad y yo en la obligación de decírtelo, pero puedo ver una sombra negra. Estoy viendo acá en una bola de cristal que yo tengo que lo que tu mamá tiene es una brujería. Por eso es que ustedes han hecho y han hecho y no la han podido curar. ¿Cuánto tiempo tiene ella de estar así?
2: Ya lleva más de un año.
0: Lo que pasa es de que también puedo ver un entierro. Y no un entierro de los normales. Estoy viendo un entierro profesional, te podría decir, mijo.
2: Y eso para poder curarlo con usted, ¿qué se requiere?
0: Yo, mira, aquí lo único que yo cobro y le dejo claro a las personas son 100 quetzales. Yo no cobro más. Lo que sí vamos a necesitar que ustedes me traigan son 3 veladoras blancas, de las de vaso, de las copas grandes. 3 veladoras rojas y 3 veladoras amarillas. Esas veladoras nos van a servir para poderle hacer una limpia aquí en el altar de nosotros a tu mamá. Acá le vamos a sacar la brujería. Ustedes van a ver el rostro de las personas quien le hizo esto. Y lo más importante de todo, porque para mí es muy importante esto que te voy a decir. Es importante curar, es importante ver el rostro, pero es importante también que a uno los proteja a ustedes para que si les vuelven a hacer otra brujería, a ustedes ya no les pase nada.
2: Correcto.
0: Y tienen que traer una botella con agua, aparte de las veladoras. Aparte de las veladoras, me tienen que traer una botella con agua, 1 libra de sal y 7 limones.
2: Ajá. Para indicarnos más o menos dónde.
0: Visítenme personalmente y aquí los voy a curar. Muchas gracias por llamar y muchas gracias por participar. Lamentablemente el tiempo es muy corto, el tiempo se nos ha terminado, que no se te olvide que mi nombre es el maestro.

0: ángel de Dios, si usted tiene un vecino, tiene un familiar, tiene un tío, tiene un hermano, tiene el papá, tiene la mamá, tiene el abuelo que está enfermo, dele mi número de teléfono. 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Y que no se te olvide que si también tienes un familiar en Estados Unidos que está enfermo, que está con el vicio de guaro, dale mi número de teléfono, que me llame. Que Dios me lo bendiga. Hasta pronto.
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3: Una bendición especial para todos vosotros, una bendición de amor, una bendición de salud y de prosperidad a estas horas. Les saludo cordialmente el sanador Francisco. Aquí estoy, como todos los días, llevando este mensaje de luz, de esperanza, llevando este primer pensamiento para el dueño de la vida, para el Todopoderoso. 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Quiero en este momento decirle un mensaje muy importante a la gente, especialmente esas personas que tienen su negocio. Me pasó algo este fin de semana pasado, algo bastante delicado, en el sentido de que es uno de los casos que mucho se repite, y es cuando el dueño del negocio, le toca despedir a uno de sus empleados por que no está haciendo bien su trabajo, por los motivos que sea. Ojo con esas frases que dicen: te vas a arrepentir toda la vida, voy a hacer que este negocio fracase. Y llega el Señor a mi institución y me trae la sal que le tiraron a su negocio. Y yo quiero que ustedes sepan que hay mucha gente rencorosa, llena de corazón negro, que en muchas ocasiones esos negocios que anteriormente tenía buenas ventas, buena clientela, muchas ocasiones se baja su venta, se baja su clientela, es porque alguien le tiró sal, alguien cercano le hizo un daño, un trabajo, y por eso es que el negocio decae. Por eso es que el negocio se le alejan las clientelas. Por eso es que las ventas disminuyen. Y en ocasiones hay gente que le toca que incluso vender o cerrar el negocio porque ya ni siquiera da para los gastos mínimos. 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
4: Estos son los testimonios y así hablan las personas que ya nos han visitado.
3: Nos encontramos aquí en nuestra casa de oración de nuestro santuario hogar. Aquí a mi lado se encuentra un hombre que hoy viene muy contento, muy feliz a darnos su testimonio de agradecimiento. Querido hermano, ¿cuál es su nombre?
5: Mi nombre es Fidencio López.
3: Fidencio, Dios te bendiga y gracias por estar aquí con nosotros. Cuéntale a todas las personas el testimonio que hoy tienes para el sanador Francisco.
5: Pues buenas, la verdad, gracias, porque al final de tanto tiempo, de 6 meses de tener una brujería que me tocó vivir por una infidelidad que yo le hice a mi amada esposa, que de hoy en día ya no cuento con ella. ¿Qué te puedo decir? Agradecido, porque al final nadie sabe lo que tiene hasta que lo pierde. Yo lo perdí todo, no tengo nada ahorita, pero lo que sí logré volver a tener fue mi salud, que hace desde 6 meses no la conseguía. Francisco, le soy sincero, agradecido con usted, porque al final en la vida no sabemos qué momentos podemos vivir, sino qué gente la que nos está con nosotros. Mi madre fue la que estuvo conmigo y sobre todo le doy gracias a Dios.
3: Hermano, hace 6 meses, ¿qué pasó hace 6 meses? Cuéntame, ¿qué pasó? Porque de un momento a otro fue que caíste en cama y tu vida se desmoronó.
5: Pues me hicieron una brujería. Yo estaba yendo, fui como casi como con 10 doctores. Sentía un malestar en el estómago. Estaba decaído, no quería ir a trabajar, me despidieron del trabajo. Venía, salía, no miraba nada bien, quería estar solo. Llegó al punto de tal vez quererme matar. Hasta el punto, maestro, de quedarme en cama. Mi mamá fue la única que me fue a traer, me sacó de ahí, me dijo, yo ahorita escuché a un maestro Francisco que levanta, que quita la brujería, que levanta cuerpos de los que nadie ha levantado. Yo decía, llévame allá, porque yo sé que en algo está pasándome en mi cuerpo.
3: Es decir, quedaste en cama, literal, no podías hacer absolutamente nada.
5: Sí, maestro, correctamente, no podía ir allá, ni para ir al baño podía ir yo.
3: Su mamá fue la que lo cuidó, la que nunca lo abandona a uno.
5: Correcto, maestro, mi mamá me tenía a mi lado porque ella me cambiaba los pañales, ella era la que me estaba ahí cuidando.
3: Bendito sea el Señor, hermano, y bendito sea tu madre querida que te llevó a nuestra casa de oración, que te llevó a nuestro santuario hogar. Hoy te veo sano, hoy te veo curado, hoy te veo de pie. ¿Qué pasó desde el momento en que llegaste a mi institución?
5: Primero, pues usted me dice, desde que entré, me dijo, hijo, que tenés algo, una sombra negra atrás. Yo me puse a llorar porque yo iba postrado y decía, ¿cómo lo mira? Usted me dijo, vení, te voy a hacer unos exámenes con unas pequeñas cosas que yo traía de mi humilde casa. Usted los hizo, me mostró la brujería, me mostró a la persona. Me dolió saber que era la persona que yo un momento amé, pero lo más duro fue saber que esa persona nunca me amó, pero usted logró hacer algo, sanarme, sacarme lo que tenía en el estómago, porque el estómago se me estaba inflando. Y gracias a Dios, pues le doy gracias a Dios por conocerlo a usted ahorita.
3: Hoy te veo de pie, ya no llegaste en cama como llegaste hace unos días.
5: No, para nada, ya llevo 10 días sano y mejorando cada día, por eso le vengo a dar el agradecimiento a usted.
3: Hermano, hay mucha gente enferma, hay mucha gente que tiene graves padecimientos de salud, que al igual que usted han sido víctimas de trabajos impuros, contrarios a la voluntad del Señor, que están padeciendo de graves enfermedades. ¿Usted qué le dice a esa gente que ya está a punto de tirar de la toalla o que quizás ya se rindió?
5: Pues que los venga a visitar. Puedo dar yo fe de lo que usted puede hacer y pues primeramente Dios también, lo que Dios puso en su cabeza, en sus manos para podernos ayudar. Sobre todo, incentivo a toda esa gente bonita de toda Guatemala, de los lugares que nos puedan tal vez visitar. Gracias, porque al final usted fue una experiencia más en mi vida que la voy a recomendar a las personas que pueda tener presentes y que yo mire que estén luchando con algo así.
3: Hermano, gracias por sus palabras y que Dios lo bendiga.
5: Gracias.
3: 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Cuidado con esas frases. Cuando son amenazantes, cuando son frases que dicen te vas a arrepentir, cuando usted despide a un empleado, cuando usted termina una relación, de pronto usted tiene su mujer y se consiguió por ahí una aventura y termina esa aventura, esas mujeres muchas ocasiones quedan muy mal y visitan brujos, visitan brujas y hacen trabajos para destruirlo y acabarlo a uno. 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Démosle la bienvenida a los oyentes. Regálame tu fecha de nacimiento. 4 de agosto.
6: 1999.
3: Yo veo que últimamente la están pasando muy mal, hermana. Veo que en la casa tienen mucha necesidad.
6: Sí, así es, hermano.
3: Hay veces mantiene con un desánimo, con un desaliento. En la casa no le dan ganas de hacer nada. Usted parece, hija, parece que también en su casa también estoy viendo mucha enfermedad. Yo veo que usted tiene una hija, pero esa hija, ¿cómo se llama ella?
6: Keila.
3: Keila, pero ella mantiene muy enferma, mantiene con mucha calentura.
6: Sí, tengo una hija, solo se enferma, hermano. O sea, mi nena se le enferma de calentura, le ojea y empieza a llorar de noche, casi no mucho duerme de noche. Ajá, y es...
3: Y le voy a decir algo, hermana. Aquí se le está marcando que a ustedes hay una persona, una vecina muy envidiosa que les ha venido haciendo un trabajo de brujería y magia negra. ¿Usted esto ya lo dudaba o ya lo sospechaba?
6: No sé, que una vez hay una vecina aquí, sé que la verdad, hermano, yo nada más trajo a mi nena, pues, o sea, que el papá de mi nena, entonces, esa vez lo reclamé a la mujer, porque estás diciendo, sí, él no bien eligió, y esa vez mi nena empezó a enfermar.
3: Es porque le tienen un trabajo. Yo voy a necesitar que usted me haga el favor, y de allá de su casa me va a traer, escuche bien lo que me va a traer, 1 litro de agua.
6: Ajá.
3: 1 litro de agua. Si no viene con la nena, me va a traer una fotografía de la nena. ¿Ok?
6: ¿Y cuándo hace eso? ¿Cómo trabajas, hermana? Más me comentaron, pues.
3: No, véngase solo con 100 quesalitos. Véngase solo con 100 quesalitos, que aquí yo le voy a mostrar. Le voy a mostrar la cara de la persona que le hizo eso.
6: Ah, vaya.
3: Le voy a mostrar el daño y le voy a mostrar la brujería para que usted vea con sus propios ojos.
6: Sí, así es, hermano.
3: 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Si piensas, si sientes que te están trabajando, así como por decir esta persona que me acabó de llamar, que le tienen un trabajo con un animal disecado, con una fotografía, a causa de eso son sus enfermedades, enfermedades que no curan. Es que una enfermedad, si es a causa de un daño, si es a causa de un mal, consecuencia, esa enfermedad no se sana. La ciencia médica no tiene forma de sanar una enfermedad espiritual. Entonces, si su enfermedad, ese padecimiento que usted tiene, en los lugares que ha asistido no lo ha podido curar, yo lo invito para que llegue con el sanador Francisco, para que asista con el sanador Francisco, para que compruebe con hechos y no con palabras, porque los hechos son los que justifican las verdades del hombre. Las palabras se las lleva el viento. 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Les deseo que la paz de Dios reine en cada uno de vuestros corazones. Que Dios los bendiga, hermanos del alma.
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8: Gracias al Todopoderoso, tenemos gentes más agradecidas de personas que quieren dar testimonio, dar fidelidad por aquellos beneficios que han obtenido, lo que es ya sea en el campo económico, ya sea en la parte de familia, ya sea en la parte laboral. Mi amigo, muy buenos días. Quiero que le cuente usted primero que todas las personas cómo se llama usted.
9: Buen día, yo me llamo Casimiro Méndez González. Yo por ejemplo le doy gracias a los hermanos aquí. Al hermano Elías, al hermano Johnny, a los hermanos que están aquí. La mera realidad es de que nosotros, por ejemplo, mi esposa y yo, hace mucho tiempo pues teníamos un problema con mi hijo del alcohol, y no hallábamos, digamos, persona quien nos lo curáramos, pues, porque él ya se estaba echando bastante al abandono. Y entonces íbamos a todos lados, mi esposa iba a un lado, yo a otro lado, y nunca hallábamos, digamos, un lugar pues que a este mi hijo, pues. Y una vez llegué yo del trabajo y mi esposa tenía un pedacito de periódico y me dejé de venir para acá, pues, y gracias a Dios, a estos grandes hombres, ellos pues recuperaron a mi hijo desde el 18 pues de desde el 18 de diciembre del 90, pues, para esta parte, él no ha bebido. Y le doy gracias a Dios, digamos, a estos hermanos, de que él, por ejemplo, está recuperándose y está agarrando nueva vida, pues, nuevo pensamiento. Antes que no hacía, pues, ni un pantalón, ni una camisa, y hoy sí se está viendo, digamos, la reacción de que sí, estas personas curan.
8: Don Casimiro, yo quiero que usted le diga a las personas, me estaba diciendo el maestro, el hermano Elías, de que también le ayudó a usted para la parte económica, a nivel de la parte laboral. ¿Hace cuánto tiempo usted venía teniendo problemas laborales de dinero?
9: Yo, por ejemplo, desde hace años, pues, le contaba a él de que, digamos, desde pequeño yo tenía mala suerte, pues, para conseguir empleo. Y platicando aquí con ellas, pues la mera realidad es de que hace un mes, digamos, que me devolvió, digamos, la suerte, pues, porque tengo nueva familia, pues. Tengo nueva familia en el primer lugar, digamos, de que no me hace falta nada, pues, porque ellos me regalan, digamos, mis zapatos y todo. Los quiero, pues, hasta hoy estoy aprovechando, digamos, a mis hijos, pues. Ellos me devolvieron, pues, la buena suerte y hoy, gracias a ellos, tengo yo un empleo para sostener a mi familia.
8: Don Casimiro, yo quiero que usted le diga a todas las personas de qué sitio es usted, de qué zona, si vive aquí en la capital, si vive en el interior del país y de su número de cédula, para que no crean las personas que, o yo le he dicho a usted que diga estas cuestiones, usted viene agradecido por los cambios, por los beneficios que ha obtenido usted con su familia y en la parte laboral.
9: En primer lugar, dice que la realidad es de que mi esposa también estaba enferma y ellas pues me la recuperaron y ya se siente bien de la enfermedad que tenía. Yo soy nativo, digamos, de Santa Rosa de Lima, vivo en la colonia Maya, zona 18.
8: Don Casimiro, que Dios lo bendiga, gracias y este testimonio que sirva para todas aquellas personas que de pronto se han vuelto un poquito escépticos, incrédulos, y que ya como muchas gentes, y como usted mismo nos lo dice, ya cansados de visitar sitios de personas y no habían podido encontrar la curación, y hoy han encontrado la sanación, han encontrado el beneficio de curarse, de sacar a este joven del alcoholismo. Por eso le digo gracias a usted por su testimonio y que esto sirva de aquellas personas que tienen también necesidades.
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14: Bueno, bueno, mis amados hermanos, ahí acaban de escuchar ustedes las palabras de la hermanita Samantha. Recuerden que aquí los Hermanos de la Buena Esperanza somos un panel de psíquicos, de videntes, de mentalistas, de consejeros. Damos, escúcheme bien lo que les voy a decir, damos ayudas motivacionales para el bienestar físico, mental, económico de todas y cada una de las personas. Si usted en este momento que me está escuchando está atravesando un momento difícil en su salud, en su economía, en el bienestar familiar, etcétera, etcétera. Todo lo que llevamos ya de este año 2026, todo lo que usted emprende le ha salido negativo. Terminaste el año pasado, en el 2025, fracasado en el amor, en la salud, en la economía. Empezaste el 2026 mal. Lo que ya llevamos en el 2026 y seguís mal. Póngase a pensar, amigo. Usted puede estar siendo víctima de un daño. Usted puede estar siendo víctima de una maldad. Usted en este momento puede estar siendo víctima de una persona inescrupulosa que se esté valiendo de artimañas, que se esté valiendo de porquerías para destruirlo. Por eso usted no logra triunfar en la vida. Por eso usted no logra salir adelante. Y por eso, los Hermanos de la Buena Esperanza diariamente nos ponemos a la disposición de todas y cada una de esas personas que bien lo estén necesitando. Le vamos a dar ayudas motivacionales, le vamos a regalar fórmulas, le voy a regalar protecciones, le voy a hacer limpia su negocio, esa tiendita que anteriormente ustedes de que abría ya estaba la gentecita ahí afuera esperando, o ya nada, hermano. En el mercado, en ese restaurante, la comida se le chuquea a usted, señora. Ustedes son las 2, 3 de la tarde ya con toda la comida que hizo en el día se le quedó. Pero usted mira al alrededor la competencia, todo vendiendo, lavando ya las ollas. El carnicero, anteriormente eran las 2 de la tarde ya limpiando los fierros, guardándolos, echando el poquito de carne que le quedaba al congelador para el otro día echar punta. Pero hoy, hermano, le dan las 2, 3 de la tarde y usted con toda la carne ahí colgada, hermano. Media vaca, hoy ya vende ni un cuarto de vaca vende. Pero usted mira a su alrededor, a su competencia, todo limpiando los fierros a mediodía, a la 1, 2 de la tarde, cerrando el negocio porque ya gracias al Señor vendieron. Y usted nada, hermano, pues póngase de acuerdo, papaito lindo, para visitarnos. Aquí los Hermanos de la Buena Esperanza le vamos a ayudar. Créame que vamos a hacer por usted lo que otros no han hecho. Dale paz, prosperidad, armonía y felicidad. 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
15: Hasta aquí el espacio de los hermanos de la Buena Esperanza, que volverán mañana para todos aquellos que quieran superarse y vencer los obstáculos que bloquean la senda del triunfo, la salud, el amor, la suerte, la felicidad.
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3: Una bendición especial para todos vosotros, una bendición de amor, una bendición de salud y de prosperidad. A estas horas les saludo cordialmente el sanador Francisco. 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Quiero en este momento decirle un mensaje muy importante a la gente, especialmente esas personas que tienen su negocio. Me pasó algo este fin de semana pasado, algo bastante delicado, en el sentido de que es uno de los casos que mucho se repite, y es cuando el dueño del negocio, le toca despedir a uno de sus empleados por que no está haciendo bien su trabajo, por los motivos que sea. Ojo con esas frases que dicen: te vas a arrepentir toda la vida, voy a hacer que este negocio fracase. Y llega el señor a mi institución y me trae la sal que le tiraron a su negocio. Y yo quiero que ustedes sepan que hay mucha gente rencorosa, llena de corazón negro, que en muchas ocasiones esos negocios que anteriormente tenía buenas ventas, buena clientela, muchas ocasiones se baja su venta, se baja su clientela, es porque alguien le tiró sal, alguien cercano le hizo un daño, un trabajo, y por eso es que el negocio decae. Por eso es que el negocio se le alejan las clientelas, por eso es que las ventas disminuyen, y en ocasiones hay gente que le toca que incluso vender o cerrar el negocio porque ya ni siquiera da para los gastos mínimos. 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
3: Nos encontramos aquí en nuestra casa de oración de nuestro santuario hogar. Aquí a mi lado se encuentra un hombre que hoy viene muy contento, muy feliz, a darnos su testimonio de agradecimiento. Querido hermano, ¿cuál es su nombre?
5: Mi nombre es Fidencio López.
3: Fidencio, Dios te bendiga y gracias por estar aquí con nosotros. Cuéntale a todas las personas el testimonio que hoy tienes para el sanador Francisco.
5: Pues buenas, la verdad, gracias, porque al final de tanto tiempo, de 6 meses de tener una brujería que me tocó vivir por una infidelidad que yo le hice a mi amada esposa, que de hoy en día ya no cuento con ella. ¿Qué te puedo decir? Agradecido, porque al final nadie sabe lo que tiene hasta que lo pierde. Yo lo perdí todo, no tengo nada ahorita, pero lo que sí logré volver a tener fue mi salud, que hace desde 6 meses no la conseguía. Francisco, le estoy sincero agradecido con usted, porque al final en la vida no sabemos qué momentos podemos vivir, sino qué gente la que nos está con nosotros. Mi madre fue la que estuvo conmigo y sobre todo le doy gracias a Dios.
3: Hermano, hace 6 meses, ¿qué pasó hace 6 meses? Cuéntame, ¿qué pasó? Porque de un momento a otro fue que caíste en cama y tu vida se desmoronó.
5: Pues me hicieron una brujería. Yo estaba yendo, fui como casi como con 10 doctores. Sentía un malestar en el estómago, estaba decaído, no quería ir a trabajar, me despidieron del trabajo. Venía, salía, no miraba nada bien, quería estar solo. Llegó al punto de tal vez quererme matar. Hasta el punto, maestro, de quedarme en cama. Mi mamá fue la única que me fue a traer, me sacó de ahí, me dijo, yo ahorita escuché a un maestro Francisco que levanta, que quita la brujería, que levanta cuerpos de los que nadie ha levantado. Yo decía, llévame allá, porque yo sé que en algo está pasándome en mi cuerpo.
3: Es decir, quedaste en cama, literal, no podías hacer absolutamente nada.
5: Sí, maestro, correctamente, no podía ir allá, ni para ir al baño podía ir yo.
3: Su mamá fue la que lo cuidó, la que nunca lo abandona uno.
5: Correcto, maestro, mi mamá me tenía a mi lado porque ella me cambiaba los pañales. Ella era la que me estaba ahí cuidando.
3: Bendito sea el Señor, hermano, y bendito sea tu madre querida que te llevó a nuestra casa de oración, que te llevó a nuestro santuario hogar. Hoy te veo sano, hoy te veo curado, hoy te veo de pie. ¿Qué pasó desde el momento en que llegaste a mi institución?
5: Primero, pues usted me dice, desde que entré, me dijo, hijo, que tenés algo, una sombra negra atrás. Yo me puse a llorar porque yo iba postrado y decía, ¿cómo lo mira? Usted me dijo, vení, te voy a hacer unos exámenes con unas pequeñas cosas que yo traía de mi humilde casa. Usted los hizo, me mostró la brujería, me mostró a la persona. Me dolió saber que era la persona que yo un momento amé. Pero lo más duro fue saber que esa persona nunca me amó, pero usted logró hacer algo. Sanarme, sacarme lo que tenía en el estómago, porque el estómago se me estaba inflando. Y gracias a Dios, pues le doy gracias a Dios por conocerlo a usted ahorita.
3: Hoy te veo de pie, ya no llegaste en cama como llegaste hace unos días.
5: No, para nada, ya llevo 10 días sano y mejorando cada día. Por eso le vengo a dar el agradecimiento a usted.
3: Hermano, hay mucha gente enferma, hay mucha gente que tiene graves padecimientos de salud, que al igual que usted han sido víctimas de trabajos impuros, contrarios a la voluntad del Señor, que están padeciendo de graves enfermedades. ¿Usted qué le dice a esa gente que ya está a punto de tirar de la toalla o que quizás ya se rindió?
5: Pues que los venga a visitar. Puedo dar yo fe de lo que usted puede hacer y pues primeramente Dios también, lo que Dios puso en su cabeza, en sus manos para podernos ayudar. Sobre todo, incentivo a toda esa gente bonita de toda Guatemala, de los lugares que nos puedan tal vez visitar. Gracias, porque al final usted fue una experiencia más en mi vida que la voy a recomendar a las personas que pueda tener presentes y que yo mire que estén luchando con algo así.
3: Hermano, gracias por sus palabras y que Dios lo bendiga.
5: Gracias.
3: 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Cuidado con esas frases. Cuando son amenazantes, cuando son frases que dicen te vas a arrepentir, cuando usted despide a un empleado, cuando usted termina una relación, de pronto usted tiene su mujer y se consiguió por ahí una aventura y termina esa aventura, esas mujeres muchas ocasiones quedan muy mal y visitan brujos, visitan brujas y hacen trabajos para destruirlo y acabarlo a uno. 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
17: Regálame tu fecha de nacimiento. 4 de agosto.
6: 1999.
17: Yo veo que últimamente la están pasando muy mal, hermana. Veo que en la casa tienen mucha necesidad.
6: Sí, así es, hermano.
17: Hay veces mantiene con un desánimo, con un desaliento. En la casa no le dan ganas de hacer nada. Usted parece, hija, parece que también en su casa también estoy viendo mucha enfermedad. Yo veo que usted tiene una hija, pero esa hija, ¿cómo se llama ella?
6: Keila.
17: Keila, pero ella mantiene muy enferma, mantiene con mucha calentura.
6: Sí, tengo una hija, solo se enferma, hermano. O sea, mi nena se le enferma de calentura, le ojea y empieza a llorar de noche, casi no mucho duerme de noche. Ajá, y es...
17: Y le voy a decir algo, hermana. Aquí se le está marcando que a ustedes hay una persona, una vecina muy envidiosa que les ha venido haciendo un trabajo de brujería y magia negra. ¿Usted esto ya lo dudaba o ya lo sospechaba?
6: No sé, que una vez hay una vecina aquí, sé que la verdad, hermano, yo nada más trajo a mi nena, pues, o sea, que el papá de mi nena, entonces, esa vez lo reclamé a la mujer, porque estás diciendo, sí, él no bien, eligió, y esa vez mi nena empezó a enfermar.
17: Es porque le tienen un trabajo. Yo voy a necesitar que usted me haga el favor, y de allá de su casa me va a traer, escuche bien lo que me va a traer, 1 litro de agua.
6: Ajá.
17: 1 litro de agua. Si no viene con la nena, me va a traer una fotografía de la nena. ¿Ok?
6: ¿Y cuánto hace eso? ¿Cómo trabajas, hermana? Más me comentaron, pues.
17: No, véngase solo con 100 quesalitos. Véngase solo con 100 quesalitos, que aquí yo le voy a mostrar. Le voy a mostrar la cara de la persona que le hizo eso.
6: Ah, vaya.
17: Le voy a mostrar el daño y le voy a mostrar la brujería para que usted vea con sus propios ojos.
6: Sí, así es, hermano.
17: 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Si piensas, si sientes que te están trabajando, así como por decir esta persona que me acabó de llamar, que le tienen un trabajo con un animal disecado, con una fotografía, a causa de eso son sus enfermedades, enfermedades que no curan. Es que una enfermedad, si es a causa de un daño, si es a causa de un mal, consecuencia, esa enfermedad no se sana. La ciencia médica no tiene forma de sanar una enfermedad espiritual. Entonces, si su enfermedad, ese padecimiento que usted tiene, en los lugares que ha asistido no lo ha podido curar, yo lo invito para que llegue con el sanador Francisco, para que asista con el sanador Francisco, para que compruebe con hechos y no con palabras, porque los hechos son los que justifican las verdades del hombre. Las palabras se las lleva el viento. 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Les deseo que la paz de Dios reine en cada uno de vuestros corazones. Que Dios los bendiga, hermanos del alma.
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0: Bienvenidos amigos oyentes, buenas noches, damos paso a la emisión de las 10 del Independiente Voz y Corazón de Guatemala. Hoy martes 19 de mayo, soy Mario Carrillo, presentamos los titulares.
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0: Desacuerdos entre jefes de bloque frenó nuevamente agenda, aprobación artículos y redacción final de iniciativa de ley contra el lavado de dinero. Comisión Permanente del Congreso convoca sesiones extraordinarias para el martes 2 de junio. Gobierno dará a conocer estrategia para afrontar el fenómeno del Niño. Hospital Roosevelt habilitará clínica de clasificación de pacientes que asisten a consulta externa. Ministerio de Gobernación analiza ley para diferenciar consumo y venta de drogas. Circular interna del Ministerio Público prohíbe divulgar información institucional en redes sociales. Alias El Cachetes fue extraditado a los Estados Unidos, donde enfrentará cargos por narcotráfico. En internacionales, Vladimir Putin llega a Pekín para reunirse con Xi Jinping pocos días después de Donald Trump. Científicos chilenos buscan financiamiento para avanzar en la vacuna contra el antivirus. Cientos se suman en Japón a una nueva protesta contra la guerra frente al Parlamento. Esto y más en la emisión de las 10 del Independiente Voz y Corazón de Guatemala.
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0: Amigos oyentes, bienvenidos. Damos paso a la información del Independiente. La falta de acuerdos de jefes de distintos bloques legislativos impidió que en la instancia de jefes de bloque agendaran la discusión por artículo y redacción final de la iniciativa de ley contra el lavado de dinero y financiamiento al terrorismo.
2: La aprobación de la iniciativa de ley contra el lavado de dinero y financiamiento del terrorismo volvió a generar debate en el Congreso de la República luego que diputados y autoridades financieras discutieran nuevas modificaciones antes de su aprobación final. La Junta Directiva del Congreso sostuvo una reunión con la mayoría de jefes de bloque, integrantes de la Comisión de Economía y representantes de la Superintendencia de Bancos para analizar al menos 5 enmiendas a la iniciativa 6593 impulsadas por distintos bloques legislativos. Julio Héctor Estrada explicó que durante la reunión se discutieron definiciones técnicas y ajustes regulatorios para la normativa.
3: 5 sí, de 5 en 5, inclusive con uno donde se aceptó parcialmente, uno donde se aceptaron las propuestas, este otro que quedó con una propuesta de reformular y ver si ahí se puede reformular lo que querían hacer. Y nos quedan 3 grandes, de los cuales creo que uno es fácil y 2 son más complicadas. Pero mire, yo veo interés en hacerlo, no veo que las iniciativas hayan sido planteadas para bloquear. Sí siento que se pudo haber hecho este trabajo antes, si fuéramos más disciplinados en ventilarlo a través de la comisión específica, en el tiempo que se dio para formular enmiendas, pero sí creo que son cosas que tienen que discutirse. Y no insto a los restos de diputados que no salgan descalificando a los demás diputados así abiertamente, porque puede que uno piensa que el tema está resuelto, puede que piense que los intereses son otros, pero a lo mejor son legítimos preocupaciones que pueden tener algunos colegas.
2: Uno de los principales cambios discutidos se centra en el proceso de administración del riesgo de lavado de dinero, financiamiento del terrorismo y financiamiento de proliferación de armas de destrucción masiva, por lo que el presidente del legislativo Luis Contreras afirmó que continuarán la próxima semana.
4: Muy legislativa y avanzamos bastante. Estamos convocados para el próximo lunes, como lo habíamos prometido. Es una buena reunión. Los diputados pusieron sus preocupaciones y se avanzó bastante. Entonces, por eso es que repetimos la reunión el próximo lunes. Estuvieron muy positivos y ellos mismos pidieron reunirnos el próximo lunes.
2: La nueva redacción establece que las personas obligadas deberán aplicar controles preventivos bajo un modelo basados en riesgos, evaluando y mitigando el nivel de exposición según el tipo de operaciones que realicen. La propuesta también incorpora el principio de proporcionalidad, permitiendo que las obligaciones se apliquen según el tamaño de complejidad operativa y nivel de riesgo de cada entidad. Para ello, se plantea una clasificación basada en criterios como volumen anual de ingresos o transacciones, números de clientes, alcances geográficos, actividad económica y exposición al riesgo financiero. Para Nuevo Mundo Noticias, Werner Álvarez.
0: Guatemala está contra el tiempo para la aprobación de la iniciativa de ley contra el lavado de dinero, tomando en cuenta que el Grupo de Acción Financiera de Latinoamérica, afirmó el presidente del Banco de Guatemala, Álvaro González Richi.
5: El presidente del Banco de Guatemala, Álvaro González Richi, informó que el país ya se encuentra contra el tiempo para la revisión que se tiene contemplado. Realiza el Grupo de Acción Financiera de la país ya se encuentra contra el tiempo para la revisión que se tiene contemplado. Realiza el Grupo de Acción Financiera de Latinoamérica, GAFILAT. Explicó que se tiene conocimiento que previo a la revisión que se

0: presidente del Congreso, Luis Contreras, anunció que iba a estar convocando semanalmente a reuniones con los diputados para tratar de llegar al consenso en estas enmiendas. Una ley en contra del lavado de dinero y financiamiento en contra del terrorismo es sumamente importante. Recordemos que Gafilat, que es la institución que viene a hacer estas revisiones a nuestro país, pues ya va a comenzar con revisiones previas. La revisión formal se va a hacer a principios del próximo año, y el hecho de no tener esa ley aprobada, pues claramente tiene el gran riesgo que Guatemala pudiera entrar a una lista gris, lo cual sería totalmente nefasto para el país. Si nosotros entramos a una lista gris, pues toda la estrategia de grado de inversión, pues claramente dejaría de ser viable, habría menos confianza en los inversionistas, nuestras tasas de interés, por así decirlo, también de los valores que nosotros o los títulos que se colocan en el exterior tendrían un impacto. Así que otra vez, yo pues confiamos que esta ley sea aprobada. Entiendo, se están buscando los consensos y nuevamente estamos ya contra el tiempo, así que pues solicitarle al Congreso de la República el esfuerzo que está haciendo el señor presidente del Congreso de la República de seguir convocando a hacer esos consensos y buscar que esa ley pues sea aprobada lo antes posible.
1: Indicó que lo que Guatemala debe buscar es evitar ingresar a la lista gris, ya que esto no convendría en temas económicos a Guatemala. Para Nuevo Mundo Noticias, Ángel Vázquez.
2: La Comisión Permanente del Congreso de la República convocó a los diputados a la sesión extraordinaria del próximo martes a partir de las 2 de la tarde en busca de aprobar la iniciativa de ley contra el lavado de dinero.
3: El Congreso de la República convocó a la primera sesión extraordinaria para el próximo martes 2 de junio, en la que los diputados retomarán la discusión por artículos y la redacción final de la iniciativa 6593, que busca aprobar la nueva ley integral contra el lavado de dinero u otros activos y el financiamiento del terrorismo. La sesión fue programada por parte de la Comisión Permanente para las 14 horas y se da en medio de intensas negociaciones entre bancadas luego de que distintas agrupaciones legislativas impulsaran modificaciones al proyecto antes de su aprobación definitiva. La propuesta de ley ha generado debate debido a los cambios planteados en temas de controles financieros, administración de riesgos y obligaciones para personas y entidades sujetas a fiscalización. Además de esa discusión, el Pleno también conocerá el proyecto de acuerdo para convocar a la integración de la Comisión de Postulación, que deberá presentar una nómina de 6 candidatos para dirigir la Contraloría General de Cuentas. La conformación de esa comisión forma parte del proceso constitucional para elegir el próximo jefe de la Contraloría, una de las instituciones encargadas de la fiscalización y control del gasto público en el país. Para Nuevo Mundo Noticias, Werner Álvarez.
2: A través de una circular interna, las máximas autoridades del Ministerio Público prohíben a su personal divulgar información a través de redes sociales del trabajo interno o documentos que fomenten parte de investigaciones.
3: El Ministerio Público emitió una circular interna con nuevas restricciones para fiscales y personal de la institución, prohibiendo divulgar información institucional o utilizar actuaciones fiscales para realizar publicaciones, referencias o manifestaciones en redes sociales y otros medios de difusión. El documento fechado el 18 de mayo del 2026 advierte que queda estrictamente prohibido compartir documentos, audios, imágenes, expedientes, comunicaciones internas o cualquier contenido relacionado con investigaciones y funciones institucionales a través de plataformas digitales, mensajería instantánea o correos personales. Además, la circular enfatiza que ningún integrante del Ministerio Público podrá utilizar la actividad fiscal o actuaciones procesales para beneficiar o perjudicar intereses políticos, partidarios o personales, señalando que dichas acciones podrían distorsionar el carácter objetivo, imparcial e independiente que debe regir al Ministerio Público. La medida surge luego de diversos cuestionamientos por el uso de redes sociales por parte de funcionarios del ente investigador en casos de alto impacto. Para Nuevo Mundo Noticias, Werner Álvarez.
2: El Ministerio de Comunicaciones, a través de Covial, realizará la revisión de la estructura de un puente que comunica los municipios de Santa Elena y Flores Petén, que presenta daños, aunque este no forma parte del inventario a su cargo.
3: El Ministerio de Comunicaciones, Infraestructura y Vivienda aseguró que realizará una evaluación técnica y legal para intervenir el puente relleno que conecta Santa Elena con la isla de Flores Petén, una de las principales rutas de acceso y movilidad en el departamento. A través de un comunicado oficial, la cartera indicó que ya se desarrollaron reuniones interinstitucionales, recorridos técnicos y mesas de trabajo con autoridades locales, representantes comunitarios y vecinos, luego de las preocupaciones surgidas por el estado de la estructura. El CIF explicó que actualmente el puente no forma parte del inventario de la red vial a cargo de Covial, debido a que continúa bajo administración municipal, por lo que es necesario completar procesos legales y administrativos antes de que el Estado pueda ejecutar trabajos de intervención integral. Según la institución, para que

0: puente pueda ser atendido con fondos del gobierno central. La Municipalidad de Flores debe realizar las gestiones correspondientes para incorporarlo oficialmente al Inventario Nacional de Infraestructura Vial. Una vez concluido ese proceso, el Ministerio evaluará técnicamente las acciones que sean necesarias. El comunicado surge en medio de la preocupación de vecinos y usuarios por las condiciones del paso vehicular y peatonal en el puente relleno, considerado estratégico para la movilidad del turismo y la actividad comercial entre Santa Elena y la Isla Flores. Para Nuevo Mundo Noticias, Werner Álvarez.
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2: En notas internacionales, el presidente ruso Vladimir Putin llegó este martes a Pekín para iniciar su 25ª visita a China, menos de una semana después de la realizada por el mandatario estadounidense Donald Trump.
3: Y el presidente de Rusia, Vladimir Putin, aterrizó ya en Pekín para participar en una cumbre bilateral de 2 días con el presidente chino Xi Jinping. La visita tiene lugar apenas unos días después del viaje de Donald Trump a la capital china. Según el Kremlin, los líderes tienen previsto debatir sobre cooperación económica, pero también sobre cuestiones internacionales y regionales. La agenda se centrará en la situación en Medio Oriente, la guerra en Ucrania y posibles acuerdos en materia energética. Xi ha estrechado lazos con Moscú desde la invasión rusa de Ucrania en 2022, aunque también busca mantener relaciones estables con Washington. Xi y Putin ya se han reunido en más de 40 ocasiones.
4: Vladimir Putin ha aterrizado este martes en Pekín. El líder ruso inicia así un viaje oficial de 2 días de duración, un desplazamiento que constata la creciente asimetría entre los dos países. Mientras Xi Jinping trataba a Donald Trump de igual a igual, Putin trataba de repeler los drones ucranianos que este fin de semana golpearon Moscú. Putin llega a la capital china poco menos que a rebufo del estadounidense, despegado hace apenas 4 días. Una dinámica que reafirma también la posición de China como actor central en la geopolítica global. China y Rusia proclamaron su amistad sin límites en febrero de 2022, solo 20 días antes de la invasión de Ucrania, y desde entonces los intercambios se han multiplicado. Este es, de hecho, el 25º viaje de Putin al gigante asiático. El ruso acude en esta ocasión con la aspiración de que la crisis energética desatada por la guerra en Irán le permita avanzar las negociaciones del gasoducto Fuerza de Siberia 2 y así aliviar su maltrecha economía.
2: El gobierno de Tailandia anunció este martes la reducción de la extensión de visado de entrada gratuito de los 60 días actuales a un máximo de 30 para los ciudadanos procedentes de 54 países, que incluye España.
5: El gobierno de Tailandia anunció este martes la reducción de la extensión de visado de entrada gratuito de los 60 días actuales a un máximo de 30 para los ciudadanos procedentes de 54 países, que incluye España. El Ejecutivo argumenta que la medida sirve para abordar las preocupaciones sobre el uso indebido de visas para turistas y la participación de algunos visitantes en actividades laborales ilegales, tras varios escándalos registrados en los últimos meses. Este paso revierte la ampliación de estancia aplicada desde junio de 2024 y que beneficiaba a ciudadanos de 93 naciones con el objetivo de potenciar el sector turístico tras el descenso de llegadas provocado por la pandemia de la COVID-19. El cambio en la política no afectará a los ciudadanos con pasaporte de Argentina, Brasil, Chile y Perú, amparados bajo un acuerdo bilateral que les exime de visado de turista hasta el máximo de 90 días. Sin embargo, otros países latinoamericanos como México, Colombia, Cuba, Panamá y Uruguay, que se vieron beneficiados por la reforma de hace 2 años, tendrán que volver a solicitar visado para entrar al país.
2: A los 13 pasajeros del buque Ondius, aislados en el Hospital Gómez Ullá de Madrid, que no han dado positivo en la prueba de PCR por antivirus, está previsto que se les haga un segundo test.
6: Los 13 cruceristas españoles ingresados en el Hospital Gómez Ullá vuelven a dar negativo por antivirus en la segunda PCR que se les ha practicado en el centro, han informado fuentes del Ministerio de Sanidad. Tras este resultado, podrán flexibilizarse las medidas de aislamiento. Los pacientes podrán comenzar a salir de sus habitaciones para acceder a zonas comunes y recibir visitas de sus familiares, manteniendo en todo momento las medidas de protección. En cuanto al único español contagiado que continúa en la unidad de aislamiento y tratamiento de alto nivel del centro, sigue evolucionando favorablemente una semana después de ingresar en esta unidad con los primeros síntomas. Si las sucesivas PCR semanales continúan siendo negativas y no aparece sintomatología, el resto de pacientes podrá abandonar el aislamiento hospitalario pasados 28 días desde su exposición al virus y continuar la cuarentena en sus domicilios. Los 14 españoles, 13 pasajeros y un tripulante fueron evacuados del crucero Ondius el pasado domingo 10 de mayo, dentro de la operación desarrollada en el puerto tinerfeño de Granadilla, y aislados ese mismo día en el Gómez Ulla.
1: Ahora, el arte hecho noticia, la farándula.
2: En la nota de farándula, el diseñador panameño Giancarlos Quijano, conocido como Jean Decourt, reivindica en el mes de la etnia negra que la cultura afro se vive todos los días.
7: En el marco del mes de la etnia negra en Panamá, el diseñador Giancarlos Quijano, conocido como Jean Decourt, exalta la cultura afro señalando que es algo que se vive todos los días y aunque reconoce avances en su país, advierte sobre contradicciones sociales que siguen afectando a la comunidad afrodescendiente. Jean reivindica la importancia de esta celebración, pues antes era de solo un día y ahora ocupa un mes entero con actividades, reconocimiento y educación, aunque dice que aún falta mucho, ya que a su juicio todavía hay jóvenes que enfrentan dificultades simplemente por llevar su cabello afro, trenzas o por expresar libremente su identidad.
8: O sea, tienes que esforzarte más. Tú tienes como demostrar que tú tienes que hacerlo bien. Si no lo haces bien, ¿dónde te van a señalar? Si no lo haces, si tú flaqueas, ya tú sabes, mira, porque es negro.
7: El artista insiste en la necesidad de sanar y reconstruir la identidad colectiva, por lo que decidió convertir la moda en una herramienta cultural y sostiene que a través del arte también puede combatirse el racismo.
8: Sí hay un avance, sí hay muchas actividades, en la currícula del Ministerio de Educación también están los aportes de las personas negras, así que se está avanzando en esa parte educativa, o sea, de celebración, de reconocimiento.
7: Encontrando inspiración en recuerdos cotidianos e historias familiares, los colores y diseños de la tienda exaltan el talento y destreza que le han permitido a este diseñador afropanameño participar de importantes presentaciones internacionales, entre ellas el Africa Fashion de Etiopía, el Cultural Fashion Shop en Virginia y el Cali Afro Show en Colombia.
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2: En más información nacional, acá en Del Independiente, se analizan posibles reformas a aplicar a la ley de narcoactividad para evitar que personas capturadas por la venta al menudeo de estupefacientes obtengan su libertad a pocas horas de ser consignadas.
0: El Ministerio de Gobernación analiza posibles reformas a la ley contra la narcoactividad para establecer una diferencia más clara entre el consumo de droga y la venta o distribución de estupefacientes ante la reincidencia de personas capturadas por narcomenudeo que posteriormente recuperan su libertad. El ministro de Gobernación, Marco Antonio Villeda, explicó que actualmente existe preocupación porque muchos detenidos por venta de droga al menudeo son beneficiados con medidas sustitutivas o penas menores, por lo que buscan fortalecer los criterios legales para que exista una distinción más precisa entre consumidores y personas que se dedican a comercializar ilícitos.
15: Es cierto, no ha sido un secreto que durante mucho tiempo el Parque Central se ha convertido en un lugar donde muchas veces se presta para el tema del narcomenudeo o para el consumo de marihuana, sobre todo, ¿no? Ahora, sí se han realizado aprehensiones y se han hecho consignaciones a los tribunales de las personas que están alrededor ejerciendo esta actividad de narcomenudeo. El problema que tenemos con la ley de narcoactividad es que esta conducta, muchas veces los jueces la califican como posesión para el consumo y otorgan medidas desjudicializadoras a estas personas porque es un delito que tiene una pena entre 1 y 3 años de prisión y en consecuencia pues muchas veces les dan medidas desjudicializadoras para que salgan en libertad y vuelven otra vez a las calles a generar este tipo de problemas. Entonces estamos siempre detrás de ellos tratando de lidiar con esta situación. De hecho nosotros estamos haciendo un análisis normativo para establecer, porque eso no está establecido en la ley contra la narcoactividad, hasta qué punto podemos entender de que estamos ante una conducta de posesión para el consumo y hasta qué punto estamos ante una persona que se dedica al tráfico de drogas al menudeo. Esa es una diferencia que la norma no establece y por lo tanto hace difícil el juzgamiento de estas conductas y nos genera esa situación, que capturamos a estas personas, las consignamos a los tribunales y están en menos de 48 horas nuevamente en las calles a partir de una medida desjudicializadora.
0: Para Nuevo Mundo Noticias, Werner Álvarez.
2: La próxima semana, el gobierno de la República dará a conocer las estrategias a aplicar en las instituciones respectivas para hacer frente al fenómeno del Niño que acompañará el invierno del presente año en el país.
16: El gobierno dará a conocer la estrategia que se estará implementando para paliar la situación ante el fenómeno del Niño que se podría percibir desde el próximo mes. Por tal motivo, la Coordinadora Nacional para la Reducción de Desastres junto al Ministerio de Agricultura, Ganadería y Alimentación estarán dando detalles el próximo martes sobre las acciones a tomar para poder brindar el apoyo necesario a las familias que se vean más afectadas ante este fenómeno climático. De esta manera lo dio a conocer el presidente Bernardo Arévalo.
17: La Conred e Insibume informaron sobre la posibilidad de que tengamos una canícula extendida, muy extendida y muy problemática este año en Guatemala como parte de un fenómeno global que afectaría los meses de julio y agosto, que son meses que normalmente son meses de lluvia y entonces el hecho de que no vaya a caer, no vayamos a tener precipitaciones en esa época va a implicar que va a haber que los cultivos no van a florecer y eso va a generar situaciones de precariedad en ciertas partes del país. Estas partes del país están identificadas, hay un mapa climático que identifica claramente dónde está y las distintas instituciones de gobierno, el Ministerio de Agricultura, pero también la Conred, se encuentran ya trabajando en la toma de medidas para poder apoyar a los habitantes de esas zonas, no únicamente con la información alrededor de la situación que se está por venir, sino con, por un lado, una estrategia de preparación de granos, acumulación de granos y preparación de granos para aquellos lugares en donde sea necesario apoyar a la población con alimentos de esa manera, y por el otro lado con una estrategia que va a tener tratamiento de suelos incorporado a fin de optimizar la captación de agua que se puede hacer en el marco de esa situación. De hecho, el próximo martes, MAGA y Conred van a hacer la presentación del plan que se está trabajando, es un plan integral para poder darle la atención a este fenómeno.
16: Cabe destacar que el Ministerio de Agricultura en reiteradas ocasiones ha indicado la afectación que se ha generado en diferentes departamentos, tanto por sequía, así como por lluvias intensas que ya se han registrado. Para Nuevo Mundo Noticias, Ángel Vázquez.
2: Los comedores de la Policía Nacional Civil dejarán de funcionar en su lugar. Se le brindará a los agentes de la institución un bono económico, según lo informó el ministro de Gobernación, Marco Antonio Villeda.
0: El Ministerio de Gobernación confirmó el cierre definitivo de los comedores de la Policía Nacional Civil y anunció que el servicio será sustituido por un nuevo bono económico que beneficiará a la totalidad de aquellos agentes de la institución. Según el jefe de la cartera, Marco Antonio Villeda, los comedores policiales fueron implementados hace varios años como una medida temporal. Sin embargo, en el paso del tiempo notaron que solo alcanzaban a un 25% de los uniformados, detectando limitaciones en el funcionamiento del programa.
18: Luego de una evaluación administrativa y operativa seria, se tomó la decisión de cerrar definitivamente los comedores de la Policía Nacional Civil. Una decisión responsable, una decisión técnica y, sobre todo, una decisión orientada a fortalecer a toda la institución. Porque además de las irregularidades que en su momento fueron señaladas, necesitábamos avanzar hacia un modelo más eficiente, más transparente y más justo. Y hoy podemos decir con claridad que ese cambio ya comenzó. En ese sentido, estamos realizando las gestiones para crear un bono que sustituirá el modelo anterior, pero ahora con una diferencia fundamental. Este beneficio ya no llegará solo a un grupo reducido, llegará al 100% de la Policía Nacional Civil.
0: La decisión forma parte de los cambios administrativos que impulsa el MINGOP dentro de la institución policial, mientras continúan las discusiones sobre mejoras salariales, condiciones laborales y fortalecimiento operativo para los agentes. Para Nuevo Mundo Noticias, Werner Álvarez.
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20: Los primeros pasos de García Luna al frente del MP. La llegada de Gabriel García Luna al frente del Ministerio Público marca el inicio de una nueva etapa para una de las instituciones más determinantes en la vida política y jurídica del país. Su toma de posesión durante el fin de semana no solo significó el relevo formal en la conducción del ente investigador, sino también el comienzo de una serie de decisiones que evidencian el rumbo que busca imprimirle a su administración. Reorganización interna, consolidación de equipos de confianza y redefinición de prioridades dentro de la persecución penal. Los primeros nombramientos realizados por el nuevo fiscal general reflejan precisamente esa intención de construir un equipo alineado con su visión institucional. En cualquier transición de poder, resulta natural que quien asume la dirección de una entidad estratégica busque rodearse de funcionarios cercanos y de confianza, particularmente en un organismo cuya efectividad depende de la coordinación interna y de la capacidad de ejecutar políticas de investigación de manera uniforme. Pero existe un anuncio que ha generado debate, expectativas y también fuertes reacciones. Es el inicio del proceso de liquidación de la Fiscalía Especial contra la Impunidad, la conocida FESI. La decisión tiene una enorme carga simbólica y política porque toca directamente uno de los capítulos más controvertidos de la historia reciente del país. La Fiscalía nació como el brazo operativo de la Comisión Internacional contra la Impunidad en Guatemala, con el objetivo específico de investigar y desarticular las llamadas estructuras clandestinas y aparatos ilegales de seguridad, las famosas SIACs, cuya infiltración en el Estado constituía una amenaza real para la institucionalidad democrática. Durante sus primeros años, el trabajo conjunto entre la Comisión Internacional y la Fiscalía permitió destapar redes criminales complejas que durante décadas operaron con absoluta impunidad. Hubo investigaciones que evidenciaron la profundidad de la corrupción y que colocaron en el banquillo a figuras que parecían intocables. Sin embargo, también es cierto que con el paso del tiempo, la Fiscalía fue transformándose en un actor con una creciente incidencia política. Las investigaciones dejaron de percibirse únicamente como instrumentos de justicia y comenzaron a ser vistas desde distintos sectores como mecanismos de presión, persecución selectiva o disputa ideológica. Dependiendo del momento político, unos señalaban a la Fiscalía de proteger determinados intereses y otros de perseguir adversarios específicos. El problema de fondo es que cuando una fiscalía pierde la percepción de imparcialidad, aun cuando algunas de sus investigaciones sean legítimas, también pierde parte de la confianza pública indispensable para ejercer su función. Y en los últimos 10 o 12 años, la FESI pasó de ser presentada como un símbolo absoluto de justicia a convertirse en uno de los organismos más cuestionados y politizados dentro del aparato estatal. La decisión de liquidarla abre entonces un debate complejo. Para algunos, representa el cierre definitivo de un modelo de persecución penal influenciado por actores internacionales y cargados de sesgos políticos. Para otros, implica desmontar una estructura que todavía podía servir para combatir redes de corrupción sofisticadas. Lo importante será observar qué sustituirá a esa fiscalía y, sobre todo, si el Ministerio Público logra construir mecanismos de investigación capaces de combatir el crimen organizado y la corrupción sin caer nuevamente en dinámicas de selectividad, protagonismo político o utilización ideológica de la justicia. En una sociedad profundamente polarizada, la principal tarea del nuevo fiscal general será precisamente recuperar credibilidad institucional. Y esa credibilidad no se construirá únicamente con discursos o con reestructuraciones administrativas, sino con actuaciones consistentes, investigaciones serias y decisiones que demuestren que el Ministerio Público puede actuar con independencia, sin convertirse nuevamente en protagonista político del país.
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2: En más información nacional acá en El Independiente, en el Hospital Roosevelt fue inaugurada una clínica de clasificación de pacientes en el área externa para establecer si es necesario su internamiento o atenderlos por tratamiento ambulatorio.
16: El Hospital Roosevelt anunció la implementación de la clínica de clasificación de pacientes en el área de consulta externa, el cual ha catalogado como una estrategia que busca fortalecer la atención integral, oportuna y humanizada para las personas que diariamente acuden al centro asistencial. La iniciativa tiene como propósito optimizar el flujo de atención y garantizar una referencia adecuada hacia las distintas especialidades médicas y quirúrgicas del hospital. De acuerdo con las autoridades del centro hospitalario, esta clínica permitirá realizar un proceso de clasificación y priorización de pacientes mediante una valoración inicial especializada. Con ello, se pretende identificar de manera más eficiente la condición clínica de cada persona, así como determinar el nivel de complejidad y la necesidad de atención médica específica, contribuyendo a una atención más organizada y segura. La nueva clínica de clasificación cuenta con personal multidisciplinario capacitado para atender a los usuarios desde su ingreso. El equipo está conformado por profesionales de enfermería encargados de la toma y registro de signos vitales, como presión arterial, frecuencia cardíaca, temperatura, frecuencia respiratoria y saturación de oxígeno, Asimismo, un médico será responsable de efectuar la evaluación clínica inicial y realizar la referencia correspondiente hacia las diferentes especialidades del hospital. Además, dicho nosocomio informó que se contará con personal de atención al usuario para brindar orientación y acompañamiento tanto a pacientes como familiares durante el proceso de ingreso y referencia dentro de la consulta externa. Con esta implementación, el hospital reafirma su compromiso de mejorar la calidad de los servicios de salud y garantizar una atención más eficiente para la población guatemalteca, según indicaron. Para Nuevo Mundo Noticias, Ángel Vázquez.
2: Kelvin René Aguilar Menéndez asumió el cargo de viceministro de Gobernación en sustitución de Felipe Sánchez González, quien recientemente renunció al cargo.
0: Kelvin René Aguilar Menéndez fue nombrado como nuevo viceministro administrativo del Ministerio de Gobernación en sustitución de Felipe Sánchez González, quien dejó el cargo tras presentar su renuncia, según confirmó la cartera del Interior. El cambio se da en medio de los movimientos internos que continúa realizando el Ministerio de Gobernación dentro de su estructura administrativa y operativa. Según la institución, Aguilar Menéndez asumirá ahora la coordinación de los procesos administrativos de la cartera, una de las áreas clave para el funcionamiento interno del ministerio. Felipe Sánchez González había sido nombrado como viceministro administrativo el 15 de enero de 2024 durante el inicio de la actual administración encabezada por el entonces ministro Francisco Jiménez. En ese momento, las autoridades señalaron que los viceministros tendrían la responsabilidad de ejecutar los compromisos gubernamentales en materia de seguridad y administración pública. Aunque Gobernación indicó que Sánchez renunció hace unos días, hasta el momento no se ha detallado públicamente las razones de su salida. El viceministerio administrativo tiene bajo su cargo procesos financieros, logísticos y de apoyo institucional dentro del MINGOP. Para Nuevo Mundo Noticias, Werner Álvarez.
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28: Bueno, tatita, ya llegamos al día lunes 18 de mayo del año 2026. Hoy es día lunes, tate, hay que echar punte, hoy es día de trabajo, hay que levantar temprano, hay que seguir con toda la lucha de la vida, tata, a ver qué tal nos va. Bueno, tate, mira, ya estamos amaneciendo otro día y también ya estamos viendo cómo ya llegó el nuevo fiscal general y jefe del Ministerio Público, ya llegó al Gerona. Ahí está ya listo para ver cómo van las cosas, ¿verdad? Fíjate que el día sábado en la noche, después de las 12 de la noche, como a las 12 y como a la 1 de la mañana, ya cuando falta unos minutos para el nuevo día del día domingo, tomó posesión, porque así dije la consuela. Yo quiero estar hasta el último minuto al frente del Ministerio Público. Vaya, está bueno, pues, váyase cuando usted quiere. Y entonces ella dice que a las 12 de la noche, ¿con cuánto? 40, 50, 60, 90, ya. A la medianoche cabal, mira, se fue la Consuelita Porras, pues. Fíjate, tata. Entonces toma de nuevo el fiscal general a ver cómo le va, fíjate, tatita, porque hay tantas cosas que tiene que hacer, ¿verdad? Entonces, dice que el fiscal nuevo, dije, no, todo fue muy atento, muy cordial. La fiscal, la que era fiscal general, entregó el cargo, dije que no había ningún problema, que aquí está todo, fíjate. Y entonces él empezó a ver todos los papeles y todas las cosas. Y fíjate que tempranito el día domingo echó su primer mensaje. Buenos días, pueblo de Guatemala. Yo soy Gabriel Estuardo García Luna. Soy el nuevo jefe de la Fiscalía y el fiscal general y jefe del Ministerio Público. Fíjate, tata. Y entonces dice que empezaran a ver cómo están las cosas y todo eso, ¿verdad? Y renunciaron unos que estuvieron ahí junto con él, ¿verdad? Ya se fueron también aquel Pineda y otros ya se fueron. Y entonces ahora, fíjate, tate, que ya otros van a tomar las riendas. Fíjate, tatita, dice que entre los primeros nombramientos está Edwin Santiago Chavajay, quien va a tener su cargo secretario general del Ministerio Público. Shirley García Ovalle, designada como secretaria de Asuntos Internacionales y Cooperación. Y Ronnie López Galinda, secretaria de Asuntos Informáticos. Eso fue lo que dijeron. Los anteriores ya se fueron, fíjate. Y entonces dice que el nuevo fiscal general dice que va a eliminar la Fiscalía contra la Impunidad. O sea que la Fiscalía, la FESI, pues, con donde estaba el curruchiche, se va. ¿Y qué va a hacer el curruchiche? Se quede sin chance. Ya lo preguntaron al curruchiche. ¿Y qué va a hacer usted? ¿También va a renunciar? No, yo sigo aquí en mi puesta. Yo voy a hablar con el nuevo fiscal a ver qué es lo que él piensa, pero yo sigo trabajando. Yo estoy aquí. Fíjate, yo dice que fue lo que dijo, aseguro que no voy a renunciar y vamos a ver cómo me voy a juntar con el nuevo fiscal para ver qué es lo que él piensa. Pero fíjate, tata, ya se le adelantó el fiscal porque ya dije que va a cerrar la FESI. ¿Y entonces dónde va a trabajar? Saber de qué va a trabajar, pero ahora saber, ¿verdad? Bueno, esas son algunas de las cosas, tata, mira. Y otra noticia que te voy a contar ya para cerrar. Fíjate que trasladaron a unos prisioneros que estaban en la, ¿cómo se llama?, renovación, y se los llevaron para Escuintla, a la Granja Canadá. Fíjate, y ahí está el Ochoa Mejía, alias El Lobo, y ocho más, fíjate. El Ministerio de Gobernación dice, en el fin de semana puso una operación de seguridad que se llama Hierro Total, fíjate. 9 cabecillas de las estructuras criminales fueron llevadas a un área de máxima seguridad dentro de un centro carcelario allá en, ¿cómo se llama?, en Canadá. Fíjate, tata. Así están las cosas, tatita. A ver cómo van los asuntos. A ver cómo sigue Guatemala. A ver qué otras cosas tenemos, ¿verdad? Yo poco a poco te voy contando, tata. Ojalá que vos estás buena, tatita. Tu cita apunte porque es necesario para Guatemala, ¿viste? Mañana te hablo otro vuelto, ¿viste? Que tenga buen día, pues, sacarita, sacarigna.
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2: En más información nacional acá en El Independiente. Un ataque armado perpetrado por dos sicarios de la Mara Salvatrucha en la zona 7 capitalina originó una persecución que concluyó en un fallecido y un capturado.
0: Un sicario de la Mara Salvatrucha fue capturado mientras que otro falleció durante un intercambio de disparos con agentes de la Policía Nacional Civil tras una intensa persecución que se extendió desde la zona 7 hasta la avenida Bolívar en la zona 8 capitalina. La situación se generó tras un ataque armado en la 29 Avenida, Colonia 4 de Febrero, donde Jordi Vladimir Noguera Garrido, de 21 años, fue asesinado a tiros. Luego del incidente, los sicarios intentaron darse a la fuga, pero agentes de la policía lo identificaron de inmediato, por lo que se originó dicha persecución. Justamente cuando llegaban a la 28 calle de la zona 8, los sicarios intentaron disparar en contra de los uniformados, quienes se dispersaron de inmediato y con tácticas policiales repelieron el ataque, dando de baja a uno de los mareros.
5: Luego de un ataque armado en la colonia 4 de Febrero, en la zona 7 capitalina, la Policía Nacional Civil ha iniciado una persecución desde la zona 7, zona 3 y zona 8. Y acá donde nos encontramos, en la avenida Bolívar, ha neutralizado a un presunto sicario y ha dado de baja a otro más que lo acompañaba. Sicarios de la Mara Salvatrucha que intentaron enfrentarse a la Policía Nacional Civil. En este momento van a ser trasladados hacia la Torre de Tribunales el presunto responsable. Agentes de la Comisaría 11 coordinan con agentes de la Comisaría 14 y luego de una persecución policial logran la captura de un sicario de la Mara Salvatrucha, identificado como José Enrique Calderón Sor, de 24 años, alias Quique, mientras que un segundo sicario ha sido dado de baja al enfrentarse a la Policía Nacional Civil en Avenida Bolívar, sector de la zona 8. Presuntos responsables de haber realizado un ataque armado en la 29 Avenida y cuarta calle de la colonia 4 de Febrero en la zona 7 capitalina.
0: En el intercambio de disparos, uno de los presuntos sicarios murió en el lugar. Según registros policiales, contaba con antecedentes por robo de equipo terminal móvil en 2024. En la escena, investigadores localizaron un arma de fuego, la motocicleta utilizada para huir y 7 teléfonos celulares que serán analizados como parte de las investigaciones para determinar su posible vínculo con otros hechos criminales. Para Nuevo Mundo Noticias, Werner Álvarez.
2: Audías Junco Vázquez, alias Cachetes, capturado en febrero pasado en el departamento de San Marcos, fue extraditado a los Estados Unidos, donde deberá enfrentar a la justicia por delitos relacionados con el narcotráfico.
0: El presunto narcotraficante Audías Juncos Vázquez, alias Cachetes, fue extraditado este martes hacia Estados Unidos, donde es requerido por una corte federal por sus supuestos vínculos con estructuras dedicadas al traslado de toneladas de drogas hacia Norteamérica. La entrega fue realizada por autoridades antinarcóticas a agentes de la DEA, luego de que el Cachetes fuera capturado en febrero de este año en San Marcos, tras una orden de extradición girada por la justicia estadounidense. Las investigaciones lo vinculan con organizaciones del narcotráfico que operan rutas marítimas y terrestres entre Sudamérica, Centroamérica y México, utilizadas para el traslado de cargamentos de cocaína con destino final a Estados Unidos. La extradición ocurre apenas días después de otro golpe al supuesto círculo familiar de la estructura criminal. El pasado fin de semana, autoridades reportaron la captura de Alejandro Juncos Vázquez, hermano de El Cachetes, junto a otras 5 personas, tras la incautación de aproximadamente 1.500 paquetes de cocaína en aguas del Océano Pacífico guatemalteco. De acuerdo con reportes antinarcóticos, el cargamento fue localizado durante un operativo marítimo en el que participaron fuerzas de seguridad guatemaltecas y unidades especializadas de interdicción. Fuentes de seguridad señalan que la estructura presuntamente operaba desde el occidente del país, especialmente en áreas fronterizas de San Marcos, un departamento que, históricamente, ha sido identificado como corredor para el trasiego de droga hacia México. Para Nuevo Mundo Noticias, Werner Álvarez.
2: Varias entidades internacionales se pronunciaron respecto de la toma de posesión del fiscal general y jefe del Ministerio Público, Gabriel Estuardo García Luna, proceso que se realizó sin contratiempos.
16: Calificadoras internacionales de riesgo, el Banco Mundial, el Fondo Monetario Internacional e inversionistas extranjeros, entre otras entidades internacionales, ven positivo que ya haya asumido el nuevo fiscal general del Ministerio Público, cumpliendo con los tiempos establecidos y sin complicaciones, según informó el presidente del Banco de Guatemala, Álvaro González Richi. Explicó que con esta toma de posesión, el país refleja mayor certeza jurídica y claridad en sus procesos de elecciones importantes, lo que catalogó como positivo para el país, ya que refleja a nivel mundial una estabilidad económica.
6: Bueno, la renovación al final, pues claramente es un mensaje positivo. Se hizo de acuerdo a lo que obedece la ley, se cumplió la ley, hubo el cambio, no hubo problemas. Y eso, pues, definitivamente es bien percibido por las calificadoras de riesgos país, por la banca multilateral, Banco Mundial, BID, por ejemplo, el mismo Fondo Monetario Internacional, habían estado muy pendientes de esta transición, la cual, por lo que estamos viendo, se dio sin ningún problema, porque recordemos que parte de las requisiciones que nos hacen las calificadoras de riesgo internacional es generar una mayor certeza jurídica, una mayor transparencia, y esto, pues, una renovación en el MP y que haya cumplido con todos los procesos de las comisiones de postulación, la selección del presidente, las entrevistas, etcétera, claramente es un buen mensaje, no solo para las calificadoras de riesgo país, sino para los inversionistas que también estaban de alguna manera en pausa, esperando a ver qué iba a suceder.
16: Para Nuevo Mundo Noticias, Ángel Vázquez.
2: En el Hospital Roosevelt fue inaugurada una clínica de clasificación de pacientes en el área externa para establecer si es necesario su internamiento o atenderlos por tratamiento ambulatorio.
16: El Hospital Roosevelt anunció la implementación de la clínica de clasificación de pacientes en el área de consulta externa, el cual ha catalogado como una estrategia que busca fortalecer la atención integral, oportuna y humanizada para las personas que diariamente acuden al centro asistencial. La iniciativa tiene como propósito optimizar el flujo de atención y garantizar una referencia adecuada hacia las distintas especialidades médicas y quirúrgicas del hospital. De acuerdo con las autoridades del centro hospitalario, esta clínica permitirá realizar un proceso de clasificación y priorización de pacientes mediante una valoración inicial especializada. Con ello, se pretende identificar de manera más eficiente la condición clínica de cada persona, así como determinar el nivel de complejidad y la necesidad de atención médica específica, contribuyendo a una atención más organizada y segura. La nueva clínica de clasificación cuenta con personal multidisciplinario capacitado para atender a los usuarios desde su ingreso. El equipo está conformado por profesionales de enfermería encargados de la toma y registro de signos vitales, como presión arterial, frecuencia cardíaca, temperatura, frecuencia respiratoria y saturación de oxígeno. Asimismo, un médico será responsable de efectuar la evaluación clínica inicial y realizar la referencia correspondiente hacia las diferentes especialidades del hospital. Además, dicho nosocomio informó que se contará con personal de atención al usuario para brindar orientación y acompañamiento tanto a pacientes como familiares durante el proceso de ingreso y referencia dentro de la consulta externa. Con esta implementación, el hospital reafirma su compromiso de mejorar la calidad de los servicios de salud y garantizar una atención más eficiente para la población guatemalteca, según indicaron. Para Nuevo Mundo Noticias, Ángel Vázquez.
2: El ministro de Gobernación, Marco Antonio Villeda, informó que el crimen de una pareja en la colonia residencial de la Ruta El Salvador estaría relacionada con ventas de drogas, agregando que se analizan nuevas acciones para evitar hechos de violencia en el sector.
0: El Ministerio de Gobernación reconoció el aumento de denuncias por asaltos registrados en condominios y residenciales ubicados en carretera El Salvador y aseguró que se implementarán medidas de seguridad para atender la problemática en el sector. El funcionario Marco Antonio Villeda también se refirió al caso reciente donde una pareja fue asesinada en ese sector, indicando preliminarmente que las investigaciones apuntan a un posible vínculo con temas relacionados al tráfico de drogas.
15: Una fue el ingreso de un comando a un condominio que ejecutó a dos personas. Estamos haciendo las investigaciones, sabemos que es un tema relacionado con el tráfico de drogas. Pero luego también ya ha existido un acercamiento de los condóminos que residen en Carretera El Salvador con el director general de la policía para afrontar este problema, darle un tratamiento. Lo que pasa en estos condominios que se encuentran ubicados en Carretera El Salvador es que la mayoría tienen seguridad privada. Tienen una seguridad privada donde solo se puede ingresar a través de un código, a través de una tarjeta específica, y en esos condominios la policía no tiene presencia, precisamente porque los condominios pagan una seguridad de tipo privado. Pero viendo que han ocurrido ciertos incidentes, vamos a tomar cartas en el asunto. Como les repito, el fin de semana ya hubo una reunión de los condominios con el director de la Policía Nacional Civil y a partir de ahí vamos a tomar ciertas acciones.
0: Para Nuevo Mundo Noticias, Werner Álvarez.
2: Con el esfuerzo realizado en la construcción de edificios escolares y contratación de maestros, el presidente de la República, Bernardo Arévalo, busca avanzar en la atención a la población escolar del país.
16: El presidente de la República, Bernardo Arévalo, dio a conocer que por primera vez en la historia se ha reforzado el sector educativo del país, resaltando que solo en este año se han construido 400 centros de diversificado y básicos y actualmente se tienen más de 40.000 maestros contratados para dar cobertura a varios centros educativos, principalmente en el área rural. Enfatizó que de ahora en adelante realizarán más obras, ya que no tendrán el distractor del Ministerio Público, que solo acosaba a autoridades de dichas carteras con el fin de detener varios proyectos.
1: Vamos a hacer más. Somos el gobierno que ha remozado el sistema de escuelas. Vamos a entregar todas las escuelas del país remozadas, algo que no se había visto. Vamos a hacer más. ¿En cuántos años no se habían abierto escuelas de diversificado y básico en el país? Nosotros abrimos 400 este año, 406. En un año, 406. ¿En cuánto tiempo no se contrataban maestros
17: para las escuelas del país y reforzar la educación, llevamos contratados 40,000 nuevos maestros. Así que la respuesta es, ¿qué es lo que voy a hacer ahora? Más. Esa es la tarea que tiene cada uno de los funcionarios del gobierno. Ahorita ya nos vamos a tener la distracción que causaba el acoso de un ministerio público que estaba tratando de distraer y de meter obstáculos de cualquier tipo, y eso nos va a permitir entregar más y mejores resultados para la población.
16: Para Nuevo Mundo Noticias, Ángel Vázquez.
7: Esta es la noticia de cierre.
2: En la nota de cierre, un guatemalteco de 27 años fue capturado en la ciudad norteamericana de Nueva York por agentes de la unidad ICE, señalado de provocar incendios intencionales, provocando también la destrucción de varios vehículos.
0: Un inmigrante guatemalteco fue capturado por agentes del Servicio de Inmigración y Control de Aduanas de Estados Unidos, ICE, señalado de provocar una serie de incendios intencionales que destruyeron al menos 10 vehículos en Freeport, Nueva York. El detenido fue identificado como Elder López Ábalos, de 27 años, a quien el Departamento de Seguridad Nacional calificó como presunto pirómano. Según las investigaciones, habría provocado incendios durante casi un año en distintos puntos del condado de Nassau, incluyendo estacionamientos y áreas cercanas a un centro infantil. De acuerdo con la policía del condado de Nassau, el sospechoso utilizaba un método rudimentario para iniciar los incendios, introducía pedazos de tela en los depósitos de gasolina de los vehículos y luego les prendía fuego, provocando llamas que se propagaban rápidamente entre varios automóviles. Las autoridades lo vinculan con incendios ocurridos el 18 y 29 de junio de 2025, así como el 2 y 10 de mayo del presente año. En uno de los hechos más recientes, 4 vehículos fueron consumidos por el fuego en una sola noche en un estacionamiento municipal de Freeport. El comisionado de policía de Nassau, Patrick Rave, aseguró que el sospechoso aparentemente buscaba que el fuego se extendiera a más vehículos, mientras que el jefe ejecutivo del condado, Bruce Blackman, calificó los ataques como extremadamente peligrosos. Aunque López Ábalos fue inicialmente liberado por un juez bajo las leyes de reformas de fianza de Nueva York, ICE emitió una orden de retención migratoria y agentes federales lo capturaron nuevamente. Actualmente enfrenta múltiples cargos por incendio provocado, daños criminales y puesta en peligro de personas. Para Nuevo Mundo Noticias, Werner Álvarez.
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0: Bienvenidos a Nuevo Mundo Noticias. Les tenemos la información ocurrida en Guatemala y el mundo. Soy Marvin Roblero. Damos inicio con los titulares.
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0: El gobierno prepara estrategia para contrarrestar los efectos del fenómeno del Niño. Nuevo fiscal general prohíbe divulgar información institucional en redes sociales. Ejército asegura que ningún soldado guatemalteco destacado en la República Democrática del Congo está afectado por ébola. Hospital Roosevelt habilita clínica de clasificación de pacientes que asisten a consulta externa. Extraditan a Estados Unidos a presunto narcotraficante conocido como El Cachetes. Noticias internacionales. En espera del desbloqueo de Hormuz, el G7 fija como prioridad ayudar a los más pobres. En el deporte, Fermín López queda fuera del Mundial tras lesionarse en el último partido de la Liga Española.
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0: El gobierno de Guatemala anunciará una estrategia para contrarrestar los efectos que podría provocar el fenómeno del Niño en nuestro país. En Latinoamérica se han activado las alertas por la forma en que este fenómeno afectará a la región.
2: El gobierno dará a conocer la estrategia que se estará implementando para paliar la situación ante el fenómeno del Niño que se podría percibir desde el próximo mes. Por tal motivo, la Coordinadora Nacional para la Reducción de Desastres junto al Ministerio de Agricultura, Ganadería y Alimentación estarán dando detalles el próximo martes sobre las acciones a tomar para poder brindar el apoyo necesario a las familias que se vean más afectadas ante este fenómeno climático. De esta manera lo dio a conocer el presidente Bernardo Arévalo.
3: La Conred e Insibume informaron sobre la posibilidad de que tengamos una canícula extendida, muy extendida y muy problemática este año en Guatemala como parte de un fenómeno global que afectaría los meses de julio y agosto, que son meses que normalmente son meses de lluvia, y entonces el hecho de que no vaya a caer no vayamos a tener precipitaciones en esa época va a implicar que va a haber que los cultivos no van a florecer, y eso va a generar situaciones de precariedad en ciertas partes del país. Estas partes del país están identificadas, hay un mapa climático que identifica claramente dónde está, y las distintas instituciones de gobierno, el Ministerio de Agricultura, pero también la Conred, se encuentran ya trabajando en la toma de medidas para poder apoyar a los habitantes de esas zonas, no únicamente con la información alrededor de la situación que se está por venir, sino con, por un lado, una estrategia de preparación de granos, acumulación de granos y preparación de granos para aquellos lugares en donde sea necesario apoyar a la población con alimentos de esa manera, y por el otro lado con una estrategia que va a tener tratamiento de suelos incorporado a fin de optimizar la captación de agua que se puede hacer en el marco de esa situación. De hecho, el próximo martes, MAGA y Conred van a hacer la presentación del plan que se está trabajando, es un plan integral para poder darle la atención a este fenómeno.
2: Cabe destacar que el Ministerio de Agricultura en reiteradas ocasiones ha indicado la afectación que se ha generado en diferentes departamentos, tanto por sequía, así como por lluvias intensas que ya se han registrado. Para Nuevo Mundo Noticias, Ángel Vázquez.
0: El nuevo fiscal general Gabriel García Luna continuó con disposiciones nuevas, como la prohibición de divulgar información institucional a todos los fiscales de la institución.
2: El
4: El Ministerio Público emitió una circular interna con nuevas restricciones para fiscales y personal de la institución, prohibiendo divulgar información institucional o utilizar actuaciones fiscales para realizar publicaciones, referencias o manifestaciones en redes sociales y otros medios de difusión. El documento fechado el 18 de mayo del 2026 advierte que queda estrictamente prohibido compartir documentos, audios, imágenes, expedientes, comunicaciones internas o cualquier contenido relacionado con investigaciones y funciones institucionales a través de plataformas digitales, mensajería instantánea o correos personales. Además, la circular enfatiza que ningún integrante del Ministerio Público podrá utilizar la actividad fiscal o actuaciones procesales para beneficiar o perjudicar intereses políticos, partidarios o personales, señalando que dichas acciones podrían distorsionar el carácter objetivo, imparcial e independiente que debe regir al Ministerio Público. La medida surge luego de diversos cuestionamientos por el uso de redes sociales por parte de funcionarios del ente investigador en casos de alto impacto. Para Nuevo Mundo Noticias, Werner Álvarez.
0: La misión de la Organización de Estados Americanos en Guatemala señaló este martes que espera que las decisiones y acciones del nuevo fiscal general contribuyan al fortalecimiento de la democracia.
2: La Organización de los Estados Americanos afirmó que espera que las decisiones del nuevo fiscal general y jefe del Ministerio Público, Gabriel García Luna, sean enfocados en fortalecer la democracia en Guatemala. La misión especial de la OEA en Guatemala aseguró, a través de un comunicado, que las primeras decisiones de García Luna serán determinantes para fortalecer la independencia institucional, la legalidad constitucional, el profesionalismo, los derechos humanos y la confianza ciudadana en la Fiscalía. De igual manera, advirtió que uno de los principales desafíos del nuevo jefe del Ministerio Público será atender las preocupaciones expresadas por distintos sectores nacionales e internacionales respecto del uso indebido del sistema penal para criminalizar a ciertos actores y garantizar la impunidad de otros. Cabe mencionar que este pronunciamiento se da días después de que García Luna asumió el cargo el domingo pasado en reemplazo de Consuelo Porras Argueta, quien estuvo 8 años al frente de la Fiscalía en 2 periodos marcados por sanciones internacionales. Porras Argueta, quien estuvo 8 años al frente de la Fiscalía en 2 periodos marcados por sanciones internacionales en su contra por corrupción y por la persecución judicial contra jueces, exfiscales.

0: el Banco Mundial, el Fondo Monetario Internacional e inversionistas extranjeros, entre otras entidades internacionales, ven positivo que ya haya asumido el nuevo fiscal general del Ministerio Público, cumpliendo con los tiempos establecidos y sin complicaciones, según informó el presidente del Banco de Guatemala, Álvaro González Richi. Explicó que con esta toma de posesión, el país refleja mayor certeza jurídica y claridad en sus procesos de elecciones importantes, lo que catalogó como positivo para el país, ya que refleja a nivel mundial una estabilidad económica.
1: Bueno, la renovación al final, pues claramente es un mensaje positivo. Se hizo de acuerdo a lo que obedece la ley, se cumplió la ley, hubo el cambio, no hubo problemas. Y eso pues definitivamente es bien percibido por las calificadoras de riesgos país, por la banca multilateral, Banco Mundial, BID, por ejemplo, el mismo Fondo Monetario Internacional, habían estado muy pendientes de esta transición, la cual, por lo que estamos viendo, se dio sin ningún problema, porque recordemos que parte de las requisiciones que nos hacen las calificadoras de riesgo internacional es generar una mayor certeza jurídica, una mayor transparencia, y esto pues una renovación en el MP y que haya cumplido con todos los procesos de las comisiones de postulación, la selección del presidente, las entrevistas, etcétera, claramente es un buen mensaje no solo para las calificadoras de riesgo país, sino para los inversionistas que también estaban de alguna manera en pausa esperando a ver qué iba a suceder.
0: Para Nuevo Mundo Noticias, Ángel Vázquez.
2: El presidente Bernardo Arévalo aseguró que desde el inicio de la gestión se ha abierto por lo menos 400 nuevos institutos de diversificado en el país. Además, señala que se han contratado a 40,000 nuevos maestros.
0: El presidente de la República, Bernardo Arévalo, dio a conocer que por primera vez en la historia se ha reforzado el sector educativo del país, resaltando que solo en este año se han construido 400 centros de diversificado y básicos y actualmente se tienen más de 40,000 maestros contratados para dar cobertura a varios centros educativos, principalmente en el área rural. Enfatizó que de ahora en adelante realizarán más obras, ya que no tendrán el distractor del Ministerio Público, que solo acosaba a autoridades de dichas carteras con el fin de detener varios proyectos.
3: Vamos a hacer más. Somos el gobierno que ha reformado, ha remozado el sistema de escuelas. Vamos a entregar todas las escuelas del país remozadas, algo que no se había visto. Vamos a hacer más. ¿En cuántos años no se habían abierto escuelas de diversificado y básico en el país? Nosotros abrimos 400 este año, 406. En un año, 406. ¿En cuánto tiempo no se contrataban maestros para las escuelas del país y reforzar la educación? Llevamos contratados 40,000 nuevos maestros. Así que la respuesta es, ¿qué es lo que voy a hacer ahora? Más. Esa es la tarea que tiene cada uno de los funcionarios del gobierno. Ahorita ya nos vamos a tener la distracción que causaba el acoso de un ministerio público que estaba tratando de distraer y de meter obstáculos de cualquier tipo, y eso nos va a permitir entregar más y mejores resultados para la población.
0: Para Nuevo Mundo Noticias, Ángel Vázquez.

0: En la precaria vivienda de Arminda de la Cruz, en La Habana Vieja, la rutina sigue su curso entre partidas de dominó y música reggaetón, pero la creciente escalada de tensiones entre Cuba y Estados Unidos aviva el temor a un conflicto militar.
1: En medio de una crisis que no da tregua, los cubanos ven la creciente escalada de tensiones entre su gobierno y el de Estados Unidos con una mezcla de preocupación y escepticismo. Para esta habanera de 56 años, que trabaja como vigilante en una empresa estatal, la prioridad es sobrevivir al día a día.
2: No quisiera que pasara nada, que llegara a un acuerdo para que no hubiera eso, porque la gente está en show y están alteradas en la calle. A veces tú no puedes hablar con las personas porque la gente te salen en quinta, porque no están mal, ¿entiendes? Porque no tienen comida, porque no tienen agua, porque no tienen luz. Y entonces ya la gente se altera.
1: Mientras aumentan las especulaciones sobre posibles acciones militares de Washington, el gobierno cubano reivindicó el lunes su derecho a la defensa y advirtió que una eventual agresión estadounidense provocaría un baño de sangre.
3: Yo pienso que eso no...

0: Realiza el Grupo de Acción Financiera de Latinoamérica, GAFILAT, explicó que se tiene conocimiento que previo a la revisión que se tiene contemplado para el próximo año, previo se realizaría algunos análisis al país. Por tal motivo explicó que es fundamental que se avance en la aprobación de la ley contra el lavado de dinero.
1: Claramente, como lo hemos dicho en diferentes ocasiones, esta ley pues se esperaba que se aprobara, habíamos entendido que había un consenso ahí en el Congreso, aparentemente hay unas enmiendas que se presentaron en el Pleno, las cuales pues no tenían los consensos necesarios. Yo he escuchado y digo en las noticias que el presidente del Congreso, Luis Contreras, anunció que iba a estar convocando semanalmente a reuniones con los diputados para tratar de llegar al consenso en estas enmiendas. Una ley en contra del lavado de dinero y financiamiento en contra del terrorismo es sumamente importante. Recordemos que GAFILAT, que es la institución que viene a hacer estas revisiones a nuestro país, pues ya va a comenzar con revisiones previas. La revisión formal se va a hacer a principios del próximo año y el hecho de no tener esa ley aprobada, pues claramente tiene el gran riesgo que Guatemala pudiera entrar a una lista gris, lo cual sería totalmente nefasto para el país. Si nosotros entramos a una lista gris, pues toda la estrategia de grado de inversión, pues claramente dejaría de ser viable, habría menos confianza en los inversionistas, nuestras tasas de interés, por así decirlo también, de los valores que nosotros o los títulos que se colocan en el exterior tendrían un impacto. Así que otra vez, confiamos que esta ley sea aprobada, entiendo, se están buscando los consensos y nuevamente estamos ya contra el tiempo, así que solicitarle al Congreso de la República el esfuerzo que está haciendo el señor presidente del Congreso de la República de seguir convocando, hacer esos consensos y buscar que esa ley pues sea aprobada lo antes posible.
0: Indicó que lo que Guatemala debe buscar es evitar ingresar a la lista gris, ya que esto no convendría en temas económicos a Guatemala. Para Nuevo Mundo Noticias, Ángel Vázquez.

0: Cientos de personas se sumaron este martes en Tokio a una nueva protesta contra la guerra y el militarismo frente al Parlamento japonés, en un movimiento que lleva tiempo creciendo frente a los planes del gobierno de aumentar el gasto de defensa y reformar la constitución pacifista.
1: Cientos de personas se sumaron este martes en Tokio a una nueva protesta contra la guerra y el militarismo frente al Parlamento japonés, en un movimiento que lleva tiempo creciendo frente a los planes del gobierno de aumentar el gasto de defensa y reformar la constitución pacifista del país. Portando carteles contra la guerra en Irán o contra las bases estadounidenses en Japón, o directamente pidiendo la dimisión de la primera ministra Sanae Takaichi, los manifestantes tomaron las largas aceras que flanquean los jardines frente al monumental edificio de la Dieta, como es conocido el Parlamento, en pleno centro de la capital japonesa. Uno de los manifestantes, Hidemitsu Sato, un trabajador de seguros de 70 años, señaló que él se manifiesta ya que está en aumento el peligro de que cambie el artículo 9 de la Constitución, una cláusula pacifista de la Carta Magna japonesa, que renuncia explícitamente a la guerra y a mantener un ejército. La mandataria conservadora se ha mostrado partidaria de reformar la Constitución para recoger explícitamente el papel de las fuerzas de autodefensa en la protección del archipiélago, unos planes que parecen más cerca tras su abrumadora victoria en las elecciones generales anticipadas de febrero, donde la coalición que lidera logró una supermayoría de más de 2/3 de la Cámara Baja, la más importante de las dos que conforman el Parlamento. Las asociaciones japonesas contra la guerra llevan tiempo convocando manifestaciones frente al Parlamento el día 19 de cada mes para protestar contra los planes de reforma constitucional, y desde hace unos meses las convocatorias atraen cada vez a más personas.
0: Los ciudadanos de Nueva Delhi recurrieron a los puntos climatizados que el gobierno de la ciudad instaló en las últimas semanas para afrontar las temperaturas de hasta 45 grados que abrasan el norte del país y que baten los récords este año en la capital.
1: Los ciudadanos de Nueva Delhi recurrieron este martes a los puntos climatizados que el gobierno de la ciudad instaló en las últimas semanas para afrontar las temperaturas de hasta 45 grados que abrasan el norte del país y que baten los récords de este año en la capital. El Departamento Meteorológico de la India emitió una alerta amarilla para la metrópoli de más de 23 millones de habitantes tras registrarse una temperatura oficial

de 43,4 grados en una estación del sur de la ciudad, donde estimaron que podrían darse los 45 grados a lo largo de la jornada. Como parte de un plan de contingencia regional para paliar los efectos de las olas de calor, la administración de Delhi instaló una carpa pública de alivio térmico en una de las zonas más densamente pobladas, que opera de forma continua las 24 horas del día, junto a una concurrida estación de metro en el casco histórico de la ciudad. Un espacio que cuenta con alrededor de 75 asientos y decenas de equipos de refrigeración, busca la recuperación rápida de conductores y peatones que se enfrentan al sol directo en las horas pico de calor durante la mayor parte del día mientras trabajan. La escala de la iniciativa, que cuenta tan solo con una zona de enfriamiento principal y unas 10 unidades móviles de hidratación en otros puntos de la ciudad, ha abierto un debate sobre su alcance en la que se estima como la segunda ciudad más poblada del mundo.

0: palo para todos, porque yo principalmente me llevo muy bien con él y quería que estuviese con nosotros.
1: Son las primeras palabras de Pedri tras confirmarse que su compañero en el Barça, Fermín López, se va a perder el Mundial por culpa de una fractura en el quinto metatarsiano del pie derecho. La lesión se la produjo en el último partido de Liga contra el Betis.
2: Neymar Junior.
1: Y así ha reaccionado Neymar Junior al escuchar su nombre en la lista de Ancelotti para jugar el Mundial. Será el cuarto que dispute después de no estar en una lista desde 2023. También se ha conocido en las últimas horas la de Portugal, con Cristiano Ronaldo listo para su sexto campeonato.
3: This competition, I am now again with Aston Villa in a new chapter, and everything I did is done, and of course is there in that moment, but with it I am not winning tomorrow. I need to win tomorrow with the player we are now, with Aston Villa now.
4: Juega terapia para jugones. Rueda de prensa de los capitanes del Rayo Vallecano con un grupo de niños con cáncer, pequeños pelones, haciendo de periodistas sin tapujos.
5: ¿Qué mensaje le daríais a un paciente oncológico?
6: Que a veces los sueños algunas veces se cumplen.
4: Hablando de sueños, ¿qué le pedirían, por ejemplo, a los árbitros?
7: Tendría que hacer después de cada partido y rueda de prensa igual que hacemos los jugadores.
8: Esto es a pedir ya que se les escuche lo que dicen.
9: Yo limitaría el tiempo que pueden estar en el VAR.
4: ¿Su peor momento de la temporada?
6: El de Atenas, porque la verdad es que lo veía difícil.
8: Nos metieron dos goles rápido y después el tercero.
6: ¿Pero quién ha aparecido?
8: Pero después apareció el malo.
7: El de Depelón. Emma, nos lo vamos a llevar a Leipzig. Nos lo vamos a llevar.
4: Así que ya saben, si ven un muñeco pelón la semana que viene junto al trofeo de la Conference, es por ellos.
10: Otra pausa, ya volvemos. Cuando regresemos, Hospital Roosevelt habilita clínica de clasificación de pacientes que asisten a consulta externa. Además, en espera del desbloqueo de Hormuz, el G7 fija como prioridad ayudar a los más pobres.
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0: El acuerdo de mínimos de un G7 marcado por las discrepancias con Estados Unidos por la guerra abierta con Irán, en espera de la reapertura del Estrecho de Hormuz, la única que puede poner fin a sus consecuencias económicas cada vez más graves, es que hay que centrarse en minimizar ese impacto para los más pobres.
1: Los ministros de finanzas del G7 cerraron este martes en París una reunión marcada por la guerra abierta con Irán y sus efectos económicos globales. El punto mínimo de acuerdo fue claro: reducir el impacto sobre los países y las personas más vulnerables ante una crisis que amenaza con seguir encareciendo energías, fertilizantes y alimentos. Los 7 países, Estados Unidos, Japón, Alemania, Reino Unido, Francia, Italia y Canadá, coincidieron en la necesidad de abrir el Estrecho de Hormuz sin peajes ni controles impuestos por Irán. El anfitrión, el ministro francés Roland Lescure, reconoció diferencias profundas con Washington, tanto por el inicio unilateral del conflicto como por las tensiones comerciales. Aún así, el G7 defendió el diálogo multilateral como vía para sostener la estabilidad económica y evitar que la crisis derive en una emergencia alimentaria de gran escala. El grupo también prevé movilizar al Banco Mundial y el Fondo Monetario Internacional para vigilar los riesgos, especialmente en países afectados por la caída de ingresos petroleros como Irak. También pidió a los bancos centrales proteger la estabilidad de los precios. Mantuvo su apoyo a Ucrania y planteó impedir que Rusia obtenga ventajas por el alza de los hidrocarburos.

0: El Hospital Roosevelt habilitó este martes una nueva clínica de clasificación de pacientes que asisten a la consulta externa. Según las autoridades de este centro hospitalario, con la medida se busca agilizar los procesos de atención a los pacientes.
1: El Hospital Roosevelt anunció la implementación de la clínica de clasificación de pacientes en el área de consulta externa, el cual ha catalogado como una estrategia que busca fortalecer la atención integral, oportuna y humanizada para las personas que diariamente acuden al centro asistencial. La iniciativa tiene como propósito optimizar el flujo de atención y garantizar una referencia adecuada hacia las distintas especialidades médicas y quirúrgicas del hospital. De acuerdo con las autoridades del centro hospitalario, esta clínica permitirá realizar un proceso de clasificación y priorización de pacientes mediante una valoración inicial especializada. Con ello, se pretende identificar de manera más eficiente la condición clínica de cada persona, así como determinar el nivel de complejidad y la necesidad de atención médica específica, contribuyendo a una atención más organizada y segura. La nueva clínica de clasificación cuenta con personal multidisciplinario capacitado para atender a los usuarios desde su ingreso. El equipo está conformado por profesionales de enfermería encargados de la toma y registro de signos vitales, como presión arterial, frecuencia cardíaca, temperatura, frecuencia respiratoria y saturación de oxígeno. Asimismo, un médico será responsable de efectuar la evaluación clínica inicial y realizar la referencia correspondiente hacia las diferentes especialidades del hospital. Además, dicho nosocomio informó que se contará con personal de atención al usuario para brindar orientación y acompañamiento tanto a pacientes como familiares durante el proceso de ingreso y referencia dentro de la consulta externa. Con esta implementación, el hospital reafirma su compromiso de mejorar la calidad de los servicios de salud y garantizar una atención más eficiente para la población guatemalteca, según indicaron. Para Nuevo Mundo Noticias, Ángel Vázquez.
0: Durante la tercera semana de subsidio, las gasolinas volvieron a presentar un incremento de 1.08 quetzal por galón, mientras el diésel tuvo un incremento de 15 centavos por galón.
1: Los precios de referencia de los combustibles volvieron a registrar aumentos en Guatemala a partir de este martes, según la actualización publicada por el Ministerio de Energía y Minas, pese al subsidio temporal que el gobierno aplica desde el pasado 28 de abril, para apoyar al consumidor final. De acuerdo con las comparaciones entre ambas publicaciones oficiales del Ministerio de Energía y Minas, la gasolina superior aumentó a 1.08 quetzal por galón, la regular a 1.08 quetzal y el diésel a 15 centavos. En precios de referencia de ventas en terminal, por lo que la gasolina regular se encuentra actualmente 37.64 quetzales, la superior a 38.64 quetzales y el diésel a 33.96 quetzales. La nueva tabla de referencia, con vigencia del 19 al 25 de mayo del 2026, refleja incrementos en las gasolinas y el diésel respecto de los precios vigentes del 12 al 18 de mayo. El ajuste ocurre en medio del aporte estatal de 8 quetzales por galón de diésel y 5 para las gasolinas superior y regular, medida impulsada para amortiguar el impacto de las alzas internacionales. En las estaciones de servicio de la capital y cabeceras departamentales, los incrementos también alcanzaron 1.08 quetzal por galón en las gasolinas y entre 15 y 18 centavos en el diésel, dependiendo de la región. En municipios del interior del país, algunas variaciones superan 1 quetzal por galón en las gasolinas y llegan hasta 18 centavos en el diésel. Cabe mencionar que según se ha informado autoridades del Ministerio de Energía y Minas, el comportamiento de los combustibles en Guatemala continúa ligado al mercado internacional de hidrocarburos, afectando en las últimas semanas por la tensión y el conflicto bélico en Medio Oriente, una de las regiones estratégicas para la producción y distribución mundial del petróleo. La incertidumbre internacional ha presionado al alza de las cotizaciones del crudo y, en consecuencia, los precios de los combustibles importados por Guatemala. Para Nuevo Mundo Noticias, Ángel Vázquez.
0: Las fuerzas de seguridad investigan varios asaltos en condominios de carretera a El Salvador, aunque según los investigadores, en al menos un caso, los hechos podrían estar relacionados con el narcotráfico.
2: El Ministerio de Gobernación reconoció el aumento de denuncias por asaltos registrados en condominios y residenciales ubicados en carretera a El Salvador y aseguró que se implementarán medidas de seguridad para atender la problemática en el sector. El funcionario Marco Antonio Villeda también se refirió al caso reciente donde una pareja fue asesinada en ese sector, indicando preliminarmente que las investigaciones apuntan a un posible vínculo con temas relacionados al tráfico de drogas.
3: Una fue el ingreso de un comando a un condominio que ejecutó a dos personas. Estamos haciendo las investigaciones, sabemos que es un tema relacionado con el tráfico de drogas. Pero luego también ya ha existido un acercamiento de los condóminos que residen en Carretera El Salvador con el director general de la policía para afrontar este problema, darle un tratamiento. Lo que pasa en estos condominios que se encuentran ubicados en Carretera El Salvador es que la mayoría tienen seguridad privada. Tienen una seguridad privada donde solo se puede ingresar a través de un código, a través de una tarjeta específica, y en esos condominios la policía no tiene presencia, precisamente porque los condominios pagan una seguridad de tipo privado. Pero viendo que han ocurrido ciertos incidentes, vamos a tomar cartas en el asunto. Como les repito, el fin de semana ya hubo una reunión de los condominios con el director de la Policía Nacional Civil y a partir de ahí vamos a tomar ciertas acciones.
2: Para Nuevo Mundo Noticias, Werner Álvarez.
0: El proyecto Piedrinera San Luis, ubicado en Chinautla, se le canceló la licencia ambiental y adicionalmente se le sancionó con el pago de una multa de 80.545 quetzales por incumplimiento de normas ambientales, dio a conocer el Ministerio de Ambiente.
1: A través de un comunicado, el Ministerio de Ambiente y Recursos Naturales informó sobre la cancelación de la licencia ambiental del proyecto Piedrinera San Luis en Chinautla y también procedió a la imposición de una multa de 80.545 quetzales por incumplimientos ambientales. Dicha cartera explicó que se realizaron las evaluaciones y estudios correspondientes y derivado al incumplimiento de compromisos ambientales dicho proyecto situado en Chinautla y habiendo agotado el procedimiento administrativo correspondiente, se resolvió a cancelar su licencia e imponer la sanción económica correspondiente. Por tal motivo, el Ministerio de Ambiente informó que notificó a la cartera de Energía y Minas para que, en el ámbito de sus competencias y atribuciones, garantice el cumplimiento de la normativa aplicable. Cabe mencionar que en los últimos meses, el Ministerio de Ambiente ha realizado las evaluaciones y estudios que corresponden de las denuncias que han recibido derivado a contaminación de agua, bosques, entre otros, por lo que de igual forma han impuesto sanciones a otras empresas que no cumplen con lo establecido en ley. Dentro de estos, el 14 de mayo a la empresa Impoplast, ubicada en carretera a la aldea Jumaitepeque, Nueva Santa Rosa. Para Nuevo Mundo Noticias, Ángel Vázquez.
0: Este sábado, a partir de las 5 de la tarde, en el Palacio Nacional de la Cultura, se desarrollará una nueva edición de la denominada Noche de Leyendas, la que busca revivir personajes propios del imaginario guatemalteco.
1: El Ministerio de Cultura y Deportes hizo un llamado a todos los guatemaltecos a que participen en una nueva edición de la Noche de Leyendas. Explicaron que es una actividad que busca revivir personajes del imaginario nacional en un ambiente lleno de misterio. Estos recorridos especiales se realizarán el sábado 23 de mayo a partir de las 5 de la tarde. El evento se realizará este sábado en el Palacio Nacional de la Cultura. Sin embargo, este jueves las personas interesadas podrán adquirir sus boletos y formar parte de una experiencia cultural nocturna. De acuerdo con la información oficial del Ministerio de Cultura, la entrega de boletos se llevará a cabo el 21 de mayo desde las 10:30 horas y será hasta agotar existencias. La institución detalló que será obligatorio presentar el documento personal de identificación en físico para poder obtener los boletos, además de establecer un límite de máximo de 3 boletos por persona. Los asistentes podrán vivir una experiencia inmersiva en lo que las leyendas cobran vida, con la participación de personajes representativos de la tradición guatemalteca. La cartera también invita a los participantes a asistir caracterizados como leyendas nacionales con el objetivo de enriquecer la experiencia y el ambiente del evento. Es preciso recordar que el Ministerio de Cultura informó que durante la entrega de boletos no habrá recorridos guiados dentro del recinto, por lo que la actividad estará enfocada únicamente en la distribución de entradas. Asimismo, las autoridades recordaron que la actividad está diseñada para el disfrute de toda la familia y agradecieron la colaboración de los asistentes para mantener el orden durante el evento. Para Nuevo Mundo Noticias, Ángel Vázquez.
0: Otra pausa, ya volvemos. Cuando regresemos, extraditan a Estados Unidos a presunto narcotraficante conocido como El Cachetes.
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0: Guatemala extraditó este martes a Estados Unidos a Audías Juncos Vázquez, alias El Cachetes, presunto narcotraficante guatemalteco reclamado por una corte del estado de Florida por supuestos vínculos con el cártel mexicano de Sinaloa.
2: El presunto narcotraficante Audías Juncos Vázquez, alias Cachetes, fue extraditado este martes hacia Estados Unidos, donde es requerido por una corte federal por sus supuestos vínculos con estructuras dedicadas al traslado de toneladas de drogas hacia Norteamérica. La entrega fue realizada por autoridades antinarcóticas a agentes de la DEA, luego de que el Cachetes fuera capturado en febrero de este año en San Marcos, tras una orden de extradición girada por la justicia estadounidense. Las investigaciones lo vinculan con organizaciones del narcotráfico que operan rutas marítimas y terrestres entre Sudamérica, Centroamérica y México, utilizadas para el traslado de cargamentos de cocaína con destino final a Estados Unidos. La extradición ocurre apenas días después de otro golpe al supuesto círculo familiar de la estructura criminal. El pasado fin de semana, autoridades reportaron la captura de Alejandro Juncos Vázquez, hermano de El Cachetes, junto a otras 5 personas, tras la incautación de aproximadamente 1.500 paquetes de cocaína en aguas del Océano Pacífico guatemalteco. De acuerdo con reportes antinarcóticos, el cargamento fue localizado durante un operativo marítimo en el que participaron fuerzas de seguridad guatemaltecas y unidades especializadas de interdicción. Fuentes de seguridad señalan que la estructura presuntamente operaba desde el occidente del país, especialmente en áreas fronterizas de San Marcos, un departamento que, históricamente, ha sido identificado como corredor para el trasiego de droga hacia México. Para Nuevo Mundo Noticias, Werner Álvarez.
0: Al ser consultado el ministro de Gobernación, Marco Antonio Villeda, acerca de asaltos, venta y consumo de drogas en los alrededores de la Plaza de la Constitución, el funcionario señaló que las acciones de seguridad se ven opacadas luego que jueces benefician a personas que son capturadas tras considerar en muchos casos que las drogas son para consumo.
2: El Ministerio de Gobernación analiza posibles reformas a la ley contra la narcoactividad para establecer una diferencia más clara entre el consumo de droga y la venta o distribución de estupefacientes ante la reincidencia de personas capturadas por narcomenudeo que posteriormente recuperan su libertad. El ministro de Gobernación, Marco Antonio Villeda, explicó que actualmente existe preocupación porque muchos detenidos por venta de droga al menudeo son beneficiados con medidas sustitutivas o penas menores, por lo que buscan fortalecer los criterios legales para que exista una distinción más precisa entre consumidores y personas que se dedican a comercializar ilícitos.
3: Es cierto, no ha sido un secreto que durante mucho tiempo el Parque Central se ha convertido en un lugar donde muchas veces se presta para el tema del narcomenudeo o para el consumo de marihuana, sobre todo, ¿no? Ahora, sí se han realizado aprehensiones y se han hecho consignaciones a los tribunales de las personas que están alrededor ejerciendo esta actividad de narcomenudeo. El problema que tenemos con la ley de narcoactividad es que esta conducta, muchas veces los jueces la califican como posesión para el consumo y otorgan medidas desjudicializadoras a estas personas, porque es un delito que tiene una pena entre 1 y 3 años de prisión, y en consecuencia, pues muchas veces les dan medidas desjudicializadoras para que salgan en libertad y vuelven otra vez a las calles a generar este tipo de problemas. Entonces estamos siempre detrás de ellos, tratando de lidiar con esta situación. De hecho, nosotros estamos haciendo un análisis normativo para establecer, porque eso no está establecido en la ley contra la narcoactividad, hasta qué punto podemos entender de que estamos ante una conducta de posesión para el consumo y hasta qué punto estamos ante una persona que se dedica al tráfico de drogas al menudeo.
2: Para Nuevo Mundo Noticias, Bernard Álvarez.

0: Apple abrió hace 25 años sus dos primeras tiendas físicas en Virginia y California, desafiando así las convenciones del mercado de inicio e inició un experimento, o mejor dicho, iniciando un experimento para acercar sus modelos al consumidor, que se ha convertido en un imperio de 272 establecimientos en Estados Unidos, aunque el auge del comercio digital ha marcado un cambio de ciclo para la firma de Cupertino.
1: Un día como hoy, hace 25 años, Apple abrió sus dos primeras tiendas físicas, una en Tysons Corner, en Virginia, y la otra en Glendale, California, desafiando las convenciones del mercado. Lo que comenzó como un experimento para acercar sus modelos al consumidor se ha convertido en un imperio de 272 establecimientos en Estados Unidos, aunque el auge del comercio digital ha marcado un cambio de ciclo para la firma. Aquellas tiendas pioneras contaban con secciones icónicas como el Genius Bar para soporte técnico y el denominado teatro para demostraciones de software con el entonces revolucionario Mac OS X. La apertura de estos dos locales comerciales marcó un inicio en una estrategia de expansión que transformó a Apple en uno de los principales operadores del comercio minorista tecnológico a nivel mundial. Hoy, 25 años después, el modelo de negocio ha evolucionado drásticamente hacia el entorno digital y sitúa a la compañía como la tercera mayor minorista de comercio electrónico en Estados Unidos, solo superada por Amazon y Walmart.

0: Un guatemalteco fue detenido en Nueva York bajo la acusación de haber incendiado más de 10 automóviles sin motivo alguno. El connacional se encuentra de manera irregular en ese país. Con eso le ponemos punto final a nuestro informativo.
1: Un inmigrante guatemalteco fue capturado por agentes del Servicio de Inmigración y Control de Aduanas de Estados Unidos, ICE, señalado de provocar una serie de incendios intencionales que destruyeron al menos 10 vehículos en Freeport, Nueva York. El detenido fue identificado como Elder López Ábalos, de 27 años, a quien el Departamento de Seguridad Nacional calificó como presunto pirómano. Según las investigaciones, habría provocado incendios durante casi un año en distintos puntos del condado de Nassau, incluyendo estacionamientos y áreas cercanas a un centro infantil. De acuerdo con la policía del condado de Nassau, el sospechoso utilizaba un método rudimentario para iniciar los incendios. Introducía pedazos de tela en los depósitos de gasolina de los vehículos y luego les prendía fuego, provocando llamas que se propagaban rápidamente entre varios automóviles. Las autoridades lo vinculan con incendios ocurridos el 18 y 29 de junio de 2025, así como el 2 y 10 de mayo del presente año. En uno de los hechos más recientes, 4 vehículos fueron consumidos por el fuego en una sola noche en un estacionamiento municipal de Freeport. El comisionado de policía de Nassau, Patrick Rabe, aseguró que el sospechoso aparentemente buscaba que el fuego se extendiera a más vehículos, mientras que el jefe ejecutivo del condado, Bruce Blackeman, calificó los ataques como extremadamente peligrosos. Aunque López Ábalos fue inicialmente liberado por un juez bajo las leyes de reformas de fianza de Nueva York, ICE emitió una orden de retención migratoria y agentes federales lo capturaron nuevamente. Actualmente enfrenta múltiples cargos por incendio provocado, daños criminales y puesta en peligro de personas. Para Nuevo Mundo Noticias, Werner Álvarez.
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0: Las 0 horas, 18 minutos.
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0: Las 0 horas, 31 minutos.
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0: Las 2. 2 minutos.
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0: Las 2, 33 minutos.
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0: Las 3. 3 minutos.
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0: Las 3, 16 minutos.
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0: Las 3, 34 minutos.
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0: Las 4, 16 minutos.
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2: En el nombre del Padre, del Hijo y del Espíritu Santo. Señor Jesucristo, yo reconozco que tú moriste por mis pecados. Te pido que entres en mi vida, que me perdones como mi Dios y mi Salvador. Gracias, Señor, por perdonarme. Espíritu Santo, toma el control de mi vida a partir de hoy. Toma todos mis problemas y toma todas mis dificultades. Guíame, oriéntame, muéstrame todos tus caminos. Protégeme de todos los males. Sáname espiritualmente como físicamente. En el nombre de tu amado Señor Jesucristo, amén, amén, amén, que así sea. Amén, mis queridos hermanos y hermanas, la paz de Dios les acompañe a estas horas, iniciando este seminario de fe con el sanador Francisco. Un capítulo más de este maravilloso programa que transmitimos todos los días a este punto y hora. 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Démosle la bienvenida desde ya a los oyentes. Aló, regáleme su fecha de nacimiento. Bienvenido.
3: Mío o ella.
2: La pregunta es para su esposa.
3: Sí, para mi esposa.
2: Regáleme la fecha de nacimiento de ella, por favor.
3: Ella es el 19 de septiembre.
2: 19 de septiembre, signo de Virgo, ¿de qué año?
3: Ella es del 79.
2: De 1979. Vamos a ver aquí qué nos dicen las cartas del tarot. Vamos a hacer un estudio, vamos a hacer un análisis. Fíjate, papaíto, que aquí yo estoy viendo un daño. Yo estoy viendo un mal, yo estoy viendo un trabajo maligno que le están realizando a ella. Yo la veo a ella muy enferma, con mucho mareo. La veo con mucho agotamiento en su cuerpo, mantiene como mareada. Cuénteme, ¿hace cuánto tiempo está ella así?
3: Ella ya va para 3 años de vivir así. Pues ella dice que se siente mareada, que a veces le duelen los ojos y que le no le dan ganas de hacer nada, pero la verdad que como ya veo que uno en casa tiene que hacer los oficios y en vez de ella dice que tal vez por muchos trabajos que ella está haciendo, no sé.
0: No, aquí lo que está marcando claramente, hijo, es que hay un daño, hay un mal. Hay una persona que desafortunadamente le viene trabajando a base de brujería y magia negra y a su esposa le dieron unos tomadizos, le dieron unas cosas a ingerir en un alimento. Le puedo decir que aquí me le están marcando larvas y gusanos en la panza de ella. Ella no se queja mucho de la panza.
3: Solo me ha dicho que siente unos como piquetazos, pero no sé.
0: Esos son esos bichos raros que tiene ella en el cuerpo, hermano. Entonces, escuche lo que necesito que me traigas. Le vas a pasar un algodón por todo el cuerpo a ella, ¿ok?
3: Sí.
0: Vas a traerte una veladora blanca y te vas a traer tres limones partidos en cruz.
3: Ajá.
0: ¿Ok?
3: Sí.
0: Te voy a mostrar también la cara de la persona que te hizo ese daño, que te hizo ese mal. Entonces, tráete de una vez tres hojas blancas tamaño carta, ¿ok?
3: Ah, bueno.
0: Te garantizo y te juro ante Dios que con la sanación que le vamos a hacer a ella, la vas a ver que en menos de una semana se va a levantar y se va a sanar por completo, ¿ok?
3: Muy bien, es que viera que yo solo vi que ella se fue un tiempo a trabajar y me dijo que un muchacho ahí la estaba pretendiendo y más que todo ya se había enamorado ella también de él, no sé qué fue lo que pasó ahí, pero eso ya tiene un largo tiempo que pasó eso y hasta hace 3 años le resultó a ella eso.
0: Papaito, porque el daño que le hicieron ya le estalló, ya se le regó por todo el cuerpo. Porque el daño que le hicieron viene por el lado de ese tipo, ¿sí? De una mujer que tuvo ese tipo, pero yo tengo que explicarte eso en la consulta, ¿ok?
3: Muy bien, entonces, mira, de que ella no quiere, ella no va a querer ir conmigo.
0: No, es que no me la traigas, si no quiere no me la traigas, pero pasarle el algodón por el cuerpo o traerme una fotografía de ella, ¿ok?
3: Aunque no le pase el algodón.
0: No importa, pero tráigame la fotografía.
3: Ah, vaya, entonces yo pienso que llegaré de ahorita el lunes, este lunes que viene.
0: Vaya pues, vaya, entonces lo espero con mucha fe.
3: Vaya, yo cuando esté por ahí yo le pego una llamada.
0: Vaya, hijo, Dios me lo bendiga.
3: Gracias.
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0: Bueno, démosle la bienvenida a las personas que quieren participar. Aló, ¿con quién tengo el gusto?
4: Aló, buenas tardes. Me comunico con... es que vi de que me...
0: ¿Tú ya me visitaste?
4: Me ayudó bastante.
0: Ah, ¿ya me visitaste?
4: Sí, ya lo visité.
0: Ah, bueno, y cuéntame cuáles eran las enfermedades que tenías antes de utilizar el tratamiento que te dimos. ¿Cuáles eran las dolencias?
4: Fíjese que era gastritis, dolor de cuerpo y un dolor insoportable, la verdad, y esa medicina me ayudó demasiado.
0: Sea, tenías dolor de huesos, artritis.
4: Sí, exactamente eso.
0: Dolor de hueso. Bueno, y ya había visitado varios médicos.
4: Fíjese que sí, ya había visitado, pero ninguno me había dado la solución.
0: Seguías enfermo.
4: Sí, seguía muy enfermo y muy mal, la verdad, hasta que probé esa medicina que me ayudó excelente, la verdad.
0: Bueno, cuénteme ahora, hermano, ahora que usted ya tomó el tratamiento. Esos dolores en los huesos que usted sentía, esas torceduras en sus dedos de la palma de las manos, cuénteme qué pasó con esa enfermedad.
4: Pues era una enfermedad muy difícil de tratar y ningún médico me daba una solución. Me decían medicinas que nada que ver hasta que yo probé todo eso y cuando probé esa medicina fue excelente. Todo con el tiempo fue muy rápido cómo cambió. Pude volver como antes, pude, todo ese dolor desapareció instantáneamente y la verdad me gustó bastante y al día de hoy pues soy muy feliz.
0: El problema de artritis y osteoporosis es una enfermedad severa en los huesos del cuerpo del ser humano. Descalcifica y desgasta a tal punto que la persona solamente se la pasa con dolor y con dolor. Hermano, usted tuvo la oportunidad de recibir este tratamiento y hoy por hoy está completamente sano, completamente saludable. ¿Qué le dice a esas personas que tienen esas enfermedades, que visitan médicos y que nadie los ha curado?
4: Pues yo les recomiendo probar la medicina porque a mí me ayudó bastante y es 100% recomendable y ayuda bastante a los huesos, la verdad. Si sufren mucho, pues esta medicina le queda calidad y perfecta para ellas.
0: Ahora su familia, ¿cómo lo ve después de que ya está tan sano?
4: Pues la verdad, mi familia me mira excelente, me mira bien, me mira más alegre, más motivado y gracias a esa medicina que me ayudó bastante, a comparación que me miraban casi todo el tiempo tirado en cama.
0: Bendito Dios, le agradezco por haber depositado la confianza en nosotros, en nuestros tratamientos y gracias por ese testimonio y la recomendación que nos da.
4: No es nada, de verdad, muchas gracias por esa medicina, gracias a usted, pues yo soy una persona sana y puedo continuar con mi vida felizmente.
0: Amén, hermano. Gracias por sus palabras.
4: Está bien, hermano, amén.
2: Aleluya, aleluya, aleluya, gloria a Dios y aleluya, gloria al Señor y aleluya a toda esa gente que se sana, que cuando llega a nuestra casa de oración llegan tristes, afligidos, desesperados, con su rostro bañado en lágrimas por ver de que esa enfermedad nadie la ha podido curar, pero gracias a Dios tocan el templo del sanador Francisco y la gente se sana. 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Que Dios les bendiga, hermanos del alma.
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5: Las 5, 17 minutos. Las 5, 17 minutos.
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0: 5:46. Tenga usted una muy buena mañana. Bienvenidos a esta primera emisión de Noticias Nuevo Mundo, Voz y Corazón de Guatemala. Y estamos a miércoles 20 de mayo del 2026. Le estaremos informando de lo más importante acontecido a nivel nacional. Bienvenidos.
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0: El gobierno dará a conocer estrategia para afrontar el fentanilo o el fenómeno del Niño en todo el país. Precios de los combustibles con nuevo incremento pese al subsidio. La Organización de Estados Americanos espera que acciones del nuevo fiscal general fortalezcan la democracia del país. Nos movemos al plano internacional. Amnistía Internacional y ONGs venezolanas construyen agenda sobre derechos humanos. Zapatero investigado por tráfico de influencias.
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0: Cinco de la mañana con 48 minutos. Tenga usted una muy buena mañana. Bienvenidos a este resumen informativo. La próxima semana el gobierno de la República dará a conocer la estrategia a aplicar en las instituciones respectivas para hacer frente al fenómeno del Niño que acompaña el invierno del presente año en el país.
2: El gobierno dará a conocer la estrategia que se estará implementando para paliar la situación ante el fenómeno del Niño que se podría percibir desde el próximo mes. Por tal motivo, la Coordinadora Nacional para la Reducción de Desastres junto al Ministerio de Agricultura, Ganadería y Alimentación estarán dando detalles el próximo martes sobre las acciones a tomar para poder brindar el apoyo necesario a las familias que se vean más afectadas ante este fenómeno climático. De esta manera lo dio a conocer el presidente Bernardo Arévalo.
3: La Conred e Insibume informaron este año en Guatemala como parte de un fenómeno global que afectaría los meses de julio y agosto, que son meses que normalmente son meses de lluvia, y entonces el hecho de que no vaya a caer, no vayamos a tener precipitaciones en esa época va a implicar que va a haber que los cultivos no van a florecer, y eso va a generar situaciones de precariedad en ciertas partes del país. Estas partes del país están identificadas, hay un mapa climático que identifica claramente dónde está, y las distintas instituciones de gobierno, el Ministerio de Agricultura, pero también la Conred, se encuentran ya trabajando en la toma de medidas para poder apoyar a los habitantes de esas zonas, no únicamente con la información alrededor de la situación que se está por venir, sino con, por un lado, una estrategia de preparación de granos, acumulación de granos y preparación de granos para aquellos lugares en donde sea necesario apoyar a la población con alimentos de esa manera, y por el otro lado, con una estrategia que va a tener tratamiento de suelos incorporado.

0: a fin de optimizar la captación de agua que se puede hacer en el marco de esa situación. De hecho, el próximo martes, MAGA y CONRED van a hacer la presentación del plan que se está trabajando. Es un plan integral para poder darle la atención a este fenómeno.
1: Cabe destacar que el Ministerio de Agricultura en reiteradas ocasiones ha indicado la afectación que se ha generado en diferentes departamentos, tanto por sequía, así como por lluvias intensas que ya se han registrado. Para Nuevo Mundo Noticias, Ángel Vázquez.
2: 5:51 a.m. Tenemos información desde Chimaltenango con nuestro corresponsal Gonzalo Paul Vélez, que a esta hora de la mañana nos da a conocer los pormenores sobre estos incidentes. Muy buenos días, bienvenido a Nuevo Mundo.
3: Fallece en ataque armado motociclista. En horas de la noche de este martes, en la primera calle de la colonia Buena Vista Sur, zona 8, de esta cabecera departamental, se produjo ataque armado en contra de conductor de motocicleta por personas desconocidas, quien o quienes después de los hechos continuaron su marcha con rumbo ignorado. Vecinos del sector informan a bomberos voluntarios de la 21 compañía, quienes se presentan a dicho lugar en las unidades 1134 y 1427, quienes proceden a llevar a cabo la evaluación de signos vitales, a lo cual ya no contaba con ellos, constatando el deceso de persona de sexo masculino de 30 a 35 años de edad, al cual no se pudo establecer identidad, quien falleció en dicho lugar por las heridas sufridas por los proyectiles de arma de fuego que impactaron en diferentes partes del cuerpo. Los elementos del corro informaron a las autoridades para las diligencias respectivas. Las autoridades posteriormente lo identifican como Rolando Arriaga, de 24 años de edad. Desde Chimaltenango, Nuevo Mundo Noticias, Gonzalo Pau Vélez.
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5: Los ciudadanos de Nueva Delhi recurrieron este martes a los puntos climatizados que el gobierno de la ciudad instaló en las últimas semanas para afrontar las temperaturas de hasta 45 grados que abrazan el norte del país y que baten los récords de este año en la capital. El Departamento Meteorológico de la India emitió una alerta amarilla para la metrópoli de más de 23 millones de habitantes tras registrarse una temperatura oficial de 43,4 grados en una estación del sur de la ciudad, donde estimaron que podrían darse los 45 grados a lo largo de la jornada. Como parte de un plan de contingencia regional para paliar los efectos de las olas de calor, la administración de Delhi instaló una carpa pública de alivio térmico en una de las zonas más densamente pobladas, que opera de forma continua las 24 horas del día, junto a una concurrida estación de metro en el casco histórico de la ciudad. Un espacio que cuenta con alrededor de 75 asientos y decenas de equipos de refrigeración, busca la recuperación rápida de conductores y peatones que se enfrentan al sol directo en las horas pico de calor durante la mayor parte del día mientras trabajan. La escala de la iniciativa, que cuenta tan solo con una zona de enfriamiento principal y unas 10 unidades móviles de hidratación en otros puntos de la ciudad, ha abierto un debate sobre su alcance, en la que se estima como la segunda ciudad más poblada del mundo.
6: El máximo responsable militar de la Unión Europea, Sean Clancy, aseguró que Ucrania sigue siendo la prioridad número uno para Europa, dado que el conflicto en curso continúa definiendo la estrategia de defensa europea. Con motivo del 25 aniversario del Comité Militar de la UE, Clancy considera que este es un momento de reflexión más que de celebración.
7: I think flocking into celebrations, I think it's a moment of reflection more than celebration. I think it's, you know, it's a time to pause and reflect how far the European military.
6: El general de mayor rango de la UE subraya que Ucrania, objetivo anoche de un ataque masivo ruso con más de 500 drones y decenas de misiles, sigue siendo clave para la seguridad del continente.
7: The extraordinary resilience of the Ukrainian armed forces, but the Ukrainian people as a whole have, you know, has transformed Ukraine.
6: El Comité Militar de la UE ha entrenado hasta el momento a más de 90.000 soldados ucranianos. Clancy, sin embargo, descarta la idea de que la UE deba convertirse en una potencia militar comparable
8: a la OTAN.
6: Dimite por sorpresa la primera ministra de Letonia y colapsa la coalición. En Letonia, la primera ministra de centro-derecha, Evika Žilina, ha anunciado su dimisión, provocando el colapso de la coalición tripartita en el poder, que llevaba meses bajo presión. Esta dimisión se produce tras la renuncia del ministro de Defensa letón Andris Pruts del Partido Progresista tras el polémico incidente con drones rusos desviados desde Ucrania que penetraron el espacio aéreo letón.
9: Los ministros de Finanzas del G7 cerraron este martes en París una reunión marcada por la guerra abierta con Irán y sus efectos económicos globales. El punto mínimo de acuerdo fue claro: reducir el impacto sobre los países y las personas más vulnerables ante una crisis que amenaza con seguir encareciendo energías, fertilizantes y alimentos. Los 7 países, Estados Unidos, Japón, Alemania, Reino Unido, Francia, Italia y Canadá, coincidieron en la necesidad de abrir el Estrecho de Hormuz sin peajes ni controles impuestos por Irán. El anfitrión, el ministro francés Roland Lescure, reconoció diferencias profundas con Washington, tanto por el inicio unilateral del conflicto como por las tensiones comerciales. Aún así, el G7 defendió el diálogo multilateral como vía para sostener la estabilidad económica y evitar que la crisis derive en una emergencia alimentaria de gran escala. El grupo también prevé movilizar al Banco Mundial y el Fondo Monetario Internacional para vigilar los riesgos, especialmente en países afectados por la caída de ingresos petroleros como Irak. También pidió a los bancos centrales proteger la estabilidad de los precios. Mantuvo su apoyo a Ucrania y planteó impedir que Rusia obtenga ventajas por el alza de los hidrocarburos.
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1: Actualizamos las 5:59 a.m. Le damos la bienvenida a nuestra primera emisión de noticias, El Independiente. Hoy estamos a miércoles 20 de mayo del 2026. A continuación, les presentamos nuestros titulares. De acuerdos entre jefes de bloque, Frente Nuevo agendan la aprobación por artículos y redacción final de la iniciativa de ley contra el lavado de dinero. Alias El Cachete fue extraditado a los Estados Unidos, donde enfrentará cargos por narcotráfico. Nos movemos al plano internacional. Vladimir Putin llega a Pekín para reunirse con Xi pocos días después de Donald Trump. Estas y otras noticias se las ampliamos en esta primera emisión de Noticias El Independiente. No cambie, ya volvemos.
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4: 6:02 a.m. Tenga usted una muy buena mañana. Bienvenidos a este resumen informativo. La falta de acuerdos de jefes de distintos bloques legislativos impidió que la instancia de jefes de bloque agendara la discusión por artículos y redacción final de la iniciativa de ley contra el lavado de dinero y financiamiento al terrorismo.
6: La aprobación de la iniciativa de ley contra el lavado de dinero y financiamiento del terrorismo volvió a generar debate en el Congreso de la República, luego que diputados y autoridades financieras discutieran nuevas modificaciones antes de su aprobación final. La Junta Directiva del Congreso sostuvo una reunión con la mayoría de jefes de bloque, integrantes de la Comisión de Economía y representantes de la Superintendencia de Bancos para analizar al menos 5 enmiendas a la iniciativa 6593 impulsadas por distintos bloques legislativos. Julio Héctor Estrada explicó que durante la reunión se discutieron definiciones técnicas y ajustes regulatorios para la normativa.
7: De cinco en cinco, inclusive con uno donde se aceptó parcialmente, uno donde se aceptaron las propuestas, este otro que quedó con una propuesta de reformular y ver si ahí se puede reformular lo que querían hacer. Y nos quedan 3 grandes, de los cuales creo que uno es fácil y 2 son más complicadas. Pero mire, yo veo interés en hacerlo. No veo que las iniciativas hayan sido planteadas para bloquear. Sí siento que se pudo haber hecho este trabajo antes, si fuéramos más disciplinados en ventilarlo a través de la comisión específica, en el tiempo que se dio para formular enmiendas, pero sí creo que son cosas que tienen que discutirse. Y no insto a los restos de diputados que no salgan descalificando a los demás diputados así abiertamente, porque puede que uno piensa que el tema está resuelto, puede que piense que los intereses son otros, pero a lo mejor son legítimas preocupaciones que pueden tener algunos colegas.
6: Uno de los principales cambios discutidos se centra en el proceso de administración del riesgo de lavado de dinero, financiamiento del terrorismo y financiamiento de proliferación de armas de destrucción masiva, por lo que el presidente del legislativo, Luis Contreras, afirmó que continuarán la próxima semana.
8: Muy legislativa y avanzamos bastante. Estamos convocados para el próximo lunes, como lo habíamos prometido. Es una buena reunión. Los diputados pusieron sus preocupaciones y se avanzó bastante. Entonces, por eso es que repetimos la reunión el próximo lunes. Estuvieron muy positivos y ellos mismos pidieron reunirnos el próximo lunes.
6: La nueva redacción establece que las personas obligadas deberán aplicar controles preventivos bajo un modelo basados en riesgos, evaluando y mitigando el nivel de exposición según el tipo de operaciones que realicen. La propuesta también incorpora el principio de proporcionalidad, permitiendo que las obligaciones se apliquen según el tamaño de complejidad operativa y nivel de riesgo de cada entidad. Para ello se plantea una clasificación basada en criterios como volumen anual de ingresos o transacciones, números de clientes, alcances geográficos, actividad de económica y exposición al riesgo financiero. Para Nuevo Mundo Noticias, Werner Álvarez.
4: 6:05 a.m. Información sobre un ataque armado registrado en Zaragoza, Chimaltenango. Una persona fallecida. Estos detalles con Gonzalo Paul Vélez a esta hora de la mañana, nuestro corresponsal en Chimaltenango. Muy buenos días.
9: Ataque armado en Zaragoza. En horas de esta mañana se produjo un ataque armado en la zona 2 del municipio de Zaragoza, Chimaltenango, acto ejecutado por personas desconocidas. Bomberos municipales departamentales de la estación 71 de dicho municipio se hacen presentes a dicho lugar en las unidades RD-86 y AD-173, localizando a personas de sexo masculino de 45 a 50 años de edad. Al evaluarlo ya no presentaba signos vitales, ya que presentaba múltiples heridas de proyectil de arma de fuego que les cegaron la vida en dicho lugar. Los elementos de socorro informaron a las autoridades para las diligencias respectivas. Hasta el momento, vecinos indican que se trata de Eduardo Arana, transportista. Desde Chimaltenango, Nuevo Mundo Noticias. Gonzalo Pau Vélez.
4: Guatemala está contra el tiempo para la aprobación de la iniciativa de ley contra el lavado de dinero, tomando en cuenta que el Grupo de Acción Financiera de Latinoamérica, afirmó el presidente del Banco de Guatemala, Álvaro González Richi, que está por llegar al país.
6: El presidente del Banco de Guatemala, Álvaro González Richi, informó que el país ya se encuentra contra el tiempo para la revisión que se tiene contemplado, realiza el Grupo de Acción Financiera de Latinoamérica, GAFILAT. Explicó que se tiene conocimiento que previo a la revisión que se tiene contemplado para el próximo año, previo se realizaría algunos análisis al país. Por tal motivo explicó que es fundamental que se avance en la aprobación de la ley contra el lavado de dinero.
0: Claramente, como lo hemos dicho en diferentes ocasiones, esta ley pues se esperaba que se aprobara, habíamos entendido que había un consenso ahí en el Congreso, aparentemente hay unas enmiendas que se presentaron en el Pleno, las cuales pues no tenían los consensos necesarios. Yo he escuchado y digo en las noticias que el presidente del Congreso, Luis Contreras, anunció que iba a estar convocándose semanalmente a reuniones con los diputados para tratar de llegar al consenso en estas enmiendas. Una ley en contra del lavado de dinero y financiamiento en contra del terrorismo es sumamente importante. Recordemos que GAFILAT, que es la institución que viene a hacer estas revisiones a nuestro país, pues ya va a comenzar con revisiones previas. La revisión formal se va a hacer a principios del próximo año, y el hecho de no tener esa ley aprobada, pues claramente tiene el gran riesgo que Guatemala pudiera entrar a una lista gris, lo cual sería totalmente nefasto para el país. Si nosotros entramos a una lista gris, pues toda la estrategia de grado de inversión, pues claramente dejaría de ser viable, habría menos confianza en los inversionistas, nuestras tasas de interés, por así decirlo, también de los valores que nosotros o los títulos que se colocan en el exterior tendrían un impacto. Así que otra vez, confiamos que esta ley sea aprobada, entiendo, se están buscando los consensos y nuevamente estamos ya contra el tiempo, así que solicitarle al Congreso de la República el esfuerzo que está haciendo el señor presidente del Congreso de la República de seguir convocando, hacer esos consensos y buscar que esa ley sea aprobada lo antes posible.
6: Indicó que lo que Guatemala debe buscar es evitar ingresar a la lista gris, ya que esto no convendría en temas económicos a Guatemala. Para Nuevo Mundo Noticias, Ángel Vázquez.
4: Seis de la mañana con 8 minutos, la Comisión Permanente del Congreso de la República convocó a los diputados a la sesión extraordinaria el próximo martes a partir de las 2 de la tarde en busca de aprobar la iniciativa de ley contra el lavado de dinero.
6: El Congreso de la República convocó a la primera sesión extraordinaria para el próximo martes 2 de junio, en la que los diputados retomarán la discusión por artículos y la redacción final de la iniciativa 6593, que busca aprobar la nueva ley integral contra el lavado de dinero u otros activos y el financiamiento del terrorismo. La sesión fue programada por parte de la Comisión Permanente para las 14 horas y será en medio de intensas negociaciones entre bancadas luego de que distintas agrupaciones legislativas impulsaran modificaciones al proyecto antes de su aprobación definitiva. La propuesta de ley ha generado debate debido a los cambios planteados en temas de controles financieros, administración de riesgos y obligaciones para personas y entidades sujetas a fiscalización. Además de esa discusión, el Pleno también conocerá el proyecto de acuerdo para convocar a la integración de la Comisión de Postulación, que deberá presentar una nómina de 6 candidatos para dirigir la Contraloría General de Cuentas. La conformación de esa comisión forma parte del proceso constitucional para elegir el próximo jefe de la Contraloría, una de las instituciones encargadas de la fiscalización y control del gasto público en el país. Para Nuevo Mundo Noticias, Werner Álvarez.
4: 6 de la mañana con 10 minutos. Tenemos más información. A través de una circular interna, las autoridades del Ministerio Público prohíben a su personal divulgar información a través de redes sociales del trabajo interno o documentos que formen parte de investigaciones.
6: El Ministerio Público emitió una circular interna con nuevas restricciones para fiscales y personal de la institución, prohibiendo divulgar información institucional o utilizar actuaciones fiscales para realizar publicaciones, referencias o manifestaciones en redes sociales y otros medios de difusión. El documento fechado el 18 de mayo del 2026 advierte que queda estrictamente prohibido compartir documentos, audios, imágenes, expedientes, comunicaciones internas o cualquier contenido relacionado con investigaciones y funciones institucionales a través de plataformas digitales, mensajería instantánea o correos personales. Además, la circular enfatiza que ningún integrante del Ministerio Público podrá utilizar la actividad fiscal o actuaciones procesales para beneficiar o perjudicar intereses políticos, partidarios o personales, señalando que dichas acciones podrían distorsionar el carácter objetivo, imparcial e independiente que debe regir al Ministerio Público. La medida surge luego de diversos cuestionamientos por el uso de redes sociales por parte de funcionarios del ente investigador en casos de alto impacto. Para Nuevo Mundo Noticias, Werner Álvarez.
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4: De la mañana con 12 minutos. ¿Cómo se encuentra la movilidad vehicular en las principales rutas del país? Es Breyer de Paz que nos informa. Muy buenos días. Bienvenido a Nuevo Mundo.

0: Muchas gracias y buenos días. Excelente mañana de miércoles para todos. El Ministerio de Comunicaciones, Infraestructura y Vivienda, a través de Provial, se complace en informar las novedades más relevantes relacionadas con la movilidad vehicular en las principales rutas de nuestro país. Damos inicio con ruta al Atlántico CA9 Norte. A la altura del kilómetro 98, en el área de Los Amates, en Izabal, usuarios de la vía a través de nuestro número de emergencias 1520 han reportado un percance vial, por lo que sugerimos mucha precaución al transitar por el área. Ruta CA13 que va de Izabal hacia Petén, kilómetro 281 en el área de Livingston, en Izabal. Brigadas de Provial brindan seguridad vial debido a trabajos en carretera, por lo que el paso de vehículos es alternado por lapso de tiempo. Movilizándonos a ruta al Pacífico CA9 Sur, a esta hora de la mañana no reporta obstáculos que impidan la libre circulación vehicular. Ruta CA2 Occidente que va de Escuintla hacia Mazatenango y Coatepeque, posicionados en los kilómetros 79 y 84 en el área de Siquinalá, en Escuintla, brigadas de Provial brindan seguridad vial y regulan el paso de vehículos debido a trabajo sobre el puente Masate, ubicado en el interior de Siquinalá. Por lo que sugerimos el uso de rutas alternas, movilizándonos al kilómetro 132 sobre el puente Brisas del Moca, ubicado en Río Bravo, Suchitepéquez. Brigadas de Provial brindan seguridad vial, ya que en ese sector permanece habilitado un carril reversible con dirección hacia el oriente. Ruta Sitosalco 180 que va de Quetzaltenango hacia Retalhuleu, posicionados en el kilómetro 189 en el área de San Felipe, en Retalhuleu. Por trabajos en carretera, brigadas de Provial brindan seguridad vial y desvían el paso de vehículos hacia un paso provisional, lo que sugerimos mucha precaución y paciencia al transitar por el área. Ruta Interamericana CA1 Occidente a esta hora de la mañana no reporta novedades relevantes. Y finalmente, carretera a El Salvador CA1 Oriente, que a la altura del kilómetro 51.8 en el área de El Libramiento de Barberena en Santa Rosa, mantiene habilitado un carril reversible con dirección hacia el oriente, por lo que pedimos extremar precauciones al transitar por el área. Para mayor información, asistencias o emergencias en carretera, comuníquese a nuestro número 1520. Somos Provial.
1: 6 de la mañana con 15 minutos. Continuamos con información a nivel nacional de lo que acontece de último momento. Un ataque armado en horas de la noche del pasado martes en la zona 8. Esto en Buena Vista Sur, en contra de un motociclista, dejó en el lugar a un hombre fallecido. Es Gonzalo Paul Vélez que nos tiene toda la información. Muy buenos días, bienvenido a Nuevo Mundo.
2: Fallece en ataque armado motociclista. En horas de la noche de este martes, en la primera calle de la colonia Buena Vista Sur, zona 8.

0: de esta cabecera departamental. Se produjo ataque armado en contra de conductor de motocicleta por personas desconocidas, quien o quienes después de los hechos continuaron su marcha con rumbo ignorado. Vecinos del sector informan a bomberos voluntarios de la 21 compañía, quienes se presentan a dicho lugar en las unidades 1134 y 1427, quienes proceden a llevar a cabo la evaluación de signos vitales, a lo cual ya no contaba con ellos, constatando el deceso de persona de sexo masculino de 30 a 35 años de edad, al cual no se pudo establecer identidad, quien falleció en dicho lugar por las heridas sufridas por los proyectiles de arma de fuego que impactaron en diferentes partes del cuerpo. Los elementos del corro informaron a las autoridades para las diligencias respectivas. Las autoridades posteriormente lo identifican como Rolando Arriaga, de 24 años de edad. Desde Chimaltenango, Nuevo Mundo Noticias, Gonzalo Pau Vélez.
1: Seis de la mañana con 17 minutos. Tenemos más información a nivel nacional. El Ministerio de Comunicaciones, a través de Covial, realiza la revisión de la estructura de un puente que comunica los municipios de Santa Elena con Flores Petén, que presentan daños, aunque este no forme parte del inventario a su cargo.
2: El Ministerio de Comunicaciones, Infraestructura y Vivienda aseguró que realizará una evaluación técnica y legal para intervenir el puente relleno que conecta Santa Elena con la isla de Flores Petén, una de las principales rutas de acceso y movilidad en el departamento. A través de un comunicado oficial, la cartera indicó que ya se desarrollaron reuniones interinstitucionales, recorridos técnicos y mesas de trabajo con autoridades locales, representantes comunitarios y vecinos, luego de las preocupaciones surgidas por el estado de la estructura. El CIF explicó que actualmente el puente no forma parte del inventario de la red vial a cargo de Covial, debido a que continúa bajo administración municipal, por lo que es necesario completar procesos legales y administrativos antes de que el Estado pueda ejecutar trabajos de intervención integral. Según la institución, para que el puente pueda ser atendido con fondos del gobierno central, la Municipalidad de Flores debe realizar las gestiones correspondientes para incorporarlo oficialmente al Inventario Nacional de Infraestructura Vial. Una vez concluido ese proceso, el Ministerio evaluará técnicamente las acciones que sean necesarias. El comunicado surge en medio de la preocupación de vecinos y usuarios por las condiciones del paso vehicular y peatonal en el puente relleno, considerado estratégico para la movilidad del turismo y la actividad comercial entre Santa Elena y la Isla Flores. Para Nuevo Mundo Noticias, Werner Álvarez.
1: Seis de la mañana con 19 minutos. Tenemos más información a nivel nacional. El diseñador... Se analizan posibles reformas a aplicar a la ley de narcoactividad para evitar que personas capturadas por la venta al menudeo de estupefacientes obtengan su libertad a pocas horas de ser consignadas.
2: El Ministerio de Gobernación analiza posibles reformas a la ley contra la narcoactividad para establecer una diferencia más clara entre el consumo de droga y la venta o distribución de estupefacientes ante la reincidencia de personas capturadas por narcomenudeo que posteriormente recuperan su libertad. El ministro de Gobernación, Marco Antonio Villeda, explicó que actualmente existe preocupación porque muchos detenidos por venta de droga al menudeo son beneficiados con medidas sustitutivas o penas menores, por lo que buscan fortalecer los criterios legales para que exista una distinción más precisa entre consumidores y personas que se dedican a comercializar ilícitos.
3: Es cierto, no ha sido un secreto que durante mucho tiempo el Parque Central se ha convertido en un lugar donde muchas veces se presta para el tema del narcomenudeo o para el consumo de marihuana, sobre todo, ¿no? Ahora, sí se han realizado aprehensiones y se han hecho consignaciones a los tribunales de las personas que están alrededor ejerciendo esta actividad de narcomenudeo. El problema que tenemos con la ley de narcoactividad es que esta conducta muchas veces los jueces la califican como posesión para el consumo y otorgan medidas desjudicializadoras a estas personas porque es un delito que tiene una pena entre 1 y 3 años de prisión y en consecuencia pues muchas veces les dan medidas desjudicializadoras para que salgan en libertad y vuelven otra vez a las calles a generar este tipo de problemas. Entonces estamos siempre detrás de ellos tratando de lidiar con esta situación. De hecho, nosotros estamos haciendo un análisis normativo para establecer porque eso no está establecido en la ley contra la narcoactividad, hasta qué punto podemos entender de que estamos ante una conducta de posesión para el consumo y hasta qué punto estamos ante una persona que se dedica al tráfico de drogas al menudeo. Esa es una diferencia que la norma no establece y por lo tanto hace difícil el juzgamiento de estas conductas y nos genera esa situación, que capturamos a estas personas, las consignamos a los tribunales y están en menos de 48 horas nuevamente en las calles a partir de una medida desjudicializadora.
2: Para Nuevo Mundo Noticias, Werner Álvarez.
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1: Seis de la mañana con 25 minutos. Continuamos con información nacional a través de esta primera emisión de Noticias El Independiente. No pierda la sintonía del 96.1, que le traemos la completa información. La próxima semana el gobierno de la República dará a conocer las estrategias a aplicar en las instituciones respectivas para hacer frente al fenómeno del Niño que acompañará al invierno del presente año.
2: Que se estará implementando para paliar la situación ante el fenómeno del Niño que se podría percibir desde el próximo mes. Por tal motivo, la Coordinadora Nacional para la Reducción de Desastres junto al Ministerio de Agricultura, Ganadería y Alimentación estarán dando detalles el próximo martes sobre las acciones a tomar para poder brindar el apoyo necesario a las familias que se vean más afectadas ante este fenómeno climático. De esta manera lo dio a conocer el presidente Bernardo Arévalo.
10: La Conred e Insibume informaron sobre la posibilidad de que tengamos una canícula extendida, muy extendida y muy problemática este año en Guatemala como parte de un fenómeno global que afectaría los meses de julio y agosto, que son meses que normalmente son meses de lluvia y entonces el hecho de que no vaya a caer no vayamos a tener precipitaciones en esa época va a implicar que va a haber que los cultivos no van a florecer y eso va a generar situaciones de precariedad en ciertas partes del país. Estas partes del país están identificadas, hay un mapa climático que identifica claramente dónde está y las distintas instituciones de gobierno, el Ministerio de Agricultura, pero también la Conred, se encuentran ya trabajando en la toma de medidas para poder apoyar a los habitantes de esas zonas, no únicamente con la información alrededor de la situación que se está por venir, sino con, por un lado, una estrategia de preparación de granos, acumulación de granos y preparación de granos para aquellos lugares en donde sea necesario apoyar a la población con alimentos de esa manera, y por el otro lado con una estrategia que va a tener tratamiento de suelos incorporado a fin de optimizar la captación de agua que se puede hacer en el marco de esa situación. De hecho, el próximo martes, MAGA y CONRED van a hacer la presentación del plan que se está trabajando, es un plan integral para poder darle la atención a este fenómeno.
2: Cabe destacar que el Ministerio de Agricultura en reiteradas ocasiones ha indicado la afectación que se ha generado en diferentes departamentos, tanto por sequía, así como por lluvias intensas que ya se han registrado. Para Nuevo Mundo Noticias, Ángel Vázquez.
1: Los comedores de la Policía Nacional Civil dejarán de funcionar y en su lugar se les brindará a los agentes de la institución un bono económico, según lo informó el ministro de Gobernación, Marco Antonio Villeda.
2: El Ministerio de Gobernación confirmó el cierre definitivo de los comedores de la Policía Nacional Civil y anunció que el servicio será sustituido por un nuevo bono económico que beneficiará a la totalidad de aquellos agentes de la institución. Según el jefe de la cartera, Marco Antonio Villeda, los comedores policiales fueron implementados hace varios años como una medida temporal. Sin embargo, en el paso del tiempo notaron que solo alcanzaban a un 25% de los uniformados, detectando limitaciones en el funcionamiento del programa.
5: Luego de una evaluación administrativa y operativa seria, se tomó la decisión de cerrar definitivamente los comedores de la Policía Nacional Civil. Una decisión responsable, una decisión técnica y, sobre todo, una decisión orientada a fortalecer a toda la institución. Porque además de las irregularidades que en su momento fueron señaladas, necesitábamos avanzar hacia un modelo más eficiente, más transparente y más justo. Y hoy podemos decir con claridad que ese cambio ya comenzó. En ese sentido, estamos realizando las gestiones para crear un bono que sustituirá el modelo anterior, pero ahora con una diferencia fundamental. Este beneficio ya no llegará solo a un grupo reducido, llegará al 100% de la Policía Nacional Civil.
2: La decisión forma parte de los cambios administrativos que impulsa el MINGOP dentro de la institución policial, mientras continúan las discusiones sobre mejoras salariales, condiciones laborales y fortalecimiento operativo para los agentes. Para Nuevo Mundo Noticias, Werner Álvarez. El Hospital Roosevelt anunció la implementación de la clínica de clasificación de pacientes en el área de consulta externa, el cual ha catalogado como una estrategia que busca fortalecer la atención integral, oportuna y humanizada para las personas que diariamente acuden al centro asistencial. La iniciativa tiene como propósito optimizar el flujo de atención y garantizar una referencia adecuada hacia las distintas especialidades médicas y quirúrgicas del hospital. De acuerdo con las autoridades del centro hospitalario, esta clínica permitirá realizar un proceso de clasificación y priorización de pacientes mediante una valoración inicial especializada. Con ello, se pretende identificar de manera más eficiente la condición clínica de cada persona, así como determinar el nivel de complejidad y la necesidad de atención médica específica, contribuyendo a una atención más organizada y segura. La nueva clínica de clasificación cuenta con personal multidisciplinario capacitado para atender a los usuarios desde su ingreso. El equipo está conformado por profesionales de enfermería encargados de la toma y registro de signos vitales, como presión arterial, frecuencia cardíaca, temperatura, frecuencia respiratoria y saturación de oxígeno. Asimismo, un médico será responsable de efectuar la evaluación clínica inicial y realizar la referencia correspondiente hacia el... las diferentes especialidades del hospital. Además, dicho nosocomio

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1: Los primeros pasos de García Luna al frente del MP. La llegada de Gabriel García Luna al frente del Ministerio Público marca el inicio de una nueva etapa para una de las instituciones más determinantes en la vida política y jurídica del país. Su toma de posesión durante el fin de semana no solo significó el relevo formal en la conducción del ente investigador, sino también el comienzo de una serie de decisiones que evidencian el rumbo que busca imprimirle a su administración. Reorganización interna, consolidación de equipos de confianza y redefinición de prioridades dentro de la persecución penal. Los primeros nombramientos realizados por el nuevo fiscal general reflejan precisamente esa intención de construir un equipo alineado con su visión institucional. En cualquier transición de poder, resulta natural que quien asume la dirección de una entidad estratégica busque rodearse de funcionarios cercanos y de confianza, particularmente en un organismo cuya efectividad depende de la coordinación interna y de la capacidad de ejecutar políticas de investigación de manera uniforme. Pero existe un anuncio que ha generado debate, expectativas y también fuertes reacciones. Es el inicio del proceso de liquidación de la Fiscalía Especial contra la Impunidad, la conocida FESI. La decisión tiene una enorme carga simbólica y política porque toca directamente uno de los capítulos más controvertidos de la historia reciente del país. La Fiscalía nació como el brazo operativo de la Comisión Internacional contra la Impunidad en Guatemala, con el objetivo específico de investigar y desarticular las llamadas estructuras clandestinas y aparatos ilegales de seguridad, las famosas SIACs, cuya infiltración en el Estado constituía una amenaza real para la institucionalidad democrática. Durante sus primeros años, el trabajo conjunto entre la Comisión Internacional y la Fiscalía permitió destapar redes criminales complejas que durante décadas operaron con absoluta impunidad. Hubo investigaciones que evidenciaron la profundidad de la corrupción y que colocaron en el banquillo a figuras que parecían intocables. Sin embargo, también es cierto que con el paso del tiempo, la Fiscalía fue transformándose en un actor con una creciente incidencia política. Las investigaciones dejaron de percibirse únicamente como instrumentos de justicia y comenzaron a ser vistas desde distintos sectores como mecanismos de presión, persecución selectiva o disputa ideológica. Dependiendo del momento político, unos señalaban a la Fiscalía de proteger determinados intereses y otros de perseguir adversarios específicos. El problema de fondo es que cuando una fiscalía pierde la percepción de imparcialidad, aun cuando algunas de sus investigaciones sean legítimas, también pierde parte de la confianza pública indispensable para ejercer su función. Y en los últimos 10 o 12 años, la FESI pasó de ser presentada como un símbolo absoluto de justicia a convertirse en uno de los organismos más cuestionados y politizados dentro del aparato estatal. La decisión de liquidarla abre entonces un debate complejo. Para algunos, representa el cierre definitivo de un modelo de persecución penal influenciado por actores internacionales y cargados de sesgos políticos. Para otros, implica desmontar una estructura que todavía podía servir para combatir redes de corrupción sofisticadas. Lo importante será observar qué sustituirá a esa fiscalía y, sobre todo, si el Ministerio Público logra construir mecanismos de investigación capaces de combatir el crimen organizado y la corrupción sin caer nuevamente en dinámicas de selectividad, protagonismo político o utilización ideológica de la justicia. En una sociedad profundamente polarizada, la principal tarea del nuevo fiscal general será precisamente recuperar credibilidad institucional. Y esa credibilidad

0: Unidad no se construirá únicamente con discursos o con reestructuraciones administrativas, sino con actuaciones consistentes, investigaciones serias y decisiones que demuestren que el Ministerio Público puede actuar con independencia sin convertirse nuevamente en protagonista político del país.
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2: Los ciudadanos de Nueva Delhi recurrieron este martes a los puntos climatizados que el gobierno de la ciudad instaló en las últimas semanas para afrontar las temperaturas de hasta 45 grados que abrazan el norte del país y que baten los récords de este año en la capital. El Departamento Meteorológico de la India emitió una alerta amarilla para la metrópoli de más de 23 millones de habitantes tras registrarse una temperatura oficial de 43,4 grados en una estación del sur de la ciudad, donde estimaron que podrían darse los 45 grados a lo largo de la jornada. Como parte de un plan de contingencia regional para paliar los efectos de las olas de calor, la administración de Delhi instaló una carpa pública de alivio térmico en una de las zonas más densamente pobladas, que opera de forma continua las 24 horas del día, junto a una concurrida estación de metro en el casco histórico de la ciudad. Un espacio que cuenta con alrededor de 75 asientos y decenas de equipos de refrigeración, busca la recuperación rápida de conductores y peatones que se enfrentan al sol directo en las horas pico de calor durante la mayor parte del día mientras trabajan. La escala de la iniciativa, que cuenta tan solo con una zona de enfriamiento principal y unas 10 unidades móviles de hidratación en otros puntos de la ciudad, ha abierto un debate sobre su alcance en la que se estima como la segunda ciudad más poblada del mundo.
3: El máximo responsable militar de la Unión Europea, Sean Clancy, aseguró que Ucrania sigue siendo la prioridad número uno para Europa, dado que el conflicto en curso continúa definiendo la estrategia de defensa europea. Con motivo del 25 aniversario del Comité Militar de la UE, Clancy considera que este es un momento de reflexión más que de celebración.
4: I think flocking into celebrations, I think it's a moment of reflection more than celebration. I think it's, you know, it's a time to pause and reflect how far the
3: El general de mayor rango de la UE subraya que Ucrania, objetivo anoche de un ataque masivo ruso con más de 500 drones y decenas de misiles, sigue siendo clave para la seguridad del continente.
4: The extraordinary resilience of the Ukrainian armed forces, but the Ukrainian people as a whole has transformed Ukraine.
3: El comité militar de la UE ha entrenado hasta el momento a más de 90.000 soldados ucranianos. Clancy, sin embargo, descarta la idea de que la UE deba convertirse en una potencia militar comparable a la OTAN. Dimite por sorpresa la primera ministra de Letonia y colapsa la coalición. En Letonia, la primera ministra de centro derecha, Evika Žilina, ha anunciado su dimisión, provocando el colapso de la coalición tripartita en el poder, que llevaba meses bajo presión. Esta dimisión se produce tras la renuncia del ministro de Defensa letón Andris Pruts del Partido Progresista tras el polémico incidente con drones rusos desviados desde Ucrania que penetraron el espacio aéreo letón.
5: Los ministros de Finanzas del G7 cerraron este martes en París una reunión marcada por la guerra abierta con Irán y sus efectos económicos globales. El punto mínimo de acuerdo fue claro: reducir el impacto sobre los países y las personas más vulnerables ante una crisis que amenaza con seguir encareciendo energías, fertilizantes y alimentos. Los 7 países, Estados Unidos, Japón, Alemania, Reino Unido, Francia, Italia y Canadá, coincidieron en la necesidad de abrir el estrecho de Hormuz sin peajes ni controles impuestos por Irán. El anfitrión, el ministro francés, Roland Lescure, reconoció diferencias profundas con Washington, tanto por el inicio unilateral del conflicto como por las tensiones comerciales. Aún así, el G7 defendió el diálogo multilateral como vía para sostener la estabilidad económica y evitar que la crisis derive en una emergencia alimentaria de gran escala. El grupo también prevé movilizar al Banco Mundial y el Fondo Monetario Internacional para vigilar los riesgos, especialmente en países afectados por la caída de ingresos petroleros como Irak. También pidió a los bancos centrales proteger la estabilidad de los precios, mantuvo su apoyo a Ucrania y planteó impedir que Rusia obtenga ventajas por el alza de los hidrocarburos.
3: Suecia oficializa la compra de 4 fragatas a Francia con un contrato de unos 4.000 millones de euros. Este martes Suecia anunció que había elegido a la empresa Naval Group para un contrato en el que competía con el grupo británico Babcock, la española Navantia y la sueca Saab. El primer ministro sueco, Ulf Kristersson, explicó que los criterios de su país eran una entrega rápida y la posibilidad de compartir costes con Grecia. Cada fragata está valorada en unos 910 millones de euros y la primera se entregará en 2030, seguida de una al año durante los 3 años siguientes. Suecia exigirá que se puedan integrar sistemas suecos de misiles antibuque.
6: In handling to deter and defend also against, for example, incoming ballistic missiles. We take note that Russia has improved its production capacity when sea lines of communications.
3: El presidente francés Emmanuel Macron destacó en la red X que esta decisión estratégica refleja la confianza mutua entre ambos países. Suecia puso fin a décadas de neutralidad tras la anexión rusa de Crimea en 2014 y ha acelerado el aumento de su gasto militar desde la guerra en Ucrania, que impulsó su ingreso en la OTAN en marzo de 2024.
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13: Bueno, tatita, ya llegamos al día 20 de mayo del año 2026. Hoy es día martes, tata. A ver qué dice Dios con nosotros. A ver cómo estamos, tata. Lo que estamos esperando es que venga el aguacero, tata. Ya hace falta, mira. Ya también de como las pobres milpas, también las verduritas y todo eso, los flores, las plantas, se están desmayando de tanto sol, de tanto calor. Entonces ya urge que venga el aguacero. A ver qué dice Dios, tatite, porque ahora están diciendo los insigumi que va a venir el asunto del fenómeno del Niño, pero no solo va a venir un poco más tarde, sino que va a venir más fuerte. Y también están diciendo que la canícula, que ya mere va a empezar, también va a tener más tiempo y viene más fuerte. Fíjate, tata. Ay, Dios, a ver qué va a pasar con nosotros, tata, pero tenemos que aguantar porque no hay más remedio, ¿verdad? Es que la mera verdad te digo, tata, mira, está muy desordenada la tierra, han hecho mucho perjuicio a las gentes. Fíjate, tata, que han cortado los árboles, han sembrado, en lugar de árboles, mira, están sembrando droga las gentes, los narcotraficantes. Y si no están sembrando droga, dejen pelar el bosque de una vez de altire para hacer condominio, hacer casa, todo eso. Entonces, quiere que no, se resiente también la tierra, ¿verdad? Pues a ver cómo vamos, tatite. Ahora lo que te voy a contar, tata, es que fíjate que el curruchiche, saber qué va a hacer, porque ya llegó la conferencia, porque el nuevo fiscal, y dice que reunió todos los fiscales, y les dijo, bueno, pues señores, hoy vamos a trabajar, el que merezca estar aquí, que va a trabajar bien, y el que no, no. Fíjate, Tate, que ya prohibieron también que los fiscales, dice que a través de sus celulares, sus redes sociales, estén haciendo propaganda de políticos o de ellos mismos, diciendo que aquí, que yo acabo de hacer tal cosa. Nada, hoy queda prohibido totalmente que estén en nombre del Ministerio Público, están haciendo propaganda, cualquier cosa, fíjate, Tata. Entonces, queda prohibido totalmente divulgar, reproducir información de documentos, imágenes, todo eso, mira, todo lo que tiene que ver con el Ministerio Público está prohibido. Solamente adentro tenemos que hablar nosotros lo que estamos haciendo. Y lo que estamos haciendo lo van a conocer a través del Ministerio Público, a través del mero ministro, es decir, el fiscal general. Ninguno tiene que dar información de nada, fíjate. Y está buena, Tata, porque no miras, pues, todos los fiscales estaban diciendo que ellos, que este, que el otro, que no sé cuánto, que somos los mejores. Que se acabó todo eso, fíjate, Tata. A ver, realmente, a ver cómo sigue el asunto, ¿verdad? Bueno, ahora te voy a contar, Tata, que fíjate que un alto funcionario de los Estados Unidos va a visitar Guatemala, y hasta aquí en Guatemala. Se llama Antonio Costa. Este es presidente. Ah, no, este no es de Estados Unidos. Presidente, dice, del Consejo Europeo. Antonio Costa llega a Guatemala para una visita oficial para fortalecer la cooperación internacional y el diálogo entre la Unión Europea y el gobierno de Guatemala. Él dice que va a estar hablando con el presidente y con todos los demás para fortalecer los lazos entre la Unión Europea y el pueblo de Guatemala. Está buena, Tata, ¿verdad? Guatemala se tiene que relacionar solamente con unos cuantos, solamente con los Unidos, ¿verdad? Bueno, ya la última noticia que te voy a contar, Tata, mira, no miras que unos pandilleros dice que estaban pidiendo 225 quetzales a la semana a los taxistas en Misco. Fíjate, Tata, dice que las autoridades ahora van a ver si existen más personas que están vinculadas con una red criminal de la Mar Salvatrucha. Fíjate, allá en Misco dice que están relacionadas con extorsión. Tres pandilleros agarraron y ahora van a cantar todo lo que saben. Fíjate, Tata. A ver qué es lo que pasa. Siempre dice que el Ministerio de Gobernación está combatiendo a los mareros para que haya un poquito de paz. Bueno, Tata, es lo que te cuenta. Entonces, mañana yo te hablo otro vuelto, ¿viste? Bye, que tengo en ti, pues, sagarita, sagarignan.
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12: 6 de la mañana con 49 minutos. Kevin René Aguilar Méndez asumió el cargo de viceministro de Gobernación. Felipe Sánchez González, quien recientemente renunció al cargo.
14: Kelvin René Aguilar Menéndez fue nombrado como nuevo viceministro administrativo del Ministerio de Gobernación en sustitución de Felipe Sánchez González, quien dejó el cargo tras presentar su renuncia, según confirmó la cartera del Interior. El cambio se da en medio de los movimientos internos que continúa realizando el Ministerio de Gobernación dentro de su estructura administrativa y operativa. Según la institución, Aguilar Menéndez asumirá ahora la coordinación de los procesos administrativos de la cartera, una de las áreas clave para el funcionamiento interno del Ministerio. Felipe Sánchez González había sido nombrado como viceministro administrativo el 15 de enero de 2024 durante el inicio de la actual administración encabezada por el entonces ministro Francisco Jiménez. En ese momento, las autoridades señalaron que los viceministros tendrían la responsabilidad de ejecutar los compromisos gubernamentales en materia de seguridad y administración pública. Aunque Gobernación indicó que Sánchez renunció hace unos días, hasta el momento no se ha detallado públicamente las razones de su salida. El Viceministerio Administrativo tiene bajo su cargo procesos financieros, logísticos y de apoyo institucional dentro del MINGOV. Para Nuevo Mundo Noticias, Werner Álvarez.
12: 6:50 a.m. Tenemos más información. Un ataque armado perpetrado por dos sicarios de la Mara Salvatrucha en la zona 7 capitalina originó una persecución que concluyó con un fallecido y un capturado.
14: Un sicario de la Mara Salvatrucha fue capturado mientras que otro falleció durante un intercambio de disparos con agentes de la Policía Nacional Civil tras una intensa persecución que se extendió desde la zona 7 hasta la avenida Bolívar en la zona 8 capitalina. La situación se generó tras un ataque armado en la 29 Avenida, Colonia 4 de Febrero, donde Jordi Vladimir Noguera Garrido, de 21 años, fue asesinado a tiros. Luego del incidente, los sicarios intentaron darse a la fuga, pero agentes de la policía lo identificaron de inmediato, por lo que se originó dicha persecución. Justamente cuando llegaban a la 28 calle de la zona 8, los sicarios intentaron disparar en contra de los uniformados, quienes se dispersaron de inmediato y con tácticas policiales repelieron el ataque, dando de baja a uno de los mareros.
15: Luego de un ataque armado en la colonia 4 de Febrero, en la zona 7 capitalina, la Policía Nacional Civil ha iniciado una persecución desde la zona 7, zona 3 y zona 8. Y acá donde nos encontramos, en la avenida Bolívar, ha neutralizado a un presunto sicario y ha dado de baja a otro más que lo acompañaba. Sicarios de la Mara Salvatrucha que intentaron enfrentarse a la Policía Nacional Civil. En estos momentos van a ser trasladados hacia la Torre de Tribunales el presunto responsable. Agentes de la Comisaría 11 coordinan con agentes de la Comisaría 14 y luego de una persecución policial logran la captura de un sicario de la Mara Salvatrucha, identificado como José Enrique Calderón Sor, de 24 años, alias Quique, mientras que un segundo sicario ha sido dado de baja al enfrentarse a la Policía Nacional Civil en Avenida Bolívar, sector de la zona 8, presuntos responsables de haber realizado un ataque armado en la 29 Avenida y cuarta calle de la colonia 4 de Febrero en la zona 7 capitalina.
14: En el intercambio de disparos, uno de los presuntos sicarios murió en el lugar. Según registros policiales, contaba con antecedentes por robo de equipo terminal móvil en 2024. En la escena, investigadores localizaron un arma de fuego, la motocicleta utilizada para huir y 7 teléfonos celulares que serán analizados como parte de las investigaciones para determinar su posible vínculo con otros hechos criminales. Para Nuevo Mundo Noticias, Werner Álvarez.
12: Audías Juncos Vázquez, alias Cachetes, capturado en febrero pasado en el departamento de San Marcos, fue extraditado a Estados Unidos, donde deberá enfrentar a la justicia por delitos relacionados con el narcotráfico.
14: El presunto narcotraficante Audías Juncos Vázquez, alias Cachetes, fue extraditado este martes hacia Estados Unidos, donde es requerido por una corte federal por sus supuestos vínculos con estructuras dedicadas al traslado de toneladas de drogas hacia Norteamérica. La entrega fue realizada por autoridades antinarcóticas a agentes de la DEA, luego de que el Cachetes fuera capturado en febrero de este año en San Marcos, tras una orden de extradición girada por la justicia estadounidense. Las investigaciones lo vinculan con organizaciones del narcotráfico que operan rutas marítimas y terrestres entre Sudamérica, Centroamérica y México, utilizadas para el traslado de cargamentos de cocaína con destino final a Estados Unidos. La extradición ocurre apenas días después de otro golpe al supuesto círculo familiar de la estructura criminal. El pasado fin de semana, autoridades reportaron la captura de Alejandro Juncos Vázquez, hermano de El Cachetes, junto a otras 5 personas, tras la incautación de aproximadamente 1.500 paquetes de cocaína en aguas del Océano Pacífico guatemalteco. De acuerdo con reportes antinarcóticos, el cargamento fue localizado durante un operativo marítimo en el que participaron fuerzas de seguridad guatemaltecas y unidades especializadas de interdicción. Fuentes de seguridad señalan que la estructura presuntamente operaba desde el occidente del país, especialmente en áreas fronterizas de San Marcos, un departamento que, históricamente, ha sido identificado como corredor para el trasiego de droga hacia México. Para Nuevo Mundo Noticias, Werner Álvarez.
12: Varias entidades internacionales se pronunciaron respecto a la toma de posesión del fiscal general y jefe del Ministerio Público, Gabriel Estuardo García Luna, proceso que se realizó con contratiempo.
16: Calificadoras internacionales de riesgo, el Banco Mundial, el Fondo Monetario Internacional e inversionistas extranjeros, entre otras entidades internacionales, ven positivo que ya haya asumido el nuevo fiscal general del Ministerio Público, cumpliendo con los tiempos establecidos y sin complicaciones, según informó el presidente del Banco de Guatemala, Álvaro González Ricci. Explicó que con esta toma de posesión, el país refleja mayor certeza jurídica y claridad en sus procesos de elecciones importantes, lo que catalogó como positivo para el país, ya que refleja a nivel mundial una estabilidad económica.
17: Bueno, la renovación al final, pues claramente es un mensaje positivo, se hizo de acuerdo a lo que obedece la ley, se cumplió la ley, hubo el cambio, no hubo problemas. Y eso, pues, definitivamente es bien percibido por las calificadoras de riesgos país, por la banca multilateral, Banco Mundial, BID, por ejemplo, el mismo Fondo Monetario Internacional, habían estado muy pendientes de esta transición, la cual, por lo que estamos viendo, se dio sin ningún problema, porque recordemos que parte de las requisiciones que nos hacen las calificadoras de riesgo internacional es generar una mayor certeza jurídica, una mayor transparencia, y esto, pues, una renovación en el MP y que haya cumplido con todos los procesos de las comisiones de postulación, la selección del presidente, las entrevistas, etcétera, claramente es un buen mensaje, no solo para las calificadoras de riesgo país, sino para los inversionistas que también estaban de alguna manera en pausa, esperando a ver qué iba a suceder.
16: Para Nuevo Mundo Noticias, Ángel Vázquez.
12: En el Hospital Roosevelt fue inaugurada una clínica de clasificación de pacientes en el área externa para establecer si es necesario su internamiento o atenderlos por tratamiento ambulatorio.
16: El Hospital Roosevelt anunció la implementación de la clínica de clasificación de pacientes en el área de consulta externa, el cual ha catalogado como una estrategia que busca fortalecer la atención integral, oportuna y humanizada para las personas que diariamente acuden al centro asistencial. La iniciativa tiene como propósito optimizar el flujo de atención y garantizar una referencia adecuada hacia las distintas especialidades médicas y quirúrgicas del hospital. De acuerdo con las autoridades del centro hospitalario, esta clínica permitirá realizar un proceso de clasificación y priorización de pacientes mediante una valoración inicial especializada. Con ello, se pretende identificar de manera más eficiente la condición clínica de cada persona, así como determinar el nivel de complejidad y la necesidad de atención médica específica, contribuyendo a una atención más organizada y segura. La nueva clínica de clasificación cuenta con personal multidisciplinario capacitado para atender a los usuarios desde su ingreso. El equipo está conformado por profesionales de enfermería encargados de la toma y registro de signos vitales, como presión arterial, frecuencia cardíaca, temperatura, frecuencia respiratoria y saturación de oxígeno. Asimismo, un médico será responsable de efectuar la evaluación clínica inicial y realizar la referencia correspondiente hacia las diferentes especialidades del hospital. Además, dicho nosocomio informó que se contará con personal de atención al usuario para brindar orientación y acompañamiento tanto a pacientes como familiares durante el proceso de ingreso y referencia dentro de la consulta externa. Con esta implementación, el hospital reafirma su compromiso de mejorar la calidad de los servicios de salud y garantizar una atención más eficiente para la población guatemalteca, según indicaron. Para Nuevo Mundo Noticias, Ángel Vázquez. El Hospital Roosevelt anunció la implementación de la clínica de clasificación de pacientes en el área de...
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0: Hola, hola, buenos días. Es miércoles, está nublado. De todos modos, la temperatura no es que esté baja. No sé cómo le ha ido a Eric Andrés ayer en las últimas 24 horas en cuanto al tema del calor de pronóstico. Incluso en casa, en la noche. Sí, ahorita, sí, de verdad. A la hora de pasar por el agüita fría, se siente como una especie de bálsamo, porque así es. Pero de verdad, ahí me dijo José Antonio, por ejemplo, ayer que grabamos unas cápsulas para temas de mundial, que él estuvo en la Nueva Concepción, que es la tierra de su señora, de Jenny, 43 grados. ¿Ya viste? 43 grados. Entonces aquí estamos, pero relax, me dijo, porque le platiqué, yo dejo habitualmente entreabiertos, lógico, en ciertos parqueos, los cuatro vidrios de Minigua, para no meterme totalmente a un asador cuando regreso al habitáculo. Pero ya con ese ejemplo de 43, y también escuché que en Nueva Delhi, la capital, digamos, oficial de la India, ahí tienen sectores donde están hidratando y están dándole posibilidad de recuperarse a personas bajo insolación, etcétera, porque en Nueva Delhi llegó a la franja de los 45 grados. Entonces es casi un infiernito, así como el nombre de la cárcel que tenemos acá en Guatemala. Bueno, pues ya les decía eso. Hemos estado grabando cápsulas, a mí me permitió, tenía algún tiempo de no ir, y eso fue el viernes de la semana pasada, al mundo del Isra Petapa, o sea, y fuimos, dentro de lo que se grabó, fuimos hasta el, en este caso, el zoológico, un caminamiento extenso, que las caminatas caen bien, pero con la respectiva botella de agua para irse uno hidratando a la par, porque lo hicimos en la mañana, comenzando 10 y pico, y terminamos después de las 12, tanto que de ahí ya me vine para acá a platicar con ustedes en la emisión vespertina. Bueno, ayer se aplicó el consumatum est. La Premier tiene ya su campeón, y es un equipo que la dominó. Después se comenzó a caer, perdió el duelo directo con su contendor número uno, el Manchester City. Con ello el City pasó al mando por diferencia de goles, que es parte de lo que vale en el sistema de la Premier. Pero después se dio aquello, como dice, el segundo aire de ganar partidos por la mínima, pero ganarlos, y el Manchester City no, fíjese bien, no se dio en lo mismo, porque dos empates representaron prácticamente perder 4 puntos y con ello desconectarse. Si ustedes ven la tabla, a falta de una fecha, son 82-78, 4 puntos, ahí están, que en la recta final, el que terminó fallando, como antes le había ocurrido al rival, el que terminó fallando fue el Manchester City, y con aquello de prácticamente decir, aquí no camina la cosa, y todo esto con una repercusión en que Pep no lo ha dicho, no lo ha reconocido. Va a cerrar en casa contra el Aston Villa, que juega por la Europa League, y con su estrella especialista en Europa League, que es su técnico Unai Emery, que ya consiguió ese trofeo con el Sevilla. Y entonces, pues el mismo Unai Emery dice que solo puedo entrenar ya a 3 equipos en España y no van a venir por mí. Es interesante lo que este técnico efervescente ha conseguido, y particularmente con ese trofeo europeo, y colarse en la Champions atrás ahora del United, del City y del propio campeón, el Arsenal. Entonces el Arsenal, luego de 22 años extensos, largos, eternos, vuelve a ser campeón de la Premier. Acá estamos en una cuenta regresiva porque hoy es 20 y la final de vuelta por el título, en este caso será el sábado 23. Esta noche Van Trapp va a presentar el nuevo trofeo para el campeón. Recuérdense que antes una entidad bancaria también lanzó un concurso y de ahí salió un chico que yo conocí y entrevisté como el ganador, y ese modelo de trofeo se entregó hasta el propio equipo de Antigua, que lo ganó, y con todas las incidencias respectivas y recordadas ingratamente del 27 de diciembre. Pues ahora la nueva entidad bancaria que tiene el patrocinio a la Liga Nacional y a la Supercopa y todo esto, porque se ha metido a fondo, como se dice, uno de sus ejecutivos fue específicamente a México a traer el trofeo que mandaron a diseñar, y Municipal, que está adelante, Oxelajú, serán el primer equipo en tener ese nuevo trofeo. Xelajú fue el que tuvo el primero de la anterior entidad. Pues esta noche ahí me han reiterado la invitación. Voy a hacer el espacio para andar por los lares ahí de la zona viva, en el hotel que es el donde se va a hacer la presentación. Y uno de los, yo tengo bastantes contactos, por ustedes lo han notado, y tengo amigos ahí ya en Van Trapp. Uno de ellos me puso, va a ser algo histórico, vamos a ver el efecto del diseño del trofeo, porque no hace mucho, por ejemplo, ustedes vieron cómo la Liga MX cambió el trofeo que se entregaba antes al actual, que es más pequeño, pero un diseño muy moderno, bonito, y donde en la base se van colocando las plaquitas de los escudos de los que van campeonizando, y que ahora en México, pues o será el de Cruz Azul o será el de Pumas, que tenían un montón de tiempo, 45 años de no enfrentarse en finales. La última vez que lo hicieron fue dentro del torneo 81-82 y torneos largos, como se denominaba. Hay que apuntarle y hacerle el refresh a todas y todos que justamente fue México el modelo que utilizaron los directivos nuestros para implantar los torneos cortos acá a partir de la temporada 1999-2000. Entonces, ya dentro de esto también está el apunte que hemos recibido. Hoy se reanudarán, ya se completó el cuerpo técnico de Aurora. Es impresionante eso, el cuerpo técnico, porque prácticamente son 11 elementos, como que fuera un equipo de fútbol, y me alegro que tengan, porque son los tiempos que vivimos, que tengan incluso nutricionista, pero les doy a conocer, en este caso, ya ese 11 del cuerpo técnico de Aurora, que está totalmente confirmado. El primero, Saúl Philip Fernández, que es el director técnico, es costarricense. Luego, Byron Osvaldo de la Cruz Fuentes, asistente. Ever Estuardo Martínez Corado, el preparador físico. Óscar Augusto Tello Colindres, el preparador de porteros. El doctor David Emanuel Canizales, el médico. Byron Alejandro Rodríguez Luna, el fisioterapista. Ricardo Surqué García, kinesiólogo. Luego, Mariana Elizabeth Franco Catalán, nutricionista. Hugo Danilo Gil Cepeda y Andy Fernando Chacón, los utileros. Y Javier Roberto Aguilar Santa Cruz, el encargado de prensa. Javier Roberto Aguilar Santa Cruz. Entonces, eso está bien. Y lo que no se logró avanzar es en ya tener recontratación, renovación o prolongación de relación con los jugadores. Hoy se volverá a... El jueves estará allí, hoy y mañana, porque ya en la sesión de junta directiva tendrán que llevar las conclusiones los integrantes de la respectiva comisión de contrataciones, de a quienes, habiéndose lanzado y trasladado la contrapropuesta respectiva, ya la hicieron valer y la aceptaron, hubo alguna modificación, etcétera. En sí, ya tener en claro el panorama del futuro plantel aurinegro. También platiqué anoche con dos seleccionados que van a ser premiados en la cena de los campeones. Y me contaba por separado, pues fue aquello individual, de que el trabajo se viene haciendo, pero se regresan a su casa o a donde residen después de cada práctica. Y esperan recibir entre hoy y mañana, a partir de cuándo es que ya quedarán concentrados para luego hacer el viaje a Estados Unidos y sacar los dos partidos del 4 y el 7 contra República Checa y también la formación de Ecuador, que serán los dos rivales. Los checos, pues los centroeuropeos, como se le dice, porque están en el mero corazón y centro de Europa, y luego los ecuatorianos, que son una fuerza futbolística, en físico son de los más impresionantes, que pueden competir tranquilamente con los africanos. La mayoría de jugadores ecuatorianos son de Guayaquil, son oriundos de Guayaquil y son de raza negra, una potencia enorme. Hablando de eso, ayer conversando en la emisión en vespertina con Jeremías Norales, el técnico de Poptún, nos contó que de su plantel solamente 4 jugadores son de raza negra. Y también habló de la distribución de peteneros, de gente de Chiquimula, etcétera, para terminar de configurar ese equipo que en el Julián Tezucún y Tezucún va a sacar el partido inicial de ascenso. Al decir iniciales, porque el ganador asciende y el perdedor quedará a la espera de quien lo haga entre Amatitlán y Fraijanes para hacer el repechaje entre esos perdedores y encontrar al tercer ocupante de casilla en la primera división para la temporada 26-27. No olviden que estamos a 22 días de inicio del Mundial. Estaba platicando con una compañera que lo es de otra de las emisoras acá del grupo Nuevo Mundo, y entonces muy probablemente cuando termine las emisiones, porque ellos están de 6 a 9 de la mañana, cuando termine las emisiones de Deportes Nuevo Mundo, esta como esta que estamos desarrollando para ustedes, pues tenga la posibilidad también de moverme, como lo hice por ejemplo ese 31 de julio del 2024, cuando me vino a traer Maya Alonso para ir a platicar con su auditorio y con sus compañeros ahí en la emisora para la que laboran, que en este caso es romántica. Entonces, eso lo platicamos aquí en el pasillo, que es donde uno se encuentra con compañeros, vecinos de las otras emisoras, etcétera. Son las 7:16. Y también, hablando de repercusiones, yo pienso que, bueno, en primer lugar, Cruz Azul, para su partido inicial, finalmente se quedó en el Estadio Ciudad de los Deportes. Ya no se materializó ni se oficializó el moverse al Cuauhtémoc, el Estadio Cuauhtémoc en Puebla, sino que le dan facilidad a sus muchos señores capitalinos en ese sentido de tenerlos ahí mismo para luego desarrollar el domingo el partido de vuelta visitando a la formación felina y para conocer si Cementeros o Felinos, cuál de los dos sustituye a Toluca, que no pudo llegar al tricampeonato que recientemente había conseguido el América. También hay un titular ahí que les adelanto del diario Sport, que dice la fórmula del Barça para fichar a Rashford. O sea, a pesar de que falla tanto, es de empeño, de constancia, de correr, de porque falla un montón. Si alguien le sigue dos partidos, por ejemplo, a Rashford, se va a dar cuenta que patea al arco cuando no debe hacerlo, hace enganche para adentro cuando lo más conveniente es hacerlo por afuera. Bueno, o sea, decisiones equivocadas, pero ahí, por ejemplo, acaba de conseguir un gol de tiro libre fantástico, fantástico ante el Real Madrid, ni más ni menos. Se le alojó ahí a su poste ahí arriba, ni más ni menos que a Thibaut Courtois. Entonces, eso lo ha valorado el técnico Hansi Flick, para llegar al objetivo de buscar que ya no esté como cedido del Manchester United, sino que prácticamente se le dé una renovación y ya sea jugador propiamente del Barcelona por X o Y número de temporadas. También dentro de lo que es acá a nivel doméstico, Municipal anunció que ya solucionado el problema de tobillo para el número 43, hablando de Yuri Pérez, el muy buen mediocampista, porque ha resultado ser una pieza muy válida, muy muy válida para la escuadra, en este caso Escarlata, y por lo tanto él queda ya, desde ya, en situación de disponibilidad para el técnico, que muy probablemente lo va a seguir utilizando. Ayer me enviaron algo de que Municipal habría pedido a tal punto seguridad, que si no se presentaban, etcétera, y yo se lo envié a alguien que conoce mucho de este tema y me puso tan falso como esa noticia, entre comillas, que está circulando en redes sobre el organismo disciplinario, no puede revertir decisiones arbitrales como la expulsión de un jugador. Por ejemplo, salvo error de identidad, Xelajú solamente podría solicitar que a Aparicio le reduzcan la sanción a un juego si lo suspenden por dos. O sea, comenzó a aparecer en eso de las redes sociales aquello de prácticamente, y está así, está circulando de último momento, que en el caso del número 52, Aparicio podría jugar la final. No. Sí va a estar en aquello, creo, de la tendencia de que se pasan de dos a un partido. Eso ya se volvió constancia y demás. La cadena Fox Latinoamérica llega a la TV de paga con una nueva identidad al aire, una nueva oferta de contenido y el doble de distribución para conectar a los fanáticos de la región. Y ahí hablan en su comunicado de más fútbol, más deportes. Así que eso, y Fox en el Tubi. Entonces, dice que además del canal de TV de paga, los fanáticos pueden disfrutar los eventos deportivos en vivo, completamente gratis en Tubi, a través del canal Fox en Tubi. Entonces, esto es el ingreso de esa empresa a toda Centroamérica, tal y como se les mencionó en su momento. 7:21, lista la publicidad con Eric Andrés. Volvemos.
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0: Avanzamos y son las 7:24. Ayer vi un cacho del juego de los Yankees contra los Azulejos de Toronto en Yankee Stadium, un poquito más de 37 mil personas con boleto ahí pagado, y vi también parte de actividad de otro equipo de Nueva York, los Knicks, recibiendo a los Cavs de Cleveland en la NBA. Y se comenzaron los Knicks dominio y adelanto en el marcador, etcétera, pero después los Caballeros, que vienen de tumbar al número uno de la temporada en la Conferencia del Este, los Pistones de Detroit, pues se comenzaron a distanciar y llegaron a obtener una diferencia y una ventaja de hasta 22 puntos, pero el quinteto encabezado por Jalen Brunson pues no bajó los brazos, no se dio por vencido, y pues a descontar, y terminaron llevando el partido a tiempo adicional después de los 48 de reglamento, 5 más, y ahí despegue el cabello que alcanza, gana 115-104, y primera victoria de los Knicks en el inicio de la serie, todos son a 4-7 por el título de la Conferencia del Este. Y les decía, vi un poco de los Yankees, vi un tablazo de Rice, el primera base, que le representó dos carreras, que después una de ellas resultó la de la victoria, porque ahí se distanciaron 5-3, habían comenzado ganando 3-0, después los perdiendo 3-0, después alcanzaron a Toronto y con ese batazo de Rice pues lograron la ventaja. Y después, de verdad que le dije a mi señora, mira, estos como están los Yankees ahora, o te animan por el poderío al bate que poseen varios, y eso es que ayer anduvo Josh de tres ponches, por ejemplo, para ponerles. Pero Rice está respondiendo y él batea antes que George. Bueno, pero lo cierto es que con complicaciones el relevo para tener su primer salvamento de Nolan y permite una carrera, pero jugando el cuadro de una manera increíble. El mismo pitcher, una rola que terminó siendo de el segunda, moviéndose porque a Rice se le pasó la pelota, y el pitcher dormido viendo la jugada en lugar de ir a cubrir la primera base. Increíble, de verdad que increíble. Pero desde luego, ultra profesionales y lo que ganan y todo, pero seres humanos. Pero ahí estaba jugando la pelota el equipo de los Yankees en esas jugadas, como que fuera parvulitos del béisbol. Muy bien, 9:27, saludo para un Eric Andrés, a ver cómo se llama ese tema de Doña Shaq, que nos ha colocado ahí de fondo para este miércoles 20 ya, cubriendo prácticamente dos tercios del mes, aunque este es el 31, y desde luego, cómo andamos con el auditorio, reflejando sus posturas o ponencias a través del 344062. Buenos días.
1: Gustavo, ¿qué tal? Muy buena mañana para toda nuestra amable audiencia, gracias por esa importante comunicación. Hoy tenemos a Shakira de fondo musical con la canción Si Te Vas, espero que sea de su agrado, ahí con muy buenas canciones de Doña Chucky, espero que sea de su agrado. Comenzamos con lectura de mensajitos, dice: muy buenos días, me parece inestable la opinión de la señora Crema de Boca del Monte, en mi caso soy rojo, pero felicito a joven arquero de Xela que defendió con seguridad e hidalguía. Y qué bueno es guatemalteco. Y le pregunto, ¿cuántos arqueros chapines tenemos? Esperanza Lara de la zona 7. Muy buenos días a Gustavo y Eric. Por fin el Arsenal campeón, ya con la mente despejada, irá con todo a la final de Champions. Ahora solo está bueno con el descenso. ¿Quién descenderá del West Ham o Tottenham? Dice Alfredo Jiménez. Muy buenos días a Gustavo y Eric. ¿Será que ahora que el Moyo, Rafa Morales y Corena ya no van a estar en el equipo crema, deberán de hacerle un partido de despedida con todo lo que dieron al equipo? Atentamente, Fabiola de Pereira.
0: Comunicaciones, como creo que ya se habría dado cuenta, tendría que haberse dado cuenta, doña Fabiola, está aquello de decir comunicaciones es una incógnita absoluta porque no sueltan prenda, etcétera. Al Moyo, a él sí le ofrecieron un partido. Yo hablé por otras razones con gente que él convocó de sus amigos para ese partido, que aún no tiene fecha, pero ya los convocó, porque yo le pregunté a uno de estos dos amigos del número 10 de que para cuándo era. Entonces no me dijeron que no tenían todavía la fecha, pero que ya les había llamado el propio José Manuel para lo del juego. Ahora los otros dos, ellos sí no tienen absolutamente nada seguro. Hay uno que es crema, como Rafa Morales, el otro no tanto, pero mientras estuvo sano futbolísticamente hablando, pues prácticamente fue una pieza que en ese sentido pues estuvo en una posición y una situación que fue exitosa, siendo una pieza valiosa el número 28 para comunicaciones en el medio o en la defensa donde se le colocara. Entonces son situaciones que hay, no teniendo, ellos sí tienen una oficina de comunicación que es la que manda quiénes son los medios acreditados para ingresar al Cemento de Progreso cuando son locales, ¿ya? Pero hasta ahí, yo me enteré por otra fuente muy, muy confiable, por ejemplo, la renovación de Steven Robles, pero que haya salido del propio equipo, no salió de ahí, de Steven Robles, pero que haya salido del propio equipo, no salió de ahí, así de manera

0: que dijo que por Santis no fuimos al mundial y que ellos perdieron una suma importante de dinero. Saludos y bendiciones.
1: Recuerden, de verdad, por ejemplo, anoche una de mis hijas me dijo eso de los comentarios sobre lo que yo mencioné a la pregunta que me hicieron Byron de León y Matías Orsi. Yo les dije y expliqué el por qué. Hay otra forma de entrarle y que por menos tiempo de estar vigente, colocar. Y el término más grande es relativo. Yo dije que está adelante municipal subiendo la siguiente grada de un peldaño o de una escalera por la razón que ya expuse. A nivel de redes sociales, hay, y lo dije ahí en ese podcast, hay más basura que sustancia o cosas coherentes. Yo se lo dije incluso ayer, fíjate que tuve una anécdota que había que conseguir una indumentaria por un determinado color, por una cuestión de una marca, y entonces me dijeron que si agarraba la que tenía a la par, y esa cuál era la par, una de celeste y blanco argentino, entonces le dije que no. Y no porque no respete a Argentina, sino porque mi simpatía es por Brasil. Y entonces la que me estás viendo es la que compré finalmente. Esa es la que compré, que hubo que comprarla de fijo, dijo aquel, no estaba programada. Pero me resultó muy fresca, etcétera. Y es a lo que voy, yo respeto a todos. Sea muy pequeño, sea de la tercera división de nuestro país, o sea de la división el número 4 de España o de donde ustedes quieran. Pero ahí la pregunta, los números de los títulos son elocuentes, y el título de CONCACAF, al margen de que muchos le ponen el pero por la no participación de mexicanos, hubo alguien que incluso dijo de la MLS, y la MLS cuando se produjo eso en el 74, hace 52 años no existía la MLS, que nació a raíz del campeonato del mundo del 94 y comenzó en el 96. Entonces son ya posturas fanáticas, la mayoría, posturas que en este caso se adoptan por X o Y razón. Si hubiese yo dicho, por ejemplo, al revés, entonces me hubieran declarado no grato del otro lado. Pero por eso le decía yo a otro oyente ayer que yo no me voy por las ramas. Me hicieron la pregunta y lo más fácil era así muy equilibrado y que no sé qué, y que entonces 50-50. No, ahí tomé una decisión, la traté de argumentar, busqué argumentarla del por qué, y ahí está el efecto. El efecto que, repito, en redes sociales, un montón de personas que han emitido los comentarios que hayan emitido, yo ni siquiera he captado uno, pero así como hay un montón que me elogian, hay por X o Y razón, otros que por X, Y o todo el abecedario de razones critican. A mí no me hace problema. Incluso, otra anécdota. Ayer cuando salí aquí al pasillo, estaba una persona que se le filtró a la seguridad de aquí. Les dijo que yo ya sabía que venía y ya me estaba esperando aquí. Así de sencillo. Fíjate. Y después le pregunté, no, es que él dijo que ya... Entonces, y es una persona que yo tenía fácil unos 30 años de no ver, lo reconocí a pesar de que a todos nos pasa que el físico va variando, a algunos mucho, a otros más o menos. Y entonces lo atendí, nos bajamos las gradas platicando hasta que yo le dije, mire, me tengo que ir ya porque me tenía que subir al anillo y hacer lo que me tocaba en el resto de la tarde. Pero sale de que hay de todo en la viña del Señor. Y en tanto exista respeto como tal al libre juego de opiniones. Yo les digo, cuando no estoy de acuerdo con algo, lo menciono, el por qué, pero no enfocando batería.

0: días o denigrando a nadie. Eso no está dentro de mis principios, dentro de mis principios. Bueno, y ya en una cuenta regresiva hacia el sábado, pues ahí está el tema del arquero Chang. Doña Fabiola dijo, ojalá pongan a Lobos. Pues Chang, para mí, se lo dije, y ahora que se ha mencionado otra vez lo del arquero, ya doña Esperanza Lara preguntó cuántos arqueros nacionales hay. Municipal tiene uno, el que es titular, aunque nació en Canadá, pero con familiares guatemaltecos directos, y el otro que es Kenderson Navarro, es guatemalteco también. Comunicaciones tiene los dos nacionales, en Arnold Barrios y Freddy Pérez, pero aquí incluso estoy whatsappeando con uno uruguayo que llegó al país en esta temporada y que ha resultado ser un muy buen arquero, hablando de John Faust, el arquero de mi clan, y así por el estilo han prevalecido los arqueros extranjeros. Ahí llegó Escobar también nuevo a Guastatoya, llegó también directamente al equipo de Cobán Tomás Casas, regresaron de Argentina Javier Colley, porque ya estaba jugando en una categoría semiprofesional de su país, y resultó ser una buena contratación para Marquense, y como se dice, paremos de contar. 7:38. Lista la segunda ronda de publicidad con Eric Andrés. Volveremos.
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0: Continuamos con la lectura de mensajitos. Dice, muy buenos días, apreciables señores. Chela Municipal, siguen su trabajo normal. El cuadro rojo viaja el viernes a Quetzaltenango. Boca Junior no pudo en casa y empató con Cruzeiro a un gol. Atentamente, Ramón Vídez. Muy buenos días a Gustavo y Eric. Por favor, un comentario sobre la final de la Liga MX entre Pumas versus Cruz Azul. ¿Quién está mejor para campeón? Saludos, Oscar Pérez desde Villanueva. Muy buenos días a Gustavo y Eric. Como ya sabe, Tigo dejó de funcionar en Guate y ahora es Fox. ¿Será que por ese medio van a transmitir la final de Rojos y Chivos? Atentamente, Lipni del León. Hoy se cumplen 28 años de la séptima ganada por el Real Madrid después de 32 años. Atentamente, Carlos Pineda.
1: Bueno, muy buen dato ahí. Ese fue la época, fíjese, con esa época de sequía de 32 años del Real sin conseguir algo muy cercano a la edad de Eric Andrés. 35 tenés, ¿verdad? 6. O 6, vaya, imagínate. 32 a 36 es cercano, 4 años. Pero llegó la séptima y de ahí, desde la séptima, que por ejemplo es la cantidad que tiene todavía anclada desde hace rato el Milan, ahora ya el Real tiene 15. El Real tiene 15, sobre todo esa trilogía con Zidane le despegó abundantemente de sus adversarios europeos. Bueno, pues fíjense cómo son las cosas. Aquí estamos con que efectivamente yo estoy en un envío también de WhatsApp y me encontré con alguien que cambió, fíjese, cambió la fecha de su traslado a su país natal de vacaciones para estar, porque será una de las personas premiadas en la cena de los campeones, en la cena de los campeones. Así que le acabo de WhatsAppear agradeciéndole pues eso. Acuérdense que incluso cuando uno cambia una fecha que ya tiene, la empresa de aviación le penaliza con cierta cantidad por hacer el cambio, salvo cuando se hace con bastante antelación. Y como he tratado de comunicarme con ella, o sea, me refiero a bastante tiempo, luego de recibir las listas, porque no se olviden que, por ejemplo, destacados de los campeonatos acá nuestros, pues son colegas, por lo menos dos de ellos me están escuchando en este momento, que son Quique Gol, Quique Rodríguez, es Isidro Enrique, sí, Isidro Enrique Rodríguez Amayoa, el cuatepecano, que va a estar feliz ahí con su Danilo Roca y también con Matías Rotondi, que han anunciado las Serpientes Cuatepecanas como sus nuevas incorporaciones, y también otra persona que nos escucha con alguna habitualidad es el doctor Carlos Muraes. Entre ellos y otros, como el doctor Francisco Romero, pues son los que colaboran con este servidor para hacer una escogencia de los más regulares. O sea, se coloca un porcentaje que es el 75% de los minutos en que estén y que lógicamente dentro de ese periodo pues hayan tenido esa constancia de rendimiento. Entonces, esa es una fórmula que he venido utilizando desde hace más de una década y que pues yo agradezco a los colegas que a lo largo del tiempo también he tenido dentro de los que han evaluado los jugadores al doctor Francisco José Joaquín Aguilar Chan. Este año no lo convoqué por el hecho que a esa altura estaba todavía en el cargo de viceministro de deporte. También mencionaron el tema del Estadio Nacional tanto ayer como ahora. Y el Estadio Nacional, el presidente CAG, Francisco Javier Ardón, que incluso ya me pidieron que lo traiga acá para poder platicar con él, pues ya anunció que va a haber cambios hasta de las torres de alumbrado y las famosas luces LED, que serán las que ya, o sea, dentro de lo muy malo y que representó el hecho de no poder jugar ahí la selección, vendrán cosas buenas al terminar el grupo que designe el PNUD de la ONU para iniciar los trabajos en el segundo semestre. También mencionaron y apuntaron sobre las declaraciones de Gerardo Villa Perea, el presidente municipal, y es que hay que recordarle a las personas, a todos, que cuando se da convocatoria, la FIFA le da un compensatorio a los equipos que aportan jugadores. Por decirle, el que aportó más en el último tramo de selección fue Antigua. También no obtuvo lo que pudo obtener si Guatemala clasificaba. Lo mismo Municipal, en menor proporción por sus convocatorias, Comunicaciones. Hasta, por ejemplo, un Kevin Ramírez, que algunas personas me han whatsappeado de que pintaría para ser pieza de Comunicaciones de cara a la nueva temporada, pues sería otro de los equipos. O sea, todos los equipos, en base al número de convocados, reciben ese estipendio, esa compensación de FIFA a la hora de lograr, en este caso, una clasificación al Mundial. Entonces, así estamos y continuamos.
0: Continuamos con más mensajitos. Dice, muy buenos días a Gustavo. ¿Me podría decir cuándo juega el Inter de Miami? Lo otro, el calendario del Mundial, don Gustavo, me lo envía 22 días nada más. Y uno, no lo tengo. El tiempo es corto. Solamente gracias desde Champerico, Estuardo Sandoval. Muy buenos días a Gustavo y compañía. Ayer escuché en otro medio que la directiva y afición roja rechazan a Mario Escobar, que debe pitar en la final por ser puro crema y los va a perjudicar, así como lo hizo con los equipos judiapanecos, y salvar a los cremas, que eso sí le creo. Gracias, le saluda Fidel Chávez desde Jutiapa. Muy buenos días a Gustavo y Eric Andrés. ¿Cómo hacer para participar en la cena de los campeones? Dice Claudia González. Muy buenos días a Gustavo. Cambia un poco el rumbo a las preguntas y análisis, que en cada emisión responde lo mismo y por eso hay preguntas de más oyentes que las ignoran, incluyéndome a mí. Hoy final de Europa League, dice Alfredo Jiménez. Muy buenos días, jóvenes, les saluda Walter Santos de Santa Rosa. Don Gustavo, yo soy crema y reconozco que Municipal está más arriba que Comunicaciones. Tenemos más.
1: Sí, es que, digamos, cuando se analiza y se deja a un lado el color y ese análisis lo pone a uno equidistante de las cosas, se llegan a conclusiones que no forzosamente estén solo encuadradas, enfocadas o focalizadas en alguna ruta. Luego está aquello de que siempre responde lo mismo, ¿no? Porque no siempre preguntan sobre lo mismo. Hay algunas cosas que son, digamos, el tema reiterativo, pero se puede enfocar de muy diversas maneras. Yo no sé de dónde sacaron eso de que la Junta Directiva Municipal rechaza a Escobar. Esa es otra, una de tantas como la de que Municipal iba a solicitar una seguridad y si no le dan esa seguridad no jugaba. Es de verdad que se cranean cada cosa y como es solo de teclear ciertas cuestiones ahí, algunos que les vuelan los pulgares cuando están frente a su celular, pues eso resulta siendo, digamos, muy fácil y confunden a la gente, la que solo agarra la cosa así como les llega volando y no le entran a si eso será posible, porque fíjese las cosas. Walter López, cierto porcentaje de personas dice que es crema, y gente de Xela dice que los perjudicó. Entonces ahí ya prácticamente estaríamos en una situación de que ahora ya pintaron de prácticamente de rojo a Mario Escobar, y entonces de crema a Mario Escobar, y que entonces los rojos no lo quieren. No, dice, es falso que la Junta Directiva Roja haya protestado por la supuesta designación de Mario Escobar como árbitro para la final. Para empezar, la FEDEFUT ni siquiera ha anunciado el cuarteto arbitral que designará para ese partido. Y lógico, yo creo que la comisión arbitral y el asesor Felipe de Jesús Ramos Rizo van a dar a conocer hasta mañana, eso. Y ya que tocaron el tema, y ahí está la tecla, ayer en aquello, después de que platiqué con la persona que les mencioné que me estaba, como dicen aquí, atalayando para platicar, y era tema de Mundial, por cierto, en esencia, aparte de recordarme que me conocía desde que mis hijas estudiaban en el Belga, etcétera, todo eso, por eso le decía que yo lo conocía. Al moverme y comenzar la movilización en el tráfico que está, que ni les cuento, aunque eso pareciera no ser algo extraordinario, sino normal, escuché algo que está relacionado con esto y me quedé perplejo y solo escuché la esencia y cambié, porque ¿cómo es posible que se esté especulando por parte de alguien que hasta dijo, voy a revisar si hay nombramiento? O sea, le está dando viaje a esa especulación, a esa basura que se colocó en redes sociales. De verdad que el guate es guate, es cruel, es crudo y es increíble hasta qué puntos y circunstancias avanza. Preguntaron ahí qué se hace para participar en la cena de los campeones. Este año estoy con la, digamos, calificando así, saludable situación de que ayer fui al terminar la emisión justamente de este horario al hotel para ver cómo en el espacio que incluso fuimos al salón se puedan colocar más mesas por la demanda que tengo de participar de la gente. Y participar es como si se llega a dar, en este momento no lo puedo oficializar, tiene que ser con el pago de una cantidad que habría que establecer en base a lo que cuesta el menú, etcétera. Entonces, pero hasta el momento no es posible. Hoy me tengo que hacerle el tiempo en la tarde junto a mi hija Gloria para controlar el tema de las mesas, la disponibilidad, que creo que ya casi no hay, porque incluso el pedido ayer fue cubierto parcialmente, porque lógicamente yo no estoy con aquello muy, muy de tendencia de sobregirar, eso para nada. Incluso lo primero que se hace en cada edición de la Cena de los Campeones es pasar el video de seguridad del propio hotel para que la gente sepa cómo se debe conducir en el lugar y si hay necesidad de alguna evacuación, hacerla ordenadamente. Continuamos.
0: Continuamos con más mensajitos. Dice, muy buenos días, Héctor Martínez le saluda. Yo pensaría que para la pregunta del más grande de Guatemala también puede considerar el no descenso, el juego limpio que los rojos no respetaron en el clásico de la especial y sus supuestos problemas estomacales. Muy buenos días a Gustavo. Creo que las redes están llenas de muchos cobardes que se escudan en el anonimato. Considero debería de existir legislación que regule y haga responsable a la gente por sus comentarios. Esto lo dice José Salazar. Muy buenos días, Gustavo. Por favor, enviarle un saludo a toda la familia de Zumpango. Hoy, 20 de mayo, fiesta de San Bernardino de Sierra, y a la familia de la zona 12, La Reformita. Un fuerte abrazo. Saludos, Iván Rayón. A mí no me genera problema que sea rojo. Lo veo ese que es profesional y eso es suficiente. Y respeto su opinión. Es como a mí me parece Messi y tiene premios solo por patrocinios de Adidas, patrocinador de la FIFA, por eso no lo considero mejor que CR7, pero respeto su postura. Esto lo dice Marlon Flores. Muy buenos días, amigos, les saluda Héctor Alvarado. Fíjese, yo tengo el servicio de la empresa de 5 letras y ya tiene el canal Fox Sport con el programa Guatemala, y ayer salió un comunicado que más adelante tendrían la Premier League, Bundesliga y Liga MX para Centroamérica. Muy buenos días a Gustavo y Andrés. ¿Me podría informar qué jugadores han contratado a Guastatoya? ¿Y usted qué opina que Petén podría tener 3 equipos en la primera división? Y si usted sabe algo sobre la ficha de Ipala, ojalá que Achuapa forme un buen equipo para que regrese pronto a Liga Mayor. Esto lo dice Vidal García y tenemos más.
1: Pues hace más o menos 3 semanas, la directiva del equipo ipalteco sacó un comunicado donde ponía, después de las peripecias y de las situaciones económicas que los pusieron en predicado y que los complicaron, etcétera, poner a disposición su espacio. Lógicamente, venta, porque no es aquello, mire, ya no puedo y se los regalo. No, pero hay que esperar a que se comience a constituir los grupos. Por eso recibí y se los compartí la posible configuración de los mismos, y en el B todavía me apareció el nombre de Ipala. Hablando de categorías federadas, he recibido, y eso será para el 14 de junio, que será domingo. Ayer habló Jeremías Norales, el técnico de Poptún, cuando le pregunté sobre una trilogía de buenas canchas donde ha jugado su equipo, buenas canchas, no hablando de estadios, sino canchas, y colocó como una de las buenas la de Sanarate. Y me enviaron el detalle de lo siguiente, que habrá los tres partidos por el ascenso se van a cubrir justamente en la tierra sanarateca. Y esto es, fíjese, a las 11:30 jugarán Flores FC contra Ocos. Ese será el primer partido de ascenso de tercera a segunda. Ah, no, el primero será a las 8 de la mañana. Imagínense, 8 de la mañana del 14 de junio, en ese estadio municipal, jugando Boca del Monte, me imagino que ahí va a ir doña Fabiola Soto Pereira, contra Deportivo Municipal R19, que es R19, pues es Zacapa. Y el juego final de esa trilogía estará a las 3 de la tarde entre AFF Guatemala contra Petapa San Miguel. Petapa, dice San Miguel 2022, es el nuevo equipo de Petapa, y AFF, recuerden quienes escucharon la charla con Walter Williams, él dijo que uno de los grandes objetivos de él, señor y familia, es tener AFF Guatemala en las cuatro categorías federadas de Guatemala. Entonces ya lo saben, a las 8, a las 11:30 y a las 3, el 14 de junio, esos juegos por el ascenso de tercera a segunda en la tercera división. 7:58, rematamos los mensajes.
0: Dice, muy buenos días a Gustavo, con relación a la explicación que usted dio a los rojos, el por qué el equipo rojo es más grande, no es porque usted lo dijo al pulso, usted es conocedor del deporte, sobre todo de nuestro medio. Yo he explicado eso a algunos compañeros que son mis amigos cremas cuando platicamos, y les hago saber que de todo el tiempo que he visto a los equipos, cada equipo tiene lo suyo, y nos hace un gran testamento don Hugo Cal de la zona 8 de Misco. Dice, aficionado rojo, ojo, bendiciones. Muy buenos días a Gustavo y Eric, le saluda Otto López de Gerona de la zona 1. Fíjese que he notado ya varias veces que usted respeta o responde hasta tres veces algunas palabras o oraciones, y espero no se le esté pegando lo de los dos tartamudos y tartajos del programa que sigue. Dice, uff, ese es su comentario de don Marvin, de don Otto López, que nos escribe desde Gerona. Dice, muy buenos días a Gustavo, esos de Municipal, y voy a usar esa frase.
1: Sí, a don Otto López, en primer lugar, le pido respeto. No querrá usted ese mismo respeto y que no le digan algo que pueda usted tener, porque ninguno es perfecto. No se le olvide eso, señor López.
0: Dice don Gustavo, esos de Municipal, y voy a usar esa frase que expresa usted, el de Guate es Guate y ellos todo les se permiten, como el no dejar jugar a el otro equipo, los empujones los botan, así es como ganan los partidos, entre comillas, y los agrandados de sus fanáticos presumen eso. Muy buenos días, saludos a Gustavo, lo escucho desde 1978 cuando tenía 10 años, le pregunto sobre Hernán Sandoval Villatoro, esto lo pregunta Francisco Marroquín. Muy buenos días a Gustavo y compañía, le saluda Mario Villatoro. Yo le escribo poco, a pesar de que lo escucho desde 40 años en todos los programas que ha tenido desde entonces. Le quiero felicitar por su paciencia al respecto. responder tantas preguntas repetitivas sin sentido o tontas que le hacen muchos de los que lo escriben, dice don Marvin Villatoro. Tenemos más mensajitos. Muy buenos días a Gustavo, le saluda Juan Carlos Hernández de Prados de Villahermosa. Si tuviera el calendario del mundial, dice, y si me lo pudiera mandar, se lo agradecería, muchas gracias. Verificamos nuestra bandeja y tenemos varios más. Dice, muy buenos días a Gustavo y Eric, por favor un comentario sobre la final de la Liga MX, que nos volvió a escribir don Oscar Pérez desde Villanueva. Dice, muy buenos días a Gustavo, si ayer yo escuché esa información del programa Walter Ávaro. Saludos, Rodrigo Ponce. Y para finalizar, dice, muy buenos días a Gustavo y escuchando sus frases, pero hay unos cuando dicen octavo salud, yo no lo menciono, don Gustavo. Saludos, José García de San Juan Zacatepeques. Y con esto finalizamos. Ay, nos llegó otro.
1: Tiene nombre.
0: Participación de la escena. Ah, era de la participación de la cena desde Misco, nos escribían.
1: Muy bien, entonces yo espero al tener ese cónclave con mi hija Gloria, porque ahí estamos manejando un drive para que bien certificado que, les pongo, don Eric Andrés y Eli van a estar en tal mesa. Ya tenés el reporte, ¿verdad? Muy bien, entonces eso para llevar el control al menudeo. Incluso cita similar anteayer me mencionó en unas mesas que tienen un espacio porque hay que cubrir todos los espacios, y entonces en esas estamos. Es como armar un gran rompecabezas. ¿Armaste alguno de 1,000 alguna vez?
2: No,
1: de 500 sí.
2: Tampoco.
1: De 300. Está bien. Bueno, pues ha habido eso de rompecabezas hasta de 1,000. Y no se olviden la enseñanza que les he compartido y sugerencia, consejo, no sé cómo encuadrarlo, de mi abuelita Juanita hace muchos años. Mijo, de grande te vas a tener que casar muchas veces con doña Paciencia. Y entonces yo sé que hay un variopinto de posturas, hay algunas que se hacen o se desarrollan en base a que se quiere mucho a un equipo, y lo peor es cuando ya esa persona quiere tanto su equipo que denigra al otro. Eso no estoy de acuerdo. Hay otras que buscan y resaltan más los errores que los aciertos. Bueno, hay de todo. Y entonces, pero encantado de compartir con ustedes, estar de acuerdo o no. Ahí, por ejemplo, mencionaron lo de Messi, y ya aquello de que ya metieron que la empresa de las tres letras, de las tres tiras, es la que lo ha hecho subir como la espuma. De verdad, dice uno, bueno, ahí está, ¿verdad? Está, se opinó de esa manera. ¿Por qué? Porque no se va por esa ruta, sino por la otra. Y qué bueno, eso es lo que les he dicho de los rivales, ¿verdad? Los rivales que están enfrente hacen más grande al otro y viceversa. Y lo de los rivales Messi y CR7 en su gran competencia de 2 décadas y un poquito más, pues es fantástico. Está degustando ahí que nos trajeron un dulcito Pérez. Y Andrés ya le está dando viaje, como decimos popularmente. Pero a ver si le guardo un pedacito a Eli. Ella escucha, ¿verdad? Sí, se sumó al auditorio de Deportes Nuevo Mundo ahí siguiendo a su amado. Muy bien, dentro de todo eso también saludo a Maco Amado, un ex compañero de estudios en Don Bosco, que también cuando puede, dentro de su hiperactividad diaria, escucharnos. Y les agradezco realmente lo que es su intervención, su participación, porque están allí en la chamba, en camino a ella, en diversas actividades que son su diario vivir y que le hacen un espacio a Deportes Nuevo Mundo. Alguien que dijo que desde el 78, pues justamente un 30 de agosto, que cada vez tenemos más cerca, un 30 de agosto del 78 nació Deportes Nuevo Mundo, Y aquí estamos, ya el 1 de junio, que será lunes, ¿verdad? Lunes 1 de junio, estaré cumpliendo 21 años desde que regresé acá el 1 de junio del 2005, Y entonces, estamos desarrollando un segundo tiempo de estadía aquí en Nuevo Mundo, mucho más amplio que el primero que tuve de 8 años ante este mismo micrófono. Muy bien, pues solo remato con un par de titulares. El de diario AS, el principal, dice, es un momento muy duro, pero lo superaré, dice Fermín López. Y el titular dice, el fichaje de los 1,000 millones ya tiene fecha. Fichaje, 1,000 millones. ¿Y saben quién está en la foto, don Eric Andrés? Vinicius y Mbappé. Y hay, entre los árabes hay gente que tiene esa plata, pero tranquilamente, como para pagar. Pero aparte, puede ser por la otra ruta de que aparezca un sponsor que lleve gente que quiera el nuevo técnico del Real Madrid, contar con él. Esa es otra cosa, porque el Real Madrid tiene bastante solvencia económica. El bombazo es Bernardo. ¿Qué te parecería Bernardo Silva, el zurdo portugués del City, en el Real Madrid? ¿Sí te parece? Más o menos, dos que tres, ¿verdad? Bueno, entonces ese es lo que dice prácticamente Confidencial de Marca, que ya lo publicita. Y nosotros publicitamos que ya nos vamos. Muchísimas gracias por haber estado con nosotros. No olviden cita número 2 a partir, Dios mediante, hoy mismo a las 14.
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7: Disturbios en masiva marcha en La Paz contra el gobierno de Bolivia. Policías antimotines se enfrentaron el lunes con gases lacrimógenos a manifestantes que exigían la renuncia del presidente centroderechista Rodrigo Paz, asediado por bloqueos que tienen cercada la capital política boliviana desde hace más de 2 semanas. Apenas 6 meses después de asumir el poder, Paz está contra las cuerdas por campesinos, obreros, mineros y maestros que le exigen medidas para enfrentar la peor crisis económica de Bolivia en 4 décadas.
8: 6 meses está gobernando, tanta compromiso que tenía. ¿No? Tantos compromisos que tenía, esto vamos a hacer, esto. Pero ninguno no cumple, más bien es peor, nos da chico.
7: En plena jornada de disturbios, la fiscalía anunció que ordenó la detención de uno de los líderes de las protestas, Mario Argollo, representante de la Central Obrera Boliviana, el mayor sindicato del país, por supuestos delitos de instigación pública, delinquir y terrorismo. Con explosivos y piedras, los manifestantes intentaron hacia el mediodía ingresar a la Plaza de Armas, donde está el Palacio de Gobierno. Los policías antidisturbios los enfrentaron durante varias horas con gases lacrimógenos que cubrieron las calles con una densa neblina. La AFP observó al menos 2 manifestantes lesionados. Las autoridades no han reportado por ahora detenidos y señalaron que un vehículo policial fue incendiado. Avanzada la tarde, la calma retornaba a la ciudad. En todo el país hay al menos 33 bloqueos, según la estatal administradora boliviana de carreteras.
9: El Departamento del Tesoro de Estados Unidos prorrogó el lunes por 30 días la exención de sanciones para cargamentos de petróleo ruso que ya estaban en alta mar. Esta nueva licencia general temporal de 30 días permitirá a las naciones más vulnerables acceder temporalmente al petróleo ruso que actualmente se encuentra varado en el mar, según indicó el secretario del Tesoro, Scott Bessent, en una publicación en redes sociales. Esta es la segunda vez que las autoridades estadounidenses amplían esta exención temporal, que busca hacer frente a la escasez de suministro de petróleo provocada por la guerra entre Estados Unidos e Israel contra Irán. La acción de represalia iraní ha tenido como objetivo a los aliados regionales de Estados Unidos y prácticamente ha bloqueado el estrecho de Hormuz, por donde antes del conflicto pasaba aproximadamente el 20% del suministro mundial de petróleo y gas. Los precios del crudo se han disparado desde el inicio de la guerra y los consumidores estadounidenses sienten la presión de los costos de la gasolina, que está más de un 50% por encima de los niveles registrados al comienzo del conflicto.
10: Son un acto de esperanza.
11: José Luis Rodríguez Zapatero se convirtió en el primer expresidente del gobierno español en democracia en ser imputado. La justicia anunció el martes que lo investiga por tráfico de influencias en el rescate de la aerolínea Plus Ultra vinculada a capitales venezolanos, por lo que deberá concurrir a declarar el 2 de junio. Según medios locales, el magistrado a cargo del caso ordenó registros el martes en su oficina en Madrid y en otras 3 empresas, una de ellas perteneciente a las hijas del ex jefe de gobierno. En un video enviado a la prensa, Rodríguez Zapatero defendió su inocencia y se mostró dispuesto a colaborar con la justicia. El socialista, que estuvo al frente del Ejecutivo entre 2004 y 2011, es señalado como líder de una estructura estable y jerarquizada para la obtención de beneficios económicos mediante la intermediación y el ejercicio de influencias ante instancias públicas en favor de terceros, principalmente Plus Ultra. La aerolínea recibió un préstamo de unos 62 millones de dólares de dinero público en marzo de 2021, coincidiendo con la pandemia de coronavirus. Entonces solo cubría rutas con Ecuador, Perú y Venezuela, con 4 Airbus A340. La compañía se benefició del préstamo de emergencia otorgado por el ejecutivo del socialista Pedro Sánchez, gracias a un fondo especial de 10 mil millones de euros destinado al rescate de empresas estratégicas en dificultades por la pandemia. Las pesquisas se centran en una empresa de consultoría de un allegado de Rodríguez Zapatero, que habría actuado como intermediario financiero para pagar comisiones ocultas.
12: ¿Ah, sí? Espectacular.

0: Hola, buenos días, buenos días, buenos días, buenos días. Qué gusto saludarle en una fresca y maravillosa mañana de miércoles. Cinturita de la semana, 20 de mayo de 2026. Que tenga un día maravilloso. Gracias por estar en sintonía. Que tenga un día con paz en su corazón, con armonía, con bendición, con cosas bonitas, con mucho éxito. Viva, deje vivir, sea feliz, aproveche el tiempo, aproveche la vida, aproveche la oportunidad que tiene hoy para salir adelante y para hacer el bien. Para hacer el bien desde la perspectiva y desde lo que Dios le bendice, con ideas, con conocimiento, con prácticas, con actitud, con todo lo que tiene como herramienta para salir adelante. Hoy, como todos los días, la idea y el propósito y el objetivo y nuestro trabajo es informarle, así que voy a contarle qué es lo que ha pasado muy temprano en Guatemala y el mundo. Y le empiezo por contar porque el vocero de la Municipalidad de Guatemala, el vocero vial, está informando sobre un accidente de tránsito en la calzada Atanasio Tzul que ha dejado dos personas heridas. Un motorista atropelló a un peatón en la 12 avenida de la calzada Atanasio Tzul. Los bomberos voluntarios, por su parte, están informando sobre un camión que chocó con un tráiler en el kilómetro 127 y medio de la ruta interamericana. Están utilizando equipo hidráulico para rescatar al copiloto del camión y extraerlo. Y le cuento también que los bomberos voluntarios informan sobre el hallazgo de un cadáver envuelto en sábanas en el cementerio de Villa Canales. Junto al cuerpo también encontraron un mensaje escrito en un cartón en ese cadáver. Por su parte, la Policía Nacional Civil está informando sobre la captura de 8 presuntos robafurgones en el kilómetro 55 de la ruta al Atlántico. Ha recuperado mercadería robada. En esa acción. Y por otro lado, también se reporta por parte de los bomberos municipales departamentales que se produjo un ataque armado en el kilómetro 185 de la ruta Sitos-Zarco que ha dejado una persona herida. Se trata de un hombre con herida de bala y fue trasladado al Hospital Nacional de Retaruleu. Este es el panorama nacional. A esta hora del día hay un transporte que está volcado, que está interrumpiendo el tránsito en el kilómetro 198 de la ruta al Atlántico. Brigadas de Provial están alternando el paso vehicular en Los Amates, Izabal. Este es el panorama nacional, las noticias de carácter nacional, de carácter local, de carácter doméstico que le puedo compartir a esta hora del día. 8:18, momento de trasladarnos al ámbito internacional y contarle que en Bolivia la Cancillería está informando que por decisión del gobierno se ha expulsado a la embajadora de Colombia tras declaraciones de Gustavo Petro sobre el conflicto interno. La decisión no constituye, dice, una ruptura de relaciones diplomáticas. También a esta hora del día se conoce que las fuerzas navales iraníes están coordinando el paso de petroleros, portacontenedores y otros buques comerciales, según reportó la agencia Tasmin. Irán permitió el tránsito de 26 buques por el estrecho de Hormuz en las últimas 24 horas. Por aparte, la Organización Mundial de la Salud ha admitido que el desarrollo de una vacuna contra el virus del ébola tardará meses. El Comité de Emergencia de la Organización Mundial de la Salud confirma la declaración de emergencia internacional de salud pública y considera que existe una amenaza importante en la República Democrática del Congo y África. Entre otras noticias de carácter internacional, China y Rusia han pedido reanudar pronto las negociaciones sobre la guerra en Irán. Xi Jinping y Vladimir Putin coinciden en que los ataques militares de Estados Unidos e Israel contra Irán violan el derecho internacional y las normas fundamentales de las relaciones internacionales. Este es el panorama internacional y nacional a esta hora del día. El gobierno chino acusa al presidente de Taiwán, William Lai, de promover posturas separatistas y aumentar las tensiones en el estrecho de Taiwán al cumplirse 2 años de su llegada al poder. Y por su parte, el presidente de Colombia, Gustavo Petro, ha denunciado un ataque armado y un presunto intento de secuestro contra el senador oficialista Alexander López en la vía Panamericana en el sureste del país. 8:20, vamos a irnos a la pausa. Ya le conté qué es lo que ha pasado muy temprano en Guatemala y el mundo, para que usted esté informado, para que usted conozca qué es lo que ha ocurrido en estos primeras horas del viernes. No, viernes. ¿Cuál viernes? ya quiero que llegue viernes. Miércoles 20 de mayo. La pausa, ya volvemos.
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Que tenga un día maravilloso, 8:23. Gracias por seguir en el 96.1 y permitirnos ser parte de su mañana. Hoy, como siempre, como todos los días, la idea es acompañarle e informarle de lo que sucede en Guatemala y el mundo. Las noticias que trascienden, los hechos que trascienden y que se convierten en noticia y que podría ser de su interés, aquí se lo vamos a ir contando. ¿Qué ha pasado? Ya le compartí las noticias de las primeras horas del día. ¿Qué podría suceder más adelante? Las noticias que puedan estarse agendando en lo periodístico para más adelante, se lo contaremos cuando Charlie se incorpore al programa. Por el momento puedo compartirle que creo que a mí me parece que es un día bastante, bastante tranquilo. No hay un tema que esté ocupando la atención de los guatemaltecos. Al menos así me parece. En política habrá muy poco que de lo que estar pendiente hoy, porque el Congreso de la República pues no tiene actividad parlamentaria este día, excepto algunas citaciones que tienen algunos diputados con funcionarios de gobierno, pero básicamente me parece que no hay mayores temas en la mesa para discusión, para el análisis, y en el Ejecutivo habrá nada más que esperar si el presidente tiene alguna agenda pública para este día. En el Congreso de la República está citada la ministra de Educación con uno de los parlamentarios, también las autoridades del Ministerio de Finanzas y el gerente del Instituto de Previsión Militar están citados con otro diputado que tendrán que, para que vaya a explicar algunos temas financieros, y se conoce también que otro diputado ha citado a autoridades del Ministerio de Comunicaciones, Infraestructura y Vivienda. Están citadas autoridades de FOPAVI y alcalde del Cubulco de Baja Verapaz. También se tiene citado a funcionarios de la Procuraduría General de la Nación, al Ministerio de Salud, del Ministerio de Ambiente, director del Hospital y Municipalidad de San Pedro, NECTA. El tema ahí es programa denominado Mejoramiento de Hospital de la Cabecera de San Pedro, NECTA. Bueno, esto es todo lo que hay. La citación con funcionarios, que veremos qué resultado tienen este tipo de reuniones. Más allá de eso, no se prevé mayor cosa. Lo que sí se tiene previsto, ya lo hemos comentado acá, es que el presidente del Congreso ha convocado, la Comisión Permanente del Congreso ha convocado a sesiones extraordinarias para el día 2 de junio, una ordinaria y otra extraordinaria. La extraordinaria, el día 2, es a las 12 del mediodía. Esto es para conmemorar la puesta en vigencia de la Constitución Política de la República de 1985, la que nos rige en este momento, la comisión que tiene ya 41 años, se celebra ese día, el Día de la Constitución. Y a las 2 de la tarde termina la sesión extraordinaria. Habrán invitados especiales. No sé si habrá vinito de honor, como ha sido costumbre en otras ocasiones. Pero inmediatamente a las 2 de la tarde están convocados los diputados para una sesión extraordinaria en la que, como agenda principal, está la discusión por artículos y redacción final de la ley contra el lavado de dinero, una ley que está pendiente y que ya el presidente del Congreso ha dicho que no se ha podido aprobar porque
cuando se han discutido las enmiendas en la instancia de jefes de bloque o en las comisiones, las que llegan al Pleno son totalmente distintas. Entonces, no ha habido una coherencia entre lo que se dice, lo que se propone en jefes de bloque y lo que llega a la instancia del Parlamento, a la instancia del Pleno del Congreso. Y esa es la justificación o argumento principal por las que supuestamente no se ha aprobado. Existen otras teorías, otras hipótesis, que hay negociaciones de intercambio de leyes. Aprobamos esta, pero nos aprueban esta otra. En fin, hay mucho que saber respecto a esas decisiones de los parlamentarios. Por el momento, esto es lo que le puedo compartir, lo que hay, lo que se está dando en lo que se está dando en el día para como insumo noticioso, que no hay mayor cosa. En el ámbito internacional, pues ahora Estados Unidos, que ya mermó su accionar en la guerra con Irán, ahora está enfilando sus baterías hacia Cuba. Y ha dicho que Cuba representa un peligro para los Estados Unidos y los amenaza con una acción militar. Y los cubanos pues ya respondieron, ya dijeron que una acción militar por parte de Estados Unidos tendría consecuencias muy graves porque habría un baño de sangre. Mientras tanto, Estados Unidos mantiene las restricciones al pueblo cubano, un pueblo que yo diría que en términos muy coloquiales y muy políticos, Estados Unidos está ahogando al pueblo cubano al extremo de que hay crisis humanitaria, no hay alimentos, no hay energía eléctrica, está llevando al colapso, ahogando al pueblo como una política de Estado de los Estados Unidos. Habrá mucho que analizar en eso. Los estadounidenses ahora también están levantando acusaciones en contra del expresidente Raúl Castro, hermano de Fidel Castro, y lo está acusando de derribar aviones estadounidenses con ayuda humanitaria en décadas pasadas. Así que pretextos de Donald Trump para combatir e invadir, diría yo, Cuba, será su principal objetivo. Ahora Cuba enfocándose a otra instancia, creando guerras, creando conflictos, que no sé qué tanto le convengan a Estados Unidos esos conflictos, pero sí está creándole muchos problemas al mundo entero. Donald Trump, sobre todo con el tema económico. El tema de Irán,

amenazando a Irán, pues seguiremos teniendo en el mundo precios de combustibles demasiado altos, precios del petróleo demasiado altos, y la economía del mundo se está deteriorando y cada vez hay más pobres, cada vez hay gente que está pasando más crisis, porque pues el dinero, cualquier dinero que haya, no va a alcanzar para lo que está significando un conflicto internacional. Este es el panorama. Entonces, ya estamos en el tiempo de que empiece a caer la lluvia y esta no llega. Prepárense porque el calor seguirá, ya lo ha dicho el INSIBUME, el clima en Guatemala seguirá teniendo ese ingrediente de los calores intensos. 8:33 a.m. Bueno, en este tema a mí me llama la atención que China y Rusia se estén uniendo para pedirle a Estados Unidos que ya cesen o resuelvan el problema con Irán, porque sin duda alguna, aunque Rusia en este conflicto ha sido beneficiada porque ha podido vender más petróleo de lo que tenía, de la cuota que tenía, pues China, que es, según los analistas, es uno de los consumidores más grandes del petróleo iraní, también está solicitando esto. Y esto, se le comparto esta nota de CNN que dice que durante las conversaciones que mantuvo la semana pasada con el presidente Donald Trump en Beijing, el presidente de China, Xi Jinping, comentó, según se informa, que Vladimir Putin podría lamentar algún día haber invadido Ucrania. Las nuevas tendencias en el campo de batalla sugieren que tiene razón. Esto ofrece una nueva oportunidad para que la diplomacia de Trump ponga fin a la guerra, pero con un enfoque diferente al que ha intentado anteriormente. Putin esperaba en 2026 fuera el año en que sus fuerzas, gracias a su superioridad numérica y de efectivos, lograrán romper las líneas del frente y apoderarse de las regiones en disputa en el este de Ucrania. Eso no ha sucedido. Hasta el momento es Ucrania y no Rusia la que ha logrado ganancias territoriales netas este año, además de infligir pérdidas masivas a las fuerzas invasoras rusas. Las estimaciones occidentales sitúan las bajas rusas en niveles que se acercan o superan los 30 o 40 mil muertos y heridos al mes, una tasa de desgaste extraordinaria sin avances territoriales. Se estima que el total de bajas rusas desde el inicio de la invasión supera ampliamente el millón y excede más bien la capacidad de Rusia para reabastecerse. La presión se está haciendo visible dentro de la propia Rusia, dice. En los últimos días, incluso un miembro del Parlamento ruso advirtió públicamente que la economía rusa podría no ser capaz de sostener una guerra prolongada indefinidamente. Bueno, este es parte de ese conflicto, de lo que está ocurriendo y de lo que se espera. Las declaraciones de Xi, según se informa, no solo son importantes para lo que puedan revelar sobre Rusia, sino también por lo que China podría estar aprendiendo sobre la guerra en sí misma y sus intenciones respecto a Taiwán. Si bien Xi ha ordenado al Ejército Popular de Liberación que esté preparado para una operación de toma de Taiwán para el 2027, sus fuerzas aún no han sido puestas a prueba en un combate y Ucrania está demostrando la dificultad de lograr un colapso político rápido frente a un defensor decidido. Bueno, este es el panorama en cuestión de noticias internacionales, un poquito más amplias de lo que está pasando en ese contexto, pero hay situaciones que están preocupando no solo a un país, sino al mundo entero, y es el tema del clima. Se ha hablado, y ayer Charlie lo se refería, y ya hay una preocupación continental sobre el fenómeno del superniño al que se refieren, ese fenómeno ambiental que

0: le provoca o nos provoca a todos el clima que estamos viviendo, que estamos padeciendo. Pero sobre todo lo padecen mucho más los agricultores, que pierden cosechas, pierden su modo de ingresos, su manera de obtener ingresos, y el resto de la sociedad perdemos porque tenemos una dependencia directa de los agricultores. Póngase a pensar, imagínese usted que este año la cosecha de maíz, la cosecha de frijol, las cosechas de hortalizas, las cosechas de muchos productos que requieren de las lluvias, no se puedan realizar, vamos a tener graves problemas con alimentación. Ya el presidente ayer, el presidente Arévalo, dijo que en el transcurso de los días, que próximamente, que ya va a anunciar cuál es la estrategia que el Estado tiene para evitar que en algún momento haya escasez de alimentos y que los guatemaltecos podamos enfrentar una crisis alimentaria y que como consecuencia haya personas, bueno, se agudice la pobreza, se agudice la desnutrición, se agudice en muchos de los problemas que padecemos como consecuencia de esa sequía. Así que ojalá las proyecciones, porque en la naturaleza todo puede cambiar de la noche a la mañana. Ya se ha dicho que habrá una sequía prolongada, que habrá una canícula prolongada, pero podrían ser cambiar las cosas de manera en cualquier momento. Que tenga un día maravilloso. Vamos a irnos a la pausa, pero enseguida regresamos y seguimos compartiendo con usted. Ya estará Charlie con nosotros para igualmente compartirnos, contarnos qué es lo que se pudo agendar en materia periodística para este miércoles. Son las 8 de la mañana con 40 minutos. Gracias por estar en sintonía. Vamos a la pausa. Volvemos rápidamente.
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1: ¡Cuarta tita! Ya llegamos al día 20 de mayo del año 2026. Hoy es día martes, tata. A ver qué dice Dios con nosotros. A ver cómo estamos, tata. Lo que estamos esperando es que venga el aguacero, tata. Ya hace falta, mira. Ya están viendo como las pobres milpas, también las verduritas y todo eso, los flores, las plantas, se están desmayando de tanto sol, de tanto calor. Entonces ya urge que venga el aguacero. A ver qué dice Dios, tatite. Porque ahora están diciendo los insigumi que va a venir el asunto del fenómeno del Niño, pero no solo va a venir un poco más tarde, sino que va a venir más fuerte. Y también están diciendo que la canícula, que ya mere va a empezar, también va a tener más tiempo y viene más fuerte. Fíjate, tata. Ay, Dios, a ver qué va a pasar con nosotros, tata, pero tenemos que aguantar porque no hay más remedio, ¿verdad? Es que la mera verdad te digo, tata, mira, está muy desordenada la tierra. Han hecho mucho perjuicio a las gentes. Fíjate, tata, que han cortado los árboles, han sembrado en lugar de árboles, mira. Están sembrando droga los narcotraficantes. Y si no están sembrando droga, dejen pelado el bosque de una vez de altire para hacer condominio, hacer casa, todo eso. Entonces, quiere que no, se resiente también la tierra, ¿verdad? Pues a ver cómo vamos, tatite. Ahora lo que te voy a contar, tata, es que fíjate que el curruchiche, saber qué va a hacer, porque ya llegó la conferencia, porque el nuevo fiscal y dice que reunió todos los fiscales y les dijo, bueno, pues señores, hoy vamos a trabajar, el que merezca estar aquí, que va a trabajar bien y el que no, no. Fíjate, tata, que ya prohibieron también que los fiscales, dice que a través de sus celulares, sus redes sociales, estén haciendo propaganda de políticos o de ellos mismos, diciendo que aquí, que yo acabo de hacer tal cosa. Nada, hoy queda prohibido totalmente que estén en nombre del Ministerio Público, están haciendo propaganda, cualquier cosa, fíjate, tata. Entonces, queda prohibido totalmente divulgar, reproducir información de documentos, imágenes, todo eso, mira, todo lo que tiene que ver con el Ministerio Público está prohibido. Solamente adentro tenemos que hablar nosotros lo que estamos haciendo. Y lo que estamos haciendo lo van a conocer a través del Ministerio Público, a través del mero ministro, es decir, el fiscal general. Ninguno tiene que dar información de nada, fíjate. Y esta buena tata, porque no miras, pues, todos los fiscales estaban diciendo que ellos, que este, que el otro, que no sé cuánto, que somos los mejores. Que se acabó todo eso, fíjate, tata. A ver, realmente, a ver cómo sigue el asunto, ¿verdad? Bueno, ahora te voy a contar, tata, que fíjate que un alto funcionario de los Estados Unidos va a visitar Guatemala. Y hasta aquí en Guatemala. Se llama Antonio Costa. Este es presidente. Este no es de Estados Unidos. Presidente, dice, del Consejo Europeo. Antonio Costa llega a Guatemala para una visita oficial para fortalecer la cooperación internacional y el diálogo entre la Unión Europea y el gobierno de Guatemala. Él dice que va a estar hablando con el presidente y con todos los demás para fortalecer los lazos entre la Unión Europea y el pueblo de Guatemala. Está buena, tata, ¿verdad? Guatemala se tiene que relacionar solamente con unos cuantos, solamente con los Unidos, ¿verdad? Bueno, ya la última noticia que te voy a contar, tata, mira, no miras que unos pandilleros dice que estaban pidiendo 225 quetzales a la semana a los taxistas en Misco. Fíjate, tata, dice que las autoridades ahora van a ver si existen más personas que están vinculadas con una red criminal de la Mar Salvatrucha. Fíjate, allá en Misco dice que están relacionadas con extorsión. Tres pandilleros agarraron y ahora van a cantar todo lo que saben. Fíjate, Tata. A ver qué es lo que pasa. Siempre dice que el Ministerio de Gobernación está combatiendo a los mareros para que haya un poquito de paz. Bueno, Tata, es lo que te cuenta. Entonces mañana yo te hablo otro vuelto, ¿viste? Bye, que tengo en ti, pues, sagarita, sagarigna.
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0: 8:48, gracias por estar en sintonía y permitirnos ser parte de su mañana. Bueno, ya está Charlie con nosotros y vamos a pedirle que nos cuente si en la agenda periodística de hoy hay temas que vayan a generar o que despierten el interés periodístico y de las audiencias para nuestros noticieros. Charlie, ¿qué se prevé que ocurra este día?
1: Buenos días a todos, feliz miércoles. Fíjate que hoy está muy, muy tranquila la cosa, no se ve en el panorama algún tema que vaya a acaparar la atención como tal, ¿verdad? Está la reunión del presidente Bernardo Arévalo con el que es presidente del Consejo Europeo, ¿verdad? Uh-huh. Una instancia de la Unión Europea. Arribó ayer al país, hoy se va a reunir con el presidente, va a ser una reunión de carácter privado y posteriormente habrá alguna declaración pública en torno a eso, pero nada más. No se ve en el panorama actividad. Hoy reactivaron los operativos, el Ministerio Público ayer no tuvo operativos.
0: No, nada.
1: Ni ayer ni antier, yo digo que todavía estaban en esa parte y ahora por dónde
0: le entramos. Sí, seguro.
1: Han de haber recibido la instrucción de que lo que ha estado procesado.
0: Programado, por supuesto.
1: Que eche en punta. Ayer programaron operativos para hoy en busca de bandas dedicadas al robo de motos en la capital. Uh-huh. Y otro tipo de delitos en el interior del país. En esa parte es en la que están trabajando y de ahí puras notas de seguimiento, ¿verdad? Lo interesante ayer en la ronda fue que el presidente sí manifestó que había preocupación en el Ejecutivo por los informes presentados por el INSIBUME, la CONRED y el Ministerio de Agricultura, y anunció que el próximo martes habrá una conferencia de prensa donde se va a dar a conocer la estrategia elaborada por los distintos entes para hacerle frente al famoso fenómeno del Niño.
0: Claro.
1: ¿Verdad? Porque sí dice que los pronósticos no son nada halagüeños para el país. Vamos a ver qué es lo que proponen en esa conferencia del martes. Y para de contar, ¿verdad? Todo con suma tranquilidad. No
0: hay... Sí, ya después de las elecciones de segundo grado que se dieron, Qué bueno que ya pasaron y qué bueno que no hubo mayores situaciones. Ya todo quedó en calma. Queda nada más la sesión plenaria extraordinaria del Congreso para el día 2, en donde, bueno, ahí hay dos sesiones plenarias ese día. Una a las 12 del mediodía para conmemorar el 40 o 41 aniversario de la Constitución Política. Uh-huh. Y la otra ya es una sesión extraordinaria donde se va a tratar el tema de la ley contra el lavado de dinero y también se tiene programada la conformación o la convocatoria a la conformación de la
1: postuladora.
0: De la postuladora para Contralor General de Cuentas.
1: Sí, que con eso se termina ya el ciclo de
0: elecciones
1: de segundo grado,
0: ¿no? Pero será nada más lo que está pendiente.
1: Que sumará dos integrantes más esa comisión por la creación de dos nuevas universidades.
0: ¿Cuáles son las otras dos?
1: Una es la Universidad Juan José Arévalo Bermejo, cuya sede está en Sololá, y que los rumores son de que esa universidad es de Walter
0: Mazariegos. Mazariegos, sí.
1: Y la otra es una universidad que ya existía, pero que no tenía esa facultad abierta, pero que ahora ya la tiene registrada, entonces... Porque básicamente las universidades empiezan con eso, ¿verdad?
0: Claro.
1: Derecho, ciencias económicas, uh-huh. Abren esas facultades donde saben que pueden tener incidencia al momento de conformar comisiones de postulación. Pero veremos, esa es hasta el 2 de junio entonces.
0: 2 de junio, sí. Esa es la programación del
1: Congreso.
0: Del Congreso. Veremos entonces nada más qué va a ocurrir hoy. Por el momento, el presidente, no recuerdo si dijiste que tiene
1: actividad con el presidente de la Comisión Europea.
0: Es cierto.
1: Esa es su única actividad programada.
0: Y que podría, al final de la reunión, alguna.
1: Sí, o algún. Normalmente lo que trasladan es fotos y un comunicado.
0: Y nada más.
1: Bueno, ya no se estila comunicados, un tweet, sí. Una publicación en X donde dicen qué fue lo que ocurrió.
0: Lo que ocurrió. Bueno, sí, y lo que decías que yo creo que no sé si es buena noticia o no saber que en los próximos días el presidente informará sobre la estrategia.
1: El martes de la otra semana.
0: Dice. La estrategia que, sí. Que están diseñando para enfrentar el fenómeno del Niño, la crisis que podía generar.
1: Y también les vamos a contar que ya la Superintendencia de Telecomunicaciones anunció que hizo todas las correcciones al reglamento de portabilidad numérica y que se lo estará enviando en las próximas horas a la Procuraduría General de la Nación para que la Procuraduría General de la Nación revise los cambios que se hicieron. Y si no hay ninguna objeción, se le enviará al presidente de la República para que la sancione y la mande publicar. Y ahí vendrá otro plazo para que ya entre en vigor esa norma que permitirá el mantener el número de su teléfono celular, independientemente de cualquiera de las dos empresas con las que tenga o quiera tener el servicio de telefonía móvil.
0: Bueno, será nada más a la espera de eso. Sí. Bien, eso es lo que tenemos. Entonces, en agenda periodística no hay mayor cosa, supeditados a lo que a sucesos o cosas inesperadas que vayan ocurriendo en política, pero básicamente creo que por el momento también parte de la expectativa y el ojo puesto en el Ministerio Público para las medidas que vaya adoptando el nuevo fiscal. Prácticamente el morbo del ciudadano está por ahí. Bueno, eso es lo que ya le conté las primeras noticias del día y a Charly nos puso al tanto de lo que pudiera venir. Pero la historia y el pasado también es importante conocerlo. ¿Qué se recuerda un día como hoy en las efemérides, Charly?
1: Hoy estamos a 20, ¿verdad?
0: De mayo.
1: Fíjate que hay un dato particular que tiene que ver con nuestra forma de vestir en muchas o en algunas ocasiones, dependiendo del estilo de cada quien. Pero el 20 de mayo de 1873, el Departamento de Patentes de los Estados Unidos emitió una certificación donde le otorgó a Levi Strauss y a Jacob Davis la patente de invención que permite colocar remaches de metal en pantalones masculinos. Uh-huh. Lo que da origen a los famosos jeans, ¿verdad? Uh-huh. A los vaqueros.
0: Claro.
1: A los vaqueros y a la famosa marca.
0: La marca, Levi's, claro.
1: Sobre todo.
0: Exactamente.
1: Que lo hemos contado varias veces, en su origen no era un vaquero o una mezclilla para uso, digamos...
0: Para un atuendo diario.
1: Para un atuendo diario, sino que era un uniforme de trabajo. Ajá. O sea, realmente los...
0: Y para trabajo fuerte.
1: Para trabajo fuerte. Claro. Los primeros diseños de Levi's fueron los famosos overoles que conocemos ahora, ¿verdad? Y que los utilizaban en minería.
0: Ajá.
1: Y en el desarrollo de todo el sistema de trenes.
0: Sí.
1: Tanto para la construcción como para conducirlos. Hoy el jeans
0: es un
1: básico de cualquier closet que
0: querrás tener. Totalmente.
1: No estás a la moda. Un hecho histórico ocurrido en México, pero que tuvo repercusión en Guatemala. El 20 de mayo de 1520, en el Templo Mayor de Tenochtitlán, los españoles, al mando de Pedro de Alvarado, llegaban a cabo la conocida como la Matanza de Toxcatl, donde asesinan a más de 400 nobles que participaban en una ceremonia. Uh-huh. Además de los 400 nobles, había como 3.000 gentes de los distintos mini reinos que tenían los chimecas. Los mexicas, mejor dicho, uh-huh. Y Pedro de Alvarado lo que cree es que les van a hacer una encerrona. Y como no estaba Cortés, porque Cortés había ido a pelear a otro lado, lo dejó a él al mando. Y entonces él dijo, no, aquí nos quieren hacer una encerrona y nos quieren matar. Mejor matémoslos nosotros primero y los elimina, ¿verdad? Uh-huh. Cuando llega Hernán Cortés, dice, mira, vos acabas de chorrearte en todo, pues, ¿qué tontería hiciste? Agarrá tantos soldados y te me vas y anda a Guatemala.
0: Anda a otro lado.
1: Y vino a hacer barbaridades acá, ¿verdad? Porque allá ya lo había, ya la había chorreado con esa su
0: decisión.
1: Y de verdad fue una masacre. Se cuenta por miles los muertos en la famosa plaza. De ahí nos vamos hasta 1940, el 20 de mayo en Polonia. Los nazis ponen en funcionamiento el campo de concentración de Auschwitz, el más, desgraciadamente, más famoso campo de concentración ubicado en Polonia, construido durante la Segunda Guerra Mundial. Los registros hablan de 1.1 millones de personas que fueron asesinadas, en su mayoría judíos, y que se convirtió en el principal símbolo del Holocausto, ¿verdad? Era terrible, el que caía ahí sabía que de ahí ya no salía vivo, ¿verdad? Y los hacían sufrir severamente los alemanes ahí. Un aniversario musical, Marvin, este éxito que va a colocar mi estimado George para todos los oyentes, fue lanzado el 20 de mayo de 1990. Forma parte del cuarto álbum de esta agrupación, que logró tener un éxito a nivel latinoamericano y a nivel estadounidense también, porque sonó mucho en Estados Unidos, a pesar de que es en español, hasta el cuarto álbum, porque los otros tres álbumes
0: no pegaron,
1: pero este sí fue un total éxito en toda América Latina y en Estados Unidos. Esta canción la escuchamos mucho acá en Guatemala.

0: Es, sí, es una que yo recuerdo haberla escuchado, pero no la identifico.
1: ¿No la identificas?
0: No.
1: Tren al Sur se llama esa melodía de Los Prisioneros de Chile.
0: Sí, sí, sí, sí, sí.
1: Los Prisioneros de Chile siempre se dedicaron a hacer música con contenido social en sus tres primeros discos. En el cuarto, esta producción se llama Corazones y fue la que los lanzó al estrellato. Tiene varios éxitos. Este era un disco que tenía cinco canciones de un lado y cinco canciones del otro lado.
0: El famoso LP, 10 canciones.
1: Sí, pero no sé si... Sí, no, yo creo que era de 33 revoluciones.
0: Ajá, sí, sí, el LP. El LP es de 33
1: y el otro,
0: y el 45. El pequeño, el que trae solo dos canciones.
1: Es que yo no me acuerdo si 45. Los LP sonan de los dos lados, fíjate vos.
0: Sí, sí.
1: Sí, bueno, sonaban de los dos lados. Sí,
0: sí, sí.
1: Habían otros que eran un intermedio entre el de 45 y el de...
0: No, hay uno de 72 revoluciones, pero ese es otra historia, que en Guatemala se desactualizó hace muchísimo tiempo.
1: Hace mucho tiempo. Pero Los Prisioneros lograron un gran éxito con esta canción, exactamente al arranque de los 90. Aniversario de nacimiento, hoy los maristas conmemoran el aniversario de nacimiento de Marcelino Champagnac, un religioso francés que fue el fundador de la Orden Marista en Guatemala, que en Guatemala tiene mucho ponche la Orden Marista. Los egresados del Liceo Guatemala son maristas de corazón,
0: que
1: hay unos señoritas también que son maristas.
0: Bueno, ¿cómo se llama este? Que está por el Parque de la Industria, ¿no?
1: Sí, yo creo que el María
0: Auxiliadora.
1: María Auxiliadora.
0: Tendrá que ser, por el nombre del instituto o del colegio, tendrá que ser.
1: Uy, bueno, y tienen su gran sede por el anillo periférico, adelantito de los campos del Sejusa.
0: Ajá.
1: Toda esa parte, ¿verdad? Pero ahí tiene de la enorme sede marista. Y es una comunidad bien interesante, bien...
0: Esta comunidad venera a la Virgen María.
1: Sí, sí.
0: De ahí viene el ser marista. ¿No?
1: Ajá, marista, proviene de la Virgen María. Yo estuviera de cumpleaños José Mujica.
0: Ajá.
1: Nació el 20 de mayo de 1935. Fue presidente de Uruguay del 2010 al 2015, más conocido como Pepe Mujica, con una cantidad de anécdotas.
0: Sí, sí, sí.
1: Un exguerrillero que vivió como lo pensó, ¿verdad?
0: Sí, sí,
1: como
0: así es. Un filósofo.
1: Un filósofo.
0: De vida.
1: Tiene. Hay una última entrevista. La última entrevista de Pepe Mujica es interesantísima. Fíjate vos que es una reflexión sobre su futura muerte. Pero es muy potente para quienes. Están en duelo, esa reflexión es muy gratificante. Y él arranca diciendo, yo no creo en Dios.
0: O sea,
1: como buen izquierdista radical, no creo en Dios. Y sin embargo, empieza a hacer una reflexión sobre el respeto a la gente que cree en la religión y en cómo se prepara para una muerte inminente. Porque él cuenta de que ya llegó con la esposa y dijo, bueno, esta fue mi última visita al doctor, la enfermedad que tengo es irreversible, lo que me dicen es que lo único que me van a poner es medicamento para calmar los dolores, pero ya solución, reversión,
0: atención
1: ya no hay. Y entonces él toma la decisión de decir, bueno, aquí suspendo todo y nada más a esperar, vamos. Es una reflexión bien interesante de un hombre que sí está comprobado, a diferencia de otras promesas electorales, de su sueldo de presidente de $12,000, agarraba 1,000 para los gastos de su casa y los 11,000 los repartía en proyectos de ayuda social, todos religiosamente todos los meses, ¿verdad? Nunca vivió en la casa presidencial,
0: no,
1: siguió viviendo en su casa.
0: Y se condujo todo el tiempo en su carrito, por eso, de ahí tuvieron un auge esos carritos, ¿verdad?
1: Murió en su ley, ¿verdad?
0: Sí.
1: Y por último... aniversario de fallecimiento, el 20 de mayo de 1506, fallece el cartógrafo y navegante italiano Cristóbal Colón, que para más inri el descubridor de América y cuyos restos hoy están en la Catedral de Sevilla, ¿verdad? Ya comprobado científicamente que no están en Dominicana, sino
0: en Sevilla.
1: En Sevilla, España.
0: Bien, gracias Charlie por traernos esas historias y esos hechos ocurridos ya en el tiempo y que vale la pena siempre recordar. Vamos a irnos a la pausa, pero volvemos rápidamente para continuar con el programa y para darle lectura a los mensajitos que están llegando al 3400-0062.
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1: Bueno, que tenga un maravilloso miércoles 20 de mayo. Bueno, 3400-0062 es nuestra vía de comunicación. Ya muchos lo han estado activando, se los agradecemos. Y los invitamos para que estén con nosotros y siempre compartiéndonos sus opiniones por esa vía. Yo le actualizo en noticias internacionales. El barril del petróleo de Texas se está cotizando hoy a 101,89 centavos de dólar. El petróleo intermedio de Texas bajó 2.17% tras un nuevo viaje de funcionarios pakistaníes a Teherán para intensificar su papel como mediadores en la guerra. Solo ese anuncio hizo que bajara un 2%.
2: Es un chiste de mal gusto.
1: Totalmente, ¿no? Claro.
2: Sí. Estornuda al presidente y sube el precio del petróleo. Se suena la nariz y baja el precio del petróleo y así.
1: Sí, habría que ver cuál es realmente el jueguito que está jugando. No sé, en este caso tres involucrados, que sería Estados Unidos, Israel e Irán, porque están poniendo en aprietos a la economía mundial.
2: Sí, mientras ellos hacen. Hoy las agencias internacionales también destacaba que Donald Trump había dicho que está casi seguro que de manera cordial harán una visita a Irán para garantizar que no pueda tener ninguna bomba atómica en su poder. O sea, podría haberlo dicho como ironía hablando de una invasión, o podría haber dicho ahí se va a terminar de negociar. Solo él sabe las cartas que está jugando en el tema del
1: conflicto. Bueno, esperemos que lo sepa.
2: Esperemos que lo sepa y que no sea como dicen que es Israel quien realmente está dirigiendo la maniobra, ¿verdad?
1: Bueno, pero Israel dice que es Estados Unidos. Se tiran
2: con este presidente hay que tener mucho cuidado. ¿Viste sus declaraciones al concluir la gira con China? Entonces dijo, no, China es un país, Taiwán es una pequeña isla, quien manda es China.
1: Ah, sí, pero lo que pasa es que vos viste el recibimiento que le hizo China, ¿no?
2: Sí, claro.
1: Ah, le dieron en el donde realmente le gusta a Donald Trump. El ego se lo elevaron al 500,000%, al 1,000,000%. No sé,
2: es increíble el nivel de preparación del gobierno chino para la llegada.
1: Ah, sí.
2: Fíjate vos que hay un reportaje en Estados Unidos que narra el tema de la preparación y que absolutamente todo fue medido y recreado antes de la llegada utilizando inteligencia artificial. Y al extremo de que se cuidaron mucho de que en ningún momento se viera la diferencia de estatura entre el premier chino y el presidente. Ajá. Fíjate vos, eran sillones exactamente iguales en diseño, pero modificados para que al momento de sentarse ambos dos quedaran a la misma altura. Distancias, fíjate vos que hay una parte donde lo llevan a un templo. Y hay que subir una cantidad enorme de gradas. Y entonces ya habían previsto que al llegar a la grada número tal, los chinos habían dicho, el presidente estadounidense no hace ejercicio, no cuida su dieta. No. Cuando llegue acá, va a estar sumamente agitado. Entonces aquí usted, presidente Xi Jinping, se para y le explica y le enseña para que él pueda tomar aire. Y efectivamente ocurrió eso. Es que fue...
1: No, es
2: a
1: que,
2: mí me dejó
1: no.
2: sorprendido.
1: Mira, esa logística es genial. Sí. Pero lo más genial es que lo hicieron sentir el rey del mambo. Ah, sí, el rey del... No,
2: al extremo sentir. Que lo preguntó, ¿verdad? Xi Jinping le dio una lección así de humildad, ¿verdad? Dijo, este jardín, el jardín imperial... Estos árboles sembrados aquí tienen más edad que la creación de los Estados Unidos. Así como que dice, mira, no fregues, pues estás hablando con alguien milenario. Y el otro en su ego, con la intérprete, pregúntele al presidente si yo soy el primer presidente al que le han enseñado el jardín milenario? Y le contestó, sí, usted es el único. El
1: no, no, mira, es el, no, mira, le dieron en su mero ego y le hicieron un estudio psicológico, sociológico, antropológico, y dijeron, este señor, este presidente es así, lo vamos a tratar como tal, porque China obtuvo los objetivos que quería, los obtuvo. Pero en fin, esa es otra historia.
2: Sí,
1: pero era un punto que a mí particularmente me llamó la atención, cómo se adaptaron cada momento para hacer sentir a Donald Trump lo que él cree que es.
2: Sí, lo que él cree que es. Dice don Nicolás Aguilar, ¿no se han preguntado por qué diputados y alcaldes están muy atentos en sus comunidades, aunque no sean originarios del lugar? Bueno, en el caso de los alcaldes, no es necesario que sean originarios del lugar. Una vez estén avecindados en ese lugar, ahí pueden ejercer y solicitar su voto. Y en el caso de los diputados son distritales, ¿verdad? No necesariamente tienen que ser originarios de esa misma comunidad,
1: sí,
2: más si recibir el voto de eso.
1: De hecho, la mayoría de distritales son capitalinos.
2: Son capitalinos.
1: O son del departamento de Guatemala, pero solo representan a un departamento. Es muy raro el distrital que realmente es de su departamento.
2: Sí, que son de su departamento. Y don Moy González hace un llamado allá a la Municipalidad de San Miguel Petapa por el tema del comercio, específicamente en Prados, dice, en el sector 10, la calle principal, la mayoría de negocios que se dedica a la venta de ropa tienen los maniquís en la acera, y eso impide el paso de la gente que tiene que bajarse al asfalto para poder circular por esa vía. Vamos a ver. Dice, les merece el descaro de Donald Trump de lograr un acuerdo donde Estados Unidos desde ayer nunca pueden investigar sus declaraciones de impuestos de él, familia y empresas y socios. Nunca se había visto algo así de un presidente que abuse del poder y no lo destituyan, dice don José Herrera. Ese y decenas de ejemplos de cómo legisla a nivel
1: como
2: de
1: gobierno,
2: personal, ¿verdad?
1: Sí,
2: lo hace descaradamente. Ahora le entró el rollo esta semana, hoy precisamente publicaron también los medios, de seguir promocionando el famoso salón de baile de la Casa Blanca, ¿verdad? Que ya le dijeron que no. Que no se puede porque no le van a autorizar.
1: Ese fue el que demolió y
2: ahora dice que lo van a hacer con donaciones de gente que quiera, pero ahí los que van a donar son las empresas que al final salen favorecidas con la forma en que cómo dirige Estados Unidos. Dice don Mario Díaz López, ayer grupos en redes sociales que dicen ser licenciados y diputados invitan a desobedecer a los policías, tanto de la PNC como de la PMT, pero no les dicen las consecuencias de faltar el respeto a la autoridad o de incluso de agredirlos. Y el Chapín todo lo cree, dice. Bueno, también el Chapín, si se deja llevar por lo que dicen las redes sociales, está un poquito grave, ¿verdad? Hoy, fíjate que hoy vamos a llevar una nota del gerente de Metra, porque dice que, como por las buenas no se pudo, van a endurecer a partir de la siguiente semana el accionar de la PMT contra motoristas. Pero ahora estarán enfocados en el tema de las aceras. Dice el gerente de la PMT que ya es insoportable, que el descaro es que ya las aceras se están convirtiendo en las rutas particulares de las motocicletas en todas las zonas del país y que eso no se puede tolerar y que sí van a ser...
1: Bueno,
2: contrasta con... Bueno, y se contrapone con el hecho de que de enero al 10 de mayo, creo que fue domingo, 14.000 motocicletas han sido decomisadas
1: así
2: por
1: es,
2: la policía.
1: 14.800 motos.
2: Una cantidad exagerada de motos, ¿verdad? Porque son robadas, porque no tienen documentos, porque no tienen
1: licencia. Porque no tienen placa, estuvieron involucradas en accidentes.
2: Exactamente. Sí. El tema de las motocicletas sí ya le complica aún más a una policía que ya no necesitaba motos para complicarse, ya solo con lo que estaba. ¿Cuándo supuestamente entregarán el puente de la Roosevelt? Porque no se ve que estén trabajando, dice don Víctor Paz.
1: Estaba para mayo, para este mes está la entrega.
2: Sí, hoy estamos esperando confirmación del Ministerio de Comunicaciones porque la nueva fecha es en un mes.
1: Junio.
2: En junio. Ya concluyeron con fundir la rampa que da de la zona 7 para, o que da de la zona 11 para la zona 7, mejor dicho. Y ahora solo le faltan los barandales de seguridad y una parte de la iluminación ya estará lista, ¿verdad? Lo que no han explicado cómo van a hacer, porque lo que el último pago que le resta al Ministerio de Comunicaciones para que concluya la obra es mucho menor a lo que la empresa tiene que pagar en concepto de multas por atrasos. Uh-huh. Pero explicó el ministro que, o el viceministro, que no se puede hacer un descuento ni nada, sino que simplemente ellos le pagan y después hacen el cobro, ¿verdad?
1: Y después no reciben nada, porque pero sí, por burocracia. Pero estoy seguro que esa multa va a ser condonada. Ahí no va a pasar nada, absolutamente nada. Ese es otro chiste de esos.
2: Entonces, que no pasan, les pagué si de si estamos pues a sí. mano, pues, ¿verdad? Pero.
1: Pues sí, pero.
2: Yo también creo que no. Además, eso se va a lo civil y
1: sí, no,
2: se tarda toda la vida en demandas y punto. Bueno, para ejemplo, otro ejemplo de el botón del aeropuerto internacional Aurora, ¿verdad? Toda la publicidad estaba administrada por una empresa que me dieron la concesión, no pagó durante 20 años, cobró a todos los que le ponía publicidad. Y sigue el litigio y no hay modo.
1: Y ahora el litigio del parqueo.
2: Del parqueo, o sea, nada.
1: No va a pasar nada.
2: No.
1: Lamentablemente. Vamos a irnos a la pausa y regresamos rápidamente para seguirle dando lectura a los mensajitos que llegan a 3400-0062.
0: 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Las 9, 20 minutos.
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0: Bien, continuamos en este espacio que es suyo y le ponemos a su disposición el 3400-0062 para interactuar con nosotros en la mañana de este miércoles. Y el INSIBUME está pronosticando un ambiente cálido, lluvias para este miércoles. Informa sobre la probabilidad de lluvias en el suroriente y occidente del país, en las zonas del Caribe, la franja transversal del norte y en el sur de Petén. Y la capital, pues seguimos con el intenso calor, así que hay que prepararse, hidratarse bien sobre todo y exponerse lo menos posible al sol, que a propósito hoy está un tanto nublado el día, sí, pero está caluroso.
1: Uno de nuestros reporteros está intentando confirmar una información que nos llegó desde primeras horas de la mañana con mapitas, etcétera, etcétera, que dice que está por ingresar en territorio nacional la onda tropical número 4 y que de acuerdo a la dirección que trae, a la fuerza que trae esta onda tropical, se espera un fin de semana con bastante lluvia en todo el país. Uh-huh. Sábado y domingo, según lluvioso. Este pronóstico, será lluvioso. Y que se espera que el viernes sea el último día, o al menos esta onda de calor siga hasta el viernes, ¿verdad? Y de ahí se refresque con esta onda tropical que está por ingresar en territorio nacional. Pero como no es un ente oficial el que lo está dando a conocer, le trasladamos a la gente del INSIBUME esos mismos mapitas para que lo confirmen o digan. Claro. ¿Qué es lo que va a ocurrir? Don Víctor Morales dice, en mi concepto el IUCI debe ser eliminado completamente, se debería cobrar un impuesto a las grandes fincas, edificios de renta, no toda la vida, que ya se pagó, hagan un buen trabajo, eliminen este impuesto. No, eso sí téngalo por seguro, no va a haber eliminación del impuesto único sobre inmuebles, eso sí está fuera de discusión. Posiblemente habrá una modificación.
0: Pero eso es solamente una probabilidad. La sugerencia que yo le puedo hacer es que no espere qué va a pasar en el Congreso, mejor pague su IUCI, porque al final de cuentas el que no paga cae en mora y la mora...
1: Hay que recordar que no es prioridad en el periodo de receso parlamentario. No va a ser prioridad.
0: No.
1: Entonces,
0: el presidente lo dijo en unas declaraciones, pero no va a ser prioridad.
1: Pues, pero si la prioridad que es la ley contra el lavado de dinero no le entra, menos esta que...
0: Así es.
1: Y la otra es prioridad, sí, de amarrar lo del buche, ¿verdad? Vamos a ver, si los antibióticos no se pueden usar como estupefacientes, ¿por qué las farmacéuticas se niegan a vender, a menos que sea bajo prescripción médica? Por una simple y sencilla razón, don Eric Martínez, todos los antibióticos que se han desarrollado, absolutamente todos los antibióticos que se han desarrollado, están bajo el precepto de un periodo determinado de tiempo en el cual el organismo los puede tolerar en el proceso de tratamiento. Los científicos han demostrado que la aplicación a usted, si tiene una infección muy severa, si mucho le van a dejar 20 días un antibiótico.
0: Hasta 10 días, sabía yo.
1: Severo, 20 días. La norma son 10 días. A usted ningún médico le receta un antibiótico más de 10 días. Si usted toma antibióticos por más de ese periodo de tiempo, lo más seguro es que la próxima infección que le dé, ningún medicamento le vaya a hacer efecto porque usted ya está creando las defensas en favor de eso, de esas mismas bacterias o virus que le crearon la necesidad de utilizar un antibiótico, ¿verdad? Entonces, por eso es que solo por receta, porque está diseñado para un determinado periodo de tiempo. No es porque usted se va a drogar con eso ni de absolutamente nada. Es simple y
0: sencillamente para cuidar su salud.
1: Para cuidar su salud y para evitar que usted haga un proceso inmunológico en favor de los virus y bacterias. Uh-huh. Por eso es que se dice que cada vez las bacterias y los virus son más fuertes. Más, porque cuanto, entre más antibióticos les damos, las futuras generaciones
0: se ponen más fuertes.
1: Las cepas nuevas vienen más fuertes. Sí, efectivamente. Por uh-huh. eso es que, y por eso también los antibióticos están divididos. Tiene antibióticos muy, muy, digamos, muy de uso común, que son los que se llaman de amplio espectro, que matan todo lo que encuentren en su camino, entonces le ayudan, pero también le perjudican.
0: Claro.
1: Y unos muy específicos para determinado tipo de
0: enfermedades.
1: Sí, pero no tiene que ver nada con el tema de que usted se pueda drogar con eso. Vamos a ver. Leti, ¿quién compró las deudas del Banco 1? Ya que aquí a mi compañera le están cobrando de una casa de cobro. Miren, los pliegos de deudas bancarias, hay dos modalidades. O los bancos crean sus propias empresas de cobranza, uh-huh. o las venden, ¿verdad? Venden la cartera de sí. la cartera de créditos. Hay mucha discusión legal en torno a eso, si eso se puede. Si es válido hacerlo. Y la otra es el respaldo legal de una empresa gestionadora de cobros. En todo caso, lo que puede hacer es gestionar el cobro y decirle, mire, vaya al banco y pague, pero no págueme a mí, porque vos le preguntás, a ver, enséñeme dónde está el documento donde yo tengo uh-huh. una deuda con usted, pues, ¿verdad? Pero esas las compran y las ejecutan, ¿verdad?
0: Al final, o como decís, crean sus propios mecanismos de cobro.
1: Aunque no muchos bancos lo hacen, pero sí hay un parito que sí lo hace. Vamos a ver quién más nos escribe acá. Pregunta sobre el fiscal Curruchiche, pues sigue ahí. Ahí está. No ha dejado su puesto y esa parte todavía no la ha anunciado el nuevo fiscal general, ¿cómo le va a entrar, verdad?
0: Bueno, ya dijo que la FESI, bueno, sí, que la FESI está ya entró en una fase de liquidación.
1: En el caso de
0: la ahora, fiscalía. ¿A dónde van a ir los que pertenecen a esa fiscalía? Seguramente les buscarán otros espacios dentro del propio ministerio.
1: Sí. Ahí todavía falta mucha tela por cortar. Ángel Martínez de Villanueva dice, si no estoy mal, los discos que solo tenían un tema de cada lado se identificaban como EP, Extender Play, y sus características estaban que solo tenían de 2 a 4 canciones. Bueno, había unos promocionales que llegaban a,
0: sí,
1: a la radio,
0: es,
1: ¿verdad?
0: Exactamente, pero sonaban en 33 revoluciones o en 45 revoluciones. Los discos grandes, sí. los que son los que conocemos como LP, Long Play, sí. Eso sonaban en 33 revoluciones. Y los discos pequeños, 45. Que en 45.
1: Sí, tenían que girar más rápido.
0: Exactamente. Así es. El long play.
1: Don Napoleón Castillo, tío Dino Román está en su casita, ¿verdad?
0: Sí, sí, sí.
1: Sí, sí, después del COVID, que es uno de los sobrevivientes del COVID, ¿verdad?
0: Exacto.
1: Sí, de hecho, hay un videíto ahí en el Parque de la Industria, donde suena la campana de sobreviviente, va para afuera Don Dino Román en su sillita de ruedas.
0: Saludos, Don Dino, ahí nos está escuchando.
1: Don Dino, sí.
0: Esperemos que esté bien.
1: Eso es una proeza, ¿verdad?
0: Ah,
1: porque
0: sí.
1: En ese hospital sí estaba complicada la cosa, pero sí, a partir de haber sido uno de los tantos a los que les pegó el COVID-19, pues ya la familia dijo, mejor aquí en la casa, aquí estás bien, aquí no te va a pasar nada. ¿Será que la SAT está cobrando 15 quetzales por declaración de pequeño contribuyente de valor cero? Es una barbaridad, dice don Héctor Aguilar. Que yo sepa, no está cobrando. No cobran absolutamente nada, salvo que alguien esté cobrando por hacer el trámite, ¿verdad?
0: Pero lo que pasa es que el oyente no es que esté experimentando eso, él está suponiendo,
1: sí, pero
0: que
1: está
0: así es,
1: sí,
0: ¿no? Pero no hay nada de eso.
1: No hay nada, absolutamente nada de eso. ¿Saben ustedes, dice don Carlos Paz, si ustedes saben si será cierto que la ministra de Educación se va a lanzar como presidenta en las próximas elecciones respaldada por Raíces? Digamos que hay muchos respaldada por Raíces. digamos que hay muchos en redes sociales que dicen que el binomio presidencial

0: que sí ya está más que un hecho, ¿verdad? No, es un poco difícil pronosticar qué es lo que va a pasar con las actuales figuras de este gobierno, aunque hay que reconocer que en todos los estudios, en todos los estudios de opinión, cuando preguntan quién es el ministro, el mejor ministro en la administración de Bernardo Arévalo Bermejo, en cualquier medición que tengas, de las que hay vigentes, es la ministra de Educación la que aparece en primer lugar, ¿verdad? Y en último lugar, todo el que esté en el Ministerio de Comunicaciones, Infraestructura y Vivienda, sea quien sea, ¿verdad? No interesa el nombre, simple y sencillamente sale mal rankeado, pero todavía falta un poquito para que nos demos, para que sepamos por dónde van a agarrar. Mi consulta es, dice Checha, si puede algún empleado del MP hacer berrinche y oponerse a dejar el cargo o oponerse a ser trasladado por el nuevo fiscal general. Pues puede hacerlo, ¿verdad? Si quiere hacer berrinche, lo puede hacer cualquiera.
1: Puede hacerlo, pero igual tiene que irse del puesto que tiene y lo trasladarán a otro lado. Eso no quita que se o no le permite permanecer.
0: Yo tengo la duda, sí, pero ahí sí es una duda puramente legal y de carácter laboral, si el código de trabajo no te protege en eso, fíjate vos, porque te voy a poner ejemplos de lo que ha dicho incluso la propia ministra de Educación, por ejemplo. Hay escuelas en Guatemala, aquí en el departamento de Guatemala me refiero, uh-huh, en el municipio de Guatemala, no departamento, aquí en la capital, donde hay maestros que no tienen asignados salones de clase porque no hay alumnos. Uh-huh. Y hay escuelas donde un maestro tiene que dar hasta 3 grados porque no hay. Y lo que dice la ministra es que están protegidos por el código de trabajo, que no les puedes cambiar sus condiciones laborales de trabajo mandándolos a un departamento.
1: No están protegidos por el código de trabajo, están protegidos por el sindicato. Ese es el punto. Están sindicalizados. Entonces, ahí el sindicato sí interviene cuando ocurre esto. Pero la ley no. La ley, hasta donde yo sé, no protege ese tipo de cosas, porque esas son decisiones administrativas que quien llegue a o quien esté en su función de dirigir una institución sabe dónde necesita el personal que tiene.
0: Yo creo que la misma plaza te determina que sos un personal que puede estar hoy en un lado, mañana en otro. Total. Es como que los policías dijeran, mire, están violando mis derechos laborales porque yo vivo aquí en la capital y me están mandando a Masate, ¿verdad? Sí. No tiene ningún sentido.
1: Si eso es lo que está ocurriendo, hay una, no tergiversación, es una protección del gremial por parte del sindicato que no le permite al ministerio hacer esos movimientos.
0: Y había que ver qué tipo de...
1: Pero yo creo que nadie, ni en lo privado ni en lo público, puede aferrarse a un puesto de ninguna manera.
0: Pero sí han habido.
1: Ah, pero habrá macizo, ¿verdad? Hay gente que sea maciza, como decimos, en los puestos, pero yo creo que no.
0: No debería, ¿verdad? No debería. Pero sí pueden objetar una decisión. Sí, pues claro. Eso está dentro de lo que un trabajador puede hacer. Sí. Al final decide, ¿cumplo la orden o renuncio?
1: De mala gana o me paso donde me están mandando o renuncio.
0: O renuncio, ¿verdad? No hay
1: que es la última opción, que eso no lo van a hacer jamás, ¿verdad? Primero van a promover acciones de ineficiencia para ser despedidos antes que renunciar.
0: Sí. Y la otra parte es que habría que conocer muy bien, porque lo que no se sabe es si en los últimos 8 años hubo alguna modificación al pacto colectivo de condiciones de trabajo del Ministerio Público, ¿verdad? Y ahí...
1: Pues sí, eso es otra cosa, eso, ahí sí puede haber algo que proteja.
0: Sí, exactamente. Eso habría que verlo. Don Antonio Gutiérrez, fíjese que no tengo información del puente curvo en el kilómetro 30 de la ruta al Atlántico. No lo ubico. ¿A cuál se refiere? Yo los únicos dos curvos que encuentro ahí es el de Aguacaliente.

0: Gente.
1: Sí,
0: es. Y de ahí el que está en la cementera, ¿eh? Entrando a...
1: Ah, sí, lo conozco.
0: Sí, el que está al cabal en la vuelta y abajo pasa al río Platanitos. Y de ahí, si tomas a la izquierda, subís a la planta de Cementos Progreso. Lo que está por terminar de concluir es una parte del anillo regional. Pero a ese ya lleva rato de estar en uso, que comunica Sanarate con San Juan Zacatepeques.
1: Ya.
0: Y que la idea es pasar a conectar, esa era la idea básica, pero como movieron el plano, a conectar con el libramiento de Chimaltenango. Y de ahí del libramiento de Chimaltenango, hacer otra que pasara por atrás de Antigua y conectar con el puerto.
1: Autopista.
0: Ajá, y de ahí finalmente regresar y pasar por atrás de San... Pasar entre la carretera a Mataquescuintla y San José Pinula para ir a conectar otra vez al Atlántico. Uh-huh. Y entonces tenés un anillo, ahí sí que regional, ¿verdad? Pero todavía no ha pasado. Todavía no hay indicios. Y hablando de puentes y el de la Petapa y 53 calle, ¿para cuándo? Ese don Guillermo Sandoval, ese está peor, ¿verdad? Porque ahí sí hay judicialización. Ah, no,
1: ese está judicializado. Sí, ahí sí. Ya, ese sí está lento, va lento.
0: Ese sí no.
1: Pero creo. Habrían dicho que iban a retomar la obra aún estando judicializada. Pero ¿cuándo? No sé.
0: Que a ver si alguna empresa se atreve a meterle mano a una obra judicializada, porque después todos los daños que puedan surgir le van a caer encima, ¿no? Pues, esa era la duda de que tenían desde la primera ministra de comunicaciones de este gobierno hasta la última ministra de comunicaciones actual, de cómo entrarle a las obras. ¿Lo judicializo o no lo judicializo? Si lo judicializo se detiene, si no lo judicializo me van a decir que yo estoy en contubernio con eso. Sí. ¿Qué hago?
1: Es complicada la decisión, me imagino yo tomarla ahí en ese sentido.
0: Bueno, vamos al corte, vamos a ir a una nueva pausa y ya volvemos con ustedes en breve.
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0: Gracias por seguir en sintonía. Continuamos dándole lectura a los mensajitos que llegan al 3400-0062, que es nuestra vía de comunicación.
1: Nos agrega nuestro oyente que se refiere al del 30 en Aguacaliente. Ese puente, de acuerdo al Ministerio de Comunicaciones, Infraestructura y Vivienda, es el que cuando esté concluido va a tener oficialmente el nombre del puente El Corozal. Y la intención es que todos los que vayan para abajo conecten para San Antonio La Paz y para Palencia, sin necesidad de utilizar el puente original, ya, que es el que debería mantener la circulación continua, claro, hacia el Atlántico. Hacia el Atlántico. Está, según el reporte del Ministerio de Comunicaciones, en un 65% en la fase de columnas y de fundición de losa. Todavía le falta un su cachito. Y sí genera congestionamiento porque se reducen carriles ahí por los trabajos que están haciendo. Y dice Violeta Girón: lejos de ser motivo de orgullo haber confiscado tantas motos, debiera ser motivo de vergüenza accionar hasta que las cosas se salen de control, dice. Pues sí, pero bueno, de algo a nada, ¿verdad? De que no hagan nada.
0: Lo que pasa es que no es que de la noche a la mañana las hayan hecho esa confiscación. Es de enero para acá, es decir, en 5 meses o 4 meses y medio es que ha ido ocurriendo ese tipo de confiscaciones. Y me imagino que son muchas de esas motocicletas, de aquellas que se involucran en accidentes de tránsito. Yo creo que el más bajo porcentaje ha de ser aquellos que las consignaron porque no cargaban licencia o porque se pasaron un semáforo en rojo o porque...
1: Las que sí están confiscando cuando hacen los operativos son las que tienen escape modificado. Esas sí las
0: consignan. Sí. Pero de ahí no, yo creo que son la mayoría involucradas en accidentes.
1: Saludos a Milton, hasta allá Coyoacán, México. Recordando, sí, hoy es el Día Mundial de las Abejas, 20 de mayo, exactamente, hoy se conmemora. Tengo una duda, dice José Herrera de Misco: si una asociación de vecinos, por ejemplo, de San Cristóbal Misco, quisiera citar a un diputado electo por lista nacional o del Departamento de Guatemala, ¿tiene la obligación de llegar a la cita o simplemente, si no quiere, no llega? Si no quiere, no llega.
0: No.
1: Es muy distinto al modelo gringo de sus representantes por distrito, ¿verdad? Por eso es que había una buena idea de Acisclo Valladares Molina de que los diputados fueran por distritos. Ajá. Incluso, sobre todo, eliminar el creo que era el distrito metropolitano y la lista nacional. Y entonces dividir a la capital en distritos electorales y entonces enumerar las colonias por las cuales iba cada diputado. Y esa era una idea muy interesante.
0: Es una idea muy interesante porque todavía está en el tapete.
1: Porque el diputado sabría que para poder reelegirse tiene que tener bien a este segmento, claro, más reducido y más identificado de ciudadanos, ¿verdad? Uh-huh. Pero en Estados Unidos los congresistas llegan por distritos bien identificados, ¿verdad? Con calles y avenidas. Y fíjate que en esos mismos distritos tienen su oficina donde mediodía están en el parlamento y mediodía están en sus oficinas. Y ahí llega la gente a poner 50,000, 60,000 quejas, los tiene que atender porque si no te comen el mandado porque el segmento de voto es más reducido y más identificado, ¿verdad? En cualquier, exacto, momento te reclaman. Pero no, aquí no, aquí olvídese, no, salvo que a ellos les dé la gana, le dicen, llegue a mi oficina y ahí
0: lo atiendo. Lo que pasa es que como son países bicamerales, ¿verdad? Vos,
1: exactamente.
0: Tienen ese diseño.
1: Dice Huicho Aganel, hablando de historias a propósito, al parecer los que conquistaron América en aquellos tiempos son familiares de los que gobiernan el país. Pero eso es casi que de cajón, ¿verdad?
0: Quizás no tanto como familiares. Yo diría que es la misma línea. Ese diseñaron el sistema. Y bajo ese sistema gobierna cualquiera, sí, que llegue.
1: Claro,
2: Claro.
0: Así de sencillo. No, no, no, sí. No tienen que ser familiares directos, o sea, de consanguinidad.
1: Creo. Por eso es que la historia de las élites guatemaltecas
0: es exactamente, bien
1: interesante.
0: Exactamente, así es.
1: Bien interesante.
0: Pero ellos diseñaron un sistema para permanecer rotándose ese tipo de...
1: Aunque las élites hereditarias no provienen tanto del descubrimiento y la conquista, sino de la época colonial, ¿verdad?
0: Sí. También.
1: Porque es ahí donde España le otorga determinados privilegios a familias influyentes allá y los manda.
0: Pero determinado por la conquista.
1: Ah, claro. Ah, sí, claro. Uh-huh. Bueno, sí. Pues, ahora, lo que pasa es que yo no creo que haya descendencia familiar de algún conquistador, pues, ¿verdad?
0: Sí. O sea, habrá que ver el árbol genealógico de la gente, pero...
1: Yo no sé, por ejemplo, si hay algún grupo consanguíneo actual descendiente directamente de don Pedro de Alvarado, pues.
0: Sí.
1: Salvo que alguien se crea muy españolete y lo diga que sí.
0: Ah, bueno, de esos hay muchos.
1: Pero sí de españoles que vinieron y con comercio, con ellos, ya empezaron a hacer los grupos familiares.
0: Sí, si no, ahí están los madridistas y los barcelonistas.
1: Sí. Dice don Jorge Mellado, ¿sabrá el motivo por el cual don Aldo Dávila se retiró del partido Voz? Lo único que dijo es que no le habían gustado algunas cosas del partido de los últimos días. Y entonces
0: me da lo mismo Aldo Dávila como 3X,
1: partido,
0: como
1: triple renunciaba X. Al sí. Comité Ejecutivo, renunciaba a la asesoría en el Congreso.
0: No sé a quién le interesa Aldo Dávila, pero a mí me dio risa el videito que vi, que me enseñaron.
1: Ya lo verá en otro.
0: A mí no me interesa, señor. Ya lo verá. No hizo nada bueno más que gritar y decir barbaridades en el
1: Cuando Aldo Dávila llega al Congreso de la República por Winac.
0: Creo que sí.
1: Por Winac
0: creo
1: llega,
0: que sí.
1: ¿No?
0: Creo por... Que sí. No, por Winac creo que sí. Sí, por uno de esos partidos.
1: Y después se pasa...
0: Vos.
1: Pero vos ya estaba en las elecciones pasadas, ¿no? No.
0: No.
1: O se pasa a la UNE.
0: No, entonces creo que llegó por la UNE.
1: No llegó por la UNE, no seguro que llegó por Winac o por...
0: No sé, pero hablemos de cosas importantes.
1: Ya, ya va a Aldo, pegar su salto de mata.
0: Da lo mismo Aldo Dávila como triple X.
1: Sí. Ojalá el fiscal haga público los salarios de... le hicieron la pregunta y muy diplomáticamente la tiró al córner, ¿verdad? Dijo... Yo tengo información de los salarios, pero de hace como 10 años. Voy a preguntar en contabilidad cómo está lo de los salarios. No.
0: Es que su función no es esa, no es ir a revelar salarios. Su función es a hacer que una institución encargada de impartir justicia o de la investigación para impartir justicia haga lo que tenga que hacer. Sí. Lo otro es administrativo y es morbo. Porque al final ya sabemos que los funcionarios... En muchas instituciones ganan bien. O sea, lo revela y...
1: Digamos que es una pregunta que no aporta absolutamente nada al sistema de justicia. ¿Cuánto gana? Solo para enojarme, ¿cuánto gana?
0: No.
1: Mejor me quedo con la duda. Don José Lucas tiene una pregunta bien interesante. Yo también me la he dicho. Es curioso cómo los discos de acetato almacenaban la música. Es literalmente grabar música. Yo todavía no entiendo cómo funciona, porque fíjate vos que te voy a contar una anécdota. Estos aparatos que hacen sonar los viejitos, pues, ¿verdad? Los acetatos, en las disqueras te vendían agujas, las sí, famosas sí, sí, agujas sí, para ponérselas.
0: Es correcto.
1: Y habían de todos los precios.
0: Ajá. Calidades.
1: Sin embargo, en algunas ocasiones... Si vos agarrabas una aguja de coser, la cortabas y la ponías, porque muchas veces lo que se quedaba era la aguja, la puntita. Entonces lo cambiabas y lo ponías y hacía que sonara.
0: Sonaba.
1: Y yo sigo intrigado, tampoco me he puesto así de cabeza, ¿cómo se graba?
0: El sistema es... Sí. Ya hay reportajes de eso.
1: Sí, a mí me llama poderosamente la atención.
0: Porque lo mismo con la cinta magnetofónica, el cassette de hace muchos tiempos.
1: Sí.
0: Que la cinta magnetofónica desapareció.
1: ¿Cómo ese material
0: lograba grabar? Y era la el color, ¿verdad? Vos, esa pintura, no sé qué es lo que le ponían.
1: Pero ahí todavía estaba más complicado la pregunta de cómo lo reproduce, porque el otro decía, ah, bueno, lo grabaron y como tiene surcos, lo reproduce, sí, la aguja, claro. Pero en el caso de la cinta.
0: De las cintas. No, interesante esa tecnología.
1: Igual que el video, sí.
0: Pero el video es mucho más sencillo porque son fotografías con mucha secuencia.
1: Debe ser una explicación.
0: La explicación es más sencilla la del video porque es las fotografías en secuencias casi, ¿qué te diría yo? En tiempo, no sé cómo, milimétrico se dirá, ¿no?
1: Sí, milímetros, sí. Vamos a ver. Dice, hoy se me hicieron recordar y retroceder hasta 1968. Dice, tenía como 8 años, mi papá compró un Sullivan Strauss negro y venía en una mula andadora. Usted sabe que la bestia mular es igual que la especie de los caballos. Estos con frenos de los doma re bien, pero no le obedece al freno aunque esté sangrando. Aunque esté sangrando el hocico, pues pasó por un cementerio y vio algo la mula y sale como que vio al diablo y se pasó a la orilla de la alambrada de púas y mi papá afligido porque pensó que le habían partido la pierna con el alambre y como era de noche, llegó afligido y no va a creerlo, el pantalón que contó que él sonó a cuero de vaca ya viejo. Y llegó y revisó su pierna y ni un rasguño gracias al pantalón. Dicen, es que esos pantalones precisamente sí, para eso eran, ¿verdad?
0: Exacto, era para trabajos duros.
1: Pantalones de trabajo. Hoy ya son más que coquetos, ¿verdad? Claro. Hoy hasta en recepciones he visto gente yo con jeans, ¿verdad? Y porque se volvió una moda que no se puede dejar. Gustavo Lemus Salgado dice también que se hicieron los discos gruesos más antiguos de 78 revoluciones. Sí, sí, es cierto.
0: Yo había dicho 72, pero pues sí. Es cierto, 78. Así es.
1: Sí, había esos de 78 que sí eran un poquito más gruesos, ¿verdad?
0: Eran más grandes.
1: Más grandes.
0: Sí. Bueno, al menos el que yo conocí eran un poquitito más grande que el LP. Pero sí, era otra historia. Yo todavía trabajé en radio con acetatos.
1: Don Jonathan, efectivamente la mezcla E10 de etanol 10 entra en vigencia el 30 de junio, ¿verdad? El Día del Ejército. A partir de ese día ya todas las gasolineras lo deberán tener como parte de su servicio. Vamos a ver, y don Oscar Gutiérrez Castillo dice, con relación a la pregunta de los antibióticos, jurídicamente se encuentra fundamentada, ya que la resistencia a los antimicrobianos ha sido reconocida por la OMS como una de las 10 principales amenazas de la humanidad. ¿Sí? Y efectivamente, ya volver a descubrir un antibiótico para una cepa, para un virus específico que ya se mutó, porque ojo, ¿verdad? En la medida en que uno consume los antibióticos, las nuevas cepas de los virus que uno está combatiendo se modifican porque claro, tienen su mecanismo de autodefensa, ¿verdad?
0: Todo hay ser que recordar que los antibióticos, hasta donde yo entiendo, son para combatir bacterias,
1: ¿sí?
0: no para los virus.
1: Para los virus hay otro tipo de...
0: Exactamente, de medicamentos.
1: De medicamentos. Dice Claudia González, ¿será que los carros que se están quemando es por el etanol? No creo.
0: No.
1: Además no hay. No pueden quemarse si todavía no se está vendiendo el etanol. Con eso de los traslados en el MP, en los últimos días la antigua fiscal trasladó a dos fiscales que se habían postulado al cargo, uno a Todos Santos, Cuchumatán, y otro a Chicacao. Sí, hizo, y han habido cambios. Sí, han habido rotaciones. El problema de las motos se dio después de que quitaron los buses rojos. Sí, el problema de las motos.
0: Sí, proliferaron.
1: Cuando
0: proliferó.
1: La gente tuvo que buscar cómo movilizarse. Porque no.
0: Así
1: no,
0: es.
1: No había otra forma. Dice don Juan Pérez de la zona 11, ahora que ya no tiene impedimento porque decía que le tenían las manos atadas el señor Alevano. Vamos a ver si trabaja. Ayer una periodista le hizo esa pregunta, le hizo la pregunta así al hueso al presidente en la ronda. bueno, ya no está, ¿y ahora qué es? Y creo yo que el presidente se resbaló en la respuesta, ¿no? Pero bueno, al final él escoge la forma de responder, ¿verdad? Pero palabras más, palabras menos, ahora que ya no está, ahora sí vamos a trabajar en carreteras, porque ya no vamos a estar preocupados ni distraídos en qué proceso judicial nos puede involucrar a mí o a cualquiera de los ministros. O sea, lo tenía preocupadísimo. Ah,
0: no, no,
1: y entonces
0: no,
1: entró evidente. Una parálisis. Eso fue evidente. Estado. Imagínate.
0: No,
1: eso no puede ser. Que porque vos hagas
0: bueno, esto, pero sí pudo ser en Guatemala.
1: No, pero sí fue. Eso es lo sí peor, fue. Vos, pero,
0: lo peor.
1: La reportera muy, muy valiente en hacerle la pregunta tan al hueso al presidente, porque dice, bueno, ¿y ahora?
0: ¿Qué va a pasar?
1: ¿Ahora qué va a pasar, verdad? Pero es que también es el relato que se generó.
0: Totalmente. Es
1: que no nos deja, hombre. Quizá no fue
0: él, que él lo generó. Él generó esa situación. Pero bueno, lo cierto es que ahora sí.
1: Ahora sí.
0: Ahora a ver si, sí. A ver si le da tiempo, porque le queda un año y medio de mandato.
1: ¿Será que un año y medio de mandato? Yo 27. Creo que menos. No, no. Después de junio.
0: Ah, no, ya
1: que
0: pero, se no, sabe pero digamos formalmente o legalmente.
1: Ah, bueno, legalmente, pero operativamente.
0: Pero operativamente le queda
1: de aquí a.
0: Medio año.
1: De aquí a junio del sí, otro año, ¿verdad?
0: Así es.
1: Que junio es primera vuelta electoral.
0: Es correcto.
1: Ahí,
0: hasta ahí.
1: Hasta ahí llegamos.
0: Yo diría que hasta la convocatoria.
1: ¿Cómo?
0: Hasta el día de la convocatoria.
1: Sí, de enero en adelante ya serán otros 5 pesos.
0: Bueno, que tenga un día maravilloso. Gracias por estar en sintonía. Nos vamos. Le invitamos a que continúe con Nuevo Mundo. Viene el espacio para clasificados Nuevo Mundo. Y nosotros nos escuchamos mañana.

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1: 10 de la mañana en punto.
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0: buenos días, mi bella comunidad de clasificados Nuevo Mundo. ¿Cómo se encuentran? Esperamos que muy bien y que hoy sea un excelente día para cada uno de ustedes. Daremos inicio a nuestro programa con unas palabras muy especiales. A veces vivimos preocupados por nuestra apariencia, por cómo nos vemos ante los demás, por la ropa que usamos, los zapatos, el maquillaje, el perfume o cualquier detalle externo que nos haga sentir bien. Y claro, eso está muy bien, es muy bonito porque todos merecemos sentirnos cómodos y seguros con nuestra imagen. Es agradable arreglarse, verse bien y cuidar de uno mismo. Pero hay algo muchísimo más importante que cualquier prenda elegante y eso es la educación, los principios y los valores que llevamos dentro de nosotros. Porque la verdadera elegancia no está en la marca de ropa ni en cuánto cuesta lo que usamos. La verdadera elegancia se refleja en nuestra manera de tratar a las personas, en nuestra humildad y en esas pequeñas palabras que parecen simples, pero que tienen un valor enorme. Decir gracias, por favor, con permiso o perdón, habla muchísimo más de una persona que cualquier vestuario costoso. Hay personas que pueden vestir de la manera más sencilla, pero tienen una educación tan bonita, una manera tan amable de hablar y de tratar a los demás, que automáticamente transmiten respeto, admiración y elegancia verdadera. Porque la educación jamás pasa de moda. Ser amable nunca será anticuado. Tener empatía, saludar al llegar a un lugar, despedirse con respeto, agradecer cuando alguien nos brinda un servicio, todo eso habla de lo que somos como seres humanos. Y tristemente, hoy vivimos en una realidad totalmente distinta, donde muchas veces se le da más importancia a lo superficial que lo esencial. Qué bonito es entrar a un restaurante, por ejemplo, una oficina o cualquier lugar y escuchar a alguien decir buenos días, buenas tardes o buenas noches. Qué bonito cuando una persona que trabaja atendiendo mesas nos lleva un pedido y nosotros respondemos con una sonrisa y con un muchísimas gracias. Qué bonito cuando pedimos permiso para pasar, cuando reconocemos nuestros errores y sabemos pedir perdón con sinceridad. Esos detalles son pequeños, pero son precisamente los que construyen a una gran persona. Y es que la educación no cuesta dinero, pero vale muchísimo. No importa cuánto tenga una persona económicamente, si no sabe respetar, si trata mal a los demás, al final toda esa apariencia termina perdiendo valor. Porque lo superficial puede impresionar, claro que sí, pero solo es por un momento. Pero los valores son los que dejan huella en el corazón de las personas. Muchas veces recordamos más a alguien por su amabilidad que por cómo se vestía. Recordamos a quien nos trató con respeto, a quien nos habló bonito, a quien nos hizo sentir importantes con pequeños gestos. Y ahí es donde realmente se nota la grandeza de una persona. Por eso nunca deje de embellecer su interior. Nunca permita que este mundo le haga pensar que la apariencia vale más que los buenos sentimientos. Puede comprarse ropa linda, puede maquillarse, puede arreglarse y verse muy bien, y eso está perfecto. Pero nunca olvide adornar también su corazón con humildad, paciencia, respeto y educación sobre todas las cosas. Porque cuando una persona tiene valores, automáticamente transmite luz, transmite elegancia y transmite algo que ninguna prenda cara puede comprar. Que hoy sea un buen momento para reflexionar sobre cómo estamos tratando a quienes nos rodean. Tal vez una palabra amable puede alegrarle el día a alguien. Tal vez un gracias puede hacer sentir valorada a una persona que trabaja arduamente todos los días. Tal vez un perdón pueda sanar una herida. Nunca subestime el poder de las palabras correctas dichas con el corazón. Así que hoy, más que preocuparnos solamente por vernos bien por fuera, preocupémonos también por vernos bien por dentro, porque la verdadera elegancia nace del alma, se refleja en las acciones y permanece incluso cuando todo lo material desaparece. 10 de la mañana con 8 minutos. De esta manera les damos la más cordial bienvenida a un nuevo programa de Clasificados Nuevo Mundo en esta maravillosa mañana de miércoles. Y hoy vamos a iniciar habilitando nuestra línea del 2268-0410 desde este momento para que usted comience a comunicarse con nosotros y nos indique cuáles son los productos y servicios que usted desea anunciar. También le comentamos que está disponible el 3400-0062 por si usted se encuentra en algún lugar donde no haya mucha señal y sea imposible comunicarse con nosotros y usted desee anunciar sus productos y servicios. No se preocupe, nosotros podemos leer sus mensajes, pero no sin antes indicarles que es muy importante que nos indiquen cuál es su nombre y su apellido y también posteriormente su número telefónico. Así que desde este momento está habilitada nuestra línea 2268-0410 desde este momento. Así que desde ya estamos también recibiendo sus mensajes. Por acá tenemos nuestra primera comunicación. Aló, buenos días.
1: Buenos días, licenciada Kimberly, ¿qué tal está?
0: Muy bien, doña Marinita, ¿usted cómo se encuentra?
1: Ah, yo contenta que pude agarrar línea, me dijo, hoy madrugué.
0: Nosotros feliz de poder escucharla, doña Marinita, el espacio es completamente suyo.
1: Bendiciones, gracias por el espacio. Estoy vendiendo los sartán en 40, valsartán en 125, rosuvastatina en 50, carbedilol en 75, alodipina en 30 y otras. Informo de teléfono 2220-9973. 2220-9973. Le agradezco mucho, licenciada, y feliz día y bendiciones.
0: Igualmente para usted, doña Marinita, esperamos tenga un excelente y maravilloso miércoles. Muchas bendiciones para usted. 10 de la mañana con 10 minutos, 2268-0410. Nosotros continuamos con más comunicación en esta maravillosa y productiva mañana. Aló, buenos días.
2: Buenos días, señor Kimberly. Aquí nuevamente Álvaro Mauricio, insistiendo con molestarla en el programa para anunciar mis artículos, señor Kimberly.
0: Claro que sí, don Álvaro, con mucho gusto.
2: Sí, estamos vendiendo ranitril de 5 miligramos, estamos dando buen precio. Estamos vendiendo Aprovel y Versartán de 300 miligramos y unos frascos de ¿cómo es? Sucalfato para el reflujo que es muy bueno y estamos vendiendo también una prótesis del pie derecho articulada, la estamos dando a buen precio y una media de presión de 20-30 para las personas que padecen de varices. Tenemos esta que es muy buena la media esta. Y estamos viendo a Torbaltantino y estamos alquilando un local aquí en la Primera de Julio de esquina de 4 de frente por 10 de fondo, que tiene su persiana para un sanatorio, una farmacia o algo así, y insistiendo con vendiendo también un servicio funerario en señorial con su respectivo terreno en los parques para cuatro espacios. Para mayor información, señor Kimberly, que me llamen al 4909-5860. 4909-5860. Le agradezco mucho, señor Kimberly.
0: Para servirle, don Álvaro, que pase un excelente miércoles. Muchas bendiciones para usted y también para los suyos. 2268-0410. Salud, buenos días.
3: Salud, buenos días.
0: Buenos días.
3: Tenía una molestia.
0: Claro que sí. ¿Cuál es su nombre? Disculpe.
3: Luis Pérez.
0: Mucho gusto, don Luis. ¿Cómo podemos servirle?
3: Gracias, muy amable. Fíjese que tengo en venta una Refrigetron de poco uso. Es color plateada y está en buen estado. Le damos en 800 quetzales, lo menos. ¿Ah? Cualquier información, por favor, al 5409-6308. Repitiendo, 5409-6308. Gracias, señor, muy amable. Tengan feliz, todo feliz día.
0: Gracias. Igualmente para usted, don Luis. Le deseamos un excelente miércoles. Muchas bendiciones para usted. 22-68-04-10. Nosotros continuamos atendiendo a más lindas personas en esta maravillosa mañana de martes. Aló, buenos días.
4: Aló, buenos días. Disculpen, gracias por el espacio. Fíjense que yo estoy buscando un medicamento que es para paciente renal. El nombre es Prograf XL de un gramo. Alguno de los oyentes lo tuviera, muy agradecido. Lo estoy comprando porque no hay en Guatemala, está muy escaso. Mi número de teléfono es el 5937-8513. Muchas gracias, buen día.
0: Para servirle, igualmente para usted, le deseamos un excelente y maravilloso día. Aló, buenos días, ¿con quién tengo el gusto?
5: Muy buenos días, señorita Kimberly. Rodolfo Batre, le saluda.
0: Mucho gusto, ¿cómo podemos apoyarle?
5: Quiero pasar unos anuncios, si es tan amable.
0: Con gusto, claro que sí.
5: Estoy vendiendo una lámpara de sensor de movimiento de 2 luces, nueva, comprada en Semaco. Además, alquilo una habitación en zona 12, Colonia del Carmen, a 6 cuadras de la Universidad de San Carlos, la USAC. Completamente nueva, amueblada y con baño privado. Y compro un par de mancuernas, o sea, pesas de 5 a 10 libras para brazos. Cualquier información, si es tan amable, al teléfono 5200-1432. Repito, 5200-1432. Muy amable y que tenga muy feliz día.
0: Gracias. Igualmente para usted, le deseamos un excelente miércoles. Gracias por comunicarse con nosotros y también por estar en sintonía de Clasificados Nuevo Mundo. 10:15. Saludos, buenos días.
6: Buenos días, señorita Kimberly. Le habla Armando.
0: Mucho gusto, don Armando. ¿Cómo podemos apoyarle?
6: Agradeciéndole antes que todo la amabilidad y la atención que nos presta.
0: Para servirle.
6: Muy agradecido. Tengo en venta Xarelto de 20 miligramos, insulina Lantus, también Pladix, y compro topiramato de 100 miligramos. Por favor, información de ello, la recibo en el 5242-5250. Muy agradecido. Buen día, señorita.
0: Igualmente para usted, don Armando. Esperamos tenga un excelente miércoles. 22-68-04-10. Y también desde ya estamos comenzando a recibir nuestros mensajes, pero nos hace falta el suyo. Así que desde este momento puede redactarlo y enviarlo a través del 34-00-0062. Pero mientras tanto, continuamos con más comunicación. Aló, buenos días.
7: Señorita licenciada Kimberly, que el Señor le conceda un bendecido día y gracias por el espacio y la ayuda.
0: Gracias.
7: Miguel Ángel García le saluda del 2289-5001. Suplicando el favor que si alguien tiene interés, por ejemplo, carpinteros, para arreglar una mesa de palo blanco, un planchador, vendemos un microondas nuevo y unas ollas de presión. Unas ollas de peltre nuevas también en su caja. Y informamos en el mismo teléfono 2289-5001. Gracias, licenciada. Bendecido día.
0: Igualmente para usted. Muchas bendiciones. 2268-0410. Continuamos con más comunicación. Recuerde que si usted tiene algún amigo, algún conocido, algún familiar que desee anunciar alguna venta, algún alquiler o necesite adquirir algún producto o servicio, usted puede comentarle de este espacio de Clasificados en Nuevo Mundo. Acá nosotros estamos con toda la disposición para poder apoyarle en sus ventas. Aló, buenos días.
8: Aló.
0: Aló, buenos días.
8: Sí, señor, con una molestia. Fíjese que yo tengo un televisor que lo hicieron en 1980. Fíjese que hay mucha gente que le gusta comprar cosas antiguas. Claro. Tal vez de repente, igual mi número de teléfono, alguien que esté interesado, me puede llamar al 4396-9725.
9: Claro que sí, disculpe, podría repetirnos su número, pero no sé si usted fuera tan amable de bajarle volumen a su radio, por favor.
8: Vaya, es 4396-9725.
9: Claro que sí, con gusto. ¿Cuál es su nombre?
8: Y mi nombre es Luis Alberto.
9: Con gusto, don Luis.
8: Y cualquier cosita, trabajo de herrería, pues ahí estoy para servirles también.
9: Muy amable, claro que sí, con gusto.
8: Bueno, muchísimas gracias, señor. Gracias, gracias.
0: Excelente día para usted. 2268-0410. Nosotros acá estamos con toda la disponibilidad para poder apoyarle en sus ventas, así que no lo dude, tome su teléfono y marque 2268-0410. Salud, buenos días.
10: Clasificado Nuevo Mundo, mucho gusto en saludarlos.
0: Gracias.
10: Me saluda José García.
9: Igualmente, don José, ¿cómo podemos apoyarle?
10: Gracias, muy amable. Estoy vendiendo un radio marca Bose. Trae radio FM, se escucha nítido y trae salida auxiliar para conectarle un Bluetooth o ya sea un cable para poder que se escuche todavía más, ¿verdad? Tiene buen volumen, trae todos sus botones encima. Los que saben de marca saben que esta marca es muy buena y tiene un sonido muy fino. Lo estoy dando en 350, trae su cable de corriente incluido. También tengo a la venta un par de muletas, están nuevas, tienen graduación y son americanas, son de las buenas. Por favor, las estoy dando en 200 quetzales el par. Y para terminar, tengo en venta todavía el carruaje para niño. Este está funcionando muy bien. Es de los buenos, ¿verdad? Y lo voy a dar en 125 quetzales. Por favor, señor Kimberly, al número 58-53-41-31. 58-53-41-31. Señor Kimberly, agradeciéndole siempre por todos los días ese buen programa que usted tiene ahí en la radio. Saludos y muchas bendiciones.
0: Muy amable, don José. Igualmente, muchas bendiciones para usted. Y bien, son las 10 de la mañana con 20 minutos. Vamos a darle el espacio porque acá tiene Jorgito Berganza e importante información para nosotros.
11: Hola, Kim. Hola, buenos días, amigos de Clasificado Nuevo Mundo. Un placer saludarles de nuevo, 10 de la mañana con 20 minutos. Antes de irnos al corte, solo para hacer una observación, hay mucha gente que realmente tiene interés de comunicarse, que tiene la necesidad de comunicarse, ya sea que andan buscando trabajo, que quieren vender algún medicamento o cualquier situación que quieran ellos anunciar, y realmente cuesta a veces que se logren comunicar porque sabemos que la línea se satura a la hora de las llamadas. Ayer recibimos 4 veces una llamada del número 4192-3731 y lo que hacían era dejarnos el retorno a todo volumen. Las 4 veces hicieron lo mismo, entonces tomamos la decisión de anotar el número de teléfono y de llamar para pedir de favor que dejaran de estar bromeando de esa manera. Resultó ser que me contestó una señora bromeando de que era el número de policía y que aquí es la policía, y bromeaba y se reía. Y luego estuvo llamando durante varias horas al número de teléfono donde se le marcó. Entonces este número ha quedado bloqueado, y solamente para hacerles conciencia a todas las personas que realmente el programa es un programa serio y donde hay gente que realmente necesita el espacio para hacer sus llamadas y mandar sus mensajes. Entonces este tipo de bromas tratemos de evitar de hacerlas. Por favor, ese número lo hemos bloqueado, no podrá mandar mensajes ni volver a comunicarse al programa para evitar ese tipo de bromas. 3 veces llamó y dejaba el retorno a todo volumen, y luego cuando se le llamó empezó a bromear que era el número de Policía Nacional Civil, solamente para eso. Y luego la recomendación de siempre, las llamadas, yo soy quien recibe las llamadas, y pues ya Kimberly les ha hecho saber de que cuando tengan el radio a todo volumen, mi persona va a ser el que corte las llamadas porque es imposible tener comunicación así. Solamente Kimberly, gracias.
0: Gracias a ti, Jorgito, por tan importante información. Y bien, es momento de ir a una breve pausa comercial, pero continúe en sintonía porque en breve regresamos con más contenido de Clasificados Nuevo Mundo a través de la señal del 96.1. Ya volvemos.
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0: Y bien, son las 10 de la mañana con 24 minutos y nosotros continuamos con más contenido de Clasificados Nuevo Mundo. Como les comentaba, en este espacio vamos a darle prioridad a los mensajes que ya tenemos en nuestra bandeja, pero nos hace falta el suyo. Así que desde este momento puede redactarlo y enviarlo a través del 34-00-0062. Le comentamos que Elvis Ramírez está a la orden con carga y venta de baterías para automóviles en Villas del Milagro y sus alrededores. También vende una casa de 3 niveles con todos sus servicios en Sector 2, Villas del Milagro. Para todos los interesados, comunicarse al 4917-0911, 4917-0911. José Chacón está a las órdenes en la reparación de máquinas industriales dentro y fuera de la capital. Para mayor información, comunicarse al 5591-2846, 5591-2846. Mario González vende pomada para cicatrizar úlceras, quetanserin, aprovel, oxibutinina, benlaxafina, sucralfato y lactulosa. Si usted está en busca de cualquiera de estos medicamentos, puede comunicarse al 4130-1418, 4130-1418. Noemí García vende eritoproyectina de 2,000 unidades, insulina single, canaglifosina e invocana. Para mayor información, comunicarse al 5245-8910, 5245-8910. Carmen Marroquín vende fenofibrato y glucoctin. Para mayor información, comunicarse al 4224-3407, 4224-3407. José Pérez vende par de tenis Reebok clásicos, nuevos, talla 40, variedad de dulces típicos frescos. Adicional a ello, vende medicamentos como Plavix, Aprovel y aparato para electroterapia. Para mayor información, comunicarse al 5240-3411, 5240-3411. Sergio Ramírez vende Plavix, clopidrogel, indapamina y 2 frascos de fibra. Para mayor información, comunicarse al 3140-1329, 3140-1329. Gilbert González vende un terreno en Aldea Chillani, en San Pedro, Zacatepeques. Nos comenta que mide 90 metros de frente y 35 de fondo sobre la carretera con agua y drenaje. Si usted desea mayor información, puede comunicarse al 3040-4222, 3040-4222. Gabriela Castillo vende tratamiento pirfenidona. Nos comenta que este medicamento es un tratamiento para la fibrosis pulmonar. Así que si usted desea mayor información, puede comunicarse al 3484-9827. 3484-9827. Oscar Salazar vende toneles de metal de 55 galones a 50, 60 y 100 quetzales, algunos de plástico a un precio de 200. Para mayor información, comunicarse al 5579-9715, 5579-9715. Giovanni Elías vende lotes de 8 por 15 metros planos en Aldea El Carmen, Santa Catarina, Pinula. Para mayor información, pueden comunicarse al 4033-9714, 4033-9714. Israel Méndez vende láminas galvanizadas usadas de 16, 12, 9 y 7 pies de largo, todas a buen precio. Para mayor información, comunicarse al 5852-1335, 5852-1335. Hugo López compra Bart H150 diagonal 12.5 miligramos. Para mayor información, comunicarse al 3278-3739, 3278-3739. Doña Verónica nos comenta que vende Connect de 10 miligramos original y genérico, leflunomina, artralón, metrotexato, metformina, pregabalina, alfosucina, entre otros medicamentos. Para mayor información, pueden comunicarse al 2473-5768, 2473-5768. Alba Tello Martínez vende lamotrigina de 100 miligramos, el blister, a un precio de 5 quetzales. Para mayor información, comunicarse al 5042-8826, 5042-8826. Trinidad vende una silla de ruedas grande y 23 escudillas. Para mayor información, comunicarse al 4127-6264, 4127-6264. Mari de Ruiz nos indica que para las personas que necesitan un préstamo sobre su propiedad, cuenta con créditos hipotecarios. Además, si desea conocer el valor real de su inmueble, también ofrece servicio de avalúos comerciales. Para mayor información, comunicarse al 4747-1471, 4747-1471. Doriana Ruano vende búlgaros de leche. Para mayor información, comunicarse al 4478-8340, 4478-8340. Esli Cifuentes vende 5 blister de candesartán a un precio de 75 quetzales, atorvastatina, rosuvastatina, Plavix y alfa calcidol. Para mayor información, comunicarse al 5765-5060, 5765-5060. Fernando Cruz vende clonazepam de 2 miligramos. Para todos los interesados, comunicarse al 4034-1494, 4034-1494. Jorge Paz vende formoterol, budesonina y salbutamol a un excelente precio. Para mayor información, comunicarse al 5591-6463, 5591-6463. Arnulfo Román nos indica que vende Plavix, formoterol, amlodipina, sitagliptina, canaglifosina, sucralfato, insulina single. Para mayor información pueden comunicarse al 55 al 5595-62, comunicarse al 5595-62-96. Así que si usted desea...

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Anipas nos indica que vende pregabalina, leflunomina, etirocopsil, ramipril, relvar, fenofibrato y citagliptina. Para mayor información pueden comunicarse al 4636-5945, 4636-5945. Un fuerte abrazo, doña Anita. Muchas gracias por tan lindo mensaje. Esperamos esté teniendo un maravilloso miércoles. Muchas bendiciones. También le comentamos que Jesús López necesita comprar esomeprazol de 20 miligramos y también se trabajan techos de lámina, aplicación de impermeabilizante y más. Para mayor información, comunicarse al 3928-9744, 3928-9744. César Mayorga vende celular iPhone 7 a un precio de 500 quetzales y adicional a ello vende Aprovel de 150 miligramos. Para mayor información, comunicarse al 3285-7626, 3285-7626. Otto Sosa vende lotes con todos sus servicios en Portal del Valle. Cualquier tipo de información pueden comunicarse al 5824-2932, 5824-2932. Carlos Cardona nos indica que tiene a la venta los siguientes artículos: frascos de insulina Insulex, una jaula pequeña, dos jaulas, sistema completo de chimenea para comedor y juego de lámparas decorativas colgantes para techo. Podría ser para sala y comedor. Si usted desea mayor información, puede comunicarse al 5510-4243, 5510-4243. Tenemos más mensajes. También le comentamos que Mardoqueo Lorenzo está a la orden en la confección de trajes para damas, caballeros y niños a la medida y confección de playeras tipo polo, playeras de algodón por mayor personalizadas. Para mayor información pueden comunicarse al 4544-1872 y también nos comenta que está a las órdenes en la instalación de tabla y yeso, instalación de piso, cerámica, pintura de casas y otros servicios. Para mayor información pueden comunicarse al mismo número de teléfono que es el 4544-1872. Tenemos más mensajes. Nos comenta doña Aura García que vende un carro modelo 85. Para mayor información pueden comunicarse al 3143-1310, 3143-1310. Carmen Rivera necesita comprar pañales para adulto. Para mayor información, comunicarse al 3160-9006, 3160-9006. María Montes vende pregabalina de 75 miligramos, una computadora portátil con su batería a un precio de 850, una fotocopiadora multifuncional en 650 y una impresora para etiquetas. Para mayor información pueden comunicarse al 5920-1625, 5920-1625. Luis García nos indica que está interesado en comprar Valpaquine, así que si usted tiene a la venta este medicamento, puede comunicarse al 5270-7975, 5270-7975. Alejandro Mejía vende tambo de gas de 25 libras y nos comenta que entrega en Centra Sur
a un precio de 275 quetzales.

0: Quetzales. Para mayor información, pueden comunicarse al 36 95 49 03, 36 95 49 03. Carlos Amaya pone a la orden sus servicios profesionales en elaboración de planos, diseños de viviendas, avalúos y topografía. Para mayor información, pueden comunicarse al 5583-7958, 5583-7958. Haroldo Bustamante vende Xarelto, Invocana, Leflunomina, Pregabalina, Artrosil, Eutirox y Aprovel. Para mayor información, comunicarse al 3084-0442, 3084-0442. Adilio Morales vende Insulina Lantus, Single, Invocana, Xarelto, Plavix, Pregabalina, Sitagliptina, Diosmina, entre otros medicamentos. Para mayor información, comunicarse al 4300-5580, 4300-5580. Marta Oliva vende Levodopa más Carbidopa a un precio de 50 quetzales la caja. Sitagliptina a un precio de 40 quetzales y atorvastatina al mismo precio el tratamiento. Para todos los interesados, comunicarse al 4227-7765, 4227-7765. 10 de la mañana con 40 minutos, vamos a una breve pausa comercial. 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
1: 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Las 10, 40 minutos.
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0: mañana con 42 minutos. Gracias por continuar en sintonía de Clasificados Nuevo Mundo. Y bien, estamos en la recta final de este productivo programa y qué mejor que culminarlo habilitando nuestra línea del 22680410 por si usted no pudo obtener comunicación en el primer espacio. En este momento usted puede comunicarse y anunciar sus productos y servicios. Aló, buenos días.
1: Buenos días, le habla Edgar Alonso.
0: Mucho gusto, ¿cómo podemos apoyarle?
1: Fíjese que vendo una estufa de 20 pulgadas, de 4 hornillas con su horno, en buen estado. El teléfono es el 3221-3582. 3221-3582. Gracias.
0: Claro que sí, con gusto, don Edgar, que pase un excelente día.
1: Gracias.
0: 10 de la mañana con 43 minutos, 2268-0410. Aló, buenos días.
2: Aló, buenos días, señorita Kimberly. Quiere saludar a don Carlos Ramírez para molestarle el día de hoy con mi anuncio.
0: Claro que sí, don Carlos.
2: Sí, tenemos a la venta el día de hoy Carbelidol, Dorzolamida y lágrimas oculares. Eso es subastatina de 40 y de 20. Medicamento para...
0: Don Carlitos, ya no lo escuchamos. No sé si
2: Zulina hay problemas
0: con su señal.
2: Ah, vamos a quitar de acá. ¿Aló?
0: Claro que sí, don Carlitos, ¿nos escucha?
2: Ahí se oye mejor.
0: Se escucha perfecto.
2: Sí, ¿no hay necesidad que lo repita todo?
0: Sí, porque no se le escuchó.
2: Ah, bueno, sí tengo a la venta el día de hoy Carbelidol, Dorzolamida y lágrimas oculares o subastatina de 40 y de 10, latanoprost para dolor, presión y contener la glaucoma, jeringas para inyectar insulina, son jeringas así pequeñitas, finas, y protector solar. Y siempre tengo todavía un par de tenis ahí, 43, nuevos originales americanos. Puedo enviar fotos al interesado y mi teléfono es el 4715-3294. Muchas gracias, señorita.
0: Para servirle, don Carlos, excelente día para usted. También le comentamos que María García vende Aprovel. Para mayor información, pueden comunicarse al 4459-5458. 4459-5458. Aló, buenos días.
3: Buenos días, señor Kimberly. Le saluda Alejandro Leiva, de aquí de la zona 13.
0: Mucho gusto. ¿Cómo podemos apoyarle?
3: Con un anuncio.
0: Con gusto, claro que sí.
3: Fíjese que yo vendo 6 blisters de Alprazolam. Y vendo también, por el otro lado, vendo una reja de metal de 3 metros de largo por 2.5 de ancho. Está dividida en dos partes. Y el Alprazolam que necesito vender también. Y si me hace favor, me pueden llamar al teléfono 3090-9577. 3090-9577. Le agradezco mucho. Buenos días.
0: Para servirle, que pase un excelente día. También le comentamos que Verónica Romero nos indica que los sábados del mes de mayo hay descuentos en las terapias como masajes relajantes, Reiki y más. Si usted desea mayor información, puede comunicarse al 5605-9161. 5605-9161. Aló, buenos días.
4: Muy buenos días, señorita. La quiero molestar con un anuncio. Le saluda Edgar Marroquín.
0: Mucho gusto, don Edgar. Claro que sí, el espacio es suyo.
4: Muchas gracias. Estoy vendiendo 3 pares de tenis, unos Nike, un par Nike y 2 pares de Adidas usados en muy buenas condiciones y 6 pares de tenis talla 42. También tengo 4 llantas usadas, pero todavía tienen labor. Esas son 235-70-16. 235-70-16 es la medida, el rim de la llanta, al 3905-6595-3905. 6595. Muchísimas gracias.
0: Para servirle, gracias a usted por comunicarse con nosotros. 2268-0410. Bueno, nosotros continuamos con más comunicación. Por acá tenemos el mensaje de Zoila de Álvarez, quien nos indica que busca comprar Epiría Duo 12.5 diagonal 1000 miligramos. Así que si usted está vendiendo este medicamento, puede comunicarse al 3051-3368. 3051-3368. Hola, buenos días.
5: Buenos días. Fíjese que estoy vendiendo insulina de la Lantus. Me pueden contactar al 4471-3598. Está a un muy buen precio.
0: ¿Cuál es su nombre, disculpe?
5: El nombre de Noemí Martínez.
0: Con gusto, claro que sí. Ajá. Para servirle. Que pase el mejor bueno, de los gracias. Días. 2268-0410. Continuamos con más comunicación. Recuerde que este programa es totalmente gratuito a su disposición para que pueda potencializar sus ventas. Salud, buenos días.
6: Ya, buenos días. César Pellecer, de Zona 1.
0: Mucho gusto, don César. ¿Cómo podemos apoyarle?
6: Sí, señorito. Fíjese que tengo unas pastillitas a la venta. Vendo Betistín de 8, 16 y 24 mg para problemas de oídos, zumbidos en general. Esas doy a 60 a las 20. Tengo levodopa con carbendilopa a 50 a las 30. Al Documar, que es warfarina de 5 miligramos, a 50 la caja. Carbamazepina a 10 el blister. Termisartán a 30 la caja de 30. Y Calvet, que es calcio gel para los huesos. Eso lo tengo a la venta. Que me llamen al 49-57-1762. 49-57-1762. Buen día, licenciada. Gracias, gracias.
0: Para servirle, don César, igualmente para usted. Esperamos tenga un maravilloso miércoles. Muchas bendiciones. 10 de la mañana con 49 minutos. Le comentamos que Tony Méndez vende insulina, estrógenos, carbedidol y alfosucina para la próstata. Para mayor información, comunicarse al 5134-8926. 5134-8926. Aló, buenos días.
7: Aló, buenos días. Señor Kemmerly, mucho gusto de saludarla. Fíjese que quiero pasar dos anuncios.
0: Claro que sí.
7: Necesito comprar una escalera de 3 metros más o menos, de metros mínimo, de altura. Y también necesito comprar un par de zapatos con un par de botas bajas con de punta de acero, número 41. El que las tenga, por favor, hablar al teléfono. Permítame un momentito.
0: No se preocupe.
7: 2443-7172. Muy agradecido, señor. Que
0: para
7: pase
0: servirle,
7: buen día.
0: Igualmente para usted, que tenga el mejor de los días. Eduardo González vende insulina Lantus. Para mayor información, comunicarse al 4460-7160, 4460-7160. María solicita trabajo en oficios domésticos, ya sea por día o por mes. Para mayor información, comunicarse al 4201-8983, 4201-8983. Aló, buenos días.
8: Aló, muy buenos días.
0: Buenos días, ¿con quién tengo el gusto?
8: Sí, con Juan Morales, de aquí de la zona 7, de la capital.
0: Mucho gusto, don Juan, saludos. ¿Cómo podemos apoyarle?
8: Sí, mire, con un par de anuncios.
0: Claro que sí.
8: Fíjese que tengo el servicio de el que fiesta, ¿verdad? Contamos para todo, para sus fiestas, ¿verdad? Discoteca, mobiliario, tenemos toldos, ¿verdad? Y también estoy vendiendo unas sillitas para colegio, esas de pupitre, pero es solo la silla, ¿verdad? Y también tengo el servicio de sacar ripio de casas y limpieza, ¿verdad? Entonces, mis teléfonos son 2440-1265 y el celular es 58-72-37-84. Muy agradecido por su servicio, Dios los bendiga.
0: Para servirle, don Juan, igualmente para usted, muchas bendiciones, gracias por comunicarse con nosotros. Mike vende carretón de 30 quintales de carga. Para todos los interesados, pueden comunicarse al 4150-9626, 4150-9626. Estamos a la espera de más comunicación. Recuerde que en este momento usted puede comunicarse con nosotros por medio de nuestra línea 2268-0410. Saludos, buenos días.
9: Muy buen día, licenciada Kimberly. Le saluda Susana de Paz.
0: Mucho gusto, doña Susana. ¿Cómo podemos apoyarle?
9: Gracias, licenciada. Aquí molestándole, tengo a la venta una fotocopiadora Toshiba. Esta es de 3 bandejas. No necesita mueble, ya es alta. Mide 1.40 de alto. Saca impresiones, fotocopias y también hace escaneo. También estoy vendiendo archivos de 4 gavetas, lockers de 3 casilleros y de 2 casilleros. Máquinas de escribir, escritorio en L, escritorio secretarial. También una mesita para la persona que haga uñas. Tengo ahí una mesita color blanca, unas sillas giratorias, sillas para sala de espera. Y por favor, para más información, llamar al 43-81-0039. 43-81-0039. Ahí mismo doy información de un microondas totalmente nuevo, es un Oster de 0.7 pies y una bicicleta estacionaria totalmente nueva para armar. Esta tiene capacidad de 450 libras. Tiene su pantalla de control, siempre al 43-81-0039. 43-81-0039. Señorita Kimberly, Dios les siga bendiciendo. Muchas gracias por su servicio.
0: Para apoyarle, doña Susana, esperamos tenga un excelente y maravilloso miércoles. 10:55 a.m. También le comentamos que María Lemus vende Tiacil de 50 miligramos diagonal 5 miligramos a un precio de 15 quetzales las 30 tabletas. Para todos los interesados, comunicarse al 5137-7229, 5137-7229. Otto González nos indica que desea nuestra reflexión de hoy. Claro que sí, don Otto, nosotros en un breve momento le vamos a estar enviando nuestra reflexión para que usted también pueda compartirla. Y me parece también que Ligia González nos indica que vende un amueblado de comedor de 6 sillas, un ropero de 2 cuerpos y un juego de sillas. Para mayor información, pueden comunicarse al 4151-2425, 4151-2425. Aló, buenos días.
10: Buenos días.
0: Buenos días, ¿con quién tengo el gusto?
10: Con Jorge Caballeros.
0: Mucho gusto, ¿cómo podemos apoyarle?
10: Fíjese que estoy interesado en comprar glifloxina, canagliflozina, emigrato de 300 miligramos y cerbelidol. Serían aproximadamente 3 blisters de cada cosa, de cada medicina.
0: Claro que sí, continuamos escuchando.
10: Solamente, señorita.
0: ¿Cuál es su número de teléfono?
10: 5413-9590.
0: ¿Podría repetirlo, por favor?
10: 5413-9590.
0: Claro que sí, para servirle. Excelente día para usted.
10: Gracias.
0: 10:57 a.m. Es momento de despedirme, pero continúe en sintonía porque en breve daremos inicio a Nuevo Mundo Noticias con importante información. Feliz día, un abrazo para cada uno de ustedes.
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0: Al puntualizar las 11 de la mañana, les damos la más cordial bienvenida a Nuevo Mundo Noticias. Les acompaña Kimberly López en esta mañana de miércoles 20 de mayo y a continuación le presentamos nuestros titulares.
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0: Realizan 33 allanamientos contra estructura dedicada al robo violento de motocicletas en Villanueva, Villa Canales, Amatitlán y sectores de la capital. Localizan cadáver envuelto entre sábanas y con amenazas cerca del cementerio de Villa Canales. Superintendencia de Telecomunicaciones informa que reglamento de portabilidad numérica está en revisión final. Nos trasladamos al plano internacional. Bukele anuncia combate a la corrupción tras proclamar derrota de pandillas en El Salvador. Xi Jinping y Putin ratifican una relación inquebrantable a prueba de turbulencias mundiales. Donald Trump afirma que logrará de manera cordial que Irán no se haga con un arma nuclear.
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0: Operativo policial permitió captura de 8 presuntos robafurgones en ruta al Atlántico.
19: Un operativo desarrollado por agentes y el Grupo de Reacción Inmediata permitió la captura de presuntos integrantes de una estructura criminal dedicada al robo de camiones y furgones en la ruta al Atlántico, uno de los corredores comerciales más importantes del país. Las detenciones ocurrieron en el kilómetro 55 de la ruta mencionada, en jurisdicción de San Arate del Progreso, como resultado de investigaciones y seguimientos relacionados con múltiples asaltos registrados en dicha carretera, utilizada constantemente por el transporte de mercadería. De acuerdo con el reporte preliminar de las autoridades, entre los capturados figuran Eric, de 27 años, Byron, de 32, Brandon, de 27, Freddy, de 30, Jonathan, de 24, Byron, de 34 y Christopher, de 28 años. La policía indicó que, al verse descubiertos, varios sospechosos intentaron escapar, pero fueron interceptados y neutralizados por los agentes. Durante el operativo fueron localizados teléfonos celulares y un bloqueador de señal GPS, equipo que presuntamente era utilizado para desactivar sistemas de rastreo satelital y facilitar el robo de la unidad de transporte pesado y mercadería. Las autoridades señalaron que este tipo de estructuras criminales operan principalmente en tramos estratégicos de la ruta al Atlántico, donde interceptan camiones para despojarlos de la carga y posteriormente movilizarla a bodegas clandestinas. Para Nuevo Mundo Noticias, Werner Álvarez.
0: Emetra impondrá multas de hasta 25.000 quetzales y cancelación de licencias a motoristas que circulen sobre banquetas en el país.
20: Multas de 5.000 a 25.000 quetzales, así como la cancelación de la licencia de conducir para los motoristas que circulen en las aceras, es la nueva medida que se estará implementando a los conductores de motocicletas que no respeten las banquetas y las leyes de tránsito. Esto basándose en la responsabilidad de conductores que se encuentra en el Código Penal de Guatemala, según indicó Héctor Flores, gerente general de Metra.
21: Ya solo por el hecho de poner en riesgo, que es precisamente el evento de subirse en una banqueta, el monto de la sanción es insuficiente. Vamos a empezar a aplicar el delito de responsabilidad de conductores. El delito dice: será sancionado con multa de 5.000 a 25.000 quetzales y cancelación de la licencia de conducir quien condujere un vehículo motor con temeridad, que es el caso, o impericia manifiesta, en forma imprudente o negligente, poniendo en riesgo la vida de las personas, su integridad o sus bienes. Y es un llamado para que los vecinos denuncien y nosotros vamos a ir a atender la problemática con las herramientas que tenemos.
20: Explicó que las personas pueden denunciar estos actos que atentan contra la libre circulación de los peatones y, de igual forma, hizo un llamado a los motoristas para que no circulen en las aceras para evitar inconvenientes. Para Nuevo Mundo Noticias, Ángel Vázquez.
0: La Policía Nacional Civil y fiscales del Ministerio Público realizan 33 allanamientos contra estructura dedicada al robo violento de motocicletas en Villanueva, Villa Canales, Amatitlán y sectores de la capital.
19: Investigadores de la policía y fiscales del Ministerio Público desarrollan este miércoles un amplio operativo en distintos sectores del departamento de Guatemala, con el objetivo de desarticular una estructura criminal señalada de dedicarse al robo violento de motos. La diligencia incluye 33 allanamientos en inmuebles ubicados en Villanueva, Villa Canales, San Miguel Petapa, Amatitlán y varias zonas de la capital, donde las autoridades buscan capturar a presuntos integrantes de una organización vinculada a asaltos armados y robo de motocicletas. De acuerdo con información preliminar, la estructura operaba principalmente interceptando a motoristas en calles y sectores con poca vigilancia, especialmente en lugares como Villanueva, Ciudad Capital y Amatitlán, donde bajo amenazas con arma de fuego despojaban a las víctimas de sus motos. Las autoridades indicaron que los allanamientos forman parte de una investigación que da seguimiento a múltiples denuncias presentadas en los últimos meses por víctimas de robo de sus vehículos de dos ruedas en el área metropolitana y municipios aledaños. Durante las diligencias, investigadores buscan armas de fuego, motos con reporte de robo, placas alteradas, teléfonos celulares y otros indicios que permitan fortalecer los casos contra los presuntos responsables. Para Nuevo Mundo Noticias, Werner Álvarez.
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0: China acordó trabajar con Estados Unidos para reducir los aranceles que afectan a decenas de miles de millones de dólares en bienes de ambas partes, según un comunicado oficial chino publicado el miércoles, pocos días después de la visita del presidente Donald Trump a Pekín.
1: China acordó trabajar con Estados Unidos para reducir los aranceles que afectan a decenas de miles de millones de dólares en bienes de ambas partes. Eso indica un comunicado distribuido por el Ministerio de Comercio pocos días después de la visita del presidente Donald Trump a Pekín. Las dos principales economías del mundo pasaron gran parte de 2025 enzarzadas en una guerra comercial cada vez más intensa, hasta que ambos líderes alcanzaron una tregua de un año durante su encuentro en Corea del Sur en octubre. Como resultado de su cumbre de la semana pasada, se creó un consejo comercial bajo cuyos auspicios ambas partes acordaron en principio debatir un acuerdo marco para la reducción recíproca de aranceles sobre productos de escala equivalente. China espera que la parte estadounidense cumpla su compromiso adquirido durante la reciente ronda de negociaciones y pidió una prórroga de los acuerdos de tregua comercial alcanzados en el año pasado. El Ministerio de Comercio también informó que el gigante asiático restablecerá los registros de algunos exportadores de carne de res de Estados Unidos tras su caducidad el año pasado en el momento álgido de las tensiones con Washington. Al confirmar otro resultado de la cumbre entre Xi y Trump, el ministerio dijo que China comprará 200 aviones al gigante aeroespacial estadounidense Boeing, aunque no especificó de qué modelo. En cuanto al suministro de tierras raras, un sector crítico dominado por China y objeto de severas restricciones a la exportación implementadas el año pasado, la declaración se limitó a señalar que ambas partes trabajarán juntas para estudiar y resolver las preocupaciones legítimas y legales de cada una.
0: Los presidentes de China y Rusia, Xi Jinping y Vladimir Putin, se reunieron el miércoles y ratificaron la solidez de sus relaciones bilaterales frente a las turbulencias del mundo, menos de una semana después de que Pekín recibiera también al estadounidense Donald Trump.
2: Los presidentes de China y Rusia ratificaron el miércoles la solidez de sus relaciones bilaterales frente a las turbulencias del mundo. Xi Jinping y Vladimir Putin se reunieron menos de una semana después de que Pekín recibiera también al mandatario estadounidense Donald Trump. Ambos líderes, quienes se llaman comúnmente viejo amigo o querido amigo, ya se han encontrado casi 40 veces a lo largo de más de 13 años de ejercicio simultáneo del poder. Las relaciones ruso-chinas han alcanzado un nivel sin precedentes y continúan desarrollándose. Nuestras relaciones son autosuficientes y no dependen de la situación global actual, sirviendo de ejemplo de cómo los países y los pueblos deberían construir sus relaciones en la actualidad. Debemos oponernos especialmente a todos los actos provocadores que niegan los logros de la victoria en la Segunda Guerra Mundial, así como a aquellos que buscan rehabilitar y revivir el fascismo y el militarismo. Debemos promover conjuntamente la creación de un sistema de gobernanza global más justo y razonable. Uno de los temas tratados fue el proyecto del gran gasoducto Fuerza de Siberia 2, que conectaría las mayores reservas de gas natural de Rusia con China. El Kremlin aseguró que los dos países lograron un entendimiento básico incluso sobre el recorrido y cómo será construido, pero todavía no hay ninguna agenda clara y aún quedan algunos detalles en los que trabajar. El gasoducto transportaría unos 50.000 millones de metros cúbicos de gas al año, y ese suministro procedería de yacimientos que antes abastecían a Europa, destino hacia el que las exportaciones se han desplomado desde el inicio de la guerra con Ucrania. Es un proyecto fundamental para Rusia, que ve en él una salida para sus hidrocarburos, pero China ha mostrado menos entusiasmo por el proyecto, algo que Moscú esperaba que cambiara con la inestabilidad energética desencadenada por la guerra en Medio Oriente.
0: El presidente de Estados Unidos, Donald Trump, afirmó el martes que tiene que emprender un pequeño viaje hacia un lugar llamado Irán para evitar que se hagan con un arma nuclear, pero que lo lograrían de una manera cordial.
3: El presidente de Estados Unidos, Donald Trump, afirmó el martes que deberán emprender un viaje a Irán para evitar que se doten del arma nuclear. Vamos a tener que emprender un pequeño viaje hacia un lugar llamado Irán. Tenemos que detenerlos, tienen lo nuclear en la mente y no vamos a permitir que obtengan un arma nuclear. Hemos hecho un trabajo extraordinario. Creo que terminaremos con eso muy rápidamente. No tendrán un arma nuclear y con suerte lo lograremos de una manera muy cordial. Trump dijo que había estado a punto de ordenar nuevos ataques contra Irán y le dio a Teherán 2 o 3 días para llegar a un acuerdo. El vicepresidente estadounidense J.D. Vance declaró también que las conversaciones con Irán avanzan satisfactoriamente. Sin embargo, recalcó que Estados Unidos está listo y preparado para reanudar las operaciones militares contra Teherán si no se llega a un acuerdo. No vamos a firmar un acuerdo que permita a los iraníes obtener un arma nuclear. Como me acaba de decir el presidente, estamos preparados. No queremos ir por ese camino, pero el presidente está dispuesto y capacitado para hacerlo si es necesario. Vance, que encabezó en abril una delegación estadounidense en Pakistán para mantener conversaciones que no lograron un acuerdo, dijo que Irán tenía que aceptar que no podía tener armas nucleares.
0: Rusia, al igual que los demás miembros del Consejo de Seguridad de la ONU, condenó el martes el ataque con drones contra la central nuclear de Barak en Emiratos Árabes Unidos.
3: Rusia, al igual que los demás miembros del Consejo de Seguridad de la ONU, condenó el martes el ataque con drones contra la central nuclear de Barak en Emiratos Árabes Unidos durante una reunión de emergencia solicitada por Bahrein. El ataque no ha sido reivindicado, pero consistió el domingo en un impacto contra un generador eléctrico cerca de la primera central nuclear del mundo árabe, que provocó un incendio, pero sin causar heridos ni fuga radiactiva. En este contexto, nuestro país condena categóricamente las acciones de quienes llevaron a cabo el ataque dirigido contra la planta en territorio de los Emiratos Árabes Unidos, generando con ello riesgos de escalada. Confiamos en que todas las partes interesadas harán todo lo necesario para evitar la repetición de un incidente de tal peligro, incluida la creación de amenazas a la seguridad de la central de Barak. Abu Dhabi afirmó que los drones procedían de Irak, donde los grupos respaldados por Irán han realizado ataques contra países del Golfo desde que estalló la guerra en Oriente Medio a finales de febrero. Tenemos que preguntarnos, ¿qué nación responsable, qué nación cuerda, ya sea directa o indirectamente a través de terceros, lanza ataques con drones contra una central nuclear activa y en funcionamiento? Desde China hasta Estados Unidos, el resto de los miembros del Consejo de Seguridad también condenaron los ataques.
0: El gobierno de Estados Unidos anunció el martes una reducción de sus brigadas estacionadas en Europa tras indicar a principios de mayo que disminuirá el número de soldados desplegados en Alemania.
4: El gobierno de Estados Unidos anunció el martes una reducción de sus brigadas estacionadas en Europa tras indicar a principios de mayo que disminuirá el número de soldados desplegados en Alemania. El anuncio se produce en un contexto de presión constante por parte del presidente Donald Trump para que sus aliados europeos gasten más con el fin de garantizar su propia defensa. El anuncio fue hecho por el Pentágono en un comunicado, donde señaló que redujo de 4 a 3 el número total de brigadas de combate, compuestas por entre 4.000 y 4.700 efectivos, según un informe del Congreso. El comunicado dice que la reducción provocó un retraso temporal en el despliegue de 4.000 tropas estadounidenses en Polonia. El anuncio fue precedido más temprano por declaraciones del vicepresidente J.D. Vance. El presidente no ha dicho que haya retirado a todas las tropas de Europa, pero Europa tiene que sostenerse por sus propios medios, y en eso él ha sido coherente, francamente, no solo desde el inicio de esta administración. Si nos remontamos a la primera administración, la idea es que debemos tener más soberanía y que Europa se sostenga más por sus propios medios. Esa seguirá siendo nuestra política en Europa. El Pentágono anunció a principios de mayo que Washington retiraría 5.000 soldados de Alemania. El comandante en jefe de la OTAN en Europa afirmó el martes que la decisión del gobierno estadounidense no afecta la capacidad de defensa de la alianza. Quisiera subrayar que esta decisión no afecta la ejecutabilidad de nuestros planes regionales. La reducción de equipos de combate de brigada es la culminación de semanas de expectativas sobre la reducción de las fuerzas estadounidenses en el continente y de la insistencia de Washington de que sus aliados en Europa inviertan más en su propia defensa. Trump ha parecido determinado en castigar a sus aliados que no han apoyado la guerra liderada por Estados Unidos contra Irán, ni contribuido en la creación de una fuerza de paz en el crucial estrecho de Hormuz.
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0: Los distribuidores de combustible se preparan para despachar combustible E10, la mezcla con etanol. Las estaciones de servicio se disponen a despachar combustible E10 mediante la eliminación de residuos de agua en los tanques. El Ministerio de Energía y Minas envió una circular desde marzo a los dueños de las gasolineras en la que expuso las directrices y requisitos que deberán cumplir estos establecimientos para despachar la mezcla de 90% de gasolina y 10% de etanol. En el documento se especificaron las tareas por cumplir en los depósitos, así como los objetivos, propósitos y alcances de la medida. De las consultas, encargados de las gasolineras más antiguas manifestaron que hicieron limpiezas profundas, en especial verificaron que no tuvieran agua, incluso algunos hacen estos trabajos cada mes o cada 3 meses. En las más nuevas solo se hizo el registro para rectificar la calidad de las válvulas y tuberías, a fin de dejar constancia en el MEM del cumplimiento de lo requerido. El próximo 30 de junio entrará en vigor el Reglamento General de la Ley del Alcohol Carburante, según lo establece el Acuerdo Gubernativo 159-2023, el cual planteaba iniciar este procedimiento en enero de 2025. Debido a una modificación, se postergó el comienzo y, por ende, dará inicio dentro de un mes. Guatemala da un paso decisivo en su camino hacia convertirse en un polo regional de turismo de salud y medicina de alta complejidad. La disponibilidad del sistema oxigenación por membrana extracorpórea en el país marca un antes y un después en la capacidad de respuesta clínica guatemalteca, equiparando al país con destinos médicos de referencia mundial como Costa Rica, Colombia y México. Dicho sistema es una tecnología de soporte vital avanzado que actúa como pulmón o corazón artificial extracorpóreo. Extrae la sangre del paciente, la oxigena, elimina el dióxido de carbono y la reintegra al organismo, permitiendo que los órganos afectados descansen y se recuperen. Hasta ahora, pacientes guatemaltecos y centroamericanos con insuficiencia cardíaca o pulmonar severa deberían ser trasladados al extranjero en condición crítica para acceder a esta terapia, con los riesgos, costos y angustia familiar que ello implica. Hoy, esa realidad cambia.
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0: 11 de la mañana con 22 minutos. En más detalles informativos, cadáver envuelto entre sábanas y acompañado de amenazas fue localizado cerca del cementerio de Villa Canales.
10: El cuerpo sin vida de una persona fue localizado este miércoles en cercanías del cementerio general de Villa Canales, donde victimarios abandonaron el cadáver envuelto entre sábanas y junto a un manuscrito con amenazas. Bomberos voluntarios acudieron al lugar tras recibir alertas de vecinos y confirmaron que la víctima se encontraba abandonada en el sector, por lo que dieron aviso a agentes de la Policía Nacional Civil. El hallazgo llamó la atención de las autoridades debido a que junto al cuerpo fue dejado un cartón con un mensaje amenazante, el cual preliminarmente contenía insultos y advertencias dirigidas a supuestos rivales. Ni su papá pudo, van a poder ustedes. Además de otras expresiones ofensivas y amenazas, según publicaciones difundidas. Investigadores no descartan que el crimen esté relacionado con disputas entre estructuras criminales. Hasta el momento la víctima no ha sido identificada y tampoco se ha determinado la causa exacta de la muerte debido a que el cuerpo permanecía cubierto entre sábanas y amarrado, según los reportes preliminares. Para Nuevo Mundo Noticias, Werner Álvarez.
0: La Conred mantiene evaluaciones por riesgos y socavamientos en Puente Relleno que conecta a Santa Elena con la isla de Flores, Petén.
11: La Coordinadora Nacional para la Reducción de Desastres, Conred, informó que mantiene acciones de evaluación con autoridades locales para atender la problemática del puente relleno que comunica Santa Elena con la isla de Flores en Petén. Esto luego de identificarse riesgos y socavamientos en el área. De esta manera lo dio a conocer Valeria Urizar, vocera de Conred.
24: Ante las condiciones de riesgo identificadas en el puente relleno que comunica la isla de Flores con Santa Elena Petén, la Secretaría Ejecutiva de la Conred mantiene acciones de coordinación y acompañamiento permanente con la Coordinadora Municipal para la Reducción de Desastres, Conred de Flores, en cumplimiento del Decreto Ley 109-96. Como parte de las acciones desarrolladas, se ha brindado acompañamiento a las reuniones de trabajo de la Conred, así como a la activación del Centro de Operaciones de Emergencia, COE, Municipal. Se han realizado evaluaciones técnicas en el área afectada, las que han sido entregadas a la Municipalidad de Flores para la implementación de las intervenciones necesarias. En el marco de las competencias establecidas por ley, la Secretaría Ejecutiva de la Conred continuará realizando las acciones que le corresponden conforme a su mandato institucional. Asimismo, se hace referencia que esta Secretaría no constituye un ente ejecutor de obra.
11: Es preciso mencionar que el pasado martes el Ministerio de Comunicaciones, Infraestructura y Vivienda informó que la atención integral del puente relleno corresponde directamente a la Municipalidad de Flores, debido a que dicha estructura no forma parte del inventario oficial de la Red Vial Nacional. Según el Ministerio, el pronunciamiento surgió luego de que el alcalde de Flores, Eduardo Méndez, presentara un amparo ante la Corte Suprema de Justicia para solicitar que el Ministerio intervenga la estructura afectada por socavamientos en ambos lados. Para Nuevo Mundo Noticias, Ángel Vázquez.
0: Superintendencia de Telecomunicaciones informó que reglamento de portabilidad numérica está en revisión final.
10: Aunque la ley de portabilidad numérica ya fue aprobada y parte de sus disposiciones entraron en vigencia, los usuarios de telefonía todavía deberán esperar para poder cambiarse de compañía sin perder su número. Herbert Rubio, superintendente de Telecomunicaciones, informó que el reglamento se encuentra en su fase final, siendo revisado una vez más por la Procuraduría General de la Nación, por lo que espera que en un plazo máximo de 2 semanas sea remitido a la Secretaría General de la Presidencia y continuar con el proceso pertinente.
25: Nosotros trabajamos el reglamento tal como lo establecía la ley.
13: pero hay una situación que no era contemplada en la ley y que es lo que lo volvió más lento de lo esperado. Y es que la Superintendencia de Telecomunicaciones es parte del Ministerio de Comunicaciones, de Comunicaciones. Y por ello, todo proceso que nosotros realizamos tiene que ser emitido en un acuerdo gubernativo. Entonces, después de la superintendencia pasa al ministerio, del ministerio pasa a la PGN, de la PGN pasa a la Secretaría General de la Presidencia, y es ahí cuando se emite el reglamento. No recuerdo las fechas en este momento, pero más o menos en la fecha que me puso, que se escribió esa carta y se respondió, nosotros ya lo habíamos enviado al ministerio. Del ministerio regresó más o menos el 26 de enero. Nosotros hicimos las correcciones correspondientes y, si no me equivoco, el 28 nosotros lo volvimos a mandar al ministerio.
19: Según explicó Rubio, los cambios realizados recientemente al documento no modifican el contenido central de la normativa, sino que responden a ajustes legales para evitar posibles riesgos de inconstitucionalidad y garantizar que el reglamento quede plenamente alineado con la ley aprobada por el Congreso. La Ley de Portabilidad Numérica fue aprobada por el Congreso en noviembre de 2025 y establece que los usuarios podrán conservar su número telefónico al cambiar de operador, una medida que busca fomentar la competencia entre empresas y beneficiar a los consumidores. Para Nuevo Mundo Noticias, Werner Álvarez.
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14: El gobierno de Estados Unidos anunció el martes una reducción de sus brigadas estacionadas en Europa tras indicar a principios de mayo que disminuirá el número de soldados desplegados en Alemania.
4: El gobierno de Estados Unidos anunció el martes una reducción de sus brigadas estacionadas en Europa, tras indicar a principios de mayo que disminuirá el número de soldados desplegados en Alemania. El anuncio se produce en un contexto de presión constante por parte del presidente Donald Trump para que sus aliados europeos gasten más con el fin de garantizar su propia defensa. El anuncio fue hecho por el Pentágono en un comunicado, donde señaló que redujo de 4 a 3 el número total de brigadas de combate, compuestas por entre 4.000 y 4.700 efectivos, según un informe del Congreso. El comunicado dice que la reducción provocó un retraso temporal en el despliegue de 4.000 tropas estadounidenses en Polonia. El anuncio fue precedido más temprano por declaraciones del vicepresidente J.D. Vance. El presidente no ha dicho que haya retirado a todas las tropas de Europa, pero Europa tiene que sostenerse por sus propios medios, y en eso él ha sido coherente, francamente, no solo desde el inicio de esta administración. Si nos remontamos a la primera administración, la idea es que debemos tener más soberanía y que Europa se sostenga más por sus propios medios. Esa seguirá siendo nuestra política en Europa. El Pentágono anunció a principios de mayo que Washington retiraría 5.000 soldados de Alemania. El comandante en jefe de la OTAN en Europa afirmó el martes que la decisión del gobierno estadounidense no afecta la capacidad de defensa de la alianza. Quisiera subrayar que esta decisión no afecta la ejecutabilidad de nuestros planes regionales. La reducción de equipos de combate de brigada es la culminación de semanas de expectativas sobre la reducción de las fuerzas estadounidenses en el continente y de la insistencia de Washington de que sus aliados en Europa inviertan más en su propia defensa. Trump ha parecido determinado en castigar a sus aliados que no han apoyado la guerra liderada por Estados Unidos contra Irán, ni contribuido en la creación de una fuerza de paz en el crucial estrecho de Hormuz.
14: Google presentó el martes su plan para convertir su famosa barra de búsqueda en un asistente de inteligencia artificial, capaz de reservar un restaurante, seguir las noticias o contactar a un profesional.
3: Google presentó el martes su plan para convertir su famosa barra de búsqueda en un asistente de inteligencia artificial capaz de reservar un restaurante, seguir las noticias o contactar a un profesional con solo hacer una pregunta. El asistente Gemini de Google cuenta ahora con 900 millones de usuarios mensuales, el doble que el año pasado, y la función de búsqueda por inteligencia artificial de Google, AI Mode, ya tiene 1.000 millones de usuarios mensuales declarados en el mundo. El martes, Google anunció el Gemini Spark, un agente de inteligencia artificial personal disponible a partir de la próxima semana para los suscriptores de gama alta en Estados Unidos. La nueva barra de búsqueda pone nuestras herramientas de IA más potentes directamente a su alcance. Permite realizar consultas a través de diversas modalidades, texto, imágenes, archivos y video. Buscar explicaciones que abarquen todos esos formatos. Se trata de la actualización más importante de nuestra emblemática barra de búsqueda desde su lanzamiento hace más de 25 años. Su despliegue comienza hoy mismo. El motor de búsqueda de Google también se actualizará este verano boreal en Estados Unidos, con agentes de inteligencia artificial permanentemente activos para alertar sobre noticias, reservar en un restaurante o contactar a un profesional. Y hay un proyecto de cesta de compra universal, concebido para reunir las compras del internauta en todas sus plataformas, la búsqueda, Gemini, YouTube o Gmail, mediante un sistema que detecta automáticamente las mejores ofertas. Estas funcionalidades se inscriben en la ola de la llamada IA agéntica, que se ha adueñado de Silicon Valley desde que el desarrollador austriaco Peter Steinberger lanzó a finales de 2025 OpenClaw, una plataforma que permite a la IA reservar vuelos, gestionar correos electrónicos y crear aplicaciones con una simple petición. OpenAI contrató a Steinberger y los gigantes tecnológicos compiten ahora por ofrecer estas funcionalidades al público, pese a las preocupaciones sobre la seguridad y los crecientes costos de computación que conllevan.
14: En una plaza de Teherán, un miembro de los Guardianes de la Revolución explica al público cómo cargar y descargar un Kalashnikov ante la posibilidad de que se reanuden los combates contra Israel y Estados Unidos.
4: En una plaza de Teherán, un miembro de los Guardianes de la Revolución explica al público cómo cargar y descargar un Kalashnikov ante la posibilidad de que se reanuden los combates contra Israel y Estados Unidos. Durante casi media hora, el soldado presenta los diferentes tipos de munición y los pasos a seguir para montar

0: Voluntaria y espontánea. Estas sesiones comenzaron hace poco más de 2 semanas y tienen como objetivo preparar a los civiles en caso de que se retomen las hostilidades. Los talleres se limitan por ahora a enseñar el manejo de los Kalashnikovs, pero podría ampliarse a otras armas, según lo que las autoridades consideren pertinente. Entre los participantes hay hombres sin experiencia militar particular y mujeres cubiertas con chador. Detrás, algunos curiosos se agolpan, entre ellos niños que se hacen fotos con armas descargadas.
1: Traemos a nuestros hijos y adolescentes con nosotros al campo para que puedan ver el entrenamiento militar. Y cuando nuestro líder más querido que nuestras propias vidas dé la orden, todos vendremos, desde los niños hasta los adolescentes, todos detrás de nuestros hombres, al campo y lucharemos hasta tomar de ustedes la justa venganza por la sangre de nuestro querido líder.
0: Estos talleres de formación militar son la última muestra de los actos públicos que se producen casi a diario desde el inicio de la guerra, entre manifestaciones patrióticas, cánticos de guerra y lemas hostiles que llaman a vengar a los caídos. Cerca de los talleres, otros puestos ofrecen té, apoyo psicológico o asistencia médica, todo ello bajo altavoces que difunden discursos, cánticos y homenajes a los soldados muertos. Desde la entrada en vigor del alto el fuego, Irán y Estados Unidos celebraron una ronda de conversaciones directas en Islamabad el 11 de abril, que fracasó. Desde entonces intercambian propuestas para un acuerdo duradero, pero sin avances significativos.
2: Decenas de venezolanos acompañaron el martes el velatorio de Carmen Navas, madre del preso político Víctor Quero, fallecida pocos días después de confirmar que su hijo había muerto 9 meses atrás bajo custodia del Estado.

0: Donald Trump mostró el martes las obras de su cuestionado salón de baile de la Casa Blanca, un proyecto que él impulsó y que considera un regalo para Estados Unidos. El costo de la obra ya duplicó el estimado inicial de 200 millones de dólares, lo que le ha generado críticas de parte de la oposición, pero el mandatario insiste en que es realizado con aportes de donantes.
1: Todo este dinero es mío y de los donantes. Este dinero está libre de impuestos.
0: De todas formas, los demócratas se oponen a una propuesta de asignar 1.000 millones de dólares del presupuesto público al servicio de seguridad del salón de baile. Según Trump, debajo del salón habrá 6 niveles bajo tierra para instalaciones militares, centros de investigación y un hospital. El recinto sería así un escudo para proteger lo que suceda bajo suelo, aseguró.
1: Este es un regalo para los Estados Unidos de América y más que un regalo va a ser uno de los edificios más hermosos que se hayan construido en el país o en Washington, D.C.
0: En medio de la polémica, el salón de baile se ha convertido en uno de los temas con los que los demócratas atacan a los republicanos antes de las elecciones de mitad de mandato en noviembre, claves para el control del Congreso.
2: Las autoridades iraníes celebraron bodas públicas masivas en Teherán para parejas inscritas en un programa patrocinado por el Estado en el que declaran su disposición a sacrificar sus vidas en la guerra contra Estados Unidos e Israel.
3: Un intento de reforzar la moral en tiempos de guerra. Las autoridades iraníes celebraron en la noche del lunes bodas públicas masivas en Teherán. Las ceremonias reunieron a cientos de parejas que, según medios iraníes, se habían inscrito en el llamado programa de autosacrificio, mediante el cual prometen arriesgar sus vidas en la guerra contra Estados Unidos e Israel, por ejemplo, formando cadenas humanas alrededor de centrales eléctricas. Las autoridades iraníes afirman que millones de personas, entre ellas figuras destacadas como el presidente y el presidente del parlamento, se sumaron a la iniciativa. Los actos fueron transmitidos por la televisión estatal en momentos en que el presidente de Estados Unidos, Donald Trump, amenaza repetidamente con nuevas acciones militares contra Irán en medio de un frágil alto al fuego que puso fin a los combates iniciados el 28 de febrero. El escenario estaba decorado con globos, con una gigantesca imagen del líder supremo, Mojtaba Jamenei, quien aún no apareció en público desde que fue elevado al cargo tras la muerte de su padre y predecesor Ali Jamenei el primer día de la guerra. Desde el inicio de la ofensiva, las autoridades iraníes organizan casi

0: y a diario grandes concentraciones progubernamentales con el objetivo de destacar la movilización popular en medio del conflicto.
1: En la precaria vivienda de Arminda de la Cruz, en La Habana Vieja, la rutina sigue siguiendo su curso entre partidas de dominó y música reggaetón, pero la creciente escalada de tensiones entre Cuba y Estados Unidos aviva el temor a un conflicto militar.
2: En medio de una crisis que no da tregua, los cubanos ven la creciente escalada de tensiones entre su gobierno y el de Estados Unidos con una mezcla de preocupación y escepticismo. Para esta habanera de 56 años, que trabaja como vigilante en una empresa estatal, la prioridad es sobrevivir al día a día.
3: No quisiera que pasara nada, que llegara a un acuerdo para que no hubiera... Eso porque la gente está en show y están alteradas en la calle. A veces tú no puedes hablar con las personas porque la gente te salen en quinta, porque no están mal, ¿entiendes? Porque no tienen comida, porque no tienen agua, porque no tienen luz. Y entonces ya la gente se alteran.
2: Mientras aumentan las especulaciones sobre posibles acciones militares de Washington, el gobierno cubano reivindicó el lunes su derecho a la defensa y advirtió que una eventual agresión estadounidense provocaría un baño de sangre.
4: Yo pienso que eso no va a suceder, porque ellos hace 65 años de revolución que estamos viviendo y siempre es la misma amenaza, y hasta ahora y hasta el momento nunca en la vida ha sucedido ese tipo de caso de bombardeo, ni guerra, ni nada por el estilo que ellos quieran hacer con nosotros.
5: Yo creo que tenemos algunos recursos preparados, no como al extremo quizás dramático de una mochila como con todo para correr. Pero yo no creo realmente que vaya a pasar algo así. Y me parece que si pasara algún cambio radical va a ser un poco más inteligente por parte del gobierno de Estados Unidos. Y cuando lo hagan va a ser algo conciso. Casi que nadie se va a enterar, como quien dice, va a pasar y ya. Y no creo, al menos en mi opinión, a lo mejor soy ingenuo o no, de que vaya a suceder algo así dramático como para que haya una crisis social, una revolución social o algo así.
2: Otros rechazan de plano la idea de una intervención militar contra Cuba. Y creen que lo urgente es otro tipo de cambio.
6: Aquí lo que tiene que cambiar es el sistema. El sistema está muy malo. Esto no se entiende. La situación está súper difícil. Y es producto del sistema. Es el sistema que nos tiene jodido.
2: Tras derrocar en Venezuela al presidente Nicolás Maduro, principal aliado de Cuba en América Latina, Estados Unidos cortó el suministro de petróleo venezolano a la isla y amenaza con sancionar a quien le venda combustible. El bloqueo petrolero del gobierno de Donald Trump mantiene así prácticamente paralizada la economía de la isla, bajo embargo de Estados Unidos desde 1962, a la vez que ha agudizado la grave crisis que ya enfrentaba, con falta de alimentos y medicinas y prolongados apagones.
7: 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Las 11, 40 minutos.
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17: Promover Guatemala también es construir país. Firma invitada, José Roberto Alejos Cámbara. Hablar de turismo en Guatemala no debería verse como un tema superficial o secundario. Detrás del turismo hay economía, empleo, oportunidades, identidad nacional y también la forma en que el mundo nos percibe. Por eso, resulta importante analizar lo que ocurre actualmente en el Instituto Guatemalteco de Turismo, especialmente en un momento en el que el país necesita proyectar una imagen más positiva ante la comunidad internacional. Durante años, Guatemala ha sido conocida más por sus crisis que por todo aquello extraordinario que realmente posee, limitando así oportunidades para miles de familias que podrían beneficiarse de una industria turística fuerte y bien promovida. Tenemos que aceptar que a pesar de que Guatemala posee una belleza espectacular y única, con lugares tan famosos o incluso más impresionantes que muchos de los existentes en países líderes en turismo como España o México, no hemos logrado competir al mismo nivel. Y no se trata simplemente de que ellos sean países más grandes. La diferencia está en que entendieron hace mucho tiempo que el turismo no es solo una actividad recreativa, sino una verdadera estrategia de desarrollo económico y posicionamiento internacional. Nosotros, en cambio, durante años no le apostamos seriamente al turismo como motor de oportunidades. Todavía no terminamos de comprender como país que cuando hablamos de turismo no nos referimos únicamente a hoteles, boletos aéreos o restaurantes. Hablamos de artesanos, guías turísticos, emprendedores, transporte, gastronomía, cultura, comercio local y de cientos de pequeños negocios que viven gracias a que alguien decidió visitar Guatemala. Hablamos también de identidad y orgullo nacional. Cada turista que llega a Guatemala consume productos locales, conoce nuestras tradiciones y comparte nuestros paisajes. Muchas veces, sin darse cuenta, se convierte en un embajador espontáneo del país. Por eso, el turismo tiene un efecto multiplicador enorme. Cuando un visitante llega a Antigua Guatemala, al lago de Atitlán o Apetén, no solo beneficia a un hotel o restaurante, beneficia a familias enteras que dependen directa o indirectamente de esa actividad económica. Y es que el INGUAT no solo tiene la tarea de promover a Guatemala ante el mundo, también dirige la política turística del país. Sin embargo, muchas veces se le ha reducido a un espacio político o administrativo sin reconocer la importancia estratégica que representa para el desarrollo nacional. Como pocas veces, una persona con experiencia real en comunicación internacional y promoción turística, llegó a dirigir el INGUAD. Harris Whitbeck llegó con trayectoria, reconocimiento internacional y la intención de demostrar que Guatemala puede posicionarse de una manera distinta ante el mundo. En tiempos en los que casi todo se analiza desde la polarización política, también es importante reconocer cuando una persona llega a una institución pública con experiencia, conocimiento y una visión clara de trabajo. Como sociedad, debemos aprender a valorar los esfuerzos positivos y no perder la capacidad de reconocer aquello que contribuye al país, independientemente de quién ocupe el gobierno. No se vale que muchas veces caigamos en la costumbre de desacreditar automáticamente cualquier esfuerzo institucional únicamente por venir del gobierno de turno. Esto termina debilitando la capacidad de construir proyectos de país que deberían estar por encima de las diferencias políticas. También debemos reconocer que el contexto mundial es complejo. Las tensiones internacionales, los conflictos y las crisis económicas afectan directamente al turismo global. Y precisamente por eso resulta aún más importante conocer qué están haciendo las instituciones encargadas de mantener a Guatemala visible y atractiva ante el mundo. Ya es hora de reconocer que Guatemala es realmente única. No alcanzaría este espacio para describir todo lo bello que existe en nuestro país. Y no hablo solamente de paisajes, volcanes, lagos o sitios arqueológicos. Hablo también de nuestra diversidad cultural, nuestros idiomas, nuestras costumbres y especialmente de quienes habitamos esta tierra. Que nos duela ver cómo la costumbre sigue siendo hablar solo de lo malo, sin reconocer lo bueno y, peor aún, atacar a quienes son responsables de un trabajo tan importante y bello. Que ese dolor nos mueva a actuar, a involucrarnos y a asumir nuestra responsabilidad en la construcción del país que queremos. Caminemos, participemos o no avanzamos. Escribió José Roberto Alejos Cámbara.
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1: Ministerio de la Defensa aseguró que soldados guatemaltecos desplegados en la República Democrática del Congo se encuentran en buen estado de salud y bajo protocolos sanitarios internacionales. Hombre murió en ataque armado registrado en parada de buses de zona 2 de Zaragoza, Chimaltenango. Por su parte, las autoridades investigan las causas del hecho violento. Policía Nacional Civil capturó a 8 presuntos robafurgones en ruta al Atlántico y recuperó mercancía robada durante operativo realizado en jurisdicción de San Arate, El Progreso. Autoridades realizan 33 allanamientos en Villanueva, Villacanales, San Miguel Petapa y Amatitlán contra estructura criminal dedicada al robo armado de motocicletas. Cadáver envuelto entre sábanas y con un manuscrito fue abandonado en el cementerio de Villacanales. Autoridades investigan el crimen y la identidad de la víctima.
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1: Tras más de 2 décadas de obras, Finlandia ultima los preparativos para poner en funcionamiento el primer almacén permanente de residuos nucleares del mundo.
19: Finlandia se prepara para poner en marcha el primer almacén permanente de residuos nucleares del mundo. Una instalación subterránea diseñada para guardar combustible radioactivo durante los próximos 100.000 años. El complejo, conocido como Onkalo, está situado junto a la central nuclear de Olkiluoto, en la costa oeste del país, y será capaz de almacenar unas 6.500 toneladas de residuos procedentes de los reactores finlandeses. Tras más de 20 años de obras y una inversión cercana a los 1.000 millones de euros, las autoridades esperan autorizar su funcionamiento este mismo año. A más de 400 metros de profundidad, el combustible nuclear será sellado en contenedores especiales de hierro y cobre y enterrado en galerías excavadas en roca extremadamente estable. Los responsables del proyecto defienden que este sistema ofrece una solución más segura y definitiva frente al almacenamiento temporal utilizado actualmente en la

0: años. La policía indicó que al verse descubiertos, varios sospechosos intentaron escapar, pero fueron interceptados y neutralizados por los agentes. Durante el operativo fueron localizados teléfonos celulares y un bloqueador de señal GPS, equipo que presuntamente era utilizado para desactivar sistemas de rastreo satelital y facilitar el robo de la unidad de transporte pesado y mercadería. Las autoridades señalaron que este tipo de estructuras criminales operan principalmente en tramos estratégicos de la ruta del Atlántico, donde interceptan camiones para despojarlos de la carga y posteriormente movilizarla a bodegas clandestinas. Para Nuevo Mundo Noticias, Werner Álvarez.
1: Emetra impondrá multas de hasta 25.000 quetzales y cancelación de licencias a motoristas que circulen sobre banquetas en el país.
2: Multas de 5.000 a 25.000 quetzales, así como la cancelación de la licencia de conducir para los motoristas que circulen en las aceras, es la nueva medida que se estará implementando a los conductores de motocicletas que no respeten las banquetas y las leyes de tránsito. Esto basándose en la responsabilidad de conductores que se encuentra en el Código Penal de Guatemala, según indicó Héctor Flores, gerente general de Metra.
3: Ya solo por el hecho de poner en riesgo que es precisamente el evento de subirse en una banqueta, el monto de las sanciones es insuficiente. Vamos a empezar a aplicar el delito de responsabilidad de conductores. El delito dice: será sancionado con multa de 5.000 a 25.000 quetzales y cancelación de la licencia de conducir quien condujere un vehículo motor con temeridad, que es el caso, o impericia manifiesta, en forma imprudente o negligente, poniendo en riesgo la vida de las personas, su integridad o sus bienes. Y es un llamado para que los vecinos denuncien y nosotros vamos a ir a atender la problemática con las herramientas que tenemos.
2: Explicó que las personas pueden denunciar estos actos que atentan contra la libre circulación de los peatones y de igual forma hizo un llamado a los motoristas para que no circulen en las aceras para evitar inconvenientes. Para Nuevo Mundo Noticias, Ángel Vázquez.
1: La Policía Nacional Civil y fiscales del Ministerio Público realizan 33 allanamientos contra estructura dedicada al robo violento de motocicletas en Villanueva, Villa Canales, Amatitlán y sectores de la capital.
0: Investigadores de la policía y fiscales del Ministerio Público desarrollan este miércoles un amplio operativo en distintos sectores del departamento de Guatemala con el objetivo de desarticular una estructura criminal señalada de dedicarse al robo violento de motos. La diligencia incluye 33 allanamientos en inmuebles ubicados en Villanueva, Villa Canales, San Miguel Petapa, Amatitlán y varias zonas de la capital, donde las autoridades buscan capturar a presuntos integrantes de una organización vinculada a asaltos armados y robo de motocicletas. De acuerdo con información preliminar, la estructura operaba principalmente interceptando a motoristas en calles y sectores con poca vigilancia, especialmente en lugares como Villanueva, Ciudad Capital y Amatitlán, donde bajo amenazas con arma de fuego despojaban a las víctimas de sus motos. Las autoridades indicaron que los allanamientos forman parte de una investigación que da seguimiento a múltiples denuncias presentadas en los últimos meses por víctimas de robo de sus vehículos de dos ruedas en el área metropolitana y municipios aledaños. Durante las diligencias, investigadores buscan armas de fuego, motos con reporte de robo, placas alteradas, teléfonos celulares y otros indicios que permitan fortalecer los casos contra los presuntos responsables. Para Nuevo Mundo Noticias, Werner Álvarez.
1: La Conred mantiene evaluaciones por riesgos y socavamientos en puente relleno que conecta Santa Elena con la isla de Flores Petén.
2: La Coordinadora Nacional para la Reducción de Desastres, Conred, informó que mantiene acciones de evaluación con autoridades locales para atender la problemática del puente relleno que comunica Santa Elena con la isla de Flores en Petén. Esto luego de identificarse riesgos y socavamientos en el área. De esta manera lo dio a conocer Valeria Urizar, vocera de Conred.
4: Ante las condiciones de riesgo identificadas en el puente relleno que comunica a la isla de Flores con Santa Elena Petén, la Secretaría Ejecutiva de la Conred mantiene acciones de coordinación y acompañamiento permanente con la Coordinadora Municipal para la Reducción de Desastres, Conred de Flores, en cumplimiento del Decreto Ley 109-96. Como parte de las acciones desarrolladas, se ha brindado acompañamiento a las reuniones de trabajo de la Conred, así como a la activación del Centro de Operaciones de Emergencia, COE, Municipal. Se han realizado evaluaciones técnicas en el área afectada, las que han sido entregadas a la Municipalidad de Flores para la implementación de las intervenciones necesarias. En el marco

0: de las competencias establecidas por ley, la Secretaría Ejecutiva de la CONRED continuará realizando las acciones que le corresponden conforme a su mandato institucional. Asimismo, se hace referencia que esta Secretaría no constituye un ente ejecutor de obra.
1: Es preciso mencionar que el pasado martes el Ministerio de Comunicaciones, Infraestructura y Vivienda informó que la atención integral del puente relleno corresponde directamente a la Municipalidad de Flores, debido a que dicha estructura no forma parte del inventario oficial de la red vial nacional. Según el Ministerio, el pronunciamiento surgió luego de que el alcalde de Flores, Eduardo Méndez, presentara un amparo ante la Corte Suprema de Justicia para solicitar que el Ministerio intervenga la estructura afectada por socavamientos en ambos lados. Para Nuevo Mundo Noticias, Ángel Vázquez.
2: La Secretaría contra la Violencia Sexual capacitó a personal de Provial para detectar y atender casos de violencia sexual, explotación y trata de personas.
1: La Secretaría contra la Violencia Sexual, Explotación y Trata de Personas brindó una capacitación al personal de Provial sobre la detección y atención de delitos relacionados con violencia sexual, explotación y trata de personas. La actividad tuvo como propósito fortalecer las capacidades del equipo que diariamente mantiene presencia en las distintas rutas del país. Durante la jornada, los participantes recibieron herramientas para identificar posibles escenarios de riesgo y actuar de manera oportuna ante casos que puedan involucrar a visitantes de estos delitos. La formación también incluyó lineamientos de atención y mecanismos de coordinación con las autoridades competentes. Por tal motivo, autoridades informaron que con estas acciones la SBET busca convertir al personal de Provial en una primera línea de defensa para prevenir y combatir este tipo de hechos. Autoridades de Provial indicaron que estas acciones tienen el compromiso de brindar una atención más humana, oportuna y adecuada en situación de riesgo. Durante la jornada, los participantes recibieron información sobre la ley contra violencia sexual, explotación y trata de personas, además de lineamientos básicos para brindar acompañamiento inicial sin revictimizar a las personas afectadas. Asimismo, se enfatizó la importancia de escuchar, proteger y canalizar correctamente cualquier denuncia, recordando que las carreteras también pueden convertirse en escenarios donde se detecten situaciones de vulnerabilidad. Como parte de la capacitación, se compartieron los números oficiales de denuncia: 110 de la Policía Nacional Civil, 1572 del Ministerio Público, 1584 de la Procuraduría General de la Nación, 1555 de la Procuraduría de Derechos Humanos y 1561 de Crimen Stopper. Para Nuevo Mundo Noticias, Ángel Vázquez.
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2: Jorge Chinchilla del INSIBUME da a conocer las condiciones del tiempo para las próximas horas.
4: Buenos días. Desde las instalaciones de INSIBUME presentamos las condiciones del tiempo para el día de hoy, 20 de mayo de 2026. Actualmente monitoreamos el paso de una onda del este, la cual podría promover el incremento gradual de las lluvias, principalmente desde el sur al centro del territorio nacional. Los acumulados de lluvia más altos para el día de hoy se presentarán principalmente en occidente, Boca Costa y altiplano central, especialmente en sectores montañosos o volcánicos, donde se pueden presentar lluvias fuertes de corta duración con actividad eléctrica, viento fuerte y posible caída de granizo. Sobre las temperaturas más altas, estas se presentarán principalmente hacia el norte, sur y valles de oriente. Las temperaturas máximas en el norte del país, en Petén, estarían entre los 38 a 40 grados Celsius, para valles de oriente entre los 39 a 41, para la zona sur, entre los 38 a 39 grados Celsius y para el área central, entre los 29 a 31 grados Celsius, pudiendo ser un poco mayor hacia el norte del altiplano central. El sol salió a las 5.34 minutos y se ocultará a las 18.25. Recomendamos a la población mantener las precauciones necesarias ante las lluvias previstas y también ante las altas temperaturas que se seguirán presentando principalmente hacia el norte, sur y oriente del país. También recomendamos mantenerse informados de nosotros, el ente oficial que es INSIBUME, en nuestras redes sociales y página web.
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2: Marco López de Provial nos informa acerca de la movilidad vehicular e incidentes registrados en las principales rutas del país.
5: El Ministerio de Comunicaciones, Infraestructura y Vivienda, a través de Provial, les brinda la información más actualizada del tránsito en las principales rutas del país. Iniciamos en ruta interamericana CA1 Occidente. Se reportan trabajos sobre puente en el kilómetro 156.5 en jurisdicción de Nahualá, Sololá. Este procedimiento obstruye el carril derecho en dirección de occidente a oriente. En la ruta Cito 180, conexión entre Retaluleu y Quetzaltenango, continúan los trabajos en carretera en el kilómetro 188 en jurisdicción de San Felipe, Retaluleu, En este punto, el tránsito se desvía por una ruta alterna. En la ruta CA2 Occidente, que va desde Escuintla hacia Mazatenán y Coatepeque, continúan los trabajos en el centro de Siquinalá-Escuintla. Brigadas de Provial desvían el transporte pesado en el kilómetro 79 con dirección de oriente a occidente y en el kilómetro 84 con dirección de occidente a oriente. En ruta al Pacífico, CA9 Sur, que se dirige de Ciudad Capital hacia Puerto Quetzal-Escuintla, se registran trabajos en el kilómetro 19 en jurisdicción de Vía Nueva Guatemala. Este procedimiento obstruye el carril izquierdo en dirección de norte a sur. En la ruta CA2 Oriente, que va desde Escuintla hacia la frontera Pedro de Alvarado-Jutiapa, se realizan trabajos en el kilómetro 97.8 en jurisdicción de Taxisco-Santa Rosa. En este sector se alterna el tránsito por lapsos de tiempo. En la ruta Nacional 16, que conduce del Boquerón en Cuilapa hacia Chiquimulía-Santa Rosa, se realizan trabajos en el kilómetro 67.6 en jurisdicción de Cuilapa-Santa Rosa. En este punto se alterna la circulación vehicular. En ruta a El Salvador, CA1 Oriente, personal de Covial retira barda de contención dañada en el kilómetro 40 en Pueblo Nuevo Viñas, Barberena, Santa Rosa. Este procedimiento obstruye el carril izquierdo con dirección de oriente a occidente. Asimismo, se reportan trabajos del kilómetro 79 al kilómetro 82 en Cuesta La Conora, Jutiapa, por lo que se alterna el tránsito vehicular en la zona. En la ruta CA8 Oriente, que se dirige del Molino hacia la frontera Valle Nuevo, en Jalpatagua, Jutiapa, se realizan trabajos en el kilómetro 76 en jurisdicción de Oratorio Santa Rosa. Debido a esto, se alterna el tránsito vehicular en la zona. En ruta al Atlántico, CA9 Norte, que va desde la ciudad capital hacia Puerto Barrios, en Izabal, se registra el vuelco de un cabezal en el kilómetro 198 en jurisdicción de Los Amates, Izabal. El incidente reporta únicamente daños materiales y brigadas de Provial se encuentran en el lugar alternando el tránsito vehicular. En la ruta CA13, conexión entre Izabal y Petén, continúan los trabajos en el kilómetro 281 en jurisdicción de Livingston, Izabal. Brigadas de Provial brindan seguridad vial y alternan la vía por lapsos de tiempo. Recordamos a todos los conductores mantener la precaución en los puntos con trabajos en carretera y respetar los límites de velocidad. En cada uno de los puntos mencionados, Brigadas de Provial se encuentran presentes brindando seguridad vial y regulando el tránsito para su protección. La prevención es la clave para un viaje seguro. Para más información o asistencia en carretera, pueden comunicarse al 1520 o seguirnos en redes sociales como Provial Oficial. 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
2: China acordó trabajar con Estados Unidos para reducir los aranceles que afectan a decenas de miles de millones de dólares en bienes de ambas partes, según un comunicado oficial chino publicado el miércoles pasado.
6: China acordó trabajar con Estados Unidos para reducir los aranceles que afectan a decenas de miles de millones de dólares en bienes de ambas partes. Eso indica un comunicado distribuido por el Ministerio de Comercio pocos días después de la visita del presidente Donald Trump a Pekín. Las dos principales economías del mundo pasaron gran parte de 2025 enzarzadas en una guerra comercial cada vez más intensa, hasta que ambos líderes alcanzaron una tregua de un año durante su encuentro en Corea del Sur en octubre. Como resultado de su cumbre de la semana pasada, se creó un consejo comercial bajo cuyos auspicios ambas partes acordaron en principio debatir un acuerdo marco para la reducción recíproca de aranceles sobre productos de escala equivalente. China espera que la parte estadounidense cumpla su compromiso adquirido durante la reciente ronda de negociaciones y pidió una prórroga de los acuerdos de tregua comercial alcanzados en el año pasado. El Ministerio de Comercio también informó que el gigante asiático restablecerá los registros de algunos exportadores de carne de res de Estados Unidos tras su caducidad el año pasado en el momento álgido de las tensiones con Washington. Al confirmar otro resultado de la cumbre entre Xi y Trump, el ministerio dijo que China comprará 200 aviones al gigante aeroespacial estadounidense Boeing, aunque no especificó de qué modelo. En cuanto al suministro de tierras raras, un sector crítico dominado por China y objeto de severas restricciones a la exportación implementadas el año pasado, la declaración se limitó a señalar que ambas partes trabajarán juntas para estudiar y resolver las preocupaciones legítimas y legales de cada una.
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6: Ministerio de Gobernación reporta reducción cercana al 17% en homicidios durante 2026, pese a recientes repuntes de violencia en distintos sectores del país.
7: El ministro de Gobernación, Marco Antonio Villada, aseguró que la tendencia de homicidios en el país mantiene una baja sostenida durante este año, pese a que en algunos días se han registrado repuntes de violencia. De acuerdo con el funcionario, las estadísticas reflejan actualmente una reducción de aproximadamente 200 homicidios en comparación con el mismo periodo de 2025, lo que representa una disminución cercana al 17%.
8: Lo otro es el tema de los homicidios. Nosotros tenemos una baja sostenida de los homicidios. Han habido días donde sí han habido repunte de homicidios, pero los hemos controlado. De hecho, hoy amanecimos con 200 homicidios menos que en el mismo periodo del año pasado. Hoy estamos con una disminución del 17% en el índice de homicidios. Yo entiendo que una persona que ha sufrido un acto de violencia homicida, no importa la estadística que yo le pueda dar, porque la percepción de violencia en alguien que haya sufrido esta clase de violencia, no se puede palear con ningún tipo de estadística. Sin embargo, ya le cuento, tenemos una baja sostenida en el índice de homicidios. No lo digo yo, no lo dicen los datos del Ministerio de Gobernación, sino que lo dicen datos de consultoras externas.
7: Para Nuevo Mundo Noticias, Werner Álvarez.
6: El Banco de Guatemala realizará encuestas nacionales para fortalecer estadísticas económicas y mejorar indicadores macroeconómicos del país.
7: El Banco de Guatemala, a través de sus redes sociales, anunció que durante el presente año pondrá en marcha un despliegue técnico a nivel nacional para recopilar información estadística y de primera mano en los sectores de comercio exterior, construcción y actividad económica en general. El objetivo principal es fortalecer la calidad de los indicadores macroeconómicos del país mediante encuestas especializadas dirigidas a empresas y establecimientos productivos. Según la información divulgada por la Banca Central, los estudios permitirán obtener datos financieros y operativos que servirán como insumo clave para la elaboración de las cuentas nacionales y la balanza de pagos, las cuales indicó que estas herramientas estadísticas son fundamentales para medir el desempeño económico de Guatemala y reflejar con mayor precisión la dinámica productiva y comercial del país. El Banco de Guatemala explicó que el levantamiento de información estará a cargo de personal técnico debidamente identificado con credenciales oficiales, quienes visitarán distintos negocios y empresas en todo el territorio nacional. Además, reiteraron que la participación del sector privado será esencial para garantizar estadísticas actualizadas, confiables y representativas de la realidad económica actual. Las autoridades monetarias también subrayaron que los datos proporcionados estarán protegidos bajo el secreto estadístico legal, con el fin de resguardar la confidencialidad de la información recopilada. Asimismo, indicaron que los empresarios podrán verificar la identidad de los encuestadores y consultar detalles de los marcos mostrales a través del portal oficial del Banco de Guatemala. El Banco Central destacó que estas encuestas también serán determinantes para medir con mayor exactitud las transacciones internacionales, la inversión extranjera directa y el ingreso de divisas al país. Para Nuevo Mundo Noticias, Ángel Vázquez.
6: La Superintendencia de Telecomunicaciones informó que el reglamento de portabilidad numérica está en revisión final.
7: Aunque la Ley de Portabilidad Numérica ya fue aprobada y parte de sus disposiciones entraron en vigencia, los usuarios de telefonía todavía deberán esperar para poder cambiarse de compañía sin perder su número. Herbert Rubio, superintendente de Telecomunicaciones, informó que el reglamento se encuentra en su fase final, siendo revisado una vez más por la Procuraduría General de la Nación, por lo que espera que en un plazo máximo de 2 semanas sea remitido a la Secretaría General de la Presidencia y continuar con el proceso pertinente.
9: Nosotros trabajamos el reglamento tal como lo establecía la ley, pero hay una situación que no era contemplada en la ley y que es lo que lo volvió más lento de lo esperado. Y es que la Superintendencia de Telecomunicaciones es parte del Ministerio de Comunicaciones de Comunicaciones. Y por ello, todo proceso que nosotros realizamos tiene que ser emitido en un acuerdo gubernativo. Entonces, después de la Superintendencia pasa al Ministerio, del Ministerio pasa a la PGN, de la PGN pasa a la Secretaría General de la Presidencia, y es ahí cuando se emite el reglamento. No recuerdo las fechas en este momento, pero más o menos en la fecha que me puso, que se escribió esa carta y se respondió, nosotros ya lo habíamos enviado al Ministerio. Del Ministerio regresó más o menos el 26 de enero. Nosotros hicimos las correcciones correspondientes y, si no me equivoco, el 28 nosotros lo volvimos a mandar al Ministerio.
7: Según explicó Rubio, los cambios realizados recientemente al documento no modifican el contenido central de la normativa, sino que responden a ajustes legales para evitar posibles riesgos de inconstitucionalidad y garantizar que el reglamento quede plenamente alineado con la ley aprobada por el Congreso. La Ley de Portabilidad Numérica fue aprobada por el Congreso en noviembre de 2025 y establece que los usuarios podrán conservar su número telefónico al cambiar de operador, una medida que busca fomentar la competencia entre empresas y beneficiar a los consumidores. Para Nuevo Mundo Noticias, Werner Álvarez.
10: Nuestro editorial de hoy.
11: La importancia de las carreteras de pago. La construcción de Xochi, el tramo asfaltado que conectará Mazatenango con Retalhuleu, pasando por varias fincas privadas, representa mucho más que una nueva carretera. Es la evidencia de que cuando existe visión, capacidad técnica y voluntad de inversión, Guatemala puede avanzar hacia una infraestructura moderna capaz de responder a las necesidades de un país que lleva décadas rezagado en materia vial. Los 31 kilómetros de asfalto, las 18 bóvedas y los 23 puentes que conforman este corredor no solo son una obra de ingeniería relevante, son también una respuesta concreta a uno de los mayores obstáculos para el desarrollo nacional: la mala conectividad. La promesa de reducir un trayecto de 4 horas a apenas 30 minutos tiene implicaciones profundas. Significa ahorro de combustible, disminución en los costos logísticos, mayor rapidez para el transporte de mercancías y menos desgaste para miles de conductores que diariamente enfrentan rutas congestionadas, deterioradas o insuficientes. También implica un impacto positivo para el turismo, el comercio y la atracción de inversiones, sectores que dependen directamente de la existencia de infraestructura eficiente y segura. Pero el caso de Sochi también obliga a realizar una reflexión incómoda. En los últimos 50 años, las principales carreteras nuevas construidas en Guatemala han surgido bajo esquemas impulsados por la iniciativa privada y en muchos casos bajo el concepto de carreteras de pago. Allí están como ejemplo La Vaz, la autopista Palenque-Escuintla, en su momento, y la nueva autopista Escuintla-Puerto Quetzal. Mientras otros países de la región desarrollan redes modernas de autopistas, anillos periféricos y corredores logísticos financiados desde el Estado, Guatemala permaneció atrapada entre la falta de planificación, la corrupción y la incapacidad de ejecutar proyectos estratégicos de gran escala. El resultado es evidente. El país pierde competitividad cada día por el mal estado de sus carreteras y por la ausencia de nuevas vías que permitan conectar regiones productivas de manera eficiente. El transporte lento encarece productos, reduce oportunidades y limita el crecimiento económico. Una nación que aspira a atraer industrias, fortalecer exportaciones y generar empleo no puede depender de una infraestructura vial pensada para un país mucho más pequeño y menos dinámico que el actual. Por eso, corredores como Sochi deben verse como parte de una solución integral y no como casos aislados. Guatemala necesita una política nacional de infraestructura que combine inversión pública, participación privada y mecanismos transparentes de ejecución. El debate no puede quedarse únicamente en si una carretera será de pago o no. El verdadero problema es continuar sin construir las rutas que el país necesita para crecer. La modernización vial ya no es un lujo ni una obra de ornato. Es una necesidad económica y social. Cada hora perdida en tráfico, cada camión detenido por cuellos de botella y cada comunidad incomunicada representan oportunidades desperdiciadas. Mientras el mundo avanza hacia corredores logísticos cada vez más eficientes, Guatemala no puede seguir condenada al atraso por falta de visión. Sochi demuestra que sí es posible construir infraestructura moderna en el país. El desafío ahora es convertir ese ejemplo en una política sostenida de desarrollo que permita cerrar brechas, aumentar la competitividad y conectar verdaderamente a Guatemala con su potencial económico.
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6: El INSIBUME pronostica lluvias en gran parte del país y prevé precipitaciones fuertes durante el próximo fin de semana.
7: Jorge Chinchilla, pronosticador del INSIBUME, informó que desde este miércoles se podrían percibir lluvias en gran parte del país. Sin embargo, para este fin de semana se esperan lluvias fuertes, esto debido a una onda del este fuerte que estaría ingresando a territorio guatemalteco. Esto para los próximos días.
12: Como habíamos previsto para esta semana, el día de hoy miércoles tenemos el paso de la primera onda y hemos tenido ya lluvias importantes en algunos sectores de la costa sur, principalmente en San José y en algunos sectores de sur occidente del país. Hemos tenido lluvias intensas en la madrugada. Esperaríamos que el día de hoy en del sur al centro del territorio nacional también se presenten estas lluvias, principalmente occidente, Boca Costa y altiplano central. En los lugares lugares montañosos o volcánicos se pueden presentar estas lluvias más significativas. Sin embargo, esta onda es un poco más leve a la que esperamos para el fin de semana. Esperamos que entre el día viernes y sábado pase la segunda onda del este para esta semana, y esta sí traerá un poco más de lluvias. Se prevén de que estas lluvias puedan estar durante la tarde, noche y posiblemente madrugada en algunos sectores, principalmente del sur, pero en el área central, en la ciudad capital, también se pueden presentar lluvias intensas. Estas lluvias son normales de la época, no esperamos lluvias, demasiado fuertes, pero recordemos de que como estamos en la época de transición de la temporada cálida a la temporada lluviosa, las lluvias pueden ser fuertes debido a este calentamiento y la inestabilidad que se presenta por estas ondas del este. Entonces, no descartamos de que se presenten tormentas locales severas, que son lluvias fuertes de corta duración, pero con actividad eléctrica, viento fuerte y posible caída de granizo como se han presentado durante la semana pasada.
7: Hizo un llamado a los guatemaltecos para que se protejan del sol durante el día, ya que el clima cálido persistirá. Sin embargo, en horas de la tarde, noche y madrugada, las lluvias podrían incrementarse en diferentes puntos del país. Para Nuevo Mundo Noticias, Ángel Vázquez.
6: Embajada de México habilitará jornadas especiales para agilizar visas a guatemaltecos que asistirán al Mundial 2026, organizado por México, Estados Unidos y Canadá.
7: La Embajada de México en Guatemala anunció jornadas especiales para agilizar el trámite de visas a guatemaltecos que planean asistir a la Copa Mundial de la FIFA 2026, torneo que será organizado por México, Estados Unidos y Canadá. Según informó la sede diplomática, las personas que ya cuenten con boletos oficiales para partidos del Mundial o acreditación de la FIFA podrán presentarse en fechas específicas en la sección consular de la Embajada en la capital guatemalteca para gestionar su visa sin necesidad de cita previa. Las autoridades mexicanas habilitaron jornadas extraordinarias debido al aumento de solicitudes de aficionados interesados en viajar a las sedes mundialistas, principalmente Ciudad de México, Guadalajara y Monterrey, ciudades que albergarán varios encuentros del torneo. La embajada recordó que este mecanismo especial no elimina los requisitos migratorios establecidos por México, por lo que los solicitantes deberán presentar la documentación correspondiente y cumplir con los criterios exigidos para obtener la visa. Las autoridades consulares recomendaron a los interesados iniciar el trámite con suficiente anticipación debido a la alta demanda prevista conforme se acerque el inicio del Mundial, programado del 11 de junio al 19 de julio del 2026. Para Nuevo Mundo Noticias, Werner Álvarez.
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6: El gobierno de Estados Unidos anunció el martes una reducción de sus brigadas estacionadas en Europa tras indicar a principios de mayo que disminuirá el número de soldados desplegados en Alemania.
13: El gobierno de Estados Unidos anunció el martes una reducción de sus brigadas estacionadas en Europa tras indicar a principios de mayo que disminuirá el número de soldados desplegados en Alemania. El anuncio se produce en un contexto de presión constante por parte del presidente Donald Trump para que sus aliados europeos gasten más con el fin de garantizar su propia defensa. El anuncio fue hecho por el Pentágono en un comunicado, donde señaló que redujo de 4 a 3 el número total de brigadas de combate, compuestas por entre 4.000 y 4.700 efectivos, según un informe del Congreso. El comunicado dice que la reducción provocó un retraso temporal en el despliegue de 4.000 tropas estadounidenses en Polonia. El anuncio fue precedido más temprano por declaraciones del vicepresidente J.D. Vance. El presidente no ha dicho que haya retirado a todas las tropas de Europa, pero Europa tiene que sostenerse por sus propios medios, y en eso él ha sido coherente, francamente, no solo desde el inicio de esta administración. Si nos remontamos a la primera administración, la idea es que debemos tener más soberanía y que Europa se sostenga más por sus propios medios. Esa seguirá siendo nuestra política en Europa. El Pentágono anunció a principios de mayo que Washington retiraría 5.000 soldados de Alemania. El comandante en jefe de la OTAN en Europa afirmó el martes que la decisión del gobierno estadounidense no afecta la capacidad de defensa de la alianza. Quisiera subrayar que esta decisión no afecta la ejecutabilidad de nuestros planes regionales. La reducción de equipos de combate de brigada es la culminación de semanas de expectativas sobre la reducción de las fuerzas estadounidenses en el continente y de la insistencia de Washington de que sus aliados en Europa inviertan más en su propia defensa. Trump ha parecido determinado en castigar a sus aliados que no han apoyado la guerra liderada por Estados Unidos contra Irán, ni contribuido en la creación de una fuerza de paz en el crucial estrecho de Hormuz.
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20: Bueno, tatita, ya llegamos al día 20 de mayo del año 2026. Hoy es día martes, tata. A ver qué dice Dios con nosotros. A ver cómo estamos, tata. Lo que estamos esperando es que venga el aguacero, tata. Ya hace falta, mira. Ya están viendo como las pobres milpas, también las verduritas y todo eso, los flores, las plantas, se están desmayando de tanto sol, de tanto calor. Entonces ya urge que venga el aguacero. A ver qué dice Dios, tatite, porque ahora están diciendo los insiúme que va a venir el asunto del fenómeno del Niño, pero no solo va a venir un poco más tarde, sino que va a venir más fuerte. Y también están diciendo que la canícula, que ya mere va a empezar, también va a tener más tiempo y viene más fuerte. Fíjate, tata. Ay, Dios, a ver qué va a pasar con nosotros, tata, pero tenemos que aguantar porque no hay más remedio, ¿verdad? Es que la mera verdad te digo, tata, mira, está muy desordenada la tierra. Han hecho mucho perjuicio a las gentes. Fíjate, tata, que han cortado los árboles, han sembrado, en lugar de árboles, mira, están sembrando droga los narcotraficantes. Y si no están sembrando droga, dejen pelado el bosque de una vez de altire para hacer condominio, hacer casa, todo eso. Entonces, quiere que no, se resiente también la tierra, ¿verdad? Pues a ver cómo vamos, tatite. Ahora lo que te voy a contar, tata, es que fíjate que el curruchiche, saber qué va a hacer, porque ya llegó la conferencia, porque el nuevo fiscal y dice que reunió todos los fiscales y les dijo, bueno, pues señores, hoy vamos a trabajar el que merezca estar aquí, que va a trabajar bien y el que no, no. Fíjate, tata, que ya prohibieron también que los fiscales, dice que a través de sus celulares, sus redes sociales, estén haciendo propaganda de políticos o de ellos mismos, diciendo que aquí, que yo acabo de hacer tal cosa. Nada, hoy queda prohibido totalmente que estén en nombre del Ministerio Público, están haciendo propaganda, cualquier cosa, fíjate, tata. Entonces, queda prohibido totalmente divulgar, reproducir información de documentos, imágenes, todo eso, mira, todo lo que tiene que ver con el Ministerio Público está prohibido. Solamente adentro tenemos que hablar nosotros lo que estamos haciendo. Y lo que estamos haciendo lo van a conocer a través del Ministerio Público, a través del mero ministro, es decir, el fiscal general. Ninguno tiene que dar información de nada, fíjate. Y esta buena trata, porque no miras, pues, todos los fiscales estaban diciendo que ellos, que este, que el otro, que no sé cuánto, que somos los mejores, que se acabó todo eso, fíjate, tata. A ver, realmente, a ver cómo sigue el asunto, ¿verdad? Bueno, ahora te voy a contar, tata, que fíjate que un alto funcionario de los Estados Unidos va a visitar Guatemala. Y hasta aquí en Guatemala. Se llama Antonio Costa. Este es presidente. Ah, no, este no es de Estados Unidos. Presidente, dice, del Consejo Europeo. Antonio Costa llega a Guatemala para una visita oficial para fortalecer la cooperación internacional y el diálogo entre la Unión Europea y el gobierno de Guatemala. Él dice que va a estar hablando con el presidente y con todos los demás para fortalecer los lazos entre la Unión Europea y el pueblo de Guatemala. Está buena, tata, ¿verdad? Guatemala se tiene que relacionar solamente con unos cuantos, solamente con los Unidos, ¿verdad? Bueno, ya la última noticia que te voy a contar, tata, mira, no miras que unos pandilleros dice que estaban pidiendo 225 quetzales a la semana a los taxistas en Misco. Fíjate, tata, dice que las autoridades ahora van a ver si existen más personas que están vinculadas con una red criminal de la Mar Salvatrucha. Fíjate, allá en Misco dice que están relacionadas con extorsión. Tres pandilleros agarraron y ahora van a cantar todo lo que saben. Fíjate, tata. A ver qué es lo que pasa. Siempre dice que el Ministerio de Gobernación está combatiendo a los mareros para que haya un poquito de paz. Bueno, tata, es lo que te cuenta. Entonces, mañana yo te hablo otro vuelto, ¿viste? Bye, que te buen día, pues, sagarita, sagarigna.
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6: La Secretaría contra la Violencia Sexual capacitó a personal de Provial para detectar y atender casos de violencia sexual, explotación y trata de personas.
0: La Secretaría contra la Violencia Sexual, Explotación y Trata de Personas brindó una capacitación al personal de Provial sobre la detección y atención de delitos relacionados con violencia sexual, explotación y trata de personas. La actividad tuvo como propósito fortalecer las capacidades del equipo que diariamente mantiene presencia en las distintas rutas del país. Durante la jornada, los participantes recibieron herramientas para identificar posibles escenarios de riesgo y actuar de manera oportuna ante casos que puedan involucrar a visitantes de estos delitos. La formación también incluyó lineamientos de atención y mecanismos de coordinación con las autoridades competentes. Por tal motivo, autoridades informaron que con estas acciones la SBET busca convertir al personal de Provial en una primera línea de defensa para prevenir y combatir este tipo de hechos. Autoridades de Provial indicaron que estas acciones tienen el compromiso de brindar una atención más humana, oportuna y adecuada en situación de riesgo. Durante la jornada, los participantes recibieron información sobre la Ley contra la Violencia Sexual, Explotación y Trata de Personas, además de lineamientos básicos para brindar acompañamiento inicial sin revictimizar a las personas afectadas. Asimismo, se enfatizó la importancia de escuchar, proteger y canalizar correctamente cualquier denuncia, recordando que las carreteras también pueden convertirse en escenarios donde se detecten situaciones de vulnerabilidad. Como parte de la capacitación, se compartieron los números oficiales de denuncia: 110 de la Policía Nacional Civil, 1572 del Ministerio Público, 1584 de la Procuraduría General de la Nación, 1555 de la Procuraduría de Derechos Humanos y 1561 de Crimen Stopper. Para Nuevo Mundo Noticias, Ángel Vázquez.
6: Cadáver envuelto entre sábanas y acompañado de amenazas fue localizado cerca del cementerio de Villa Canales.
7: El cuerpo sin vida de una persona fue localizado este miércoles en cercanías del Cementerio General de Villacanales, donde victimarios abandonaron el cadáver envuelto entre sábanas y junto a un manuscrito con amenazas. Bomberos voluntarios acudieron al lugar tras recibir alertas de vecinos y confirmaron que la víctima se encontraba abandonada en el sector, por lo que dieron aviso a agentes de la Policía Nacional Civil. El hallazgo llamó la atención de las autoridades debido a que junto al cuerpo fue dejado un cartón con un mensaje amenazante, el cual preliminarmente contenía insultos y advertencias dirigidas a supuestos rivales. Ni su papá pudo, van a poder ustedes. Además de otras expresiones ofensivas y amenazas, según publicaciones difundidas. Investigadores no descartan que el crimen esté relacionado con disputas entre estructuras criminales. Hasta el momento la víctima no ha sido identificada y tampoco se ha determinado la causa exacta de la muerte debido a que el cuerpo permanecía cubierto entre sábanas y amarrado, según los reportes preliminares. Para Nuevo Mundo Noticias, Werner Álvarez.
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21: Donald Trump mostró el martes las obras del Salón de Baile de la Casa Blanca, un proyecto de $400 millones que sus críticos usan de cara a las elecciones de medio término para hablar de los aumentos del costo de vida.
22: Donald Trump mostró el martes las obras de su cuestionado Salón de Baile de la Casa Blanca, un proyecto que él impulsó y que considera un regalo para Estados Unidos. El costo de la obra ya duplicó el estimado inicial de $200 millones, lo que le ha generado críticas de parte de la oposición, pero el mandatario insiste en que es realizado con aportes de donantes.
23: Todo este dinero es mío y de los donantes. Este dinero está libre de impuestos.
22: De todas formas, los demócratas se oponen a una propuesta de asignar $1,000 millones del presupuesto público al servicio de seguridad del salón de baile. Según Trump, debajo del salón habrá 6 niveles bajo tierra para instalaciones militares, centros de investigación y un hospital. El recinto sería así un escudo para proteger lo que suceda bajo suelo, aseguró.
23: Este es un regalo para los Estados Unidos de América y más que un regalo va a ser uno de los edificios más hermosos que se hayan construido en el país o en Washington, D.C.
22: En medio de la polémica, el salón de baile se ha convertido en uno de los temas con los que los demócratas atacan a los republicanos antes de las elecciones de mitad de mandato en noviembre, claves para el control del Congreso.
21: Las autoridades iraníes celebraron bodas públicas masivas en Teherán para parejas inscritas en un programa patrocinado por el Estado en el que declaran su disposición a sacrificar sus vidas en la guerra contra Estados Unidos e Israel.
24: Un intento de reforzar la moral en tiempos de guerra. Las autoridades iraníes celebraron en la noche del lunes bodas públicas masivas en Teherán. Las ceremonias reunieron a cientos de parejas que, según medios iraníes, se habían inscrito en el llamado programa de autosacrificio, mediante el cual prometen arriesgar sus vidas en la guerra contra Estados Unidos e Israel, por ejemplo, formando cadenas humanas alrededor de centrales eléctricas. Las autoridades iraníes afirman que millones de personas, entre ellas figuras destacadas como el presidente y el presidente del parlamento, se sumaron a la iniciativa. Los actos fueron transmitidos por la televisión estatal en momentos en que el presidente de Estados Unidos, Donald Trump, amenaza repetidamente con nuevas acciones militares contra Irán en medio de un frágil alto al fuego que puso fin a los combates iniciados el 28 de febrero. El escenario estaba decorado con globos, con una gigantesca imagen del líder supremo, Mojtaba Jamenei, quien aún no apareció en público desde que fue elevado al cargo tras la muerte de su padre y predecesor, Ali Jamenei, el primer día de la guerra. Desde el inicio de la ofensiva, las autoridades iraníes organizan casi a diario grandes concentraciones progubernamentales con el objetivo de destacar la movilización popular en medio del conflicto.
2: Esta es la noticia de cierre.
21: El Ministerio de Energía advierte que subsidio a combustibles podría agotarse en 2.5 meses por alto consumo nacional.
0: El Ministerio de Energía y Minas informó que, de mantenerse la tendencia actual de consumo de combustible, los 2.000 millones de quetzales aprobados por el Congreso de la República para financiar el subsidio a los carburantes, los recursos podrían agotarse en aproximadamente 2 meses y medio. Según lo dio a conocer el viceministro de Hidrocarburos del Ministerio de Energía y Minas, Erwin Barrios, explicó que las proyecciones preliminares apuntan a que con el ritmo de ejecución del apoyo económico, los fondos podrían acabarse antes de los 3 meses, por lo que explicó: ya tenemos el segundo volumen y anda por los 215 millones de quetzales. No tengo el número claro, pero pasa los 200 millones de quetzales. Entonces, la proyección simple nos permite prever que va a terminarse primero el presupuesto que el tiempo, afirmó Barrios. Recordó que la ley contempla 2 formas para finalización del subsidio. Una es el vencimiento del tiempo establecido de 3 meses y la otra, el agotamiento de los recursos asignados, lo que ocurra primero. Sin embargo, indicó que es temprano para definir qué va a pasar, ya que es posible que los consumos cambien y se cumpla el tiempo o que se termine el presupuesto y no se llegue en el tiempo que se había contemplado. Pero como institución indicaron que cumplieron con las condiciones que corresponden a su labor. Consultado por si el comportamiento actual permitirá estimar que si los recursos alcanzarían únicamente para 2 meses y medio, respondió que esa posibilidad existe, aunque aclaró que el comportamiento del mercado podría variar. Para Nuevo Mundo Noticias, Ángel Vázquez.
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24: China acordó trabajar con Estados Unidos para reducir los aranceles que afectan a decenas de miles de millones de dólares en bienes de ambas partes. Eso indica un comunicado distribuido por el Ministerio de Comercio pocos días después de la visita del presidente Donald Trump a Pekín. Las dos principales economías del mundo pasaron gran parte de 2025 enzarzadas en una guerra comercial cada vez más intensa, hasta que ambos líderes alcanzaron una tregua de de un año durante su encuentro en Corea del Sur en octubre. Como resultado de su cumbre de la semana pasada, se creó un consejo comercial bajo cuyos auspicios ambas partes acordaron en principio debatir un acuerdo marco para la reducción recíproca de aranceles sobre productos de escala equivalente. China espera que la parte estadounidense cumpla su compromiso adquirido durante la reciente ronda de negociaciones y pidió una prórroga de los acuerdos de tregua comercial alcanzados el año pasado. El Ministerio de Comercio también informó que el gigante asiático restablecerá los registros de algunos exportadores de carne de res de Estados Unidos tras su caducidad el año pasado en el momento álgido de las tensiones con Washington. Al confirmar otro resultado de la cumbre entre Xi y Trump, el ministerio dijo que China comprará 200 aviones al gigante aeroespacial
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11: Monto para el subsidio a los combustibles podría agotarse antes de los 3 meses. Además, gobierno insiste en disminución de número de homicidios en relación con el año pasado. Motociclistas que circulen por las aceras podrán ser multados hasta con 25.000 quetzales. La Conred realizará evaluación de puente que une Santa Elena con la Isla de Flores. Embajada de México priorizará atención a guatemaltecos que viajen por partidos del Mundial. En internacionales, Donald Trump dice que evitará de manera amigable que Irán produzca una arma atómica.
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11: Bien, y de seguir el promedio de consumo de combustibles como hasta la semana pasada, el subsidio asignado para las gasolinas y el diésel se consumirá antes de los 3 meses.
0: El Ministerio de Energía y Minas informó que, de mantenerse la tendencia actual de consumo de combustible, los 2.000 millones de quetzales aprobados por el Congreso de la República para financiar el subsidio a los carburantes, los recursos podrían agotarse en aproximadamente 2 meses y medio. Según lo dio a conocer el viceministro de Hidrocarburos del Ministerio de Energía y Minas, Erwin Barrios, explicó que las proyecciones preliminares apuntan a que con el ritmo de ejecución del apoyo económico, los fondos podrían acabarse antes de los 3 meses, por lo que explicó: ya tenemos el segundo volumen y anda por los 215 millones de quetzales. No tengo el número claro, pero pasa los 200 millones de quetzales. Entonces, la proyección simple nos permite prever que va a terminarse primero el presupuesto que el tiempo, afirmó Barrios. Recordó que la ley contempla 2 formas para finalización del subsidio. Una es el vencimiento del tiempo establecido de 3 meses y la otra, el agotamiento de los recursos asignados, lo que ocurra primero. Sin embargo, indicó que es temprano para definir qué va a pasar, ya que es posible que los consumos cambien y se cumpla el tiempo o que se termine el presupuesto y no se llegue en el tiempo que se había contemplado. Pero como institución indicaron que cumplieron con las condiciones que corresponden a su labor. Consultado por si el comportamiento actual permitirá estimar que si los recursos alcanzarían únicamente para 2 meses y medio, respondió que esa posibilidad existe, aunque aclaró que el comportamiento del mercado podría variar. Para Nuevo Mundo Noticias, Ángel Vázquez.
11: El titular de la cartera de Gobernación, Marco Antonio Villeda, aseguró que pese a las percepciones, los homicidios siguen a la baja comparados con el año pasado.
7: El ministro de Gobernación, Marco Antonio Villeda, aseguró que la tendencia de homicidios en el país mantiene una baja sostenida durante este año, pese a que en algunos días se han registrado repuntes de violencia. De acuerdo con el funcionario, las estadísticas reflejan actualmente una reducción de aproximadamente 200 homicidios en comparación con el mismo periodo de 2025, lo que representa una disminución cercana al 17%.
13: Lo otro es el tema de los homicidios. Nosotros tenemos una baja sostenida de los homicidios. Han habido días donde sí han habido repunte de homicidios, pero los hemos controlado. De hecho, hoy amanecimos con 200 homicidios menos que en el mismo periodo del año pasado. Hoy estamos con una disminución del 17% en el índice de homicidios. Yo entiendo que una persona que ha sufrido un acto de violencia homicida, no importa la estadística que yo le pueda dar, porque la percepción de violencia en alguien que haya sufrido esta clase de violencia, pues no se puede paliar con ningún tipo de estadística. Sin embargo, ya le cuento, tenemos una baja sostenida en el índice de homicidios. No lo digo yo, no lo dicen los datos.

0: como la cancelación de la licencia de conducir para los motoristas que circulen en las aceras. Es la nueva medida que se estará implementando a los conductores de motocicletas que no respeten las banquetas y las leyes de tránsito. Esto basándose en la responsabilidad de conductores que se encuentra en el Código Penal de Guatemala, según indicó Héctor Flores, gerente general de Metra.
1: Ya solo por el hecho de poner en riesgo, que es precisamente el evento de subirse en una banqueta, el monto de las sanciones es insuficiente. Vamos a empezar a aplicar el delito de responsabilidad de conductores. El delito dice: será sancionado con multa de 5.000 a 25.000 quetzales y cancelación de la licencia de conducir quien condujere un vehículo motor con temeridad, que es el caso, o impericia manifiesta, en forma imprudente o negligente, poniendo en riesgo la vida de las personas, su integridad o sus bienes. Y es un llamado para que los vecinos denuncien y nosotros vamos a ir a atender la problemática con las herramientas que tenemos.
0: Explicó que las personas pueden denunciar estos actos que atentan contra la libre circulación de los peatones. Y de igual forma, hizo un llamado a los motoristas para que no circulen en las aceras para evitar inconvenientes. Para Nuevo Mundo Noticias, Ángel Vázquez.
2: La Procuraduría General de la Nación ya tiene en sus manos el reglamento de la Ley de Portabilidad Numérica, el cual, si no hay más cambios, será enviado al presidente Bernardo Arévalo.
3: Aunque la Ley de Portabilidad Numérica ya fue aprobada y parte de sus disposiciones entraron en vigencia, los usuarios de telefonía todavía deberán esperar para poder cambiarse de compañía sin perder su número. Herbert Rubio, superintendente de telecomunicaciones, informó que el reglamento se encuentra en su fase final, siendo revisado una vez más por la Procuraduría General de la Nación, por lo que espera que en un plazo máximo de 2 semanas sea remitido a la Secretaría General de la Presidencia y continuar con el proceso pertinente.
4: Nosotros trabajamos el reglamento tal como lo establecía la ley, pero hay una situación que no era contemplada en la ley y que es lo que lo volvió más lento de lo esperado. Y es que la Superintendencia de Telecomunicaciones es parte del Ministerio de Comunicaciones y de Comunicaciones. Y por ello, todo proceso que nosotros realizamos tiene que ser emitido en un acuerdo gubernativo. Entonces, después de la Superintendencia pasa al Ministerio, del Ministerio pasa a la PGN, de la PGN pasa a la Secretaría General de la Presidencia, y es ahí cuando se emite el reglamento. No recuerdo las fechas en este momento, pero más o menos en la fecha que me puso, que se escribió esa carta y se respondió, nosotros ya lo habíamos enviado al Ministerio. Del Ministerio regresó más o menos el 26 de enero. Nosotros hicimos las correcciones correspondientes y, si no me equivoco, el 28 nosotros lo volvimos a mandar al Ministerio.
3: Según explicó Rubio, los cambios realizados recientemente al documento no modifican el contenido central de la normativa, sino que responden a ajustes legales para evitar posibles riesgos de inconstitucionalidad y garantizar que el reglamento quede plenamente alineado con la ley aprobada por el Congreso. La Ley de Portabilidad Numérica fue aprobada por el Congreso en noviembre de 2025 y establece que los usuarios podrán conservar su número telefónico al cambiar de operador, una medida que busca fomentar la competencia entre empresas y beneficiar a los consumidores. Para Nuevo Mundo Noticias, Werner Álvarez.
2: El ingreso de 2 ondas del este, una hoy y la otra el fin de semana, generarán lluvias en la mayor parte del territorio nacional.
0: Jorge Chinchilla, pronosticador del INSIBUME, informó que desde este miércoles se podrían percibir lluvias en gran parte del país. Sin embargo, para este fin de semana se esperan lluvias fuertes, esto debido a una onda del este fuerte que estaría ingresando a territorio guatemalteco. Esto para los próximos días.
5: Como habíamos previsto para esta semana, el día de hoy miércoles tenemos el paso de la primera onda y hemos tenido ya lluvias importantes en algunos sectores de la costa sur, principalmente en San José y en algunos sectores de suroccidente del país hemos tenido lluvias intensas en la madrugada. Esperaríamos que el día de hoy del sur al centro del territorio nacional también se presenten estas lluvias, principalmente occidente, Boca Costa y altiplano central. En los lugares montañosos o volcánicos se pueden presentar estas lluvias más significativas. Sin embargo,

0: Esta onda es un poco más leve a la que esperamos para el fin de semana. Esperamos que entre el día viernes y sábado pase la segunda onda del este para esta semana y esta sí traerá un poco más de lluvias. Se prevén de que estas lluvias puedan estar durante la tarde, noche y posiblemente madrugada en algunos sectores, principalmente del sur, pero en el área central, en la ciudad capital, también se pueden presentar lluvias intensas. Estas lluvias son normales de la época, no esperamos lluvias, demasiado fuertes, pero recordemos de que como estamos en la época de transición de la temporada cálida a la temporada lluviosa, las lluvias pueden ser fuertes debido a este calentamiento y la inestabilidad que se presenta por estas ondas del este. Entonces, no descartamos de que se presenten tormentas locales severas, que son lluvias fuertes de corta duración, pero con actividad eléctrica, viento fuerte y posible caída de granizo como se han presentado durante la semana pasada.
1: Hizo un llamado a los guatemaltecos para que se protejan del sol durante el día, ya que el clima cálido persistirá. Sin embargo, en horas de la tarde, noche y madrugada, las lluvias podrían incrementarse en diferentes puntos del país. Para Nuevo Mundo Noticias, Ángel Vázquez.

0: El presidente de Estados Unidos, Donald Trump, afirmó que tienen que emprender un pequeño viaje hacia un lugar llamado Irán para evitar que se hagan con un arma nuclear, pero que lo lograrían de una manera cordial.
1: El presidente de Estados Unidos, Donald Trump, afirmó el martes que deberán emprender un viaje a Irán para evitar que se doten del arma nuclear. Vamos a tener que emprender un pequeño viaje hacia un lugar llamado Irán. Tenemos que detenerlos, tienen lo nuclear en la mente y no vamos a permitir que obtengan un arma nuclear. Hemos hecho un trabajo extraordinario. Creo que terminaremos con eso muy rápidamente. No tendrán un arma nuclear y con suerte lo lograremos de una manera muy cordial. Trump dijo que había estado a punto de ordenar nuevos ataques contra Irán y le dio a Teherán 2 o 3 días para llegar a un acuerdo. El vicepresidente estadounidense J.D. Vance declaró también que las conversaciones con Irán avanzan satisfactoriamente. Sin embargo, recalcó que Estados Unidos está listo y preparado para reanudar las operaciones militares contra Teherán si no se llega a un acuerdo. No vamos a firmar un acuerdo que permita a los iraníes obtener un arma nuclear. Como me acaba de decir el presidente, estamos preparados. No queremos ir por ese camino, pero el presidente está dispuesto y capacitado para hacerlo si es necesario. Vance, que encabezó en abril una delegación estadounidense en Pakistán para mantener conversaciones que no lograron un acuerdo, dijo que Irán tenía que aceptar que no podía tener armas nucleares.
0: Rusia, al igual que los demás miembros del Consejo de Seguridad de la ONU, condenó el ataque con drones contra la central nuclear de Barakah en Emiratos Árabes Unidos.
1: Rusia, al igual que los demás miembros del Consejo de Seguridad de la ONU, condenó el martes el ataque con drones contra la central nuclear de Barakah, en Emiratos Árabes Unidos, durante una reunión de emergencia solicitada por Bahrein. El ataque no ha sido reivindicado, pero consistió el domingo en un impacto contra un generador eléctrico cerca de la primera central nuclear del mundo árabe, que provocó un incendio, pero sin causar heridos ni fuga radiactiva. En este contexto, nuestro país condena categóricamente las acciones de quienes llevaron a cabo el ataque dirigido contra la planta en territorio de los Emiratos Árabes Unidos, generando con ello riesgos de escalada. Confiamos en que todas las partes interesadas harán todo lo necesario para evitar la repetición de un incidente de tal peligro, incluida la creación de amenazas a la seguridad de la central de Barakah. Abu Dhabi afirmó que los drones procedían de Irak, donde los grupos respaldados por Irán han realizado ataques contra países del Golfo desde que estalló la guerra en Oriente Medio a finales de febrero. Tenemos que preguntarnos, ¿qué nación responsable, qué nación cuerda, ya sea directa o indirectamente a través de terceros, lanza ataques con drones contra una central nuclear activa y en funcionamiento? Desde China hasta Estados Unidos, el resto de los miembros del Consejo de Seguridad también condenaron los ataques.
0: Y es así como nos vamos a ir a un corte comercial. Ya volvemos con más aquí en Nuevo Mundo Noticias. Al volver, Vanguatara censo sobre diversas actividades económicas en el país. Además, Estados Unidos reducirá su número de tropas en Europa, empezando con Alemania.

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3: Las voces influyen en lo mucho que nos gusta o confiamos en alguien. Las mujeres suelen preferir a los hombres con voces graves, ya que son un signo de fuerza y atractivo sexual. Pero esos hombres también son más propensos a ser infieles. Una voz más aguda en una mujer puede indicar fertilidad y juventud. Nuestra voz revela nuestras emociones y a veces nuestra salud.

un grupo de niños, más numeroso esta vez, le gritaba «Bienvenido» entre flores y banderas. Trump buscaba la complicidad personal, pero Xi le ha marcado su línea roja. Si Washington maneja mal la cuestión de Taiwán, los dos países chocarán y podría derivar en un conflicto.

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3: Estamos de vuelta y la Coordinadora Nacional para la Reducción de Desastres hará una evaluación del puente relleno que conecta la Isla de Flores con Santa Elena Petén.
4: La Coordinadora Nacional para la Reducción de Desastres, CONRED, informó que mantiene acciones de evaluación con autoridades locales para atender la problemática del puente relleno que comunica Santa Elena con la Isla de Flores en Petén. Esto luego de identificarse riesgos y socavamientos en el área. De esta manera lo dio a conocer Valeria Urizar, vocera de CONRED.
5: Ante las condiciones de riesgo identificadas en el puente relleno que comunica a la Isla de Flores con Santa Elena Petén, la Secretaría Ejecutiva de la CONRED mantiene acciones de coordinación y acompañamiento permanente con la Coordinadora Municipal para la Reducción de Desastres, CONRED de Flores, en cumplimiento del Decreto Ley 109-96. Como parte de las acciones desarrolladas, se ha brindado acompañamiento a las reuniones de trabajo de la CONRED, así como a la activación del Centro de Operaciones de Emergencia, COE, Municipal. Se han realizado evaluaciones técnicas en el área afectada, las que han sido entregadas a la Municipalidad de Flores para la implementación de las intervenciones necesarias. En el marco de las competencias establecidas por ley, la Secretaría Ejecutiva de la CONRED continuará realizando las acciones que le corresponden conforme a su mandato institucional. Asimismo, se hace referencia que esta Secretaría no constituye un ente ejecutor de obra.
4: Es preciso mencionar que el pasado martes el Ministerio de Comunicaciones, Infraestructura y Vivienda informó que la atención integral del puente relleno corresponde directamente a la Municipalidad de Flores, debido a que dicha estructura no forma parte del inventario oficial de la Red Vial Nacional. Según el Ministerio, el pronunciamiento surgió luego de que el alcalde de Flores, Eduardo Méndez, presentara un amparo ante la Corte Suprema de Justicia para solicitar que el Ministerio intervenga la estructura afectada por socavamientos en ambos lados. Para Nuevo Mundo Noticias, Ángel Vázquez.
3: El Banco de Guatemala realizará una encuesta económica para conocer más sobre actividades económicas en el país como la construcción, comercio, comercio exterior y actividad económica en general.
4: El Banco de Guatemala, a través de sus redes sociales, anunció que durante el presente año pondrá en marcha un despliegue técnico a nivel nacional para recopilar información estadística y de primera mano en los sectores de comercio exterior, construcción y actividad económica en general. El objetivo principal es fortalecer la calidad de los indicadores macroeconómicos del país mediante encuestas especializadas dirigidas a empresas y establecimientos productivos. Según la información divulgada por la Banca Central, los estudios permitirán obtener datos financieros y operativos que servirán como insumo clave para la elaboración de las cuentas nacionales y la balanza de pagos, las cuales indicó que estas herramientas estadísticas son fundamentales para medir el desempeño económico de Guatemala y reflejar con mayor precisión la dinámica productiva y comercial del país. El Banco de Guatemala explicó que el levantamiento de información estará a cargo de personal técnico debidamente identificado con credenciales oficiales, quienes visitarán distintos negocios y empresas en todo el territorio nacional. Además, reiteraron que la participación del sector privado será esencial para garantizar estadísticas actualizadas, confiables y representativas de la realidad económica actual. Las autoridades monetarias también subrayaron que los datos proporcionados estarán protegidos bajo el secreto estadístico legal, con el fin de resguardar la confidencialidad de la información recopilada. Asimismo, indicaron que los empresarios podrán verificar la identidad de los encuestadores y consultar detalles de los marcos mostrales a través del portal oficial del Banco de Guatemala. El Banco Central destacó que estas encuestas también serán determinantes para medir con mayor exactitud las transacciones internacionales, la inversión extranjera directa y el ingreso de divisas al país. Para Nuevo Mundo Noticias, Ángel Vázquez.
3: El gobierno anunciará en los próximos días una estrategia para contrarrestar los efectos y provocar el fenómeno del Niño en nuestro país.
4: El gobierno dará a conocer la estrategia que se estará implementando para paliar la situación ante el fenómeno del Niño que se podría percibir desde el próximo mes. Por tal motivo, la Coordinadora Nacional para la Reducción de Desastres junto al Ministerio de Agricultura, Ganadería y Alimentación estarán dando detalles el próximo martes sobre las acciones a tomar para poder brindar el apoyo necesario a las familias que se vean más afectadas ante este fenómeno climático. De esta manera lo dio a conocer el presidente Bernardo Arévalo.
6: La Conred e Insibume informaron sobre la posibilidad de que tengamos una canícula extendida, muy extendida y muy problemática este año en Guatemala como parte de un fenómeno global que afectaría los meses de julio y agosto, que son meses que normalmente son meses de lluvia, y entonces el hecho de que no vaya a caer, no vayamos a tener precipitaciones en esa época, va a implicar que va a haber que los cultivos no van a florecer, y eso va a generar situaciones de precariedad en ciertas partes del país. Estas partes del país están identificadas, hay un mapa climático que identifica claramente dónde está, y las distintas instituciones de gobierno, el Ministerio de Agricultura, pero también la Conred, se encuentran ya trabajando en la toma de medidas para poder apoyar a los habitantes de esas zonas, no únicamente con la información alrededor de la situación que se está por venir, sino con, por un lado, una estrategia de preparación de granos, acumulación de granos y preparación de granos para aquellos lugares en donde sea necesario apoyar a la población con alimentos de esa manera, y por el otro lado con una estrategia que va a tener tratamiento de suelos incorporado a fin de optimizar la captación de agua que se puede hacer en el marco de esa situación. De hecho, el próximo martes, MAGA y Conred van a hacer la presentación del plan que se está trabajando. Es un plan integral para poder darle la atención a este fenómeno.
4: Cabe destacar que el Ministerio de Agricultura en reiteradas ocasiones ha indicado la afectación que se ha generado en diferentes departamentos, tanto por sequía, así como por lluvias intensas que ya se han registrado. Para Nuevo Mundo Noticias, Ángel Vázquez.
3: En su tercer día al frente del Ministerio Público, el nuevo fiscal general Gabriel García Luna continuó con disposiciones nuevas, como la prohibición a todo el personal de divulgar información institucional, y reguló el uso de redes sociales.
7: El Ministerio Público emitió una circular interna con nuevas restricciones para fiscales y personal de la institución, prohibiendo divulgar información institucional o utilizar actuaciones fiscales para realizar publicaciones, referencias o manifestaciones en redes sociales y otros medios de difusión. El documento fechado el 18 de mayo del 2026 advierte que queda estrictamente prohibido compartir documentos, audios, imágenes, expedientes, comunicaciones internas o cualquier contenido relacionado con investigaciones y funciones institucionales a través de plataformas digitales, mensajería instantánea o correos personales. Además, la circular enfatiza que ningún integrante del Ministerio Público podrá utilizar la actividad fiscal o actuaciones procesales para beneficiar o perjudicar intereses políticos, partidarios o personales, señalando que dichas acciones podrían distorsionar el carácter objetivo, imparcial e independiente que debe regir al Ministerio Público. La medida surge luego de diversos cuestionamientos por el uso de redes sociales por parte de funcionarios del ente investigador en casos de alto impacto. Para Nuevo Mundo Noticias, Werner Álvarez.

0: En internacionales, el gobierno de Estados Unidos anunció una reducción de sus brigadas estacionadas en Europa tras indicar a principios de mayo que disminuirá el número de soldados desplegados en Alemania.
1: El gobierno de Estados Unidos anunció el martes una reducción de sus brigadas estacionadas en Europa, tras indicar a principios de mayo que disminuirá el número de soldados desplegados en Alemania. El anuncio se produce en un contexto de presión constante por parte del presidente Donald Trump para que sus aliados europeos gasten más con el fin de garantizar su propia defensa. El anuncio fue hecho por el Pentágono en un comunicado, donde señaló que redujo de 4 a 3 el número total de brigadas de combate, compuestas por entre 4.000 y 4.700 efectivos, según un informe del Congreso. El comunicado dice que la reducción provocó un retraso temporal en el despliegue de 4.000 tropas estadounidenses en Polonia. El anuncio fue precedido más temprano por declaraciones del vicepresidente J.D. Vance. El presidente no ha dicho que haya retirado a todas las tropas de Europa, pero Europa tiene que sostenerse por sus propios medios, y en eso él ha sido coherente, francamente, no solo desde el inicio de esta administración. Si nos remontamos a la primera administración, la idea es que debemos tener más soberanía y que Europa se sostenga más por sus propios medios. Esa seguirá siendo nuestra política en Europa. El Pentágono anunció a principios de mayo que Washington retiraría 5.000 soldados de Alemania. El comandante en jefe de la OTAN en Europa afirmó el martes que la decisión del gobierno estadounidense no afecta la capacidad de defensa de la alianza. Quisiera subrayar que esta decisión no afecta la ejecutabilidad de nuestros planes regionales. La reducción de equipos de combate de brigada es la culminación de semanas de expectativas sobre la reducción de las fuerzas estadounidenses en el continente y de la insistencia de Washington de que sus aliados en Europa inviertan más en su propia defensa. Trump ha parecido determinado en castigar a sus aliados que no han apoyado la guerra liderada por Estados Unidos contra Irán, ni contribuido en la creación de una fuerza de paz en el crucial estrecho de Hormuz.
0: Decenas de venezolanos acompañaron el velatorio de Carmen Navas, madre del preso político Víctor Quero, fallecida pocos días después de confirmar que su hijo había muerto 9 meses atrás bajo custodia del Estado.
1: Decenas de venezolanos acompañaron el martes el velatorio de Carmen Navas, madre del preso político Víctor Quero, fallecida pocos días después de confirmar que su hijo había muerto 9 meses atrás bajo custodia del Estado. Navas buscó exhaustivamente a Quero por más de un año, desde su arresto en enero de 2025, sin obtener respuestas de las autoridades. ONGs calificaron la detención como una desaparición forzada. La muerte de la octogenaria el domingo causó conmoción en la sociedad venezolana. Cerca de 50 personas se presentaron en la funeraria para acompañar el velatorio, entre allegados y desconocidos.
2: Lo que hicieron con esta madre es demasiado, esto llegó pasó todos los límites. Bueno, y terminó, se le acabaron las fuerzas, tuvo que presenciar una exhumación y reconocer un cuerpo. Eso es demasiado fuerte, eso no se le puede infligir un daño así a un ser humano y quedar impune, no puede ser.
1: La presidenta encargada, Delcy Rodríguez, ordenó el lunes una investigación para esclarecer la muerte de Quero. Rodríguez gobierna bajo fuerte presión de Washington luego de la captura en enero del mandatario izquierdista Nicolás Maduro en una operación militar estadounidense. Adelanta una agenda que incluye liberaciones de presos políticos y una histórica ley de amnistía que promete la liberación de miles de detenidos por razones políticas.
3: 300 personas serán puestas en libertad.
1: Su hermano, el presidente del Parlamento, Jorge Rodríguez, prometió el martes la excarcelación de 300 presos políticos entre el lunes y el viernes, en el marco de la ley de amnistía, que expertos tachan de excluyente. Aunque tras la muerte de Navas más de una docena de presos políticos han sido excarcelados, la ONG Foro Penal contabiliza aún unos 500 que siguen privados de la libertad en Venezuela.
0: Y es así como nos vamos a ir a otro corte comercial. Ya volvemos con más aquí en Nuevo Mundo Noticias, Canal 29. Detienen a 8 presuntos integrantes de una banda dedicada a robar furgones. Además, justicia española investigará al expresidente Rodríguez Zapatero.
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5: Entender acá en Alemania no es fácil.
6: Es difícil, pero no imposible. Lo hicimos esta tienda porque aquí no había ni una tienda peruana. Entonces, para nosotros cocinar algo peruano teníamos que viajar al Perú y traer nuestras maletas con nuestro gema.

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0: El socialista José Luis Rodríguez Zapatero se convirtió en el primer expresidente del gobierno español en ser imputado al anunciar la justicia que lo investiga por tráfico de influencias en el rescate de la aerolínea Plus Ultra.
1: José Luis Rodríguez Zapatero se convirtió en el primer expresidente del gobierno español en democracia en ser imputado. La justicia anunció el martes que lo investiga por tráfico de influencias en el rescate de la aerolínea Plus Ultra vinculada a capitales venezolanos, por lo que deberá concurrir a declarar el 2 de junio. Según medios locales, el magistrado a cargo del caso ordenó registros el martes en su oficina en Madrid y en otras tres empresas, una de ellas perteneciente a las hijas del ex jefe de gobierno. En un video enviado a la prensa, Rodríguez Zapatero defendió su inocencia y se mostró dispuesto a colaborar con la justicia. El socialista, que estuvo al frente del Ejecutivo entre 2004 y 2011, es señalado como líder de una estructura estable y jerarquizada para la obtención de beneficios económicos mediante la intermediación y el ejercicio de influencias ante instancias públicas en favor de terceros, principalmente Plus Ultra. La aerolínea recibió un préstamo de unos 62 millones de dólares de dinero público en marzo de 2021, coincidiendo con la pandemia de coronavirus. Entonces solo cubría rutas con Ecuador, Perú y Venezuela, con cuatro Airbus A340. La compañía se benefició del préstamo de emergencia otorgado por el ejecutivo del socialista Pedro Sánchez, gracias a un fondo especial de 10 mil millones de euros destinado al rescate de empresas estratégicas en dificultades por la pandemia. Las pesquisas se centran en una empresa de consultoría de un allegado de Rodríguez Zapatero, que habría actuado como intermediario financiero para pagar comisiones ocultas.

0: 8 integrantes de una presunta banda de robafurgones fueron detenidos por las autoridades en la ruta al Atlántico. Los hoy detenidos se disponían a trasegar la mercadería de un transporte pesado robado.
1: Un operativo desarrollado por agentes y el grupo de reacción inmediata permitió la captura de presuntos integrantes de una estructura criminal dedicada al robo de camiones y furgones en la ruta al Atlántico, uno de los corredores comerciales más importantes del país. Las detenciones ocurrieron en el kilómetro 55 de la ruta mencionada, en jurisdicción de San Arate del Progreso, como resultado de investigaciones y seguimientos relacionados con múltiples asaltos registrados en dicha carretera, utilizada constantemente por el transporte de mercadería. De acuerdo con el reporte preliminar de las autoridades, entre los capturados figuran Eric, de 27 años, Byron, de 32, Brandon, de 27, Freddy, de 30, Jonathan, de 24, Byron, de 34 y Christopher, de 28 años. La policía indicó que, al verse descubiertos, varios sospechosos intentaron escapar, pero fueron interceptados y neutralizados por los agentes. Durante el operativo fueron localizados teléfonos celulares y un bloqueador de señal GPS, equipo que presuntamente era utilizado para desactivar sistemas de rastreo satelital y facilitar el robo de la unidad de transporte pesado y mercadería. Las autoridades señalaron que este tipo de estructuras criminales operan principalmente en tramos estratégicos de la ruta al Atlántico, donde interceptan camiones para despojarlos de la carga y posteriormente movilizarla a bodegas clandestinas. Para Nuevo Mundo Noticias, Werner Álvarez.
0: La Secretaría de Violencia Sexual capacitó a un grupo de agentes de Provial para que puedan detectar casos de esa naturaleza cuando realicen operativos en carreteras, tanto a vehículos como a autobuses.
2: La Secretaría contra la Violencia Sexual, Explotación y Trata de Personas brindó una capacitación al personal de Provial sobre la detección y atención de delitos relacionados con violencia sexual, explotación y trata de personas. La actividad tuvo como propósito fortalecer las capacidades del equipo que diariamente mantiene presencia en las distintas rutas del país. Durante la jornada, los participantes recibieron herramientas para identificar posibles escenarios de riesgo y actuar de manera oportuna ante casos que puedan involucrar a visitantes de estos delitos. La formación también incluyó lineamientos de atención y mecanismos de coordinación con las autoridades competentes. Por tal motivo, autoridades informaron que con estas acciones la SBET busca convertir al personal de Provial en una primera línea de defensa para prevenir y combatir este tipo de hechos. Autoridades de Provial indicaron que estas acciones tienen el compromiso de brindar una atención más humana, oportuna y adecuada en situación de riesgo. Durante la jornada, los participantes recibieron información sobre la Ley contra la Violencia Sexual, Explotación y Trata de Personas, además de lineamientos básicos para brindar acompañamiento inicial sin revictimizar a las personas afectadas. Asimismo, se enfatizó la importancia de escuchar, proteger y canalizar correctamente cualquier denuncia, recordando que las carreteras también pueden convertirse en escenarios donde se detecten situaciones de vulnerabilidad. Como parte de la capacitación, se compartieron los números oficiales de denuncia: 110 de la Policía Nacional Civil, 1572 del Ministerio Público, 1584 de la Procuraduría General de la Nación, 1555 de la Procuraduría de Derechos Humanos y 1561 de Crimen Stopper. Para Nuevo Mundo Noticias, Ángel Vázquez.
0: La Embajada de México en Guatemala estará atendiendo sin cita a los guatemaltecos que tengan boletos para partidos del Mundial en ese país.
1: La Embajada de México en Guatemala anunció jornadas especiales para agilizar el trámite de visas a guatemaltecos que planean asistir a la Copa Mundial de la FIFA 2026, torneo que será organizado por México, Estados Unidos y Canadá. Según informó la sede diplomática, las personas que ya cuenten con boletos oficiales para partidos del Mundial o acreditación de la FIFA podrán presentarse en fechas específicas en la sección consular de la embajada en la capital guatemalteca para gestionar su visa sin necesidad de cita previa. Las autoridades mexicanas habilitaron jornadas extraordinarias debido al aumento de solicitudes de aficionados interesados en viajar a las sedes mundialistas, principalmente Ciudad de México, Guadalajara y Monterrey, ciudades que albergarán varios encuentros del torneo. La embajada recordó que este mecanismo especial no elimina los requisitos migratorios establecidos por México, por lo que los solicitantes deberán presentar la documentación correspondiente y cumplir con los criterios exigidos para obtener la visa. Las autoridades consulares recomendaron a los interesados iniciar el trámite con suficiente anticipación debido a la alta demanda prevista conforme se acerque el inicio del Mundial, programado del 11 de junio al 19 de julio del 2026. Para Nuevo Mundo Noticias, Werner Álvarez.
0: El Ministerio de la Defensa negó que algún miembro del contingente de soldados guatemaltecos que se encuentra destacado en la República Democrática del Congo esté afectado por ébola.
2: El Ministerio de la Defensa Nacional informó sobre la situación de salud del personal militar desplegado en la República Democrática del Congo, esto ante rumores de infectados por ébola. Por tal motivo, enfatizaron que todos los elementos se encuentran bien de salud, según lo dio a conocer Pamela Figueroa, vocera del Ministerio de la Defensa.
3: Ante la información que circula en redes sociales sobre el posible contagio del virus ébola del personal militar guatemalteco que se encuentra desplegado en la República Democrática del Congo, el Ejército de Guatemala a la opinión pública informa que el personal militar se encuentra en óptimas condiciones de salud, adoptando los protocolos de salud emanados de la Organización Mundial de la Salud. Cualquier situación en la que el personal se encuentre vulnerado en sus situaciones de salud será comunicado por los mecanismos oficiales correspondientes.
2: Añadió que se mantiene en comunicación constante el Ministerio de la Defensa para determinar el estado de salud de cada uno de los elementos desplegados en la República Democrática del Congo. Para Nuevo Mundo Noticias, Ángel Vázquez.
0: El Congreso anunció sesión extraordinaria para el 2 de junio, donde se buscará finalizar la aprobación de ley de lavado de dinero, además de convocar a la elección del nuevo Contralor General de Cuentas de la Nación.
1: El Congreso de la República convocó a la primera sesión extraordinaria para el próximo martes 2 de junio, en la que los diputados retomarán la discusión por artículos y la redacción final de la iniciativa 6593, que busca aprobar la nueva ley integral contra el lavado de dinero u otros activos y el financiamiento del terrorismo. La sesión fue programada por parte de la Comisión Permanente para las 14 horas y se da en medio de intensas negociaciones entre bancadas luego de que distintas agrupaciones legislativas impulsaran modificaciones al proyecto ante su aprobación definitiva. La propuesta de ley ha generado debate debido a los cambios planteados en temas de controles financieros, administración de riesgos y obligaciones para personas y entidades sujetas a fiscalización. Además de esa discusión, el Pleno también conocerá el proyecto de acuerdo para convocar a la integración de la Comisión de Postulación, que deberá presentar una nómina de 6 candidatos para dirigir la Contraloría General de Cuentas. La conformación de esa comisión forma parte del proceso constitucional para elegir el próximo jefe de la Contraloría, una de las instituciones encargadas de la fiscalización y control del gasto público en el país. Para Nuevo Mundo Noticias, Werner Álvarez.
0: Y nos vamos a otro corte comercial. Ya volvemos con más. Policías y fiscales buscan a integrantes de bandas de robamotos.

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2: ...246 sospechosos y 80 muertes sospechosas en la República Democrática del Congo y otros dos contagiados en Uganda, han puesto en alerta a la Organización Mundial de la Salud para decretar la emergencia sanitaria internacional.
3: Supone poner en alerta mayor a los sistemas de vigilancia epidemiológica de todos los países del mundo.
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0: Un grupo de niños, más numeroso esta vez, le gritaba bienvenido entre flores y banderas. Trump buscaba la complicidad personal, pero Xi le ha marcado su línea roja. Si Washington maneja mal la cuestión de Taiwán, los dos países chocarán y podría derivar en un conflicto.
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0: aceites, masajes, incienso. Es lo que la mayoría de las personas asocian con el Ayurveda. Se cree que el Ayurveda, que significa la ciencia de la vida, tiene casi 5.000 años de antigüedad. Se basa en el equilibrio entre la mente, el cuerpo y el espíritu, y se apoya en la naturaleza.
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4: Estamos de vuelta y en una de las calles de Villacanales se reportó el aparecimiento del cuerpo de un hombre envuelto en sábanas.
5: El cuerpo sin vida de una persona fue localizado este miércoles en cercanías del Cementerio General de Villacanales, donde victimarios abandonaron el cadáver envuelto entre sábanas y junto a un manuscrito con amenazas. Bomberos voluntarios acudieron al lugar tras recibir alertas de vecinos y confirmaron que la víctima se encontraba abandonada en el sector, por lo que dieron aviso a agentes de la Policía Nacional Civil. El hallazgo llamó la atención de las autoridades debido a que junto al cuerpo fue dejado un cartón con un mensaje amenazante, el cual preliminarmente contenía insultos y advertencias dirigidas a supuestos rivales. Ni su papá pudo, van a poder ustedes. Además de otras expresiones ofensivas y amenazas, según publicaciones difundidas. Investigadores no descartan que el crimen esté relacionado con disputas entre estructuras criminales. Hasta el momento la víctima no ha sido identificada y tampoco se ha determinado la causa exacta de la muerte debido a que el cuerpo permanecía cubierto entre sábanas y amarrado, según los reportes preliminares. Para Nuevo Mundo Noticias, Werner Álvarez.
4: El Ministerio Público y la Policía desarrollaron más de 30 allanamientos en distintos puntos del país para dar con los integrantes de estructuras criminales dedicadas al robo violento de motocicletas.
5: Investigadores de la Policía y fiscales del Ministerio Público desarrollan este miércoles un amplio operativo en distintos sectores del Departamento de Guatemala con el objetivo de desarticular una estructura criminal señalada de dedicarse al robo violento de motos. La diligencia incluye 33 allanamientos en inmuebles ubicados en Villanueva, Villacanales, San Miguel Petapa, Amatitlán y varias zonas de la capital, donde las autoridades buscan capturar a presuntos integrantes de una organización vinculada a asaltos armados y robo de motocicletas. De acuerdo con información preliminar, la estructura operaba principalmente interceptando motoristas en calles y sectores con poca vigilancia, especialmente en lugares como Villanueva, Ciudad Capital y Amatitlán, donde bajo amenazas con arma de fuego despojaban a las víctimas de sus motos. Las autoridades indicaron que los allanamientos forman parte de una investigación que da seguimiento a múltiples denuncias presentadas en los últimos meses por víctimas de robo de sus vehículos de dos ruedas en el área metropolitana y municipios aledaños. Durante las diligencias, investigadores buscan armas de fuego, motos con reporte de robo, placas alteradas, teléfonos celulares y otros indicios que permitan fortalecer los casos contra los presuntos responsables. Para Nuevo Mundo Noticias, Werner Álvarez.

0: Tras más de dos décadas de obras, Finlandia ultima los preparativos para poner en funcionamiento el primer almacén permanente de residuos nucleares del mundo.
1: Finlandia se prepara para poner en marcha el primer almacén permanente de residuos nucleares del mundo. Una instalación subterránea diseñada para guardar combustible radioactivo durante los próximos 100.000 años. El complejo, conocido como Onkalo, está situado junto a la central nuclear de Olkiluoto, en la costa oeste del país, y será capaz de almacenar unas 6.500 toneladas de residuos procedentes de los reactores finlandeses. Tras más de 20 años de obras y una inversión cercana a los 1.000 millones de euros, las autoridades esperan autorizar su funcionamiento este mismo año. A más de 400 metros de profundidad, el combustible nuclear será sellado en contenedores especiales de hierro y cobre y enterrado en galerías excavadas en roca extremadamente estable. Los responsables del proyecto defienden que este sistema ofrece una solución más segura y definitiva frente al almacenamiento temporal utilizado actualmente en la mayoría de países. Antes de ser enterrados, los residuos permanecerán décadas enfriándose hasta reducir drásticamente su radioactividad. Finlandia asegura además que no aceptará residuos nucleares de otros países, pese a disponer de la tecnología y las condiciones geológicas necesarias para hacerlo.

0: Google presentó su plan para convertir su famosa barra de búsqueda en un asistente de inteligencia artificial capaz de reservar un restaurante, seguir las noticias o contactar a un profesional.
1: Google presentó el martes su plan para convertir su famosa barra de búsqueda en un asistente de inteligencia artificial capaz de reservar un restaurante, seguir las noticias o contactar a un profesional con solo hacer una pregunta. El asistente Gemini de Google cuenta ahora con 900 millones de usuarios mensuales, el doble que el año pasado, y la función de búsqueda por inteligencia artificial de Google, AI Mode, ya tiene 1,000 millones de usuarios mensuales declarados en el mundo. El martes, Google anunció el Gemini Spark, un agente de inteligencia artificial personal disponible a partir de la próxima semana para los suscriptores de gama alta en Estados Unidos. La nueva barra de búsqueda pone nuestras herramientas de IA más potentes directamente a su alcance. Permite realizar consultas a través de diversas modalidades, texto, imágenes, archivos y video. Buscar explicaciones que abarquen todos esos formatos. Se trata de la actualización más importante de nuestra emblemática barra de búsqueda desde su lanzamiento hace más de 25 años. Su despliegue comienza hoy mismo. El motor de búsqueda de Google también se actualizará este verano boreal en Estados Unidos, con agentes de inteligencia artificial permanentemente activos para alertar sobre noticias, reservar en un restaurante o contactar a un profesional. Y hay un proyecto de cesta de compra universal, concebido para reunir las compras del internauta en todas sus plataformas, la búsqueda, Gemini, YouTube o Gmail, mediante un sistema que detecta automáticamente las mejores ofertas. Estas funcionalidades se inscriben en la ola de la llamada IA agéntica, que se ha adueñado de Silicon Valley desde que el desarrollador austriaco Peter Steinberger lanzó a finales de 2025 OpenClaw, una plataforma que permite a la IA reservar vuelos, gestionar correos electrónicos y crear aplicaciones con una simple petición. OpenAI contrató a Steinberger y los gigantes tecnológicos compiten ahora por ofrecer estas funcionalidades al público, pese a las preocupaciones sobre la seguridad y los crecientes costos de computación que conllevan.
0: Es momento de ir a conocer el estado del tiempo en nuestro país y alrededores. Con esto me despido. Mi nombre es Jessica Rodríguez. Hasta mañana.

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2: 14 horas en punto.
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4: 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Es una verdadera obra de arte debido a que brinda un paisaje colorido, ya que cuenta con un mural pintado a mano que muestra distintos símbolos de la cultura local. ¿Qué?

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5: Hola. Hola, buenas tardes. Estamos iniciando la entrega 2 en la fecha y hoy es, en este caso, ya un miércoles 20 de mayo. Dos tercios del mes, aunque siempre lo menciono, con este, con julio, agosto, octubre, diciembre, son de 31. Entonces, no hay aquello de 10, como si sería abril, por ejemplo, o sería junio, o sería septiembre, etcétera. Muy bien, pero les estamos saludando, contándoles de entrada que en el descanso del medio tiempo, el Freiburg 0, Aston Villa 2. Esa es la final de la Europa League, Entonces, muy bien en cuanto a lo que se está encaminado el equipo de Unai Emery, que es otro técnico español exitoso. Imagínense que hoy gana, que va en ruta ese segundo torneo de la UEFA y que el Arsenal de Mikel Arteta, otro español, obtenga en este caso la Champions a 10 días plazo, el 30. Que ese va a ser un horario no muy común si tomamos en cuenta anteriores finales, porque se va a disputar a partir de las 10 de la mañana en el estadio Ferenc Puskás de Budapest, la capital húngara, la capital magiar. Dentro de todo, también les comparto que después del corte inicial que tenemos al C20, vamos a platicar con alguien que ya lo han oído mencionar, ya ha participado acá en este micrófono. Me refiero a don Juan Carlos Tugrijalva, para que nos cuente cómo está el entorno quetzalteco, desandando a 3 días el partido de vuelta de la final entre su querido Xelajú y la formación adversaria municipal. Dentro de todo, ya esto es muy interesante.

Es hora de solo de coordinar el día de la próxima semana para platicar en vivo. Es muy joven, tiene 39 años y ya tiene mucho éxito. Fue jugador primero, etcétera. Y pues quedo de rastreando a los deportistas y en este caso a los guatemaltecos que tienen éxitos en el exterior. Pues ahí está el caso de Juan José Chang como uno de ellos. También les comparto de entrada que me dio mucho gusto conversar con varios de los premiados que escogió el Comité Olímpico Guatemalteco, su comisión técnica, y que fueron declaradas y declarados los más exitosos medallistas de Guatemala en los Juegos Deportivos Centroamericanos, que representaron una rotunda victoria de la delegación de Guatemala ante sus rivales de Centroamérica. Y entonces me dice una de las mamás que ella ha ido sacando adelante a su hijo solo ella. Y me hizo recordar, y yo le dije, yo incluso también soy hijo único de madre soltera. Y esa es una imagen y una situación de vida repetida por millones acá en Guatemala, por millones. Pero el vástago de esta dama, pues de verdad que tiene mucho éxito, ya es una figura definitivamente en su deporte. Un deporte que como todos tiene alta exigencia, pero este creo yo, porque se han premiado a otras personas de esa disciplina en el pasado, tiene todavía un, creo, mayor grado de dificultad, porque no todos entrenan de 6 a 8 horas diarias, de 6 a 8 horas diarias. Si hablamos de 8, pues es entrenar a lo largo de un tercio de cada día en las diversas sesiones, porque no es que todo lo hagan de corrido, ¿verdad? Pero juntando las diversas sesiones de entrenamiento diarias, se suma y se llega hasta esa cantidad. Bueno, ya hay algo realmente que es una realidad. Champs Guatemala, que es una academia, el derecho de Ipala será adquirido por Champs Guatemala. Entonces, esta academia que ha estado batallando ahí con su equipo en la segunda división, pues estaría con esa adquisición de la ficha deportiva. Y Champs Guatemala pues tiene su sede por estos lares del departamento de Guatemala. El Esquipala, pues lógicamente ustedes saben que es un municipio de Chiquimula, un municipio chiquimulteco. Entonces, esto me lo acaban de enviar y así como me lo enviaron, se los cuento. Aparte de que, y esto es interesantísimo también, como el 14 de junio. Ah, bueno, y también estábamos pues discutiendo, se puede decir, lo de la destitución del fiscal de la FESI. Y la persona cuando tenía eso a través de WhatsApp, no cree que con la salida y término del periodo de la fiscal, su segundo periodo, y este de una fiscalía que ha sido desarticulada por el nuevo fiscal, o sea, desaparecerla, ya vayan a terminar los males del MP y del país. Pues yo realmente por la gente, que es mucha gente, la que salió con afectación a veces del aire, solo porque alguien soltó el lenguazo y dijo Marco Tulio tal cosa, y sí, dijeron del otro lado en Gerona, sí, entonces persigamos a Marco Tulio. Ah, no, pero también, y entonces eso es evidente. Quien no reconozca eso, pues saber dónde por dónde camina, ¿verdad? Pero por el país, por la gente, ojalá que al descabezar a través de ejecutantes, porque llegaron a tener muchísimo poder, puedan ir cambiando cosas. También, y esto es muy real, pero aplicable, no sé, en cualquier parte del mundo, dice Deportivo Guastatoya,
la institución está por

0: por encima de cualquier jugador. Después de haber rescatado la categoría, muchos jugadores se ponen los moños como si hubiera ganado un campeonato, exigiendo sueldos imposibles de pagar para continuar en el club. Es increíble, algo nunca visto. Dice, no es cuestión de falta de plata, es cuestión de orden, visión y administración inteligente. Dicen, salvar la categoría no es ganar un campeonato, fue cumplir un objetivo, no una hazaña. Luego, en letras grandes, o sea, mayúsculas, dice, exigen sueldos imposibles, condiciones fuera de la realidad que ponen en riesgo la estabilidad del club. Luego dice, la institución siempre primero. Guastatoya ha sabido administrarse y mantenerse vivo mientras otros clubes han desaparecido. Jugadores pasan, el club queda. Nadie está por encima del escudo ni de la historia del club. Se vienen salidas y nuevas caras. Es fútbol profesional, nuevos proyectos, nuevas oportunidades. Y luego dice Guastatoya, muy con sus problemas, pero ha sabido manejar esa parte. Y termina esto que es prácticamente un afiche, dice, no como ha pasado con muchos clubes que han terminado desapareciendo y llenos de deudas. En eso tienen toda la razón. Ha sido muy común acá la desaparición. Incluso Ipala, el ejemplo que les estábamos compartiendo, ya no va a estar, que ellos mismos en su comunicado prácticamente dieron a conocer que no les dio la chamarra. Algunos proyectan mal, porque algunos proyectan por decir que por ingresos al estadio nos va a quedar tanto, que vamos a tener tales patrocinadores de tales montos, etcétera, y después en la práctica no se llega definitivamente a plasmar en algo como realidad. También les menciono que en San Arate estarán 3 partidos por el ascenso de tercera a segunda. Arrancarán desde las 8 de la mañana cuando jueguen el 14 de junio, domingo, las formaciones de Boca del Monte contra Municipal R19, Deportivo Municipal R19, que es Zacapa, esto en el Estadio Municipal de San Arate. A las 11:30, en ese mismo escenario, los actores serán Flores FC contra Ocos, FC Ocos. Y finalmente, a partir de las 3 de la tarde, AFF Guatemala, que tiene equipo en lo que es la segunda y la primera, y tiene esta de tercera, que va a tratar de subir a AFF Guatemala, Costa de Petapa, que es como tal, dice Petapa San Miguel 2022, es el nombre que le pusieron prácticamente para que no colisione con Deportivo Petapa, que en paz descanse. Entonces, ese tercer partido, el mismo domingo 14, será, estamos 14, todos están 14 ahora, pues ahí definitivamente en el Estadio Municipal de San Arate. Y lo de Antigua, pues salió en Antigua el duelo por el ascenso. Tenemos que ganó la condición de local el equipo de Nueva Santa Rosa. Entonces el partido será Nueva Santa Rosa contra Suchitepéquez. Y la tribuna va a ser para la gente de Nueva Santa Rosa y prácticamente el resto del estadio para la gente de Suchi, que se cree que se va a movilizar en una cantidad mayor. Entonces eso para el 30 de junio a partir de las 6 de la tarde. Y también de eso está, y es muy interesante, dice, en el Estadio Revolución de Ciudad Universitaria a partir de las 2:30 de este sábado 23 de mayo estará el partido entre las formaciones de Amatitlán y Fraijanes. Así que, ¿qué quiere decir? Que el sábado se conocerá el primer ascendido entre Pepesqueros y Cafetaleros, o sea, de los de Fraijanes, enfrentando a Amatitlán, que ganó el torneo Apertura. Y el domingo, a quienes ustedes escucharon ayer, en el caso de Jeremías Norales, técnico de Poptun contra Sayacche en el estadio Julián Tezucún y Tezucún. Entonces, actividad para este fin de semana por esas rutas. Y también sobre algo que ha estado pululando en redes sociales, lo menciona la gente escarlata, que es absolutamente falso que la junta directiva del equipo que tiene encaminada la conquista de su corona 33 haya protestado por la supuesta designación de Mario Alberto Escobar Toca como árbitro para la final en Quetzaltenango. Para empezar, al día de hoy, a este mismo momento, la Fedefut ni siquiera ha anunciado al cuarteto arbitral que designará para ese partido. Entonces, ya en ese sentido, y también sobre el Pala, vendiendo, fíjense, la ficha que adquiere ese Champs Guatemala, el costo, 1,000,000 de quetzales. Ficha de primera división. Entonces, interesantes montos a la larga. Uno ni se imagina que puedan aparecer los mismos y sobre todo que dentro de aparecer prácticamente estar con la participación de alguien que tenga en este caso la estructura de sacar adelante aquí algo muy interesante pasa porque el juego ya está en el minuto 58, Freiburg 0, Aston Villa 2. Se mantiene entonces cada vez más cerca el equipo inglés de Unai Emery español para conquistar el segundo torneo de la UEFA en importancia. Y don Juan Carlos Tuca, quien vamos a tener ya en pocos minutos, me mandó algo que les voy a compartir, que es la entrega de los boletos para quienes los adquirieron, pero no los tienen todavía, se los van a entregar. No sé por qué operativo tan extenso, sí. Esto va a ser en el interior del parqueo, en el estadio, este viernes 22, de 10 a 5 de la tarde. Hay que presentar DPI y recibo de donación entregado en la reserva, o sea, cuando se reservó ese boleto. Deberían, digo yo, ser facilitadores de que y para el público se tenga esa posibilidad de estar y de estar tranquilamente ya con un código, que es lo que más se usa ahora, un código, y que ese código al mostrarlo pues ya le dé la vía libre desde el primer anillo de seguridad. Recuerden que en torno al Estadio Mario Camposeco habrán 3 anillos de seguridad. Muy bien, 14:19, lista la primera ronda de publicidad con Marco Tulio. Volveremos.
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0: Muy bien, continuamos y ahora, como les había anunciado, vamos a producir una charla con alguien made in Quetzaltenango, en este caso, don Juan Carlos Trump Grijalva, que ha colaborado mucho con nosotros acá y también en procesiones de Guatemala, para poner ejemplos. Creí oportuno y también del momento el poder desarrollar una charla con él porque estamos en una cuenta regresiva para llegar al sábado a partir de las 8 de la noche y el desarrollo del juego de vuelta entre Xelajú y Municipal, con la desventaja altense de 1-4, o sea, la necesidad de hacer 3 goles en 90 minutos para forzar como primera instancia un periodo adicional. Conociendo su seguimiento al equipo de Roberto Hernández, ¿logró conseguir boleto, don Juan Carlos? Buenas tardes.
1: ¿Qué tal, don Gustavo? En primer lugar, la mejor de las tardes para usted y para todo el auditorio de Radio Nuevo Mundo y del programa de deportes de la radio. Pues, le soy honesto, yo soy abonado del Club Xelajú Mario Camposeco, o sea que nosotros, mi persona, pues, ha comprado ya por varios años el campeonato completo de la Liga Nacional, dándole así un respaldo económico a nuestro querido equipo Xelajú Mario Camposeco. Y sí, la verdad, ya tengo reservado mi boleto desde el viernes pasado y solo esperando el momento para tener un tiempito para irlo a traer a las oficinas del club.
0: Cuando dice usted abonado, ¿qué ventajas da estar en esa condición, don Juan Carlos?
1: Pues es una ventaja muy buena que el equipo da al ofrecer el torneo completo, porque se hace un estimado de que cada entrada sale con un descuento favorable para nosotros, ya que el boleto regular, pues, a los aficionados les cuesta 75 quetzales en la fase regular, y ya en estas fases finales, pues, ante San Marcos se cobró la cantidad de 100 quetzales. Ante el equipo de comunicaciones ya hubo un incremento de 150 y, como usted bien sabe, esta gran final, pues, el precio es de 250 para el graderío sur y 200 para el resto de localidades del estadio. Entonces, sí, cuando uno le es fiel al equipo, pues, es lo más conveniente ser abonado. Evita uno de muchos problemas, aunque también tienen por ahí sus pequeñas inconveniencias al momento de los boletos, ¿verdad? Porque lamentablemente todavía no se ha podido actualizar esto de la boletería en línea, que eso favorecería demasiado a los aficionados superchivos al momento de adquirir sus entradas.
0: Algo que me llamó la atención dentro de lo que me hizo llegar, dice presentar a parte del DPI clásico, dice recibo de donación entregado en la reserva. ¿Eso qué significa?
1: Bueno, ellos le dicen donación a la cantidad de dinero que uno le da al equipo, ¿verdad? Pues, al momento de ser un club, pues, recibe una donación, pero es un término que ellos manejan, ¿verdad? Pues, el origen de la palabra al 100%, pues, es un poco difícil de describir por qué le dicen así. Pues, yo le diría recibo de pago, ¿verdad? Pero ellos lo manejan como una donación, tal vez por el tipo de institución que el equipo es, ¿verdad? Así, digamos, en términos financieros o institucionales, empresariales, no, la verdad no le podría decir una terminología exacta por qué el equipo maneja ese término de recibo de donación.
0: Sí, sí, pues es interesante eso, ¿verdad? Porque el término, pues, puede dar margen a pensar que sea esto y lo otro, y resulta que puede ser otra cosa. Ya hablando propiamente de esa cuenta regresiva a la que hice alusión al principio, ¿cómo está en lo personal Juan Carlos Trump Grijalva ya día 20 y teniendo el juego a 3 días plazo?
1: Bueno, don Gustavo, en primer lugar, pues, le soy honesto, yo soy un aficionado que apoya al equipo. Me considero ser un aficionado consciente, un aficionado tranquilo. Bendito Dios, en, en mi tiempo de estar apoyando al equipo nunca he tenido problemas con nadie y espero nunca tenerlos. Siempre han estado a mi lado personas bastante apoyadoras y bastante tranquilas al momento de estar en el estadio. Siempre no hemos tenido ningún tipo de inconveniente. Pues la verdad, pues al momento en que los colores de Quetzaltenango son los que apoyamos, pues sí sentimos cierta pasión y podemos caer en cierto romanticismo con el equipo, ¿verdad? Pero yo sí, don Gustavo, le soy honesto, estoy muy con los pies muy bien parados en este aspecto, porque desde que se dio el juego de ida, y la verdad, pero no esperaba yo un marcador tan abultado en nuestra contra, pero así es el fútbol. Pienso que hubo jugadas, hubo minutos que fueron trascendentales para que el equipo se cayera de esa forma allá en la ciudad capital, porque el empezar ganando, eso nos daba demasiada confianza, al menos yo así lo vi desde el momento que cayó el gol de Calderón, pues me encendí con todo, pensé que Xelajú podría hacer un partido mejor y sacar un resultado a su favor, incluso, ¿por qué no una victoria? Porque pienso que fue un dominio parejo de ambos equipos, para mí no hubo un dominador claro en el primer juego.
0: Bueno, ya eso de Calderón, el festejo tardó 2 minutos porque pronto vino el empate, demasiado pronto diría yo, para recomponer las cosas y ordenarlas sobre cierta ruta, llegó el gol de Jeffrey Bantes. A nivel de la gente con la que usted se relaciona, conocidos, de repente algunos familiares, vecinos, etcétera, ¿cómo califica el entorno? ¿Hay gente que piensa de verdad en lo que se ha hecho, aquello de que prefiero creer o hasta dar a conocer qué significa remontada, etcétera, todo lo que se ha venido moviendo en lo que va de semana?
1: Pues en base a la historia, Gustavo, de los campeonatos obtenidos por Xelajú, especialmente estas últimas 2 lunas ante Antigua y ante Cobán, pues viniendo de un marcador adverso, no tan abultado como este, por supuesto, se ha hecho viral, por así decirlo, la palabra elijo creer y de este barco yo no me bajo, yo no abandono. Son términos pues que en las redes sociales se han vuelto virales, hashtag palabras de apoyo, hasta incluso oficiales del equipo, por así decirlo, porque de verdad que los aficionados estamos ilusionados. Yo sé que habrá mucha gente que posiblemente les gane el pesimismo, ¿verdad? Y están en todo su derecho, pues porque también vamos a ser realistas, la remontada está bastante complicada, no está nada fácil. Pero tenemos incluso una velita de color, con los colores superchivos bien encendida, que es la que nos da la esperanza que esto se puede revertir. Hipotéticamente manejamos en nuestra mente que un 2-0 en el primer tiempo nos daría mucha esperanza para conseguir esa tercera anotación y que este partido se vaya a la larga o pueda caer la cuarta en los tiempos suplementarios. Pero es una hipótesis imaginaria que nosotros tenemos. Ojalá se convierta en una realidad, porque sí, la gente va a abarrotar el estadio, la gente cree en la remontada de Xelajú, yo creo también en la remontada de Xelajú, pero vamos a esperar lo que el destino diga y lo que se dé en los 90 minutos o más de este trascendental partido en el estadio Mario Camposeco.
0: Bueno, el propio Mario Acevedo, que es el técnico adversario, el técnico rival, ya tuvo un antecedente con Santa Lucía de haber ganado Comunicaciones 4-0 allá y aquí ya iba perdiendo 5-0 hasta que vino aquella reacción del 5-1 y global total a 5 y posiblemente el gol que sepultó esa remontada de Comunicaciones. El propio Acevedo, digo yo, pues tomará sus recaudos con el plantel actual para que no se le repita, sobre todo en terreno adversario, porque lo de Comunicaciones para Santa Lucía fue tener que venir precisamente con el cuadro blanco al Estadio Nacional. Yo lo he dicho y así lo manifiesto, yo pienso que Xelajú va a ganar el partido. Lo que sí tengo mis dudas profundas es de que consiga el marcador que necesite.
2: O sea, el marcador mínimo necesario de 3 goles de distancia para forzar periodo adicional. Si eso se alcanzara, que tampoco hay que descartarlo así de tajo o por decreto, entonces el que estaría por las nubes en cuanto al ánimo sería Xelajú y toda su gente, no digamos. Entonces ya está realmente la cuenta muy corta. Hasta mañana van a ser dados a conocer los árbitros. Ya se había montado el operativo en redes sociales de basura, primero poniendo que Municipal pedía una garantía de seguridad en todo sentido, plasmada de tal forma, si no, no jugaba. Eso es totalmente falso. Y lo de que también, que ya protestando porque Mario Escobar toca ese árbitro, que es Escrema, también descartado por falso, al margen de que sí pueda ser finalmente Mario Escobar el técnico. ¿Usted tiene ya planificado a qué hora, a partir del momento que abran, va a estar ya en su localidad en el Mario Camposeco?
1: Pues, don Gustavo, en ese aspecto, pues yo ya tengo mi propia logística, ¿verdad? Será cuestión de levantarse en horas tempranas de la mañana. Yo calculo que a las 4 ya nos estamos echando el duchazo y poniéndonos la camisola super chiva, y entre 5:00 y 5:15, más tardar 5:30, pues ya estaremos haciendo nuestra fila para poder ocupar un lugar en el estadio, que va a estar complicado, pues, porque usted sabe que hay gente que le gusta mucho eso de apartar lugares a sus familiares, a sus amigos, pues, y la verdad que en este aspecto, don Gustavo, todos los que hemos comprado un boleto tenemos el mismo derecho de ver nuestro partido en el lugar que querramos. Pero lamentablemente a veces las personas no lo comprenden y se dan ciertas polémicas, ¿verdad? Entonces, yo soy evitado de todo esto y simplemente pues me espero tener el mejor de los lugares para poder ver esta gran final y ver esa remontada a la que le tenemos puesta una fe y un corazón muy grande, que esperemos que se dé.
2: Acabas de mencionar mi duchazo. ¿Usted en Xela se baña con agua fría o a caliente o agua tibia?
1: Sacada de hielo, como dicen, vaya que estos calentadores eléctricos, estas duchas son solamente para sacarle el frío al agua, ¿verdad? Yo trato la manera que sea lo más templada, pero pasándole a un poquito, no tan fría, pero no me gusta el agua caliente, don Gustavo, no me gusta estar hirviendo ahí. Nunca me ha gustado esa sensación. Prefiero el agua más fresca, un poquito más fría y abundante, por supuesto.
2: Desde luego. Bueno, yo ahí en Quetzaltenango, en San Marcos, en San Pedro, y como lo hago aquí en la capital, fría. Esa ha sido mi constancia desde siempre. Bueno, ya para concluir, ¿qué cree usted, analizando lo que tiene el equipo de Roberto Hernández, que debe hacer y hacer bien para lograr eso que usted recalca de remontar?
1: Bueno, para nadie es un secreto todas las ausencias por lesión que el equipo tiene, tanto en la zona delantera como en la zona defensiva, especialmente en el arco. Pues sí, son bajas bastante importantes que no sé cómo el técnico las pueda sustituir. Incluso el mismo Aparicio, que ha sido el eje, el motor del equipo, pues a todos nos consta que no va a estar en el partido de vuelta. Entonces, pues tiene que buscar a un jugador que tenga casi las mismas características de él, de armar juego y proponer siempre para adelante. Pues en el área delantera, pues confiamos, me imagino que será el Tico Cárdenas el encargado de buscar esos goles, a ver cómo se encuentra Jarim Quesada, si ya estará totalmente recuperado. Y definitivamente en la portería le vamos a dar todo nuestro respaldo al Patojo Chang, que ha hecho muy bien las cosas. Pienso que él no fue cómplice en los goles que recibió en el partido de ida. Este muchacho no tiene por qué flaquear, al contrario, se tiene que llenar de mucha motivación para poder hacer un buen juego y que no le pese esa afición que lo va a estar apoyando. Psicológicamente, él tiene que estar bien trabajado, así como todo el equipo. Me imagino que habrá una charla, una motivación para alentarlos a que este marcador adverso se puede remontar y se puede conseguir la octava luna, que es la que anhela toda una ciudad, todo un departamento, pues quiere ese campeonato, esa luna. Pero de no darse, pues también debemos aceptar lo que no se puede cambiar. Aprovechando este espacio, don Gustavo, que usted me da, pues aprovecho para llamar a la cordura, a toda la afición de Quetzaltenango, que su intención de asistir al estadio sea únicamente para apoyar y no generar hechos de violencia, porque sería triste que fuéramos una nota roja. No queremos eso, queremos ambiente festivo, tanto en el estadio como en las calles aledañas y en cualquier lugar, parques centrales, centros comerciales, todo que va a estar abarrotado de superchivos, pues que todo se lleve en santa paz y que realmente se logre el marcador, pero eso sí, debemos sobresalir, no por algo somos la cuna de la cultura, debemos demostrarlo más que nunca en este partido, que los superchivos no solo somos aficionados en cantidad, sino también en calidad. Espero que las personas acepten lo que venga, y bien el título, pues mucho mejor. Ese es mi mensaje en este día, pues como un aficionado más de Xelajú.
2: Bueno, pues felicidades ahí por la iniciativa. Así es como se tendría que comportar todos en cualquier parte del país. Partidos importantes, partidos muy importantes, pero solo eso. Un partido de un deporte, en este caso el que más le gusta a más gente acá en esta Guatemala. Así que esté muy bien, buen provecho y gracias por la charla.
1: A usted es muy amable, le agradezco este tiempo que me permitió y excelente tarde a todos.
0: Escucharon ustedes entonces desde Quetzaltenango a Juan Carlos Tugrijalva, abonado al equipo de Xela. Él paga su cuota y por lo tanto tiene esas prerrogativas de facilidad de adquisición y a un menor precio. Minuto ya 81. Freiburg 0, Aston Villa 3. Entonces ya está cocinado, chamuscado eso. El Aston Villa le dará su quinto título de Europa League a Unai Emery, que es el auténtico rey de ese certamen. 3 con Sevilla, 1 con Villarreal y ahora otro con Aston Villa. Entonces está súper probado Emery, que el calzado que mejor le siente y le calza es ese de la Europa League. 5 títulos. Los mismos que tiene el Barcelona, por ejemplo, como institución en la Champions. Lista la publicidad con Marco Tulio. Volveremos.
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0: 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para que puedan observarlo por partes, completo, etcétera, en el futuro. 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Comienzo a responder a las personas que nos escriben. Y algunas vamos a ver aquí, 3, 6, 9, 12, 14 líneas de mensaje. Muy bien, don Juan Barrera es la primera persona a la que atendemos. Dice Gustavo, buenas tardes. Yo sé que usted se enoja que el árbitro se le ataque, pero vio lo de Boca Junior ayer. Si a ellos les da igual perjudicar a un equipo, como no hay sanciones, hasta podría estar metidos en tamaños, dice aquí. Me imagino que quiso poner amaños, que ahora se hizo tan popular y a toda la gente o mucha gente lo mete todo es amaño. Yo con lo que tengo mis dudas profundas es cuando hay apuestas de por medio. Y ahora abundan las apuestas. Apuestas que toman en cuenta cuántos corners, cuántas faltas, cuántos tiros libres, todo le sacan raja. Y hay mucha gente que apuesta. Ahí a mí sí me queda sí signo de interrogación bien profundo. Bien profundo. Y cualquiera podría decir, incluyendo a Juan Barrera, pero hay que agarrar para que pase lo que quieren los apostadores o necesitan los apostadores, los arbitrajes o jugadores que vayan con una inclinación predeterminada. Eso es lamentable. Y ahora, repito, abundan eso de las apuestas, abundan por todos lados. Que no los investigan, ellos son malos y a pesar de todos los árbitros, el único bueno fue Colina, tampoco. Ahí había un montón de buenos árbitros. Pero como no hay sanciones ni salen a hablar, seguirán pasando casos tan patéticos a nivel internacional como los Negreira FC. Tienen ventajas. Bueno, le voy a decir, ahora que tocó esa tecla, algo que llegó sobre el tema Negreira. Justamente dice, vamos a ver, ¿dónde está? Pues directamente, acabo de ver, y esto aquí mueven las noticias muy rápidamente, entonces lo voy a buscar por otra, como se dice, por otra ruta. Entonces, vamos a ver esto, porque dice que ni a Negreira se le puede juzgar. Ahí está el dato. Vamos a ver. No me he sabido vender bien a la gente, no le ha llegado el Frenkie Real. Pero aquí vamos a ver si encuentro esa nota, porque tiene una interrelación ahí con lo que está mencionando el señor. Aquí está. Dice, caso Negreira. Un nuevo informe forense concluye que Negreira ha empeorado y no puede ser juzgado. Dice, el escrito afirma que el ex vicepresidente de los árbitros no presenta las capacidades volitivas y cognitivas para comprender el alcance del procedimiento judicial. Entonces, la situación de salud del señor Negreira es tremenda. Dice, no presenta las capacidades volitivas y cognitivas para comprender el alcance en el que aparece como investigado. Entonces, eso es en relación a que también el ¿cómo le llaman allá? El aquí le decimos Corte Suprema, allá le dicen el Supremo nada más, determinó que no se movió plata para comprar árbitros en ese espinoso caso en el que estuvo envuelto el FC Barcelona, y quienes son, digamos, que no simpatizan con el equipo, unos más, otros menos, la tecla esa la hacen el machaca, como se dice. Dice, buenas tardes, jóvenes, bendiciones, qué bueno que gane Aston Villa. Dice, chau, Sergio Salazar. Se fue Sheila, Gustavo. Gustavo, una final que perdió Municipal. Buena tarde, bendiciones. Sheila ganó Municipal la última final. La anterior que tuvieron la ganó Municipal. O sea, están 1-1 en eso de desenlaces por título. Voy a revisar cómo va el juego. Y el juego va en el minuto 89. Entonces ya es solo que termine el árbitro del partido y ya consumándose la sonora victoria de Unai Emery, que además metió a su equipo en la siguiente Champions. Buenas tardes, don Gustavo. ¿Ya hay árbitro para la final del sábado? No. Curruchiche está disponible. Estamos felices que lo sacaron del MP. Es lo mejor que le puede pasar a Guatemala. Atentamente, Danilo Andrade. Sí, ya fue destituido el exárbitro Curruchiche Cucul, que son sus dos apellidos. Don Gustavo, cambiando de deporte, ¿cree usted que el futuro próximo surja un piloto de Fórmula 1 que rompa el récord de Ayrton Senna, que tiene como máximo ganador en Mónaco? Gracias, Mario Núñez. Yo pienso que la combinación del talento de una persona como Ayrton Senna da Silva no es que sea irrepetible, pero si estamos hablando de que él falleció el 1 de mayo del 94 y estamos platicando el 20 de mayo del 2026 y todavía no apareció uno, entonces puede ser de repente Andrea Antonelli, Kimi Antonelli, que arrancó exitosamente siendo tan joven, llega a tener la combinación de su propio talento y un buen vehículo, porque acordémonos que en Mónaco, pues la clave en alto porcentaje, en muy alto diría yo, es lograr el mejor tiempo en las pruebas para salir primero, porque como es un circuito callejero, se hace muy difícil el rebase, muy difícil el rebase. Hoy en la noche estaré en la presentación del nuevo trofeo que va a ser entregado a Municipal o a Shell el sábado. Nuevo trofeo porque hay un nuevo sponsor ahí de la Liga Nacional en el caso de Bantram, así que hoy fue traído, no hoy, sino hoy será en la noche el acto, pero fue traído de México. Allá los orfebres mexicanos fueron los que lo produjeron. Buenas tardes, Gustavo. He escuchado hablar mal de usted por reconocer a Municipal como estar un peldaño arriba de Comunicaciones por su campeonato con CAF 74, sin ponerse a pensar que ellos son mexicanos y sin ellos nunca lo supieron ganar. Saludos atentamente, John, de zona 10 de Mixco. Yo dije lo que he analizado, y si eso ha repercutido de una forma, pues no sé qué fundamentos tendrán quienes se mueven de eso. El único fundamento es que son cremas rematados, y cuando es así es muy difícil marcar una equidistancia, porque todo lo ven blanco y lo otro no sirve. ¿Cómo sería la inversa también? Porque no es que solo de un lado. Eso es así porque muchas personas ante micrófono o en el manejo de que van al vertedero de la zona 3 a tirar basura, pues ahí dicen y ponen y deciden lo que se les planta en gana. Dice Alfonso Yumán, buenas tardes, don Gustavo, solo ve a mi 9 en la final, ante Suchi. ¿Cómo ve a mi nueva, o sea, la nueva concepción ante Suchi, que para muchos es favorito? Suchi. Pues yo no he visto, me llamó la atención, le cuento, que la nueva Santa Rosa ganó el título de la apertura, después arrancó muy mal el clausura, y se comenzó a recuperar y se metió a la postemporada y llegó a pelear semifinal con San Pedro. Y esa semifinal, al perderle 1-0, subió a San Pedro de una vez y a Nueva Santa Rosa lo mandó a este partido del sábado de la próxima semana, a partir de las 6:00 p.m. Creo que el Chino Iván León logró recuperar, porque me habían contado que varios de los jugadores que campeonizaron se fueron, pero logró reconstruir la ruta y está ahí para pelear en cancha neutral. Vi a Suchi, de un especialista en ascensos como Eric González, como equipo sólido, pero pensando, al margen de que ganó el juego por la mínima, de que su partido, el partido de la temporada, es el que va a disputar contra la Nueva Concepción. Como juego, creo que va a ser muy duro para ambos, porque ahí se juega en la última. Eso es como le pasó a Sacachispas con Aurora. Aurora, regresando a Liga Nacional, 1-0, de un gol de Diego Ruiz en el David Cordón Hichos, y Sacachispas, que anduvo a los tumbos después de haber quedado cerca el equipo mutero de lograr el retorno a Liga Nacional. Son los dos, en este caso, los dos ángulos de un equipo que logra el ascenso y el otro que no lo alcance. A nivel de favoritismo, yo pongo un 55-45 Suchi. 55-45 Suchi. Creo que es bastante sólido y balanceado ese equipo de Eric González. Buenas tardes, Gustavo. César Alvarado los saluda. Yo creo que Municipal de empata 2-2 con 2-2 con Shela y será campeón. Sí, tiene argumentos el equipo Escarlata para eso, de hablar de empate con cualquier marcador, incluso para poder ganar el juego. Pero primera opción, ya se lo voy a dar en más detalle el viernes, es de que Shela, como se lo acabo de decir a Juan Carlos Tuc, y lo he mencionado en varios, por lo menos dos de los videos de Contacto Deportivo, creo que Shela pueda ganar el juego, pero no con el marcador que necesita. Buenas tardes, don Gustavo. ¿Cómo califica el arbitraje de la final de ida entre Municipal y Shela? En redes, algunos comentan que el arbitraje estuvo a favor del local. Saludos, Fernando Soto. Esto es interesante, don Fernando. ¿Cuántas veces usted ha escuchado también que el árbitro, hablando de Walter López, favorecía a los cremas? Y a muchos lo pusieron que es crema. Entonces, ahora que favoreció al Municipal, yo puse el calificativo al juez desde el lunes, cuando volvimos acá a estar con el auditorio, de un arbitraje de regular a aceptable. No fue el arbitraje que el propio Walter López hubiera querido desarrollar. Don Gustavo, ¿cómo le ha venido diciendo la situación de los árbitros para los demás equipos, y en especial este caso, el de Shela? Ya es lamentable en el próximo partido con Municipal, porque salen acobardados por las amenazas que les hace el asaltante del micrófono, por lo que hubo evidencia con Walter López que los dejó con 10 en el trébol. Analícelo fríamente el video y verá, soy Antonio López. Ya lo vi, no necesito verlo otra vez, don Antonio. Y en ese caso, el árbitro que muchos creen que es crema, como usted que es crema, ahora se pasó al otro lado. El señor Jorge Aparicio fue el que por sus acciones obligó al árbitro a lo que terminó haciendo. El señor Jorge Aparicio III, que le digo yo, y que fue uno de los que usted admiró cuando pasó por las filas de los blancos, de los cremas. Buenas tardes, Gustavo. Para usted, ¿quién tiene que pitar la segunda final? Osvaldo Juárez, San Lucas, Zacatepeques. Yo creo que debe ser Mario Escobar, y no me extrañaría que a Mario Escobar le den esa responsabilidad. La otra opción sería Sergio Reina, y la tercera Brian López, y la cuarta Christopher Corado, en ese orden, porque la quinta Julio Luna no puede ser, porque él es quetzalteco directamente. Vamos a ver cómo estamos acá cuando son ya las 14:58. Vamos con las últimas. Dice, hola Gustavo, buena tarde. ¿Me podría dar un comentario sobre si hay información sobre el nuevo entrenador del Real Madrid? Saludos a todos en cabina, Edgar Colín de Zona 25. No, oficialmente no se ha dado a conocer nada sobre el nuevo conductor del equipo merengue de la capital española. Hay inducciones ahí que podría darse el retorno de José Mourinho, pero no se ha oficializado. Incluso se mencionó que ayer se iba ya a despejar, digamos, la incógnita. No ha sido así. Buenas tardes en la mañana. No deberían de leer mensajes que no lleven el apellido, ni tampoco mensajes ofensivos. Hugo Hernández de Santa Rosa tiene razón. A algunos se le ha filtrado porque hemos pedido siempre que tengan el nombre y apellido. Y cuando hay algún término ofensivo, como una persona que trató muy mal a un par de compañeros, pues como yo se lo dije a la persona, pues eso no corresponde, porque a la misma persona no le gustaría que le dijeran lo que él le mencionó a este par de compañeros que van después que su servidor en la mañana. Y tiene toda la razón hacer esa limpieza de mensajes, porque se puede, hay cuestiones de tener el control del mensaje, no mencionar cuando hay algo ofensivo en el camino de su redacción. Buenas tardes, don Gustavo. Les saluda a Juan Carlos Martínez. Mi vaticinio para el sábado es de 2-0 en favor de los rojos. Feliz tarde. O sea, él cree que va a redondear Municipal con otra victoria, obtener su corona 33. Y lo de allá solo lo manejo con un titular, que es el del diario AS. El diario AS tiene como titular principal pentacampeón Emery, Friburgo o Freiburg 0, Aston Villa 3, lo que yo les mencionaba, 3 títulos con el Sevilla, 1 con Villarreal y el 5º ahora con Aston Villa. Tienen dominio y control de ese torneo, Unai Emery, impresionante. Muy bien, bueno, muchísimas gracias por habernos dispensado su compañía, su atención y su participación. No olviden que la siguiente cita acá mismo, mañana a las 7.
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13: 15 horas en punto.
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0: Bueno, que tenga un maravilloso miércoles 20 de mayo. Bueno, 3400-0062 es nuestra vía de comunicación. Ya muchos lo han estado activando, se los agradecemos. Y los invitamos para que estén con nosotros y siempre compartiéndonos sus opiniones por esa vía. Yo le actualizo en noticias internacionales. El barril del petróleo de Texas se está cotizando hoy a 101,89 centavos de dólar. El petróleo intermedio de Texas bajó 2.17% tras un nuevo viaje de funcionarios pakistaníes a Teherán para intensificar su papel como mediadores en la guerra. Solo ese anuncio hizo que bajara un 2%.
1: Es un chiste de mal gusto.
0: Totalmente. ¿No? Claro,
1: sí. Estornuda al presidente y sube el precio del petróleo. Se suena la nariz y baja el precio del petróleo y así.
0: Sí, habría que ver cuál es realmente el jueguito que está jugando. No sé, en este caso tres involucrados, que sería Estados Unidos, Israel e Irán, porque están poniendo en aprietos a la economía mundial.
1: Sí, mientras ellos hacen. Hoy las agencias internacionales también destacaba que Donald Trump había dicho que está casi seguro que de manera cordial harán una visita a Irán para garantizar que no pueda tener ninguna bomba atómica en su poder. O sea, podría haberlo dicho como ironía hablando de una invasión, o podría haber dicho ahí se va a terminar de negociar. Solo él sabe las cartas que está jugando en el tema del
0: bueno, conflicto. Esperemos que lo sepa.
1: Esperemos que lo sepa y que no sea como dicen que es Israel quien realmente está dirigiendo la maniobra, ¿verdad?
0: Bueno, pero Israel dice que es Estados Unidos. Se tiran
1: con este presidente hay que tener mucho cuidado. ¿Viste sus declaraciones al concluir la gira con China? Entonces dijo, no, China es un país, Taiwán es una pequeña isla, quien manda es China.
0: Ah, sí, pero lo que pasa es que vos viste el recibimiento que le hizo China, ¿no?
1: Sí, claro.
0: Ah, le dieron en el donde realmente le gusta a Donald Trump. El ego se lo elevaron al 500,000%, al 1,000,000%. No sé,
1: es increíble el nivel de preparación del gobierno chino para la llegada.
0: Ah, sí.
1: Fíjate vos que hay un reportaje en Estados Unidos que narra el tema de la preparación y que absolutamente todo fue medido y recreado antes de la llegada. Todo fue medido y recreado antes de la llegada utilizando inteligencia artificial.

0: Fíjate vos que hay una parte donde lo llevan a un templo y hay que subir una cantidad
1: De
0: enorme de
1: gradas.
0: gradas. Y entonces ya habían previsto que al llegar a la grada número tal, los chinos habían dicho, el presidente estadounidense no hace ejercicio, no cuida su dieta. No, cuando llegue acá, va a estar sumamente agitado. Entonces aquí usted, presidente Xi Jinping, se para y le explica y le enseña para que él pueda tomar aire. Y efectivamente ocurrió eso. Es que fue,
1: No, es
0: a mí me
1: que
0: dejó
1: no.
0: sorprendido.
1: Mira, esta logística es genial,
0: Sí.
1: pero lo más genial es que lo hicieron
0: Sí,
1: sentir el
0: rey
1: rey
0: del
1: del
0: mambo,
1: más,
0: entonces
1: sí,
0: sí.
1: el rey del no, lo
0: Al
1: hicieron
0: extremo que lo
1: sentir.
0: preguntó, ¿verdad? Xi Jinping le dio una lección así de humildad, ¿verdad? Le dijo, este jardín, el jardín imperial, estos árboles sembrados aquí tienen más edad que la creación de los Estados Unidos. Así como quien dice, mira, no para ellos, pues estás hablando con alguien milenario, ¿verdad? Y el otro en su ego, con la intérprete, pregúntele al presidente si yo soy el primer presidente al que le han enseñado el jardín milenario, ¿verdad? Y le contestó, sí, usted es el único, el que
1: No,
0: sabe.
1: no, mira,
0: Ah,
1: es
0: el otro.
1: el no, mira, le dieron en su mero ego y le hicieron un estudio psicológico,
0: Ah,
1: sociológico,
0: increíble.
1: antropológico y dijeron, este señor, este presidente es así, lo vamos a tratar como tal porque China obtuvo los objetivos que quería, los obtuvo. Pero en fin, esa es otra historia.
0: Sí,
1: Ese es otro, pero era un punto que a mí particularmente me llamó la atención cómo se adaptaron cada momento para hacer sentir a Donald Trump lo que él cree que es.
0: sí, lo que él cree que es. Dice don Nicolás Aguilar, ¿no se han preguntado por qué diputados y alcaldes están muy atentos en sus comunidades, aunque no sean originarios del lugar? Bueno, en el caso de los alcaldes, no necesario que sean originarios del lugar, una vez estén avecindados en ese lugar, ahí pueden ejercer y solicitar su voto. Y en el caso de los diputados son distritales, ¿verdad? No necesariamente tienen que ser originarios de esa misma
1: Sí,
0: comunidad,
1: exacto.
0: más sí recibir el voto de eso, ¿verdad?
1: De hecho, la mayoría de distritales
0: Sí,
1: son
0: son
1: capitalinos o
0: capitalinos, sí.
1: son del departamento de Guatemala, pero solo se, y representan a un departamento. Es muy raro el distrital que realmente es de su departamento.
0: Sí, que son de su departamento. Y don Moy González hace un llamado allá a la municipalidad de San Miguel Petapa por el tema del comercio, específicamente en Prados, dice, en el sector 10, la calle principal, la mayoría de negocios que se dedica a la venta de ropa tienen los maniquís en la acera y eso impide el paso de la gente que tiene que bajarse al asfalto para poder circular por esa vía. Vamos a ver. Dice, ¿les merece el descaro de Donald Trump de lograr un acuerdo donde Estados Unidos desde ayer nunca pueden investigar sus declaraciones de impuestos de él, familia y empresas y socios? Nunca se había visto algo así de un presidente que abuse del poder y no lo destituyan, dice don José Herrera. Ese y decenas de ejemplos de cómo legisla a nivel de
1: Cómo gobierna,
0: personal, ¿verdad?
1: sí.
0: Lo hace descaradamente. Ahora le entró el rollo esta semana, hoy precisamente publicaron también los medios, de seguir promocionando el famoso salón de baile de la Casa Blanca, ¿verdad? Que ya le dijeron que no, que no se puede porque no le van a
1: Ese
0: autorizar
1: fue el que
0: ese lugar.
1: demolió y
0: Ahora
1: con
0: dice que lo van a hacer con
1: construir.
0: donaciones de gente que quiera, pero ahí los que van a donar son las empresas que al final
1: Ah,
0: salen
1: claro.
0: favorecidas con la forma en que cómo dirige Estados Unidos. Dice don Mario Díaz López, ayer grupos en redes sociales que dicen ser licenciados y diputados invitan a desobedecer a los policías, tanto de la PNC como de la PMT, pero no les dicen las consecuencias de faltar el respeto a la autoridad o de incluso de agredirlos. Y el Chapín todo lo cree, dice. Bueno, también el Chapín, si se deja llevar por lo que dicen las redes sociales, sí está un poquito grave, ¿verdad? Hoy, fíjate que hoy vamos a llevar una nota del gerente de Metra, porque dice que como por las buenas no se pudo,

0: que van a endurecer a partir de la siguiente semana el accionar de la PMT contra motoristas. Pero ahora estarán enfocados en el tema de las aceras. Dice el gerente de la PMT que ya es insoportable, que el descaro es que ya las aceras se están convirtiendo en las rutas particulares de las motocicletas en todas las zonas del país y que eso no se puede tolerar y que sí van a ser... Pero contrasta con... Bueno, y se contrapone con el hecho de que de enero al 10 de mayo, creo yo, que fue domingo... 14.000 motocicletas han sido decomisadas
1: por la policía. 14.800 motos.
0: Sí, una cantidad exagerada de motos, ¿verdad? Porque son robadas, porque no tienen documentos, porque no tienen
1: licencia. Porque no tienen estuvieron involucradas en accidentes.
0: Exactamente. Sí. El tema de las motocicletas sí ya le complica aún más a una policía que ya no necesitaba motos para complicarse, ya eso con lo que estaba. ¿Cuándo supuestamente entregarán el puente de la Roosevelt? Porque no se ve que estén trabajando, dice don Víctor Paz.
1: Estaba para mayo, para este mes está la entrega.
0: Sí, hoy estamos esperando confirmación del Ministerio de Comunicaciones porque la nueva fecha es en un mes.
1: Junio.
0: En junio. Ya concluyeron con fundir la rampa que da de la zona 7 para la zona 7, mejor dicho, y ahora solo le faltan los barandales de seguridad y una parte de la iluminación ya estará lista, ¿verdad? Lo que no han explicado cómo van a hacer, porque el último pago que le resta al Ministerio de Comunicaciones para que concluya la obra es mucho menor a lo que la empresa tiene que pagar en concepto de multas por atrasos. Pero explicó el ministro el viceministro que no se puede hacer un descuento ni nada, sino que simplemente ellos le pagan y después hacen el cobro, ¿verdad?
1: Y después no reciben nada, por burocracia. Pero estoy seguro que esa multa va a ser condonada. Ahí no va a pasar nada, absolutamente nada. Ese es otro chiste de esos.
0: Entonces, que no pasan les pagué si de si estamos pues a sí. mano, pues, ¿verdad? Pero.
1: Pues sí, pero.
0: Yo también creo que no. Además, eso se va a lo civil y tarda toda la vida en demandas y punto. Bueno, para ejemplo, otro ejemplo de el botón del Aeropuerto Internacional Aurora, ¿verdad? Toda la publicidad estaba administrada por una empresa que le dieron la concesión, no pagó durante 20 años, cobró a todos los que le ponía publicidad y sigue el litigio y no hay modo.
1: Y ahora el litigio del parqueo.
0: Del parqueo, o sea,
1: no va a pasar nada, lamentablemente. Vamos a irnos a la pausa y regresamos rápidamente para seguirle dando lectura a los mensajitos que llegan al 3400-0062.
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0: Bien, continuamos en este espacio que es suyo y le ponemos a su disposición el 3400-0062 para interactuar con nosotros en la mañana de este miércoles. Y el INSIBUME está pronosticando un ambiente cálido, lluvias para este miércoles. Informa sobre la probabilidad de lluvias en el suroriente y occidente del país, en las zonas del Caribe, la franja transversal del norte y en el sur de Petén. Y la capital, pues seguimos con el intenso calor, así que hay que prepararse, hidratarse bien sobre todo y exponerse lo menos posible al sol, que a propósito hoy está un tanto nublado el día,
1: Sí,
0: pero está caluroso.
1: uno de nuestros reporteros está intentando confirmar una información que nos llegó desde primeras horas de la mañana con mapitas, etcétera, etcétera, que dice que está por ingresar en territorio nacional la onda tropical número 4 y que de acuerdo a la dirección que trae, a la fuerza que trae esta onda tropical, se espera un fin de semana con bastante lluvia en todo el país. Sábado y domingo, según este
0: Lluvioso.
1: pronóstico, será lluvioso y que se espera que el viernes sea el último día, o al menos esta onda de calor siga hasta el viernes, ¿verdad? Y de ahí se refresque con esta onda tropical que está por ingresar en territorio nacional, pero como no es un ente oficial el que lo está dando a conocer, le trasladamos a la gente del INSIBUME esos mismos mapitas para que lo
0: Exactamente,
1: confirmen o
0: claro.
1: digan qué es lo que va a ocurrir. Don Víctor Morales dice: en mi concepto, el IUSI debe ser eliminado completamente. Se debería cobrar un impuesto a las grandes fincas, edificios de renta, pero no toda la vida, que ya se pagó. Hagan un buen trabajo, eliminen este impuesto. No, no, no, eso sí, téngalo por seguro, no va a haber eliminación del
0: No,
1: impuesto
0: no,
1: único
0: por
1: sobre inmuebles. Eso sí está fuera de discusión. Posiblemente habrá una modificación, posiblemente.
0: pero es solamente una probabilidad. La sugerencia que yo le puedo hacer es que no espere qué va a pasar en el Congreso, mejor pague
1: Sí.
0: su IUSI, porque al final de cuentas el que no paga cae en mora y la mora
1: Hay
0: se
1: que recordar que no
0: multiplica.
1: es prioridad en el periodo de receso parlamentario, no, no va a ser
0: No, no, no,
1: prioridad.
0: no.
1: Entonces,
0: El presidente lo dijo en unas declaraciones, pero no va a ser
1: nah,
0: prioridad. Eso
1: pero
0: es
1: si la prioridad
0: claro.
1: que es la ley contra el lavado de dinero no le
0: No,
1: entra,
0: claro.
1: menos esta que.
0: Así
1: Y la
0: es.
1: otra es prioridad, sí, de amarrarlo del buche, ¿verdad? Vamos a ver, si los antibióticos no se pueden usar como estupefacientes, ¿por qué las farmacéuticas se niegan a vender a menos que sea bajo prescripción médica? Por una simple y sencilla razón, don Eric Martínez. Todos los antibióticos que se han desarrollado, absolutamente todos los antibióticos que se han desarrollado, están bajo el precepto de un periodo determinado de tiempo en el cual el organismo los puede tolerar en el proceso de tratamiento. Los científicos han demostrado que la aplicación a usted, si tiene una infección muy severa, si mucho, le van a dejar 20 días un antibiótico,
0: Hasta
1: si
0: 10
1: mucho.
0: días, sabía yo.
1: Ah, no, sí,
0: Hasta
1: pues,
0: 10
1: así
0: pasa.
1: lo severo, a severo,
0: Claro,
1: severo, 20
0: 20
1: días.
0: días.
1: La norma son 10 días. A usted ningún médico le receta un antibiótico más de 10 días. Si usted toma antibióticos por más de ese periodo de tiempo, lo más seguro es que la próxima infección que le dé, ningún medicamento le vaya a hacer efecto porque usted ya está creando las defensas en favor de esas mismas bacterias o virus que le crearon la necesidad de utilizar un antibiótico, ¿verdad? Entonces, por eso es que solo por receta, porque está diseñado para un determinado periodo de tiempo. No es porque usted se va a drogar con eso ni de absolutamente nada, es simple y
0: Para cuidar
1: sencillamente
0: su salud.
1: para cuidar su salud y para evitar que usted haga un proceso inmunológico en favor de los virus y bacterias, ¿verdad? Por eso es que se dice que cada vez las bacterias y los virus son más fuertes. Porque cuanto, entre más antibióticos les damos, las futuras generaciones
0: se ponen más fuertes.
1: Las cepas nuevas vienen más fuertes. Sí, efectivamente. Por eso es que, y por eso también los antibióticos están divididos. Tiene antibióticos muy de uso común, que son los que se llaman de amplio espectro, que matan todo lo que encuentren en su camino, entonces le ayudan, pero también le perjudican.
0: Claro.
1: Y unos muy específicos para determinado tipo de
0: enfermedades.
1: Sí, pero no tiene que ver nada con el tema de que usted se pueda drogar con eso. Vamos a ver. Leti, ¿quién compró las deudas del Banco 1? Ya que aquí a mi compañera le están cobrando de una casa de cobro. Miren, los pliegos de deudas bancarias, hay dos modalidades: o los bancos crean sus propias empresas de cobranza, uh-huh, o las venden, ¿verdad? Venden la cartera de créditos. Hay mucha discusión legal en torno a eso, si eso se puede, si es válido hacerlo. Y la otra es el respaldo legal de una empresa gestionadora de cobros. En todo caso, lo que puede hacer es gestionar el cobro y decirle: mire, vaya al banco y pague, pero no págueme a mí, porque vos le preguntás, a ver, enséñeme dónde está el documento donde yo tengo una deuda con usted, pues, ¿verdad? Pero esas las compran y las ejecutan, ¿verdad?
0: Al final, o como decís, crean sus propios mecanismos de cobro.
1: Aunque no muchos bancos lo hacen, pero sí hay un parito que sí lo hace. Vamos a ver quién más nos escribe acá. Pregunta sobre el fiscal Curruchiche, pues sigue ahí. Ahí está. No ha dejado su puesto y esa parte todavía no la ha anunciado el nuevo fiscal general. ¿Cómo le va a entrar, verdad?
0: Bueno, ya dijo que la FESI, que la FESI está ya entró en una fase de liquidación.
1: En el caso de
0: la ahora, fiscalía. ¿A dónde van a ir los que pertenecen a esa fiscalía? Seguramente les buscarán otros espacios dentro del propio ministerio.
1: Sí, ahí todavía falta mucha tela por cortar. Ángel Martínez de Villanueva dice: si no estoy mal, los discos que solo tenían un tema de cada lado se identificaban como EP, Extender Play, y sus características estaban que solo tenían de 2 a 4 canciones. Bueno, habían unos promocionales que llegaban a,
0: sí,
1: a
0: la radio, ¿verdad? Sí, exactamente, pero sonaban en 33 revoluciones o en 45 revoluciones. Los discos grandes, sí, los que son los que conocemos como LP, Long Play, sí, esos sonaban en 33 revoluciones. Y los discos pequeños, en 45.
1: Sí, tenían que girar más rápido. Exactamente.
0: Por eso era la, así es. El Long Play.
1: Don Napoleón Castillo, tío Dino Román, está en su casita, ¿verdad?
0: Sí, sí, sí.
1: Sí, sí, después del COVID, que es uno de los sobrevivientes del COVID, ¿verdad?
0: Exacto.
1: Sí, de hecho, hay un videíto ahí en el Parque de la Industria, donde suena la campana de sobrevivientes, va para afuera Don Dino Román en su sillita de ruedas.
0: Saludos,
1: sí.
0: Don Dino, ahí nos está escuchando.
1: Saludos, Don Dino, sí.
0: Esperemos que esté bien.
1: Eso es una proeza, ¿verdad?
0: Ah, sí.
1: Porque en ese hospital sí estaba complicada la cosa, pero sí, a partir de haber sido uno de los tantos a los que les pegó el COVID-19, pues ya la familia dijo: mejor aquí en la casa, aquí estás bien, aquí no te va a pasar nada. ¿Será que la SAT está cobrando 15 quetzales por declaración de pequeño contribuyente de valor cero? Es una barbaridad, dice don Héctor Aguilar. Que yo sepa, no está cobrando.
0: No.
1: No cobran absolutamente nada, salvo que alguien esté cobrando por hacer el trámite, ¿verdad?
0: Pero lo que pasa es que el oyente no es que esté experimentando eso, él está suponiendo,
1: sí, pero
0: que
1: está
0: así es.
1: Sí,
0: pero no.
1: No
0: hay nada de eso.
1: No hay nada, absolutamente nada de eso. ¿Saben ustedes, dice don Carlos Paz, si ustedes saben si será cierto que la ministra de Educación se va a lanzar como presidenta en las próximas elecciones respaldada por Raíces? Digamos que hay muchos en redes sociales que dicen que el binomio presidencial de semilla para la próxima elección debería de ser el ministro de, el actual ministro de Gobernación, Marco Antonio Villeda, uh-huh. y la ministra de Educación, Anabel Ayera Cabra, uh-huh. pero primero habrá que esperar si logran recuperar el partido, porque hay que recordar que también ahí hay, se quiera o no, hay una división entre semilla y raíces que sí ya está más que un hecho, ¿verdad? No, es un poco difícil pronosticar qué es lo que va a pasar con las actuales figuras de este gobierno, aunque hay que reconocer que en todos los estudios de opinión, cuando preguntan quién es el ministro, el mejor ministro en la administración de Bernardo Arévalo Bermejo, en cualquier medición que tengas, de las que hay vigentes, es la ministra de Educación la que aparece en primer lugar, ¿verdad? Y en último lugar, todo el que esté en el Ministerio de Comunicaciones, Infraestructura y Vivienda, sea quien sea, ¿verdad? No interesa el nombre, simple y sencillamente sale mal rankeado, pero todavía falta un poquito para que nos demos, para que sepamos por dónde van a agarrar. Mi consulta es, dice Checha, si puede algún empleado del MP hacer berrinche y oponerse a dejar el cargo o oponerse a ser trasladado por el nuevo fiscal general. Pues puede hacerlo, ¿verdad? Si quiere hacer berrinche, lo puede hacer cualquiera.
0: Puede hacerlo, pero igual tiene que irse del puesto que tiene y lo trasladarán a otro lado. Eso no quita que se... O no le permite permanecer.
1: Yo tengo la duda, si, pero ahí sí es una duda puramente legal y de carácter laboral, si el código de trabajo no te protege en eso, fíjate vos. Porque te voy a poner ejemplos de lo que ha dicho incluso la propia ministra de Educación, por ejemplo. Hay escuelas en Guatemala, aquí en el departamento de Guatemala me refiero, uh-huh. en el municipio de Guatemala, no departamento, aquí en la capital, donde hay maestros que no tienen asignados salones de clase porque no hay alumnos. Uh-huh. Y hay escuelas donde un maestro tiene que dar hasta 3 grados. Exacto. Porque no hay... Y lo que dice la ministra es que están protegidos por el código de trabajo, que no les puedes cambiar sus condiciones laborales de trabajo mandándolos a un departamento.
0: No están protegidos por el código de trabajo, están protegidos por el sindicato. Ese es el punto. Están sindicalizados. Entonces, ahí el sindicato sí interviene cuando ocurre esto. Pero la ley no... la ley, hasta donde yo sé... No protege ese tipo de cosas, porque esas son decisiones administrativas que quien llegue a o quien esté en su función de dirigir una institución sabe dónde necesita el personal que tiene.
1: Yo creo que la misma plaza te determina que sos un personal que puede estar hoy en un lado, mañana en otro. Totalmente. Es como que los policías dijeran, mire, están violando mis derechos laborales porque yo vivo aquí en la capital y me están mandando a Masate, ¿verdad? Sí. No tiene ningún sentido.
0: No, hay una... si eso es lo que está ocurriendo, hay una... no tergiversación, es una protección del gremial por parte de del sindicato que no le permite al ministerio hacer esos movimientos.
1: Y había que ver qué tipo de...
0: Pero yo creo que nadie, ni en lo privado ni en lo público, puede aferrarse a un puesto de ninguna manera.
1: Pero sí,
0: pero habrá macizo, ¿verdad? Hay gente que sea maciza, como decimos, en los puestos, pero yo creo que no.
1: No debería, ¿verdad? No debería. Pero sí pueden objetar una decisión. Sí, pues, claro. Eso está dentro de lo que un trabajador puede hacer. Sí. Al final decide, cumplo la orden o renuncio.
0: De mala gana o me paso donde me están mandando o renuncio.
1: O renuncio, ¿verdad? No hay
0: que es la última opción, que eso no lo van a hacer jamás, ¿verdad? Primero van a promover acciones de ineficiencia para ser despedidos antes que renunciar.
1: Sí. Y la otra parte es que habría que conocer muy bien, porque lo que no se sabe es si en los últimos 8 años hubo alguna modificación al pacto colectivo de condiciones de trabajo del Ministerio Público, ¿verdad? Y ahí...
0: Pues sí, eso es otra cosa, eso, o sea, ahí sí puede haber algún algo que proteja.
1: Sí, exactamente. Eso habría que verlo. Don Antonio Gutiérrez, fíjese que no tengo información del puente curvo en el kilómetro 30 de la ruta al Atlántico. No lo ubico. ¿A cuál se refiere? Yo los únicos dos curvos que encuentro ahí es el de Agua Caliente.
0: Sí, es.
1: Y de ahí el que está en la cementera, ¿eh? Entrando a...
0: Ah,
1: sí,
0: lo conozco.
1: Sí, el que está al cabal en la vuelta y abajo pasa al río Platanitos. Y de ahí, si tomas a la izquierda, subís a la planta de Cementos Progreso. Ahí lo que está por terminar de concluir es una parte del anillo regional. Pero ese ya lleva rato de estar en uso, que comunica San Arate con San Juan Zacatepeques.
0: Ya.
1: Y que la idea es pasar a conectar, esa era la idea básica, pero como movieron el plano, a conectar con el libramiento de Chimaltenango. Y de ahí del libramiento de Chimaltenango, hacer otra que pasara por atrás de Antigua y conectar con el puerto.
0: Y de ahí. Autopista.
1: Ajá, y de ahí finalmente regresar y pasar por atrás de San. Pasar entre la carretera a Mataquescuintla y San José Pinula para ir a conectar otra vez al Atlántico. Uh-huh. Y entonces tenés un anillo, ahí sí que es regional, ¿verdad? Pero todavía no ha pasado. Todavía no hay indicios. Y hablando de puentes y el de la Petapa y 53 calle, ¿para cuándo? Ese don Guillermo Sandoval, ese está peor, ¿verdad? Porque ahí sí hay judicialización.
0: Ah, no, ese está judicializado. Sí, ahí sí. Ya, ese sí está lento, va lento.
1: Ese sí no.
0: Pero creo. Habrían dicho que iban a retomar la obra aún estando judicializada. Pero ¿cuándo? No sé.
1: Que a ver si alguna empresa se atreve a meterle mano a una obra judicializada, porque después todos los daños que puedan surgir le van a caer encima, ¿no? Pues, esa era la duda de que tenían desde la primera ministra de comunicaciones de este gobierno hasta la última ministra de comunicaciones actual, de cómo entrarle a las obras. ¿Lo judicializo o no lo judicializo? Si lo judicializo, se detiene. Si no lo judicializo, me van a decir que yo estoy en contubernio con eso. Sí. ¿Qué hago?
0: Es complicada la decisión, me imagino yo, tomarla ahí, en ese sentido.
1: Bueno, vamos al corte. Vamos a ir a una nueva pausa y ya volvemos con ustedes en breve.
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0: Gracias por seguir en sintonía. Continuamos dándole lectura a los mensajitos que llegan a 3400-0062, que es nuestra vía de comunicación.
1: Nos agrega nuestro oyente que se refiere al del 30 en Aguacaliente. Ese puente, de acuerdo al Ministerio de Comunicaciones, Infraestructura y Vivienda, es el que cuando esté concluido va a tener oficialmente el nombre del puente El Corozal. Y la intención es que todos los que vayan para abajo conecten para San Antonio La Paz y para Valencia, sin necesidad de utilizar el puente original, que es el que debería mantener la circulación continua hacia el Atlántico. Está, según el reporte del Ministerio de Comunicaciones, en un 65% en la fase de columnas y de fundición de losa. Todavía le falta un su cachito. Y sí genera congestionamiento porque se reducen carriles ahí por los trabajos que están haciendo. Y dice Violeta Girón: lejos de ser motivo de orgullo haber confiscado tantas motos, debiera ser motivo de vergüenza accionar hasta que las cosas se salen de control, dice. Pues sí, pero bueno, de algo a nada, ¿verdad? De que no hagan nada.
0: Lo que pasa es que no es que de la noche a la mañana las hayan hecho esa confiscación. Es de enero para acá, es decir, en 5 meses o 4 meses y medio es que ha ido ocurriendo ese tipo de confiscaciones. Y me imagino que son muchas de esas motocicletas, de aquellas que se involucran en accidentes de tránsito.
1: Yo creo
0: que el más bajo porcentaje ha de ser aquellos que las consignaron porque no cargaban licencia o porque se pasaron un semáforo en rojo o porque...
1: Las que sí están confiscando cuando hacen los operativos son las que tienen escape modificado. Esas sí las consignan.
0: Sí. Pero de ahí no, yo creo que son la mayoría involucradas en accidentes.
1: Saludos a Milton, hasta allá Coyoacán, México. Recordando, sí, hoy es el Día Mundial de las Abejas, 20 de mayo, exactamente, hoy se conmemora. Tengo una duda, dice José Herrera de Misco: si una asociación de vecinos, por ejemplo, de San Cristóbal Misco, quisiera citar a un diputado electo por lista nacional o del Departamento de Guatemala, ¿tiene la obligación de llegar a la cita o simplemente, si no quiere, no llega? Si no quiere, no llega.
0: No llega.
1: Es muy distinto al modelo gringo de sus representantes por distrito, ¿verdad? Por eso es que había una buena idea de Acisclo Valladares Molina de que los diputados fueran por distritos. Ajá. Incluso, sobre todo, eliminar el creo que era el distrito metropolitano y la lista nacional. Y entonces dividir a la capital en distritos electorales y entonces enumerar las colonias por las cuales iba cada diputado. Y esa era una idea muy interesante.
0: Es una idea muy interesante porque todavía está en el tapete.
1: Porque el diputado sabría que para poder reelegirse tiene que tener bien a este segmento más reducido y más identificado de ciudadanos, ¿verdad? Pero en Estados Unidos, los congresistas llegan por distritos bien identificados, ¿verdad? Con calles y avenidas. Y fíjate que en esos mismos distritos tienen su oficina, donde mediodía están en el parlamento y mediodía están en sus oficinas. Y ahí llega la gente a poner 50,000, 60,000 quejas, los tiene que atender porque si no te comen el mandado, porque el segmento de voto es más reducido y más identificado, ¿verdad? En cualquier momento te reclaman. Pero aquí olvídese, no, salvo que a ellos les dé la gana, le dicen, llegue a mi oficina y ahí
0: lo atiendo. Lo que pasa es que como son países bicamerales, ¿verdad? Vos,
1: exactamente.
0: Tienen ese diseño.
1: Dice Huicho Aganel, hablando de historias a propósito, al parecer los que conquistaron América en aquellos tiempos son familiares de los que gobiernan el país. Pero eso es casi que de cajón, ¿verdad?
0: Quizás no tanto como familiares, yo diría que es la misma línea, diseñaron el sistema. Y bajo ese sistema gobierna cualquiera que llegue.
1: Claro, Claro.
0: Así de sencillo. No, no, no, sí. No tienen que ser familiares directos, o sea, de consanguinidad.
1: Creo. Por eso es que la historia de las élites guatemaltecas es
0: exactamente, bien interesante.
1: Exactamente, así es. Bien interesante.
0: Pero ellos desearon un sistema para permanecer rotándose ese tipo de...
1: Aunque las élites hereditarias no provienen tanto del descubrimiento y la conquista, sino de la época colonial, ¿verdad?
0: Sí, también.
1: Porque es ahí donde España le otorga determinados privilegios a familias influyentes allá y los manda.
0: Pero determinado por la conquista.
1: Ah, claro. Ah, sí, claro. Bueno, sí. Pues, ahora, lo que pasa es que yo no creo que haya... descendencia familiar de algún conquistador, pues, ¿verdad?
0: Sí. O sea, habrá que ver el árbol genealógico la gente, pero...
1: Yo no sé, por ejemplo, si hay algún grupo consanguíneo actual descendiente directamente de don Pedro de Alvarado, pues...
0: Sí.
1: Salvo que alguien se crea muy españolete y lo diga que sí.
0: Ah, bueno, de esos hay muchos.
1: Pero sí de españoles que vinieron con comercio, con ya empezaron a hacer los grupos familiares.
0: Si no, ahí están los madridistas y los barcelonistas.
1: Sí. Dice don Jorge Mellado, ¿sabrá el motivo por el cual don Aldo Dávila se retiró del partido Voz? Lo único que dijo es que no le habían gustado algunas cosas del partido de los últimos días. Y entonces
0: me da lo mismo Aldo Dávila como 3X,
1: partido,
0: como
1: triple renunciaba... X. Sí. Al comité ejecutivo, renunciaba a la asesoría en el Congreso.
0: No sé a quién le interesa Aldo Dávila, pero a mí me dio risa el videito que vi, que me enseñaron.
1: Ya lo verá en otro.
0: A mí no me interesa, señor. Ya lo verá. No hizo nada bueno más que gritar y decir barbaridades en el
1: Cuando Aldo Dávila llega al Congreso de la República por Winac.
0: Creo que sí.
1: Por Guinac creo llega,
0: que sí,
1: ¿no?
0: Creo por... Que sí. No, por Guinac creo que sí, sí, por uno de esos partidos.
1: Y después se pasa...
0: Vos.
1: Pero vos ya estaba en las elecciones pasadas, ¿no? No.
0: No.
1: Vos se pasa a la uni.
0: No, entonces creo que llegó por la uni.
1: No llegó por la uni. No, no, seguro que llegó por Guinac o por...
0: Ah, no sé, pero hablemos de cosas importantes.
1: Ya va a pegar su salto de mata.
0: Da lo mismo Aldo Dávila como triple X.
1: Sí. Ojalá el fiscal haga público los salarios de... le hicieron la pregunta y muy diplomáticamente la tiró al córner, ¿verdad? Dijo, yo tengo información de los salarios, pero de hace como 10 años voy a preguntar en contabilidad cómo está lo de los salarios. Dijo, no.
0: Es que su función no es... su función no es esa, no es ir a revelar salarios, su función es... a hacer que una institución encargada de impartir justicia o de la investigación para impartir justicia haga lo que tenga que hacer. Lo otro es administrativo y es morbo, porque al final ya sabemos que los funcionarios en muchas instituciones ganan bien. O sea, lo revela y...
1: Digamos que es una pregunta que no aporta absolutamente nada al sistema de justicia.
0: No,
1: ¿cuánto gana? Solo para enojarme, ¿cuánto gana?
0: No.
1: Mejor me quedo con la duda. Don José Lucas tiene una pregunta bien interesante. Yo también me la he dicho. Es curioso cómo los discos de acetato almacenaban la música. Es literalmente grabar música. Yo todavía no entiendo cómo funciona, porque fíjate vos que te voy a contar una anécdota. Estos aparatos que hacen sonar los viejitos, pues, ¿verdad? Los acetatos, en las disqueras te vendían agujas. Uh-huh. Las sí, famosas sí, agujas sí, para ponérselo.
0: Es correcto.
1: Y habían de todos los precios.
0: Ajá. Calidades.
1: Sí, calidades. Sin embargo, en algunas ocasiones, si vos agarrabas una aguja de coser, la cortabas, y la ponías, porque muchas veces lo que se quedaba era la aguja, la puntita.
0: La puntita.
1: Entonces lo cambiabas y lo ponías y hacía que sonara.
0: Sonaba.
1: Y sonaba. Y yo sigo intrigado, tampoco me he puesto así de cabeza, ¿cómo se graba?
0: El sistema es, sí. Ya hay reportajes de eso.
1: Sí, a mí me llama poderosamente la atención.
0: Porque lo mismo con la cinta magnetofónica, el cassette de hace muchos tiempos.
1: Sí.
0: La cinta magnetofónica ¿Cómo, desapareció.
1: ¿Cómo ese material
0: lograba grabar? Y era la el color, ¿verdad? Vos, esa pintura, no sé qué es lo que le ponían.
1: Pero ahí todavía estaba más complicado la pregunta de cómo lo reproduce, porque el otro decía, ah, bueno, lo grabaron y como tiene surcos, lo reproduce, sí, la aguja, claro. Pero en el caso de la cinta.
0: De las cintas. No, interesante esa tecnología.
1: Igual que el video, ¿verdad? Sí.
0: Pero el video es mucho más sencillo porque son fotografías con mucha secuencia.
1: Ha de ser una explicación.
0: La explicación es más, digo yo, que es más sencilla la del video, porque es las fotografías en secuencias casi, ¿qué te diría yo? En tiempo, no sé cómo, milimétrico se dirá, ¿no?
1: Sí, milímetros, sí. Vamos a ver. Dice, hoy se me hicieron recordar y retroceder hasta 1968. Dice, tenía como 8 años, mi papá compró un Sullivan Strauss negro y venía en una mula andadora. Usted sabe que la bestia mular es igual que la especie de los caballos. Estos con frenos de los doma re bien, pero no le obedece al freno aunque esté sangrando. Aunque esté sangrando el hocico, pues pasó por un cementerio y vio algo la mula y sale como que vio al diablo y se pasó a la orilla de la alambrada de púas y mi papá afligido porque pensó que le habían partido la pierna con el alambre y como era de noche, llegó afligido y no va a creerlo, el pantalón que contó que él sonó a cuero de vaca ya viejo. Y llegó y revisó su pierna y ni un rasguño gracias al pantalón. Dicen, es que esos pantalones precisamente sí, para eso eran, ¿verdad?
0: Exacto, era para trabajos duros.
1: Pantalones de trabajo. Hoy ya son más que coquetos, ¿verdad? Claro. Hoy hasta en recepciones he visto gente yo con jeans, ¿verdad? Y porque se volvió una moda que no se puede dejar. Gustavo Lemus Salgado dice también que se hicieron los discos gruesos más antiguos de 78 revoluciones. Sí, sí, es cierto.
0: Yo había dicho 72, pero pues, sí. Es cierto, 78. ¿Así es?
1: Sí, había esos de 78 que sí eran un poquito más gruesos, ¿verdad?
0: Eran más grandes.
1: Más grandes.
0: Sí. Bueno, al menos los que el que yo conocí eran un poquitito más grande que el LP. Pero sí, era otra historia. Yo todavía trabajé en radio con acetatos.
1: Don Jonathan, efectivamente, la mezcla E10 de etanol 10 entra en vigencia el 30 de junio, ¿verdad? El Día del Ejército. A partir de ese día ya todas las gasolineras lo deberán tener como parte de su servicio. Vamos a ver, y don Oscar Gutiérrez Castillo dice, con relación a la pregunta de los antibióticos, jurídicamente se encuentra fundamentada, ya que la resistencia a los antimicrobianos ha sido reconocida por la OMS como una de las 10 principales amenazas de la humanidad. ¿Sí? Y efectivamente, ya volver a descubrir un antibiótico para una cepa, para un virus específico que ya se mutó, porque ojo, ¿verdad? En la medida en que uno consume los antibióticos, las nuevas cepas de los virus que uno está combatiendo se modifican porque claro. Tienen su mecanismo de autodefensa, ¿verdad?
0: Todo ser humano tiene que recordar que los antibióticos, hasta donde yo entiendo, son para combatir bacterias,
1: ¿sí?
0: No para los virus.
1: Para los virus hay otro tipo de...
0: Exactamente, de medicamentos.
1: De medicamentos. Dice Claudia González, ¿será que los carros que se están quemando es por el etanol? No creo.
0: No.
1: Además no hay. No pueden quemarse si todavía no se está vendiendo el etanol. Con eso de los traslados en el MP, en los últimos días la antigua fiscal trasladó a dos fiscales que se habían postulado al cargo, uno a Todos Santos, Cuchumatán, y otro a Chicacao. Sí, hizo, y han habido cambios. Sí, han habido rotaciones. El problema de las motos se dio después de que quitaron los buses rojos. Sí, el problema de las motos.
0: Sí, proliferaron.
1: Cuando
0: proliferó.
1: La gente tuvo que buscar cómo movilizarse, ¿verdad? Porque no.
0: Así
1: no,
0: es.
1: No había otra forma. Dice don Juan Pérez de la zona 11, ahora que ya no tiene impedimento porque decía que le tenían las manos atadas el señor Alevano. Vamos a ver si trabaja. Ayer una periodista le hizo esa pregunta, le hizo la pregunta así al hueso al presidente en la ronda. bueno, ya no está, ¿y ahora qué es? Y creo yo que el presidente se resbaló en la respuesta, ¿no? Pero bueno, al final él escoge la forma de responder, ¿verdad? Pero palabras más, palabras menos, ahora que ya no está, ahora sí vamos a trabajar en carreteras, porque ya no vamos a estar preocupados ni distraídos en qué proceso judicial nos puede involucrar a mí o a cualquiera de los ministros. O sea, lo tenía preocupadísimo. Ah,
0: no, no,
1: y entonces
0: no,
1: entró evidente. Una parálisis. Eso fue evidente. Estado. Imagínate.
0: No,
1: eso no puede ser. Que porque vos hagas
0: bueno,
1: tu,
0: pero
1: no,
0: sí pudo ser en Guatemala.
1: No, pero sí fue. Eso es lo sí peor, fue. ¿A vos? Pero,
0: lo peor.
1: La reportera muy, muy valiente en hacerle la pregunta tan al hueso al presidente, porque dice, bueno, ¿y ahora?
0: ¿Qué va a pasar?
1: ¿Ahora qué va a pasar, verdad? Pero es que también es el relato que se generó.
0: Totalmente.
1: Es que no nos deja, hombre. Quizá no fue la
0: pública. Que él lo generó. Él generó esa situación. Pero bueno, lo cierto es que ahora sí.
1: Ahora sí.
0: A ver si le da tiempo, porque le queda un año y medio de mandato.
1: ¿Será que un año y medio de mandato? Yo creo que menos. No, después de junio.
0: Ah, no, ya pero,
1: que
0: se no, sabe pero quién digamos, digamos formalmente o legalmente.
1: Ah, bueno, legalmente, pero operativamente.
0: Pero operativamente le queda
1: de aquí a.
0: Medio año.
1: De aquí a junio del otro año, ¿no?
0: Así es.
1: Que junio es primera vuelta electoral.
0: Es correcto.
1: Ahí.
0: Hasta ahí
1: llegamos.
0: Yo diría que hasta la convocatoria.
1: ¿Cómo?
0: Hasta el día de la convocatoria.
1: Sí, de enero en adelante ya son otros 5 pesos.
0: Otros 5 pesos. Nos vamos. Que tenga usted un día maravilloso. Hasta mañana.
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5: Una buena tarde para todos y sean bienvenidos nuevamente a Los Ganadores, su programa que todas las tardes les lleva el acontecer del deporte nacional e internacional a través del 96.1 FM de Nuevo Mundo, con sus repetidoras en los 22 departamentos, llegando a todo el país, el apoyo del soporte técnico de Marco Tulio y también ya Kevin Alexander con los canales digitales de Los Ganadores GT, activos en YouTube, en Facebook y en X, para que puedan ver y escuchar el programa y también puedan interactuar con nosotros en esta tarde con los contenidos que tenemos preparados para todos ustedes. También ya en la cuenta de este servidor, ahí me encuentran como Edgar Galindo en el TikTok, para que puedan ver y escuchar el programa y pues sean presentes con sus interacciones, con sus comentarios, con los contenidos que quieran que conversemos para esta tarde. Tarde de miércoles, en una semana previa a la gran final del torneo clausura de la Liga Nacional, el juego de vuelta que está programado para el sábado y que sigue calentando el ambiente, más que lo futbolístico, con todo el entorno, todo lo que se está hablando, toda la discusión que hay de ese enfrentamiento entre Xelajú, Mario Camposeco y Municipal, el 1 y 2 de la clasificación. En este torneo clausura se enfrentan y con la ventaja para el equipo rojo bastante amplia de 4-1, producto del partido de ida. Y eso pues tiene a los seguidores del equipo Xelajú, pues no desmotivados, sino con mucho sentimiento de poder tomar revancha y de poder remontar ese marcador. Con que lo igualen es suficiente para obligar a la larga y pues ahí ya decidir lo que pueda suceder en estas instancias. Recuerden que Xelajú, sus últimos dos títulos, el 6 y 7, lo consiguió ahí en el Mario Camposeco, jugando el partido de vuelta de la final, en aquella recordada contra Antigua GFC, y la otra fue contra Cobán Imperial. Partidos controversiales en algunos aspectos, sobre todo en lo futbolístico, el de Antigua, porque ese famoso gol que le invalidaron a los antigüeños cuando el marcador estaba 3-0 y esa anotación de Gómez mandaba a la largue, o cuando, por ejemplo, contra Cobán Imperial se dio aquella celebración famosa de los Príncipes Azules y que de Xelajú Mario Camposeco, y que ingresó el técnico de Xela en ese entonces, Marvin Amarini Villatoro, y entonces se armó ahí una trifulca en la cancha que pues lamentablemente empañó el espectáculo. Lo que sí pedimos, y desde aquí de los ganadores lo hemos comentado con los compañeros, es una cosa bien importante. ¿Se recuerdan ustedes que el torneo pasado no hubo una premiación protocolaria y como se debe de un campeón de Liga Nacional de nuestra Liga Profesional de Fútbol? No se pudo efectuar la premiación con todas las del reglamento por lo sucedido en ese estadio, donde hubo invasión de cancha, agresión a periodistas, agresión entre aficionados y lanzamiento de objetos. Hacia la cancha y desde la cancha hacia el palco del Estadio El Trébol.

que está en el reglamento, si en dado caso, por ejemplo, Municipal se llegara a hacer con el título, que es lo más probable dadas las circunstancias y dado como está el marcador de ida. Eso es fundamentalmente lo que aquí hemos conversado y lo que aquí hemos comentado. Que se resguarde la integridad de los protagonistas, que se resguarde y que se garantice un espectáculo y un partido sin ningún inconveniente, y que también exista una premiación como corresponde a nuestra liga profesional de fútbol. Y que eso que sucedió el torneo pasado no vuelva a suceder nunca más. Porque no solo fue lamentable, deplorable, indignante, sino que además después terminaron rebajándole el castigo al equipo organizador, más allá de quién haya sido el equipo que organizó el partido. Pero bueno, la gente de Quetzaltenango está muy confiada. Yo conversaba hoy con un par de aficionados y están muy seguros que pueden remontar el marcador o por lo menos empatarlo y eso obligar al alargue. Hay mucho sentimiento positivo en la gente que le va al equipo altense de que pueden revertir la historia. En todo ese entorno, pues como sucedió en la final pasada, todavía no conocemos el nombramiento del equipo arbitral que dirigirá ese partido. ¿Y por qué toco este tema también? Porque ha sido otro de los, no inconvenientes, sino de los matices que están rodeando esta final de vuelta. El jueves pasado, me recuerdo, anunciaron lo de Walter López y el resto de su equipo arbitral, y hoy miércoles todavía no conocemos quién será el designado para el próximo sábado. Si fuera por lo justo, si fuera por los méritos, si fuera por el ranking, si fuera por la capacidad, si fuera por todas esas características, debe ser Mario Alberto Escobar. Pero el problema es que el equipo de Municipal no quiere que Mario Escobar sea el árbitro. No quiere que Mario Escobar dirija. No sé si lo han hecho de manera pública que se haya pronunciado, porque en las declaraciones del pasado lunes no escuché nada al respecto cuando abordaron al presidente del club, pero sí han creado un ambiente, tercerizando ahí con sus empleados, que Mario Escobar no debe dirigir esto. Y aquí es donde, por eso les decía durante la semana, Municipal sabe lo que yo sé también, y por eso es que no quiere que Mario Escobar dirija el partido del sábado. Pero será entonces la comisión arbitral la que tome la decisión, si es que finalmente es el asesor arbitral el que decide o viene alguna decisión más arriba que imponga un cambio de árbitro. Algo que no es una buena práctica, no es algo positivo para el fútbol guatemalteco que se esté dando ese tipo de manipulaciones. Y Xelajú quiere que sí sea Mario Alberto Escobar el árbitro del sábado. De verdad que esas cosas son las que muchas veces no nos dejan crecer, sobre todo en credibilidad, en espectáculo, en popularidad del fútbol nacional, y algunos aficionados prefieren mejor ver el fútbol internacional porque creen más en ese tipo de espectáculos. Si no, miren lo que pasó también ahora en Inglaterra. Inglaterra ayer, por ejemplo, al Southampton, un equipo que se ganó su derecho deportivo, futbolístico, a jugar por el repechaje para ascender a la Premier League de la League One, pues resulta que la Federación Inglesa, la Football Association, lo descalificó porque logró comprobar que la gente del Southampton estaba haciendo espionaje en los entrenamientos de su rival en este repechaje o playoff, como le llaman ellos. Hayan metido cámaras, drones y no sé qué más. Y entonces, y personas desde luego, ese tipo de malas prácticas hizo que la FA tomara una decisión. Fuera un equipo de la final por alguna mala práctica o dejar fuera el descenso a uno de los equipos que van a ir en la primera división, Nueva Santa Rosa o Deportivo Suchitepéquez, no por algo igual, sino que algo que también vaya y atente contra el fair play. Pues eso sucedió en Inglaterra. Yo ayer me asombré que la decisión, pero es ese tipo de resoluciones, ese tipo de decisiones a nivel federal.

0: negativo van única y exclusivamente en defensa de la credibilidad del espectáculo. Por eso es que la gente cree tanto en la Premier League, porque las reglas son claras y las sanciones son drásticas y los castigos se mantienen y las decisiones van siempre a favor de defender la credibilidad y la reputación del fútbol profesional. Por eso es lo que aquí apelamos tanto a eso. Porque se fue este torneo, fíjense que entre una temporada y otra, habían ofrecido que iba a entrar en esta 2025-2026, por ejemplo, la tecnología, el VAR. Esa videoreferencia para que los árbitros ratificaran sus decisiones o las rectificaran según como fuera el caso. ¿Y qué sucedió? Se fue la apertura y dijeron, no, en el clausura sí. Ahí sí vamos a tener el VAR. El VAR temu, pero lo vamos a tener. Llegó el clausura y dijeron, no, por ahí de la quinta, sexta jornada, espérenos. No, después la segunda vuelta, ahí sí, seguro, ya van a ir a revisar los estadios, vino la gente que son los proveedores, van a ir a ver la infraestructura y qué es lo que hay que hacer. Y nadie quiso poner un centavo. Hablando de los clubes, se fue la primera vuelta, se fue la segunda vuelta. En la fase final sí, ahí sí, porque ya van a ver otro tipo. Tampoco es más. Todavía estamos con aquello de que algunos partidos se transmiten y otros no. Afortunadamente son los menos los que no se transmiten. Y vean una cosa tan puntual también, como por ejemplo sucedió en la final, de que las cadenas o los canales responsables de esto entran tarde al segundo tiempo. A veces, por ejemplo, el sábado, en el partido municipal en el Manuel Felipe Carrera, entraron un minuto la transmisión ya con el partido en desarrollo. Y eso no puede ser para efectos de credibilidad, para efectos de utilización de la tecnología, para muchas cosas más. Y no digo que hagan mal, porque lo que tienen que hacer es coordinarse. Tienen que coordinarse en los tiempos con el comisario, el equipo arbitral y la liga. Y decirles, uno entiende perfectamente que las marcas, los patrocinios, la pauta publicitaria es de lo que dependen estas cadenas. Y si la pauta supera los 15 minutos, porque definitivamente que si de anuncios hay 18 minutos y de descanso son 15, no va a encajar, no va a entrar. Pero entonces deben coordinarse y conversar con los organizadores para que les digan, miren, nuestra pauta publicitaria esta vez, por excepción, por la final, tiene esta duración. Entonces, esperen que regresemos de la pauta publicitaria para poder reiniciar el partido. Porque si no, es una falta de respeto al aficionado que paga, porque es televisión de paga. Porque en la versión gratuita no sé cómo les iría, porque no sigo esas transmisiones afortunadamente, pero en la versión de pago sí, y entonces es hasta una falta de respeto para el aficionado que paga por ese servicio que el partido llegue ya iniciado en sus segundos 45 minutos. Y por el otro lado, para efectos del VAR también, cuando se tenga que usar, no puede empezar la transmisión del partido ya con el juego propiamente en desarrollo. Pero bueno, son detalles que hay que ir mejorando. Pero regresando al entorno, es lo que pedimos enfáticamente aquí en Los Ganadores, que exista de verdad una responsabilidad del Comité Ejecutivo de la Liga de garantizar el espectáculo, la seguridad y el desarrollo completo de esa final de vuelta. Antes, durante y después, que la premiación, indistintamente de quién gane, como les dije, si gana Shela, pues todo va a ser una celebración, pero si gana Municipal, que es el equipo que en estos momentos tiene la ventaja por 3 goles, pues tiene que garantizarse que reciban el trofeo y que reciban sus medallas y que puedan festejar como se debe. Desventajas de 3 goles ya han existido. Municipal, de hecho, remontó una, había perdido en el Estadio Verapaz 3-0 contra Cobán Imperial, vino aquí y empató el agregado 3-3 y después se fueron a la largue y se decidió el partido en los lanzamientos desde el punto penal. Ahí, esa es la que recuerdo de una remontada, que el equipo que remontó haya sido campeón, porque también está la de Comunicaciones que vino de un 4-0 contra Santa Lucía, pero terminó al final de cuentas perdiendo la final y entonces el campeón fue el equipo de Santa Lucía Cotzumelguapa. Pero así en esta magnitud municipal, con 3 goles de diferencia, y Xelajú a intentar remontar o igualar la serie para el alargue, pues hay pocos antecedentes en la Liga Nacional y veremos si el equipo Chivo tiene esa capacidad de revertir la cosa y de lograr su corona número 8, que los igualaría en la historia con Aurora como el tercer equipo más ganador de títulos de liga en la historia guatemalteca. Pero bueno, esperaremos el nombramiento arbitral, que es tan determinante en este tipo de situaciones y que vaya de acuerdo a los criterios, las cualidades y los méritos de este equipo arbitral para que dirijan ese juego de vuelta de la gran final. En cuanto a los clubes y sus novedades, pues ya hemos repasado ampliamente que Xelajú tendrá que seguir jugando con su tercer guardameta o el portero del especial, Estuardo Chang, porque Silva va para mucho y Neri Lobos no se recupera. La gran baja de Xelajú Mario Camposeco será Jorge Aparicio, que salió expulsado, y en el caso de Municipal, todos entrenan con regularidad. Se había asustado el equipo rojo y su parcialidad por la salida del cubano Junior Pérez, quien venía quejando ya desde hace unas semanas un problema de lesión y que nuevamente fue retirado, pero ha entrenado, si no con normalidad, pues sí casi al mismo ritmo que el resto del equipo, y estará presente en el juego de vuelta a disposición, y ya será cuestión del técnico si decide utilizarlo desde el inicio o no. Aquí viene la gran duda para el equipo de Municipal, porque claramente se vio, por ejemplo, que la defensa mejoró en el segundo tiempo con el ingreso del trinitense Aubrey David, de que el medio campo también tuvo otra dinámica con el ingreso de Cristian Hernández, y que la segunda línea de ataque con el ingreso de Rudy Muñoz en sustitución de Eric López también tuvo otra cara. Pero ¿a qué va a salir a jugar Municipal el sábado en Quetzaltenango? Es la gran duda. Porque las necesidades, por ejemplo, del sábado, cuando entraron estos tres, no van a ser las mismas de el juego de vuelta cuando entre Municipal a la cancha con ventaja de 3 goles. A no ser que el técnico diga, bueno, vamos a seguir en esa misma propuesta y vamos a arriesgar, cosa que veo difícil. Lo que sí siento es que David, que fue mucho mejor en defensa, va a jugar. Y lo que también se ve es que Rudy Muñoz es de mucho mayor sacrificio que Eric López. Y la gran duda será cómo va a plantear ese medio campo, si va a seguir con Altán, o si bien va a estar Cristian Hernández, o bien utiliza un mediocampista con otro tipo de condiciones. Por ejemplo, que jueguen los tres recuperadores, Rodrigo Sarabia, Franco y Junior Pérez. Es decir, con Jonathan Franco, Rodrigo Sarabia y Junior Pérez tendría 3 jugadores importantes en la recuperación para el equipo de Municipal, dependiendo a qué quiera jugar. Y si el Ajumario Camposeco, pues la gran incógnita con la salida o la expulsión de Jorge Aparicio, ¿cómo va a replantearse para ese juego de vuelta? Tomando en cuenta que tiene que arriesgar, tomando en cuenta que tiene que salir a buscar el partido desde el primer minuto, tomando en cuenta que tiene que hacer goles y 3 para obligar a esto, y no tiene que recibir a cambio. Es decir, tampoco puede quedarse tan desprotegido atrás. Entonces, con esos matices, con esos factores, se desarrolla la semana de entrenamiento de los dos equipos de cara a esta final. Si Municipal gana la 33 o si Xela gana su octava luna. Esa es la gran incógnita. Desde aquí de los ganadores, creo que lo hemos comentado a lo largo de la semana, y pues uno se sienta y ve el rendimiento, el funcionamiento y la ventaja que tiene Municipal, lo tiene todo a favor. Xelajú Mario Camposeco, ya recordábamos esas 2 finales, en esas 2 remontó marcadores que eran de 2 de diferencia, no de 3 como ahora, porque contra Antigua había perdido 2-0 y contra Cobán también. y logró revertir esos resultados, venciendo a ambos y consiguiendo el título, pero veremos que ahora es un gol más cómo le van a funcionar las cosas al equipo de Xelajú, Mario Camposeco. Pero bueno, gracias a todos por sus comentarios. También está abierto el 34000062. Veo que están muy activos también en la cuenta de este servidor de TikTok, dejándonos sus comentarios, sus opiniones. Aquí, por ejemplo, Alberto dice que qué pensábamos del partido en el Mario Camposeco. Pues ya hablamos extensamente al respecto. Seguro que le vas a Xela, dice Walter. No, no le voy a Xelajú, de verdad que no. Yo tengo un equipo al que le voy en la Liga Nacional, y aunque juegue el adversario de siempre, creo que en este caso los dos han sido rivales a muerte del equipo que yo le voy en la Liga Nacional, uno más que otro desde luego, pero no necesariamente por eso tendría que irle a Xelajú, como sugiere aquí Walter. ¿Será que los rojos van a ser campeones? Dice Sergio. Yo creo que lo tienen todo a su favor. Tienen la ventaja, tienen la confianza de lo que están jugando, tienen el plantel completo y tienen un buen rendimiento en esta fase final. Me parece que sí lo tiene todo a su favor. Enfrente tendrá un equipo aguerrido, con un entorno hostil, con muchas cosas que pueden suceder en la noche de ese sábado, pero creo que si lo ponemos en la balanza, desde luego, para responderle a Sergio, sí, las posibilidades son más altas de Municipal para este fin de semana. Vamos a hacer el primer contacto con nuestros socios comerciales y los invitamos a que sigan participando, que nos dejen sus mensajes ahí en la cuenta de TikTok, @Edgar Galindo, y también el 34000062, la vía del WhatsApp, para que puedan interactuar. Si preguntan por Gerson y por José Adrián, pues no vinieron y se tomaron el día, se tomaron la tarde, sienten mucho calor aquí en la cabina, dice, entonces que mejor prefieren estar en un lugar con aire acondicionado. Ya regresamos.
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0: El Banco de Guatemala informa que no ofrece préstamos ni servicios financieros a personas particulares. Verifica toda la información en nuestras redes sociales oficiales para no ser víctima de estafas. Banco de Guatemala, preservando el valor de nuestro país. Y también el Banco de Guatemala informa que a partir del próximo 25 de mayo circulará el nuevo billete conmemorativo de 100 quetzales, emitido por los 100 años de la Banca Central y los 80 del Banco de Guatemala. El nuevo billete incorpora modernas medidas de seguridad y elementos conmemorativos que fortalecen su autenticidad y resaltan el valor histórico de esta emisión. Es un billete de curso legal y circulará junto a los billetes actuales sin restricción alguna. Banco de Guatemala, preservando el valor de nuestro país. Así que eso será a partir del 25 de mayo, cuando esté en circulación el nuevo billete conmemorativo de 100 quetzales. Ya lo vi, estuve ahí de visita con los buenos amigos del Banco de Guatemala, allá en el Centro Cívico, y pues seguramente ya hubo un billete conmemorativo, ¿se recuerdan ustedes? De 20 quetzales, del Bicentenario, ¿verdad? De la Independencia. ¿Te recuerdas, Kevin? Ahí andan todavía. Sí, y pues ahora este billete conmemorativo, que es de los 100 años de fundación de la Banca Central y los 80 años del Banco de Guatemala. Muy bien, gracias a todos por sus comentarios. Les vamos a dar lectura. Antes les digo que hoy fue la final de la Europa League entre el Friburgo, un equipo de la Bundesliga, y el Aston Villa de la Premier League. Finalmente ganó el equipo inglés, 3-0, anotaciones de Tielemans, de Buendía y de Rogers, y con esto se impusieron categóricamente al Friburgo. El Friburgo es un equipo que tuvo una buena, muy buena temporada en la Bundesliga el torneo anterior. Se logró meter a Europa, tuvo una sensacional eliminatoria, llegó a estas instancias, actualmente está sexto en la Bundesliga y es un equipo que ha ido construyendo su proyecto a largo plazo, pero hoy no pudo contra el Aston Villa del Dibu Martínez, que muchos creen que volverá a ser la figura de Argentina en la portería en la próxima Copa del Mundo, así que consiguen un título internacional, este equipo que tiene pues muchos más jugadores connotados, reconocidos y una planilla mucho más alta en comparación al Friburgo, y terminan ganando bien 3-0. Así que hoy fue la final de la Europa League. También les quiero comentar que después de mediodía la Federación Nacional de Fútbol dio a conocer una nómina de 7 jugadores más convocados a la selección nacional. Y estos son legionarios que se deben incorporar a partir del 1 de junio, del 1 al 8 de junio, que es la fecha FIFA. Actualmente están entrenando 11 jugadores con el cuerpo técnico encabezado por Luis Fernando Tena, y seguramente después de la final dará a conocer el listado de los jugadores. No sé si va a llamar a alguien de Xelajú, Mario Camposeco, ojalá que sí, y seguramente va a llamar varios de Municipal, para completar este listado, esta convocatoria, que tendrá durante la fecha FIFA 2 compromisos en Estados Unidos contra las selecciones de República Checa el primero, se recordarán ustedes que aquí lo conversamos, y contra Ecuador el siguiente, porque contra Austria ya no se jugará. Pues hoy en esa nómina de legionarios hay cosas para comentar, ¿verdad? Porque, por ejemplo, de Darwin Lom no podemos hablar nada malo de la convocatoria, porque es titular y figura de su equipo allá en Bolivia. Arquímedes Ordóñez juega con regularidad también con su equipo en la USL. Pero por ejemplo, Nico Jaén, que sigue y sigue y sigue siendo llamado, y solamente tiene 2 partidos de Copa en el año. 2 partidos de Copa en el año, no tiene un solo minuto en la liga, en el torneo de la MLS, pues ahí está. Aaron Herrera, que está enfrascado en una disputa con su equipo porque quiere que lo liberen, quiere que le busquen otro club en la MLS porque no sé qué problema tendría con el entrenador, y que ya ni siquiera es convocado a los partidos, le venía dando minutos, lo venía alternando, casi siempre era titular, pero después tuvo esa desavenencia. Y Aarón Herrera hoy no está jugando, estaba llamado. Olger Escobar, que es un joven que promete mucho, que yo sé que gran parte de la afición que sigue a la selección nacional le entusiasma cada vez que ve en la convocatoria a Olger Escobar, pues con su equipo, el CF Montreal, ha tenido pero menos de 250 minutos en todo el torneo. Casi siempre entra ya para finalizar el partido, 5, 10, 12, exagerando 15 minutos, siempre de cambio. Ha jugado algunos partidos de Copa, pero lo menos. Y luego tenemos que ir con el siguiente, Daniel Méndez, un jugador con interesantes características, muy joven también, que es parte de la organización del Pachuca en la Liga MX, pero que tampoco ha tenido ninguna oportunidad con este equipo. Creo que solo un minuto jugó, ya lo metieron de última sin un partido de la Liga MX, y también no tiene actividad. Ya les hablaba de Arquímedes Ordóñez, ya les hablaba de Darwin Long, y el otro que queda de los siete es Matt Evans, que sé que a muchos les entusiasma también, porque cada vez que ha entrado este muchacho ha mostrado compromiso, eso sí es innegable, pero que no juega con el equipo de Los Ángeles FC. En la MLS no tiene participación. Lo hace con el segundo equipo del LAFC, que no sé si compararlo, pero vendría siendo así muy similar a como la especial aquí en nuestra liga profesional. Pero ahí está Matt Evans, que es el séptimo, es decir, Hagen, Herrera, Escobar, Méndez, Arquímedes Ordóñez, Darwin Long y Matt Evans son los siete que se deben agregar a esa lista, que hay 11, ya serían 18, y los que Luis Fernando Tena quiera convocar después. Bueno, esos eran los dos puntos antes de darle lectura a sus mensajes. Ayer también nos habían preguntado sobre el partido por el ascenso de la Liga Primera División, que será entre Deportivo Suchitepéquez y la Nueva Santa Rosa. Eligieron, se pusieron de acuerdo finalmente que sea el Estadio Pensativo. Que el último partido que le dimos a Antigua en esta fase final, cuando fue eliminado por Comunicaciones, pues la gramía no está para nada bien. Ojalá que ahora que no ha tenido actividad futbolística, porque no sé si ha tenido conciertos, hayan logrado recuperar ese escenario. Porque la verdad, la última vez que lo vimos, sí estaba mal. Dice Luis, que sea Mario Escobar y que pite bien, no como Walter López, hablando del tema de los árbitros. Ojalá pongan pantallas fuera del trébol, dice Luis Fernando. Pues no han anunciado eso, la gente municipal no ha anunciado que van a poner pantallas. Lo que sí me mandaron hoy temprano fue un video de Chava Iglesias, donde dice que espera a todos los rojos el domingo para la celebración de la 33, ya cuando ellos vengan de regreso. Pero de que vayan a poner pantallas en las afueras del trébol, yo no he escuchado nada todavía, ni el club ha confirmado. Dice, mala onda, dice Beto Ramírez, el Bati, pero no va a hacer con los indomables. Ahí hasta los 40 grados se mete. Sí, mi hermano, es ahí la vida es de elecciones. Y cada quien es libre de estar o de ir donde quiere. Aquí nada es a la fuerza. Dice aquí otro aficionado, Don Edgar, dice, municipal, de cómo debe encarar el partido como si no tuviera, que él dice que municipal debe encarar ese partido como si no tuvieran esa ventaja. Yo creo que tampoco es así. No pueden entrar como que el partido fuera 0-0. No. Simplemente se debe definir la estrategia y la idea de juego de acuerdo a las características, y el responsable de esto es Mario Acevedo. Todos los rojos deben atacar y defender inteligentemente, dice Luis Fernando. Eso, exactamente, Luis Fernando, ahí vas más acertado. Es decir, inteligente quiere decir saber cuándo atacar, saber cuándo defender, saber cómo administrar el balón, saber cómo darle circulación, saber qué ritmo le va a dar al partido de acuerdo a las necesidades y a la desesperación del adversario también, porque recuérdense que si Municipal se mete al mismo ritmo de Xela, eso no le conviene. Municipal tiene que jugar a otro tipo de revoluciones. A ver si me ayudas ahí, Kevin, con el TikTok, que me quedé así electrizado. Y por eso aquí Javi López dice, ¿cómo cree usted que puede jugar Municipal el sábado? Por eso le digo. Y aquí lo atinadamente Luis Fernando lo dice. Muy inteligente. No conservador. Tiene que jugar un partido muy serio, sin regalarle tampoco el balón a Xelajú, pero sí saber qué ritmo de partido es el que ellos van a manejar. Hacer caer a Xelajú en su ritmo y no ellos caer en el ritmo de Xelajú. Dice aquí también otro aficionado, ¿y por qué tan solo? Pues así es la vida a veces, mi hermano. Así es la vida a veces. ¿Qué opina de la convocatoria de Neymar? Dice que no está a otro nivel. Hablando de convocatoria, ya que dice que estaba criticando aquí la convocatoria de Luis Fernando Tena. Miren, lo de Neymar es bien sencillo. Neymar es una figura mediática que comercialmente monetiza, que las marcas saben que es muy popular, que sabe que la parcialidad brasileña y fuera de Brasil lo siguen y están pendientes de lo que hace y de lo que no hace. Y esto también se mueve de esa manera. Claro que Carlo Ancelotti le haga ver el reglamento interno y de lo que le va a permitir y lo que no, eso es otra cosa. Y de que si Neymar va a jugar o no va a jugar, es otra cosa. A lo largo de la historia de los mundiales hemos visto a grandes figuras que han tenido una nueva oportunidad. Si no recordemos a Diego Armando Maradona en 1994, prácticamente lo sacaron del retiro. Él ya no quería saber nada del fútbol profesional como jugador y se metió en una intensa preparación que lo hizo bajar de peso, estar en forma y ser parte de la convocatoria argentina y jugar esa Copa del Mundo. Pues ya sabemos lo que sucedió con el doping y demás, pero tuvo una nueva oportunidad y hasta que de una manera, yo diría, dramática y actuada, se lo llevaron de la mano para la prueba antidoping, Maradona estaba cautivando a muchos de sus seguidores en la forma en que estaba liderando esa selección albiceleste y lo que él individualmente estaba haciendo. Y así podemos recordar otras figuras más que han estado a lo largo de Copas del Mundo. Y en este caso le toca ahora a Brasil con Neymar, que para muchos ya está acabado, que para muchos ya no tiene fútbol, pero sí tiene algo que en esto de la mediatización del espectáculo cuenta mucho, y es la popularidad, la notoriedad y lo que pueda producir económicamente. Y Neymar lo sigue teniendo. Eso no lo ha perdido. Y seguramente que eso moverá patrocinadores, moverá marcas, moverá atención mediática, moverá muchas cosas, moverá aficionados. Y si estemos o no de acuerdo, pues al final tomó la decisión Carlo Ancelotti. No sé si a sugerencia, no sé si por decisión propia o ambas, ¿verdad? Y ahí está Carlo Ancelotti tomando en cuenta a Neymar para lo que viene. Bueno, dice Aarón Vargas, ¿dónde los compro? Ahí te voy a escribir. Saludos, Moy. Moy Guerra, siempre pendiente. Gracias, Moy. Esta semana no hay juego, papá. Será hasta la siguiente. No tenemos juego el fin de semana. También me faltó un mensaje aquí de un oyente que me pareció interesante. Ya voy a ir con el WhatsApp para que nadie quede. Hoy están las sillas vacías. Mejor me hubieran invitado a mí, dice un aficionado aquí. Pues sí, creo que por esa línea vamos a ir, amigo. Aguante el rojo, dice otro aquí. Antigua. Ah, bueno, habla aquí de Antigua y lo del Estadio del Trébol. Municipal debería devolver la copa robada al club haitiano, dice Quetzal. Miren, antes de ir a la pausa, de verdad que la gente se inventa cada cosa que... Miren, pues, ¿por qué esa copa tiene ese nombre? Porque el primer torneo de clubes de la CONCACAF El primer torneo de clubes de la CONCACAF, fíjense, pues, fue en 1962. Y Comunicaciones llegó a la final. Y el otro fue un club mexicano, creo que fue Cruz Azul. O Chivas, creo que fue, sí. Porque después la otra final que jugó Comunicaciones la jugó contra Cruz Azul. Y en la siguiente edición, que fue 1963, había llegado este club haitiano a la final. Y el mexicano que había llegado a esas instancias se rehusó a jugar, no quiso jugar. Algo así como está sucediendo ahora aquí, desgraciadamente, en nuestra liga profesional de béisbol. Que el equipo, uno de los equipos finalistas dijo, no voy, porque no sé qué, el calendario, que me quieren obligar. Y algo así pasó con los mexicanos en 1963, y entonces le dieron la copa al equipo haitiano. Y ahí está registrado como campeón de la CONCACAF. No hubo final, pero es campeón de la CONCACAF porque los mexicanos no quisieron jugar. Se ha armado mucha polémica, mucha controversia, que se robaron la copa, que no sé qué. No, hombre, no. La copa no. Ellos sí fueron campeones de la CONCACAF. La copa sí no se han robado. Pero otras cosas, cada quien tiene su opinión, ¿verdad? ¿Cómo paró el equipo ahí? ¿Cómo pararon con el trébol? No me voy a meter a esos terrenos, pero la copa sí no es robada. Sí la ganaron bien, la ganaron en 1974, y por más que se levante esa narrativa, no es cierto, no es cierto, hombre. El título lo ganó Municipal, fue campeón de la CONCACAF, y ante eso no se puede hacer nada. Vamos a la pausa y ya regresamos.
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0: Aquí estamos de regreso para seguir conversando con ustedes sobre la actualidad del deporte nacional e internacional. Antes les recuerdo que el Banco de Guatemala informa que a partir del 25 de mayo circulará el nuevo billete conmemorativo de 100 quetzales, emitido por los 100 años de la Banca Central y los 80 años del Banco de Guatemala. 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Es un billete de curso legal y circulará junto a los billetes actuales sin restricción alguna. Banco de Guatemala, preservando el valor de nuestro país. Le voy a dar lectura también a los comentarios, que hay muchos en el 3400-0062 del WhatsApp. No sin antes hacer un repaso a lo que está aconteciendo en las finales de conferencia de la NBA, del baloncesto profesional, en donde anoche los Knicks en el juego 1 derrotaron 115-104 a los Cavaliers de Cleveland, y con esto han tomado ventaja en la serie. Y veremos si este es el año de los Knicks, que no llegan a las finales de la NBA desde 1999. Esa fue la última vez que los Knicks llegaron a las finales de la NBA, y que en ese entonces perdieron contra un equipazo que tenían los Spurs de San Antonio en 5 juegos. Y los Knicks no son campeones desde 1973, de hecho fue su único, bueno, su segundo título que han ganado, porque antes ya habían sido campeones en el 70. Sí, fueron, ellos llegaron 70, 72 y 73 a las finales. En el 70 ganaron contra los Lakers, en el 72 perdieron contra los Lakers, en el 70 le ganaron a los Lakers, y en el 72 perdieron con los Lakers, y en el 73 le ganaron a los Lakers. Así es la historia de los Knicks. Y en ese 1999, que le ganaron a los Spurs de Tim Duncan y David Robinson, que eran los estandartes de ese equipo de los Spurs de San Antonio. Así que veremos si ahora en esta temporada, ya estuvieron cerca la temporada pasada y se quedaron en las finales de conferencia, ahora contra los Cavs pueden avanzar a las finales de la NBA. Y en la otra conferencia, el equipo de los Spurs, del que estábamos hablando, que ahora por supuesto con una generación renovada, le ganaron a Oklahoma Thunder, que es el favorito en esa serie, pero los Spurs ganaron el primer juego 122-115. Así que eso fue en el juego 1, y por eso ellos tomaron ventaja en la conferencia del oeste, y pues se han puesto de esa manera. Hoy es el juego 2, nuevamente el Thunder contra los Spurs. Veremos qué sucede. Está buscando la hora, sí, las 18 horas con 30 minutos horario de Guatemala. Ya se nos acabó la batería en el TikTok, sí. Así que una disculpa para la gente que está en el TikTok, pero nos quedamos ahí sin energía y se fue. Pero sí, todavía estamos en Facebook y también estamos en YouTube, y desde luego el 96.1 de Nuevo Mundo, llegando a todo el país para poder seguir conversando con ustedes de los temas actuales en el deporte local e internacional. Ya le voy a dar lectura a los mensajes del WhatsApp. La camiseta conmemorativa por los 90 años de mi querido Municipal está hermosa, pero los dirigentes se mandaron con el precio, y pregunto si está confirmado que Escobar será el árbitro de la final. Por méritos, por justicia, por características y todo lo demás, debe ser Mario Escobar. Pero está empujando para que no sea él. Y la camiseta conmemorativa, pues yo no la vi así como, wow, una super camiseta. Claro, son los 90 años de Municipal. Lo que sí está de locos es el precio. 1,000 quetzales. Está más barata la de Otani que la conmemorativa de los 90 años. Con eso les dije todo. Pero bueno, allá cada quien, ¿verdad? Cada quien lo que quiera pagar. Eso sí, supuestamente solo sacaron 1,000 camisolas. Pero al rato aparecen ya ahí las réplicas. Hasta sus hijos les resultan poniendo réplica a los jugadores. No digamos que aparezcan ahí. Buenas tardes, ganadores. Sheila apelará Sheila apelará a que Mario Escobar los ayude, dice un aficionado aquí. Pues no sé, pero es el árbitro que Xelajú quiere. Buenas tardes, ¿cómo cree que estará el ambiente de la final en Xela? Se sabía que hasta los bancos habían retirado, con lo que estaban apartando el lugar para la preventa. Sí, sí, la preventa va a ser otra cosa aparte de lo que va a ser el partido. Y por eso apelábamos a eso, a que se resguardara la seguridad antes, durante y después del partido. ¿Me puede indicar de cuánto es el premio económicamente que recibe el campeón nacional y al fin de los partidos, qué partidos amistosos va a tener nuestra selección, dice Carlos. Miren, aquí tristemente no hay un incentivo económico para el campeón. Recientemente fue presentado el torneo de Copa o la Supercopa, como le pusieron los patrocinadores, y ahí sí va a haber un incentivo económico para el equipo que gane. Incluso hasta el ofrecimiento que no se los van a dar en efectivo, sino en inversión de infraestructura. Pero la Liga Nacional desde hace rato lo hemos reclamado, que no existe un incentivo económico para el campeón, lo cual debiese estar institucionalizado y debidamente registrado, para que también, además del título nacional, del derecho a participar a nivel internacional en la Copa Centroamericana de Clubes por haber llegado a una de las finales, también, o ser campeón cuando hay solo tres plazas, exista un beneficio económico para el club. Pero bueno, son de las cosas que debemos ir mejorando. Gracias a todos por su participación. Aquí nos dice otro aficionado: ¿qué piensa de estar subiendo cosas a los jugadores de los Cremas, suponiendo salidas, ya mucho estar como rogando que se queden? Miren, pues ahora les ha dado a los jugadores, y no solo de Comunicaciones, los jugadores en general profesionales, de empezar a jugar con las redes sociales, de manera que estoy aquí en este país, o gracias a todos, o mensajes subliminales o indirectas, como insinuando que ya no continuarán con su club. Ya se los dijimos ayer, si la más vieja es que se empieza a mencionar en medios, en redes sociales, que determinado jugador va para un equipo, esa es la más vieja, que promueven los representantes y los propios jugadores. La más nueva es que los jugadores suban historias con ese tipo de insinuaciones también, y lo vemos todos los días. Por cierto, hablando de los clubes de la Liga Nacional, ayer Aurora anunció la confirmación de su cuerpo técnico, no así de muchos de sus jugadores. Parece que algunos jugadores connotados del torneo pasado ya no seguirán con el equipo aurinegro. El cuerpo técnico encabezado por Saúl Phillips Fernández sí seguirá, y deberá pues hacer una reingeniería del equipo, porque no le queda de otra. Y varios de sus jugadores, por lo menos 5 de los connotados, se van a buscar mejores horizontes, con mejores condiciones, con mejor paga. Y entonces Aurora se tendrá que reestructurar seriamente para no padecer la próxima temporada. También otra noticia que circuló en cuanto al movimiento de jugadores fue, y esa tenía que confirmar, y lamentablemente la fuente que me ofreció no me dio los datos que yo necesitaba, que era lo de David Prada, el jugador de Comunicaciones, que se anunció que va para Antigua GFC. ¿Por qué les digo esto? Porque el jugador todavía no ha suscrito su primer contrato como profesional. Recuerden que, de acuerdo a los estatutos de jugador de la FIFA, lo pueden hacer hasta una vez cumplido los 18 años. Por eso es que en este 2026 tenemos el claro ejemplo de Marvin Ávila, el jugador que estaba con Antigua GFC, que esperó cumplir los 18 para tener su contrato profesional allá en Brasil. Lo mismo sucedió a un nivel mucho más alto con Mastantuono. Cuando estaba en River, esperaron que cumpliera los 18 años para ir a firmar su contrato profesional con el Real Madrid. Y ese es el mismo caso de Prada, que tampoco ha cumplido los 18 y seguramente va a esperar esos 18 años para suscribir el contrato, porque previo a eso tiene que tener un tutor, y normalmente son los padres los que suscriben el contrato. Y aquí viene otro punto intermedio también, que será si Comunicaciones exige los derechos de formación de acuerdo a los años que haya estado con la institución este muchacho, que lo vimos incluso jugando en Liga Nacional. Bueno, aquí no le entendí el mensaje a este aficionado. ¿Qué opina de las declaraciones de Gustavo Velázquez? Dice un aficionado aquí. No sé a cuál se refiere exactamente. Si fueron las del podcast donde estuvo ahí con Nicolás y con Forky, Pues es la opinión de Gustavo, es una persona que siempre opina sobre los temas del fútbol nacional con amplitud, con profundidad, y pues me imagino que el aficionado, porque es lo que más he visto que han dado en redes sociales, es sobre quién para él ha sido, es más grande de los clubes de Liga Nacional, si Municipal y Comunicaciones, y pues él tiene su criterio y dice que es Municipal. Bueno, viene Marito y las noticias a continuación. Les agradecemos por la sintonía y la preferencia. Mañana, Dios mediante, estaremos en punto de las 4. Y recuerde que somos los ganadores. ¡Feliz tarde!
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2: 17 horas en punto.
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9: Amigos oyentes, buenas tardes. Damos paso a la información nacional e internacional acá en el 96.1 FM de Nuevo Mundo Radio. Les acompaña Mario Carrillo. En este momento presentamos los titulares.
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9: En los titulares, Rafael Curruchiche fue destituido como jefe de la Fiscalía Especial contra la Impunidad del Ministerio Público. Presidente del Consejo Europeo, Antonio Costa, ofrece apoyo en materia de seguridad y migración. Allanamientos y operativos contra robamotos culmina con la captura de 15 presuntos integrantes. Emetra aplicará multas de entre 5.000 y 25.000 quetzales a motoristas que circulen sobre las aceras de la ciudad. En internacionales envían a prisión al ex senador paraguayo Érico Galeano, sentenciado por narcotráfico. El secretario de Estado norteamericano Marco Rubio ofrece a cubanos una nueva relación en un mensaje especial en video. En los deportes, el Rayo Vallecano busca hacer historia en la final de la Liga Conferencia enfrentando al Crystal Palace.
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9: Damos paso a la información nacional. Tras el anuncio realizado por el fiscal general del Ministerio Público, Gabriel Estuardo García Luna, de la disolución de la Fiscalía Especial contra la Impunidad FESI, fue removido del cargo el fiscal a cargo de esa unidad, Rafael Curruchiche.
10: El Ministerio Público confirmó la remoción de Rafael Curruchiche como jefe de la Fiscalía Especial contra la Impunidad y en especial de todo el ente investigador, una decisión que marca uno de los cambios más significativos para la institución. Por medio de un comunicado oficial, el ente investigador informó que la destitución responde a un proceso de fortalecimiento y reorganización institucional amparado en las facultades legales del Fiscal General de la República y en la Ley Orgánica del Ministerio Público. La salida de Curruchiche ocurre apenas días después de que el nuevo fiscal Gabriel Luna anunciara una revisión profunda dentro del MP, incluyendo cambios estructurales en la FESI. Rafael Curruchiche asumió la jefatura en agosto de 2021, luego de la destitución del exfiscal Juan Francisco Sandoval. Desde entonces encabezó investigaciones de alto impacto político y electoral, pero también enfrentó múltiples cuestionamientos. Durante su gestión, la FESI impulsó acciones judiciales relacionadas con el partido Movimiento Semilla y el proceso electoral de 2023, decisiones que generaron críticas y señalamientos sobre un posible intento de afectar la transición democrática en el país. Previo al anuncio oficial de su remoción, el ahora ex jefe de la FESI había asegurado públicamente que no presentaría su renuncia y que esperaba reunirse con el nuevo fiscal general para conocer el rumbo institucional del Ministerio Público. Para Nuevo Mundo Noticias, Werner Álvarez.
9: De mantenerse el consumo de combustibles en el país, el viceministro de Hidrocarburos, Erwin Barrios, estimó que los 2,000 millones de quetzales vigentes para el subsidio no serán suficientes para su funcionamiento o su financiamiento.
11: El Ministerio de Energía y Minas informó que de mantenerse la tendencia actual de consumo de combustible, los 2,000 millones de quetzales aprobados por el Congreso de la República para financiar el subsidio a los carburantes, los recursos podrían agotarse en aproximadamente 2 meses y medio. Según lo dio a conocer el viceministro de Hidrocarburos del Ministerio de Energía y Minas, Erwin Barrios, explicó que las proyecciones preliminares apuntan a que con el ritmo de ejecución del apoyo económico, los fondos podrían acabarse antes de los 3 meses, por lo que explicó: ya tenemos el segundo volumen y anda por los 215 millones de quetzales. No tengo el número claro, pero pasa los 200 millones de quetzales. Entonces, la proyección simple nos permite prever que va a terminarse primero el presupuesto que el tiempo, afirmó Barrios. Recordó que la ley contempla 2 formas para finalización del subsidio. Una es el vencimiento del tiempo establecido de 3 meses y la otra, el agotamiento de los recursos asignados, lo que ocurra primero. Sin embargo, indicó que es temprano para definir qué va a pasar, ya que es posible que los consumos cambien y se cumpla el tiempo o que se termine el presupuesto y no se llegue en el tiempo que se había contemplado. Pero como institución indicaron que cumplieron con las condiciones que corresponden a su labor. Consultado por si el comportamiento actual permitirá estimar que si los recursos alcanzarían únicamente para 2 meses y medio, respondió que esa posibilidad existe, aunque aclaró que el comportamiento del mercado podría variar. Para Nuevo Mundo Noticias, Ángel Vázquez.
9: En más información, en la actualidad, la tasa de homicidios en el país se mantiene a la baja en el mismo, afirmó el ministro de Gobernación, Marco Antonio Villeda, sin descartar repuntes.
10: El ministro de Gobernación, Marco Antonio Villeda, aseguró que la tendencia de homicidios en el país mantiene una baja sostenida durante este año, pese a que en algunos días se han registrado repuntes de violencia. De acuerdo con el funcionario, las estadísticas reflejan actualmente una reducción de aproximadamente 200 homicidios en comparación con el mismo periodo de 2025, lo que representa una disminución cercana al 17%.
12: Lo otro es el tema de los homicidios. Nosotros tenemos una baja sostenida de los homicidios. Han habido días donde sí han habido repunte de homicidios, pero los hemos controlado. De hecho, hoy amanecimos con 200 homicidios menos que en el mismo periodo del año pasado. Hoy estamos con una disminución del 17% en el índice de homicidios. Yo entiendo que una persona que ha sufrido un acto de violencia homicida, no importa la estadística que yo le pueda dar, porque la percepción de violencia en alguien que haya sufrido esta clase de violencia, no se puede palear con ningún tipo de estadística. Sin embargo, ya le cuento, tenemos una baja sostenida en el índice de homicidios.

0: servicio se disponen a despachar combustible E10 mediante la eliminación de residuos de agua en los tanques. El Ministerio de Energía y Minas envió una circular desde marzo a los dueños de las gasolineras en la que expuso las directrices y requisitos que deberán cumplir estos establecimientos para despachar la mezcla de 90% de gasolina y 10% de etanol. En el documento se especificaron las tareas por cumplir en los depósitos, así como los objetivos, propósitos y alcances de la medida. De las consultas, encargados de las gasolineras más antiguas manifestaron que hicieron limpiezas profundas, en especial verificaron que no tuvieran agua. Incluso algunos hacen estos trabajos cada mes o cada 3 meses. En las más nuevas solo se hizo el registro para rectificar la calidad de las válvulas y tuberías, a fin de dejar constancia en el MEM del cumplimiento de lo requerido. El próximo 30 de junio entrará en vigor el Reglamento General de la Ley del Alcohol Carburante, según lo establece el Acuerdo Gubernativo 159-2023, el cual planteaba iniciar este procedimiento en enero de 2025. Debido a una modificación, se postergó el comienzo y, por ende, dará inicio dentro de un mes. Guatemala da un paso decisivo en su camino hacia convertirse en un polo regional de turismo de salud y medicina de alta complejidad. La disponibilidad del sistema oxigenación por membrana extracorpórea en el país marca un antes y un después en la capacidad de respuesta clínica guatemalteca, equiparando al país con destinos médicos de referencia mundial como Costa Rica, Colombia y México. Dicho sistema es una tecnología de soporte vital avanzado que actúa como pulmón o corazón artificial extracorpóreo. Extrae la sangre del paciente, la oxigena, elimina el dióxido de carbono y la reintegra al organismo, permitiendo que los órganos afectados descansen y se recuperen. Hasta ahora, pacientes guatemaltecos y centroamericanos con insuficiencia cardíaca o pulmonar severa deberían ser trasladados al extranjero en condición crítica para acceder a esta terapia, con los riesgos, costos y angustia familiar que ello implica. Hoy, esa realidad cambia.
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2: Un tribunal de sentencia ordenó el martes el traslado a una cárcel de Asunción del ex senador Érico Galeano, sentenciado por vínculos con el narcotráfico.
3: Un tribunal paraguayo ordenó el martes el traslado a una cárcel de Asunción de un ex senador sentenciado por vínculos con el narcotráfico, que gozaba de libertad ambulatoria. El exparlamentario oficialista Érico Galeano, de 59 años, fue ingresado al Departamento Judicial de la Policía Nacional para el trámite administrativo previo a su traslado al penal de Tacumbú, donde cumplirá prisión preventiva.
4: El senador, como figura pública, él tiene muchos detractores, él tiene adherentes y detractores. Por su seguridad, por varias razones, yo creo que Tacumbú no es ideal para él.
3: Galeano renunció a sus fueros la semana pasada y abrió así la vía a su prisión preventiva mientras la Corte Suprema estudia un último recurso ante un tribunal de casación. El ex senador fue condenado en marzo de este año a 13 años de prisión por asociación criminal y lavado de dinero al comprobarse vínculos con el supuesto narcotraficante uruguayo Sebastián Marcet, extraditado en marzo a Estados Unidos desde Bolivia para enfrentar cargos federales. Galeano es el propietario del Club Capiatá de Fútbol, entidad que contrató a Marcet como jugador de su plantilla en 2021. La investigación judicial concluyó que el senador mantuvo vínculos con Marcet y el paraguayo Miguel Ángel Tío Rico Insfrán, también preso y procesado en Paraguay. Ambos son señalados como líderes de una red transnacional dedicada al tráfico de cocaína. Varios políticos paraguayos han sido vinculados con narcotraficantes, pero ninguno sentenciado en funciones.
2: China acordó trabajar con Estados Unidos para reducir los aranceles que afectan a decenas de miles de millones de dólares en bienes de ambas partes.
5: China acordó trabajar con Estados Unidos para reducir los aranceles que afectan a decenas de miles de millones de dólares en bienes de ambas partes. Eso indica un comunicado distribuido por el Ministerio de Comercio pocos días después de la visita del presidente Donald Trump a Pekín. Las dos principales economías del mundo pasaron gran parte de 2025 enzarzadas en una guerra comercial cada vez más

0: intensa hasta que ambos líderes alcanzaron una tregua de un año durante su encuentro en Corea del Sur en octubre. Como resultado de su cumbre de la semana pasada, se creó un consejo comercial bajo cuyos auspicios ambas partes acordaron en principio debatir un acuerdo marco para la reducción recíproca de aranceles sobre productos de escala equivalente. China espera que la parte estadounidense cumpla su compromiso adquirido durante la reciente ronda de negociaciones y pidió una prórroga de los acuerdos de tregua comercial alcanzados el año pasado. El Ministerio de Comercio también informó que el gigante asiático restablecerá los registros de algunos exportadores de carne de res de Estados Unidos tras su caducidad el año pasado en el momento álgido de las tensiones con Washington. Al confirmar otro resultado de la cumbre entre Xi y Trump, el ministerio dijo que China comprará 200 aviones al gigante aeroespacial estadounidense Boeing, aunque no especificó de qué modelo. En cuanto al suministro de tierras raras, un sector crítico dominado por China y objeto de severas restricciones a la exportación implementadas el año pasado, la declaración se limitó a señalar que ambas partes trabajarán juntas para estudiar y resolver las preocupaciones legítimas y legales de cada una.
1: Los presidentes de China y Rusia, Xi Jinping y Vladimir Putin, se reunieron el miércoles y ratificaron la solidez de sus relaciones bilaterales frente a las turbulencias del mundo.
2: Los presidentes de China y Rusia ratificaron el miércoles la solidez de sus relaciones bilaterales frente a las turbulencias del mundo. Xi Jinping y Vladimir Putin se reunieron menos de una semana después de que Pekín recibiera también al mandatario estadounidense Donald Trump. Ambos líderes, quienes se llaman comúnmente viejo amigo o querido amigo, ya se han encontrado casi 40 veces a lo largo de más de 13 años de ejercicio simultáneo del poder. Las relaciones ruso-chinas han alcanzado un nivel sin precedentes y continúan desarrollándose. Nuestras relaciones son autosuficientes y no dependen de la situación global actual, sirviendo de ejemplo de cómo los países y los pueblos deberían construir sus relaciones en la actualidad.
3: Как нужно строить отношения между странами и народами в настоящее время.
2: Debemos oponernos especialmente a todos los actos provocadores que niegan los logros de la victoria en la Segunda Guerra Mundial, así como a aquellos que buscan rehabilitar y revivir el fascismo y el militarismo. Debemos promover conjuntamente la creación de un sistema de gobernanza global más justo y razonable. Uno de los temas tratados fue el proyecto del gran gasoducto Fuerza de Siberia 2, que conectaría las mayores reservas de gas natural de Rusia con China. El Kremlin aseguró que los dos países lograron un entendimiento básico incluso sobre el recorrido y cómo será construido, pero todavía no hay ninguna agenda clara y aún quedan algunos detalles en los que trabajar. El gasoducto transportaría unos 50.000 millones de metros cúbicos de gas al año, y ese suministro procedería de yacimientos que antes abastecían a Europa, destino hacia el que las exportaciones se han desplomado desde el inicio de la guerra con Ucrania. Es un proyecto fundamental para Rusia, que ve en él una salida para sus hidrocarburos, pero China ha mostrado menos entusiasmo por el proyecto, algo que Moscú esperaba que cambiara con la inestabilidad energética desencadenada por la guerra en Medio Oriente.
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1: Google presentó su plan para convertir su famosa barra de búsqueda en un sistema de inteligencia artificial capaz de reservar un restaurante.
5: Google presentó el martes su plan para convertir su famosa barra de búsqueda en un asistente de inteligencia artificial capaz de reservar un restaurante, seguir las noticias o contactar a un profesional con solo hacer una pregunta. El asistente Gemini de Google cuenta ahora con 900 millones de usuarios mensuales, el doble que el año pasado, y la función de búsqueda por inteligencia artificial de Google, AI Mode, ya tiene 1,000 millones de usuarios mensuales declarados en el mundo. El martes, Google anunció el Gemini Spark, un agente de inteligencia artificial personal disponible a partir de la próxima semana para los suscriptores de gama alta en Estados Unidos. La nueva barra de búsqueda pone nuestras herramientas de IA más potentes directamente a su alcance. Permite realizar consultas a través de diversas modalidades, texto, imágenes, archivos y video. Buscar explicaciones que abarquen todos esos formatos. Se trata de la actualización más importante de nuestra emblemática barra de búsqueda desde su lanzamiento hace más de 25 años. Su despliegue comienza hoy mismo. el motor de búsqueda de Google. También se actualizará este verano boreal en Estados Unidos, con agentes de inteligencia artificial permanentemente activos para alertar sobre noticias, reservar en un restaurante o contactar a un profesional. Y hay un proyecto de cesta de compra universal, concebido para reunir las compras del internauta en todas sus plataformas, la búsqueda, Gemini, YouTube o Gmail, mediante un sistema que detecta automáticamente las mejores ofertas. Estas funcionalidades se inscriben en la ola de la llamada IA agéntica, que se ha adueñado de Silicon Valley desde que el desarrollador austriaco Peter Steinberger lanzó a finales de 2025 OpenClaw, una plataforma que permite a la IA reservar vuelos, gestionar correos electrónicos y crear aplicaciones con una simple petición. OpenAI contrató a Steinberger y los gigantes tecnológicos compiten ahora por ofrecer estas funcionalidades al público, pese a las preocupaciones sobre la seguridad y los crecientes costos de computación que conllevan.
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4: El gerente de Metra, Héctor Flores, informó que los conductores de motocicletas serán multados entre 5.000 a 25.000 quetzales. Los conductores de las motos que circulen sobre las aceras, poniendo en riesgo la vida de los peatones.
5: Multas de 5.000 a 25.000 quetzales, así como la cancelación de la licencia de conducir para los motoristas que circulen en las aceras, es la nueva medida que se estará implementando a los conductores de motocicletas que no respeten las banquetas y las leyes de tránsito. Esto basándose en la responsabilidad de conductores que se encuentra en el Código Penal de Guatemala, según indicó Héctor Flores, gerente general de Metra.
6: Ya solo por el hecho de poner en riesgo, que es precisamente el evento de subirse en una banqueta, el monto de las sanciones es insuficiente. Vamos a empezar a aplicar el delito de responsabilidad de conductores. El delito dice: será sancionado con multa de 5.000 a 25.000 quetzales y cancelación de la licencia de conducir quien condujere un vehículo motor con temeridad, que es el caso, o impericia manifiesta, en forma imprudente o negligente, poniendo en riesgo la vida de las personas, su integridad o sus bienes. Y es un llamado para que los vecinos denuncien y nosotros vamos a ir a atender la problemática con las herramientas que tenemos.
5: Explicó que las personas pueden denunciar estos actos que atentan contra la libre circulación de los peatones y de igual forma hizo un llamado a los motoristas para que no circulen en las aceras para evitar inconvenientes. Para Nuevo Mundo Noticias, Ángel Vázquez.
4: Una serie de allanamientos y operativos realizados en la ciudad capital y municipios vecinos culminaron con la captura de 15 presuntos integrantes de una estructura criminal dedicada al robo de motocicletas.
7: Una serie de allanamientos realizados por investigadores de la DEC y DIPANDA en coordinación con fiscales del Ministerio Público dejó 15 personas capturadas en los departamentos de Guatemala, Escuintla, Santa Rosa y Retaluleu, de las cuales 12 son señaladas por delitos relacionados con extorsión. Uno de los operativos de mayor impacto se desarrolló en Reu, donde fueron detenidos Antonia, Silvia, Adolfo, alias Pollo, Oscar, alias Chiguilo, y los esposos Gerardo y Heidi, sindicados de extorsión y asociación ilícita. En el inmueble allanado, las autoridades localizaron aproximadamente 7 libras de marihuana, 56 colmillos con cocaína, una pesa digital y 5 teléfonos celulares. Las autoridades también reportaron otras capturas en la capital y Santa Rosa. En la colonia Santa Fe, zona 13, investigadores del DEIC aprehendieron a Brian, señalado por asesinato, y a Mayerly, acusada de encubrimiento propio. Entre otras capturas, los operativos también estaban enfocados a recuperar indicios ante el robo de motocicletas que han aumentado en los últimos días. Para Nuevo Mundo Noticias, Werner Álvarez.
4: Cinco de la tarde, 25 minutos. En el presente año, el Banco de Guatemala mantendrá un despliegue técnico para facilitar información a la población necesaria en materia de macroeconomía.
5: El Banco de Guatemala, a través de sus redes sociales, anunció que durante el presente año pondrá en marcha un despliegue técnico a nivel nacional para recopilar información estadística y de primera mano en los sectores de comercio exterior, construcción y actividad económica en general. El objetivo principal es fortalecer la calidad de los indicadores macroeconómicos del país mediante encuestas especializadas dirigidas a empresas y establecimientos productivos. Según la información divulgada por la Banca Central, los estudios permitirán obtener datos financieros y operativos que servirán como insumo clave para la elaboración de las cuentas nacionales y la balanza de pagos, las cuales indicó que estas herramientas estadísticas son fundamentales para medir el desempeño económico de Guatemala y reflejar con mayor precisión la dinámica productiva y comercial del país. El Banco de Guatemala explicó que el levantamiento de información estará a cargo de personal técnico debidamente identificado con credenciales oficiales, quienes visitarán distintos negocios y empresas en todo el territorio nacional. Además, reiteraron que la participación del sector privado será esencial para garantizar estadísticas actualizadas, confiables y representativas de la realidad económica actual. Las autoridades monetarias también subrayaron que los datos proporcionados estarán protegidos bajo el secreto estadístico legal, con el fin de resguardar la confidencialidad de la información recopilada. Asimismo, indicaron que los empresarios podrán verificar la identidad de los encuestadores y consultar detalles de los marcos mostrales a través del portal oficial del Banco de Guatemala. El Banco Central destacó que estas encuestas también serán determinantes para medir con mayor exactitud las transacciones internacionales, la inversión extranjera directa y el ingreso de divisas al país. Para Nuevo Mundo Noticias, Ángel Vázquez.
4: Los guatemaltecos que viajarán a México para disfrutar de los Juegos del Mundial de Fútbol serán beneficiados por la embajada para extenderles la visa respectiva.
7: La Embajada de México en Guatemala anunció jornadas especiales para agilizar el trámite de visas a guatemaltecos que planean asistir a la Copa Mundial de la FIFA 2026, torneo que será organizado por México, Estados Unidos y Canadá. Según informó la sede diplomática, las personas que ya cuenten con boletos oficiales para partidos del Mundial o acreditación de la FIFA podrán presentarse en fechas específicas en la sección consular de la embajada en la capital guatemalteca para gestionar su visa sin necesidad de cita previa. Las autoridades mexicanas habilitaron jornadas extraordinarias debido al aumento de solicitudes de aficionados interesados en viajar a las sedes mundialistas, principalmente Ciudad de México, Guadalajara y Monterrey, ciudades que albergarán varios encuentros del torneo. La embajada recordó que este mecanismo especial no elimina los requisitos migratorios establecidos por México, por lo que los solicitantes deberán presentar la documentación correspondiente y cumplir con los criterios exigidos para obtener la visa. Las autoridades consulares recomendaron a los interesados iniciar el trámite con suficiente anticipación debido a la alta demanda prevista conforme se acerque el inicio del Mundial, programado del 11 de junio al 19 de julio del 2026. Para Nuevo Mundo Noticias, Werner Álvarez.
4: Personal de la Conred, en conjunto con autoridades municipales de Flores y Santa Elena Petén, para evaluar los daños que presenta el puente que comunica ambas comunidades.
5: La Coordinadora Nacional para la Reducción de Desastres, Conred, informó que mantiene acciones de evaluación con autoridades locales para atender la problemática del puente relleno que comunica Santa Elena con la isla de Flores en Petén. Esto luego de identificarse riesgos y socavamientos en el área. De esta manera lo dio a conocer Valeria Urizar, vocera de Conred.
3: Ante las condiciones de riesgo identificadas en el puente relleno que comunica la isla de Flores con Santa Elena Petén, la Secretaría Ejecutiva de la Conred mantiene acciones de coordinación y acompañamiento permanente con la Coordinadora Municipal para la Reducción de Desastres, Conred de Flores, en cumplimiento del Decreto Ley 109-96. Como parte de las acciones desarrolladas, se ha brindado acompañamiento a las reuniones de trabajo de la Conred, así como a la activación del Centro de Operaciones de Emergencia, COE, Municipal. Se han realizado evaluaciones técnicas en el área afectada, las que han sido entregadas a la Municipalidad de Flores para la implementación de las intervenciones necesarias. En el marco de las competencias establecidas por ley, la Secretaría Ejecutiva de la Conred continuará realizando las acciones que le corresponden conforme a su mandato institucional. Asimismo, se hace referencia que esta secretaría no constituye un ente ejecutor de obra.
5: Es preciso mencionar que el pasado martes el Ministerio de Comunicaciones, Infraestructura y Vivienda informó que la atención integral del puente relleno corresponde directamente a la Municipalidad de Flores, debido a que dicha estructura no forma parte del inventario oficial de la Red Vial Nacional. Según el Ministerio, el pronunciamiento surgió luego de que el alcalde de Flores, Eduardo Méndez, presentara un amparo ante la Corte Suprema de Justicia para solicitar que el Ministerio intervenga la estructura afectada por socavamientos en ambos lados. Para Nuevo Mundo Noticias, Ángel Vázquez.
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4: Rusia, al igual que los demás miembros del Consejo de Seguridad de la ONU, condenó el martes el ataque con drones contra la central nuclear de Baraka en Emiratos Árabes Unidos.
8: Rusia, al igual que los demás miembros del Consejo de Seguridad de la ONU, condenó el martes el ataque con drones contra la central nuclear de Baraka en Emiratos Árabes Unidos durante una reunión de emergencia solicitada por Bahrein. El ataque no ha sido reivindicado, pero consistió el domingo en un impacto contra un generador eléctrico cerca de la primera central nuclear del mundo árabe, que provocó un incendio, pero sin causar heridos ni fuga radiactiva. En este contexto, nuestro país condena categóricamente las acciones de quienes llevaron a cabo el ataque dirigido contra la planta en territorio de los Emiratos Árabes Unidos, generando con ello riesgos de escalada. Confiamos en que todas las partes interesadas harán todo lo necesario para evitar la repetición de un incidente de tal peligro, incluida la creación de amenazas a la seguridad de la central de Baraka. Abu Dhabi afirmó que los drones procedían de Irak, donde los grupos respaldados por Irán han realizado ataques contra países del Golfo desde que estalló la guerra en Oriente Medio a finales de febrero. Tenemos que preguntarnos, ¿qué nación responsable, qué nación cuerda, ya sea directa o indirectamente a través de terceros, lanza ataques con drones contra una central nuclear activa y en funcionamiento? Desde China hasta Estados Unidos, el resto de los miembros del Consejo de Seguridad también condenaron los ataques.

0: El gobierno de Estados Unidos anunció el martes una reducción de sus brigadas estacionadas en Europa tras indicar a principios de mayo que disminuirá el número de soldados desplegados en Alemania.
1: El gobierno de Estados Unidos anunció el martes una reducción de sus brigadas estacionadas en Europa, tras indicar a principios de mayo que disminuirá el número de soldados desplegados en Alemania. El anuncio se produce en un contexto de presión constante por parte del presidente Donald Trump para que sus aliados europeos gasten más con el fin de garantizar su propia defensa. El anuncio fue hecho por el Pentágono en un comunicado, donde señaló que redujo de 4 a 3 el número total de brigadas de combate, compuestas por entre 4.000 y 4.700 efectivos, según un informe del Congreso. El comunicado dice que la reducción provocó un retraso temporal en el despliegue de 4.000 tropas estadounidenses en Polonia. El anuncio fue precedido más temprano por declaraciones del vicepresidente J.D. Vance. El presidente no ha dicho que haya retirado a todas las tropas de Europa, pero Europa tiene que sostenerse por sus propios medios, y en eso él ha sido coherente, francamente, no solo desde el inicio de esta administración. Si nos remontamos a la primera administración, la idea es que debemos tener más soberanía y que Europa se sostenga más por sus propios medios. Esa seguirá siendo nuestra política en Europa. El Pentágono anunció a principios de mayo que Washington retiraría 5.000 soldados de Alemania. El comandante en jefe de la OTAN en Europa afirmó el martes que la decisión del gobierno estadounidense no afecta la capacidad de defensa de la alianza. Quisiera subrayar que esta decisión no afecta la ejecutabilidad de nuestros planes regionales. La reducción de equipos de combate de brigada es la culminación de semanas de expectativas sobre la reducción de las fuerzas estadounidenses en el continente y de la insistencia de Washington de que sus aliados en Europa inviertan más en su propia defensa. Trump ha parecido determinado en castigar a sus aliados que no han apoyado la guerra liderada por Estados Unidos contra Irán, ni contribuido en la creación de una fuerza de paz en el crucial estrecho de Hormuz.
2: El presidente de Estados Unidos, Donald Trump, afirma que deberán emprender un viaje a Irán para evitar que se doten del arma nuclear. Vamos a tener que emprender un pequeño viaje hacia un lugar llamado Irán. Tenemos que detenerlos, tienen lo nuclear en la mente y no vamos a permitir que obtengan un arma nuclear. Hemos hecho un trabajo extraordinario. Creo que terminaremos con eso muy rápidamente. No tendrán un arma nuclear y con suerte lo lograremos de una manera muy cordial. Trump dijo que había estado a punto de ordenar nuevos ataques contra Irán y le dio a Teherán 2 o 3 días para llegar a un acuerdo. El vicepresidente estadounidense J.D. Vance declaró también que las conversaciones con Irán avanzan satisfactoriamente. Sin embargo, recalcó que Estados Unidos está listo y preparado para reanudar las operaciones militares contra Teherán si no se llega a un acuerdo. No vamos a firmar un acuerdo que permita a los iraníes obtener un arma nuclear. Como me acaba de decir el presidente, estamos preparados. No queremos ir por ese camino, pero el presidente está dispuesto y capacitado para hacerlo si es necesario. Vance, que encabezó en abril una delegación estadounidense en Pakistán para mantener conversaciones que no lograron un acuerdo, dijo que Irán tenía que aceptar que no podía tener armas nucleares.
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0: A una semana para que el Rayo Vallecano se mida contra el Crystal Palace londinense en la final de la Liga Conferencia.
4: En una semana, el Rayo Vallecano tiene una cita con la historia. Jugará la final de la Liga Conferencia el próximo miércoles 27 contra el Crystal Palace londinense en Leipzig, Alemania. Así, el equipo de barrio podría hacerse con su primer título europeo.
5: Cuando me pongo a imaginar o me pongo a soñar, que siempre lo hago en el mes de junio, imagino que somos ganadores de Conference.
4: El Crystal Palace es un rival que promete poner las cosas muy difíciles.
6: Pues vimos unos animales, la verdad que súper físicos, súper rápidos todos. A la contra creo que bueno, pues van a jugar a eso.
4: La final será además la despedida de un jugador emblemático. Óscar Trejo no seguirá en el equipo la próxima temporada y este encuentro podría ser un adiós redondo.
7: ¿Este grupo qué tiene de especial?
8: Que nos conocemos demasiado, no solo nosotros, las mujeres, nuestros hijos tienen una amistad grande.
4: Aunque quede lejos de Vallecas, se espera que miles de aficionados viajen a Leipzig en esta ocasión única.
9: Tenemos que disfrutarlo como eso, como el seguramente el día más histórico y festivo que va a vivir el Rayo en muchos años.
10: Es un sueño llegar aquí, tanto para los jugadores como para la afición.
4: Pero Íñigo Pérez advierte, no hay que sucumbir a un exceso de responsabilidad.
5: Tanto afición como jugadores creo que es un día para para no sentir deuda con nadie y vivirlo.
4: Esta semana puede ser doblemente histórica para el Rayo. El equipo peleará por conseguir la séptima plaza en la Liga Española por primera vez. Para ello tendrá que ganar al Alavés en Vitoria este sábado 23 y que el Getafe no venza a los Osasuna.
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12: 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Exploralo, vivilo, amalo. Es una verdadera obra de arte debido a que brinda un paisaje colorido, ya que cuenta con un mural pintado a mano que muestra distintos símbolos de la cultura local.
11: ¿Qué?

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5: Promover Guatemala también es construir país. Firma invitada, José Roberto Alejos Cámbara. Hablar de turismo en Guatemala no debería verse como un tema superficial o secundario. Detrás del turismo hay economía, empleo, oportunidades, identidad nacional y también la forma en que el mundo nos percibe. Por eso, resulta importante analizar lo que ocurre actualmente en el Instituto Guatemalteco de Turismo, especialmente en un momento en el que el país necesita proyectar una imagen más positiva ante la comunidad internacional. Durante años, Guatemala ha sido conocida más por sus crisis que por todo aquello extraordinario que realmente posee, limitando así oportunidades para miles de familias que podrían beneficiarse de una industria turística fuerte y bien promovida. Tenemos que aceptar que a pesar de que Guatemala posee una belleza espectacular y única, con lugares tan famosos o incluso más impresionantes que muchos de los existentes en países líderes en turismo como España o México, no hemos logrado competir al mismo nivel. Y no se trata simplemente de que ellos sean países más grandes. La diferencia está en que entendieron hace mucho tiempo que el turismo no es solo una actividad recreativa, sino una verdadera estrategia de desarrollo económico y posicionamiento internacional. Nosotros, en cambio, durante años no le apostamos seriamente al turismo como motor de oportunidades. Todavía no terminamos de comprender como país que cuando hablamos de turismo no nos referimos únicamente a hoteles, boletos aéreos o restaurantes. Hablamos de artesanos, guías turísticos, emprendedores, transporte, gastronomía, cultura, comercio local y de cientos de pequeños negocios que viven gracias a que alguien decidió visitar Guatemala. Hablamos también de identidad y orgullo nacional. Cada turista que llega a Guatemala consume productos locales, conoce nuestras tradiciones y comparte nuestros paisajes. Muchas veces, sin darse cuenta, se convierte en un embajador espontáneo del país. Por eso, el turismo tiene un efecto multiplicador enorme. Cuando un visitante llega a Antigua Guatemala, al lago de Atitlán o Apetén, no solo beneficia a un hotel o restaurante, beneficia a familias enteras que dependen directa o indirectamente de esa actividad económica. Y es que el INGUAT no solo tiene la tarea de promover a Guatemala ante el mundo, también dirige la política turística del país. Sin embargo, muchas veces se le ha reducido a un espacio político o administrativo sin reconocer la importancia estratégica que representa para el desarrollo nacional. Como pocas veces, una persona con experiencia real en comunicación internacional y promoción turística llegó a dirigir el INGUAT. Harris Whitbeck llegó con trayectoria, reconocimiento internacional y la intención de demostrar que Guatemala puede posicionarse de una manera distinta ante el mundo. En tiempos en los que casi todo se analiza desde la polarización política, también es importante reconocer cuando una persona llega a una institución pública con experiencia, conocimiento y una visión clara de trabajo. Como sociedad, debemos aprender a valorar los esfuerzos positivos y no perder la capacidad de reconocer aquello que contribuye al país, independientemente de quién ocupe el gobierno. No se vale que muchas veces caigamos en la costumbre de desacreditar automáticamente cualquier esfuerzo institucional únicamente por venir del gobierno de turno. Esto termina debilitando la capacidad de construir proyectos de país que deberían estar por encima de las diferencias políticas. También debemos reconocer que el contexto mundial es complejo. Las tensiones internacionales, los conflictos y las crisis económicas afectan directamente al turismo global. Y precisamente por eso resulta aún más importante conocer qué están haciendo las instituciones encargadas de mantener a Guatemala visible y atractiva ante el mundo. Ya es hora de reconocer que Guatemala es realmente única. No alcanzaría este espacio para describir todo lo bello que existe en nuestro país. Y no hablo solamente de paisajes, volcanes, lagos o sitios arqueológicos. Hablo también de nuestra diversidad cultural, nuestros idiomas, nuestras costumbres y especialmente de quienes habitamos esta tierra. Que nos duela ver cómo la costumbre sigue siendo hablar solo de lo malo, sin reconocer lo bueno y, peor aún, atacar a quienes son responsables de un trabajo tan importante y bello. Que ese dolor nos mueva a actuar, a involucrarnos y a asumir nuestra responsabilidad en la construcción del país que queremos. Caminemos, participemos o no avanzamos. Escribió José Roberto Alejos Cámbara.
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3: En más información, finalizó en Guatemala el simposio de acuicultura de AgeExport, destacando en sus conclusiones la necesidad de incrementar la producción nacional en busca de atender la demanda de abastecimiento a mercados internacionales.
6: El Simposio de Acuicultura 2026 reunió a líderes internacionales para discutir el futuro sostenible de la acuicultura y la pesca, debido a que dicho sector enfrenta una etapa decisiva, la presión por producir con mayor eficiencia, responder a mercados más exigentes y mantener estándares de sostenibilidad está redefiniendo la manera en que operan las empresas del sector. El sector de acuicultura y pesca de AgeExport convocó al Simposio de Acuicultura 2026, un espacio de transferencia de conocimientos internacionales que reunió a 21 expertos de todo el mundo y a cerca de 400 actores de la cadena de valor de más de 10 países con el propósito de trazar la ruta de transformación competitiva de la industria. De esta manera lo dio a conocer Fernando Canastug, presidente del sector acuícola de AgeExport.
7: Aumentar la producción, retomar la parte de la producción nacional. Hemos tenido en años anteriores producciones muy importantes, referentes para abastecer mercados como México, como Centroamérica, Europa, Estados Unidos, Taiwán. Lo hemos logrado, ese es el punto de referencia. Tenemos que volverlo a lograr. Sí, estamos siendo afectados por una serie de factores externos como son enfermedades, como son precios internacionales de mercado, factores internos de país, que los menciona perfectamente nuestro presidente Francisco, que son desafíos que se vienen acumulando, temas de aranceles, cambios a nivel mundial, una guerra que estamos prácticamente viviendo, experimentando, que vienen a afectar la parte de los costos y gastos de una industria y eso resta competitividad al sector. Pero no debemos enfocarnos en esa parte puntual de los desafíos, sino que en las oportunidades que surgen a partir de esos desafíos. Hay movimientos de mercado que pues, nosotros podemos aprovechar. Se está moviendo el mercado de Estados Unidos, se está moviendo el mercado europeo, la parte de seguridad alimentaria y inocuidad está cambiando, está evolucionando.
6: Para Nuevo Mundo Noticias, Ángel Vázquez.
3: Aún no ha sido aprobado el reglamento para que cobre vigencia la ley de portabilidad numérica que permitirá a los usuarios del servicio de telefonía cambiar de compañía sin perder su número celular.
6: Aunque la ley de portabilidad numérica ya fue aprobada y parte de sus disposiciones entraron en vigencia, los usuarios de telefonía todavía deberán esperar para poder cambiarse de compañía sin perder su número. Herbert Rubio, superintendente de telecomunicaciones, informó que el reglamento se encuentra en su fase final, siendo revisado una vez más por la Procuraduría General de la Nación, por lo que espera que en un plazo máximo de 2 semanas sea remitido a la Secretaría General de la Presidencia y continuar con el proceso pertinente.
8: Nosotros trabajamos el reglamento tal como lo establecía la ley, pero hay una situación que no era contemplada en la ley y que es lo que lo volvió más lento de lo esperado. Y es que la Superintendencia de Telecomunicaciones es parte del Ministerio de Comunicaciones, de Comunicaciones. Y por ello, todo proceso que nosotros realizamos tiene que ser emitido en un acuerdo gubernativo. Entonces, después de la Superintendencia pasa al Ministerio, del Ministerio pasa a la PGN, de la PGN pasa a la Secretaría General de la Presidencia, y es ahí cuando se emite el reglamento. No recuerdo las fechas en este momento, pero más o menos en la fecha que me puso, que se escribió esa carta y se respondió, nosotros ya lo habíamos enviado al ministerio. Del ministerio regresó más o menos el 26 de enero. Nosotros hicimos las correcciones correspondientes. Y si no me equivoco, el 28 nosotros lo volvimos a mandar al ministerio.
6: Según explicó Rubio, los cambios realizados recientemente al documento no modifican el contenido central de la normativa, sino que responden a ajustes legales para evitar posibles riesgos de inconstitucionalidad y garantizar que el reglamento quede plenamente alineado con la ley aprobada por el Congreso. La ley de portabilidad numérica fue aprobada por el Congreso en noviembre de 2025 y establece que los usuarios podrán conservar su número telefónico al cambiar de operador, una medida que busca fomentar la competencia entre empresas y beneficiar a los consumidores. Para Nuevo Mundo Noticias, Werner Álvarez.
3: En la conclusión de la visita al país del presidente del Consejo Europeo, Antonio Costa, el presidente de la República, Bernardo Arévalo, reveló los acuerdos alcanzados en materia de seguridad y migración.
6: En el marco de la visita del presidente del Consejo Europeo, Antonio Costa, el mandatario Bernardo Arévalo resaltó el acompañamiento de la Unión Europea en la transformación de Guatemala, trabajando en conjunto con valores compartidos como la democracia. Asimismo, el presidente Arévalo se refirió a los compromisos concretos o recursos específicos que Guatemala recibirá a través de los mecanismos Unión Europea-CELAC. El mandatario resaltó que la seguridad es un tema central, así como de las migraciones.
9: Distintas líneas de trabajo alrededor de esta problemática, con proyectos específicos que están abordando los retos que tenemos en cada una de ellas. Y toda una serie de temas dedicados al combate al narcotráfico, en donde además tenemos la claridad de que tenemos que adoptar una visión regional, porque no es un problema doméstico, es un problema regional que requiere la colaboración entre todos, y en este sentido, entre todos los países de la región, la colaboración que estamos recibiendo de la Unión Europea es en el marco también de esa visión de colaboración con el resto de los países. Tenemos un componente de trabajo alrededor del fortalecimiento de las fronteras y del control de los flujos que atraviesan nuestras fronteras, y tenemos un componente de trabajo alrededor de los temas de ciberseguridad, que, como ustedes saben, cada día están recibiendo, son de mayor relevancia. En cada uno de ellos tenemos programas activos, y lo que estamos explorando y estamos de acuerdo es, en la medida en que vayamos identificando oportunidades de ampliar la cooperación, vayamos identificando nuevas posibilidades para ir profundizando en este componente de la cooperación entre la Unión Europea y Guatemala.
6: Explicó que los acercamientos continuarán entre ambos mandatarios y de esta forma fortalecer los aspectos de seguridad y migración. Para Nuevo Mundo Noticias, Ángel Vázquez.
3: En el ingreso al cementerio de Villacanales, desconocidos dejaron abandonado el cadáver de una persona junto a un mensaje que contenía amenazas.
10: El cuerpo sin vida de una persona fue localizado este miércoles en cercanías del Cementerio General de Villacanales, donde victimarios abandonaron el cadáver envuelto entre sábanas y junto a un manuscrito con amenazas. Bomberos voluntarios acudieron al lugar tras recibir alertas de vecinos y confirmaron que la víctima se encontraba abandonada en el sector, por lo que dieron aviso a agentes de la Policía Nacional Civil. El hallazgo llamó la atención de las autoridades debido a que junto al cuerpo fue dejado un cartón con un mensaje amenazante, el cual preliminarmente contenía insultos y advertencias dirigidas a supuestos rivales. Ni su papá pudo, van a poder ustedes. Además de otras expresiones ofensivas y amenazas, según publicaciones difundidas. Investigadores no descartan que el crimen esté relacionado con disputas entre estructuras criminales. Hasta el momento la víctima no ha sido identificada y tampoco se ha determinado la causa exacta de la muerte debido a que el cuerpo permanecía cubierto entre sábanas y amarrado, según los reportes preliminares. Para Nuevo Mundo Noticias, Werner Álvarez.
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0: Buenas tardes, bienvenidos amigos oyentes. Damos paso a la tercera emisión del Independiente, Voz y Corazón de Guatemala. Hoy, miércoles 20 de mayo, presentamos la información nacional e internacional acá en el 96.1 FM de Nuevo Mundo Radio. Soy Mario Carrillo, estos son los titulares.
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0: Comando antisecuestros de la Policía Nacional Civil captura 3 y libera a víctima en Huehuetenango. Motoladrones se enfrentan a agentes de la PNC en la zona 11, 2 capturados, 1 herido. Rafael Curruchiche fue destituido como jefe de la Fiscalía Especial contra la Impunidad del Ministerio Público. Pleno de magistrados del Tribunal Supremo Electoral confirma cancelación del partido de Avanzada Nacional. Presidente del Consejo Europeo, Antonio Costa, ofrece apoyo en materia de seguridad y migración. En Jocoterango, Zacatepeques, capturan a extraditable requerido por Estados Unidos, esto por narcotráfico. En las internacionales, precios elevados y escasez golpean a La Paz en medio de las protestas contra el gobierno de Bolivia. Un médico estadounidense infectado con ébola en RDC es trasladado a un hospital de Berlín. Estados Unidos inculpa a expresidente cubano Raúl Castro por derribo de 2 aviones en 1996. Esto y más en la tercera emisión de la Independiente Voz y Corazón de Guatemala.
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8: Bienvenidos, damos paso a la información nacional acá en El Independiente. Durante un operativo realizado en el municipio de Jocoterango, Zacatepeques, agentes antinarcóticos capturaron a Eddie Valdemar Pineda Velázquez en cumplimiento a una orden judicial con fines de extradición a los Estados Unidos, señalado de delitos de narcotráfico.
9: De agresiones a agentes y capturas por delitos comunes a una orden de extradición por narcotráfico. Tal es el caso de Eddie Valdemar Pineda Velázquez en el centro de Jocotenango, quien fue capturado por una solicitud de extradición hacia Estados Unidos. La detención reveló un historial de incidentes. Sin embargo, esta vez agentes antinarcóticos ejecutaron la aprehensión con fines de extradición luego que el país americano lo vinculara a investigaciones relacionadas con el tráfico de drogas. Aunque esta vez fue capturado por estos vínculos, Pineda ya había aparecido anteriormente en reportes policiales y hechos que incluso generaron atención en redes sociales y medios locales. El 11 de diciembre de 2020 protagonizó un altercado con agentes de la Policía Municipal de Tránsito de Antigua Guatemala. Videos mostraban el momento en que discutía y agredía a las autoridades según por un procedimiento para colocar un cepo. Para el 26 de junio del 2021, Pineda registró otro proceso por hurto agravado, una detención que en aquel momento fue tratada como un caso común y sin conexiones aparentes con organizaciones de alto perfil. Pese a esos antecedentes, las autoridades no habían detectado públicamente posibles nexos con estructuras del narcotráfico. Ahora, años después de aquellas detenciones, investigadores sostienen que el caso tomó un giro completamente distinto tras las pesquisas desarrolladas por agencias internacionales y autoridades guatemaltecas, las cuales lo señalan de presuntamente colaborar con redes dedicadas al envío de estupefacientes hacia Estados Unidos. Para Nuevo Mundo Noticias, Werner Álvarez.
8: Personal de Provial fue capacitado por expertos de la Secretaría contra la Violencia Sexual, Explotación y Trata de Personas para atender adecuadamente casos de esa naturaleza que les sean planteados en el desempeño de sus labores.
10: La Secretaría contra la Violencia Sexual, Explotación y Trata de Personas brindó una capacitación al personal de Provial sobre la detección y atención de delitos relacionados con violencia sexual, explotación.